0: No, pero Trolio venía de ganar. ¿Cómo se llama? ¿Dónde
1: Leo,
0: venía Trolio de ganar un título?
1: Delio, pero le recuerdo algo. Toselo no había ganado nada cuando vino a Olimpia.
0: Sí, pero Toselo, papá, fue futbolista del Olimpia. No, y él ya conocía
1: técnico,
0: la institución.
1: Pero como
0: entonces
1: técnico...
0: se afianzó.
2: No había trabajo.
1: Pero
2: tiene
1: como técnico Bahía, no había ganado nada.
3: No tiene equipo la Bahía.
4: Bueno.
3: Está sin equipo.
1: Bueno, a ver, Diego. Saludos para... Diego, que no tenía título, como dijo Russell.
3: También.
1: Seis veces campeón.
3: No hay mejor técnico en la historia de Motagua. No tiene nada que ver eso, hombre. Ahí estamos en la misma línea.
0: Están esperando alguna comunicación aquí. A ver, tener el celular debajo de la almohada.
3: No tiene nada que ver, hombre. ¿Qué
0: técnico aquí?
3: Oíme, Lecter Cerón, pendiente. Dice que el otro mes viene a meterse al rollo. ¿Qué pasó? ¿Qué pujas?
4: Bueno, y es hora de irnos. Vámonos ya. Hemos cumplido con un programa más de Minuto 90.
3: Programa más.
4: Mañana veremos si Maratón gana.
0: Y... ¿A quién le pone hoy, papá?
4: No, gana Maratón. Ajá, y mañana juega mi equipo, el Estelí.
3: ¿Cómo?
2: Ah, uh-huh. Ahora es Estelí.
0: Ah, ahora tiene nuevo equipo.
2: Ahora es Estelí.
4: No, yo voy con Maratón y con el Estelí. More, o sea, con more, Maratón voy.
0: Serie,
4: voy con Maratón en el campeonato de CONCACAF. Me gustaría que Maratón hiciera un buen torneo. Pero ya le dije.
2: ¿Ya no es Motagua entonces?
4: No, hombre, escuche. Motagua es un equipo fuerte en el campeonato de CONCACAF. Cuidado, está bien armado Motagua. Está bien armado Motagua. Son cosas diferentes. Son cosas diferentes. Y el Estelí, pues, por Diego, porque quedó campeón, pues. Diego sigue agrandando su carrera, su perfil. Fue a Nicaragua, este equipo no ganaba y lo hizo campeón. Ha tenido buenos torneos en Centroamérica, que no es fácil.
1: Y pero... te alegra, va a quedarle Diego.
4: Claro, hombre. Claro.
0: ¿Cómo no le va a alegrar si es su amigo? Pues.
4: Sí, exacto.
0: ¿Y por qué no? Uno se alegra de los triunfos de los
4: amigos. Sí, es correcto, Delio.
1: Y lo estás mismo. Alegre por mis triunfos, va.
4: Sí, Maquín. No he visto nada, la verdad, pero...
1: El sábado te vas a dar cuenta.
4: No, invítame, aunque sea a los pandas, a andar ahí a comerte algo. El otro día fuiste, pero te invité yo, más
0: hay
4: bien.
0: Hay que ir a consumir.
4: Oíme. Los fabulosos pandas ahí frente a la universidad.
0: Sí, anda a consumir, anda a gastar.
1: ¿Y cómo va el restaurante?
0: Boca, tibir.
4: ¿Y a vos qué te importa cómo vas y no pones nada?
1: ¿Cómo va?
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Muy buenas tardes, audiencia nacional de Radio Cadena Voces. Qué grato estar con ustedes otro día más, otro lunes más. Agradecidos con Dios por el privilegio de estar frente a ustedes desde estos micrófonos, por la bendición de la vida, la salud que nos permite también podernos dirigir a ustedes en este espacio de libre expresión, este espacio de opinión, donde reflexionamos sobre los diferentes temas de país desde una perspectiva analítica, crítica, pero también propositiva, porque lo que buscamos es generar también ideas, generar pensamiento crítico que nos permita o que le permita a los tomadores de decisiones también adoptar, enrumbar el camino por el cual van. Bien, hoy en Perspectivas y Opiniones,

0: Estaremos analizando en esta primera hora el tema, los 6 meses de cambios o promesas del presidente Narri Afora. Sus primeros 6 meses de administración, 6 meses después de asumir el poder, el gobierno de Narri Afora enfrenta el juicio de la opinión pública, así como ocurrió en los primeros 100 días. En los primeros 100 días en donde el presidente pidió que no se le juzgara por los primeros 100 días, ¿verdad? Que había que juzgarlo por sus 4 años de administración. Que debíamos de esperar, o los hondureños debían de esperar, que concluyan sus 4 años para hacer una evaluación, un balance de lo que él va a hacer o dice que va a hacer. Hoy analizamos estos primeros 6 meses ya con más contenido, con un poco más de tiempo por parte del presidente Narri Afora, es decir, ya se debe ver o por lo menos atisbar hacia dónde va el país, hacia dónde va el gobierno, cuáles son las principales prioridades de la administración. Y si muchas de las promesas de la campaña a esta altura se cumplieron, se están cumpliendo o no se cumplieron. El análisis con diversos invitados esta tarde. Hoy nos acompaña el abogado Juan Carlos Aguilar, director de Democracia y Transparencia de la Asociación para una Sociedad Más Justa, ASJ. También me acompaña el doctor en economía Dante Mossi, economista y expresidente del Banco Centroamericano de Integración Económica, a quien les doy la más cordial bienvenida. Bienvenido, abogado.
1: Gracias, Dagoberto. Un gusto estar con el doctor Mossi. Un saludo a la audiencia de Radio Cadena Voces y esperemos aportar el día de hoy en el análisis.
0: Gracias. Doctor.
2: Buenas tardes. Igual un gusto estar aquí compartiendo opiniones. Y comparto, con la idea de buscar una alternativa a cosas que no van bien.
0: Gracias. Antes de entrar ya en materia, vamos a hacer un contacto informativo hasta la Corte Suprema de Justicia. Ahí se encuentra Gabriela Campos. Ha concluido esta audiencia inicial del expresidente Juan Orlando Hernández. ¿Cuáles son las resoluciones adoptadas por el Alto Tribunal de Justicia? Gabriela, adelante, le escuchamos. Buenas tardes.
3: Buenas tardes, licenciado Dagoberto Rodríguez, auditorio que nos escucha a esta hora de la tarde. En efecto, el licenciado ha concluido la audiencia de declaración de imputado, donde un juez ha determinado dar medidas distintas a la detención judicial. Y es que bajo un fuerte resguardo de seguridad y en medio de expectativas nacional, Juan Orlando Hernández llegó a los tribunales para poder enfrentar la audiencia de declaración de imputado, un acto procesal que marca el inicio de una nueva etapa dentro del proceso judicial que se le sigue en su contra. El exmandatario ingresó a lo que es la Corte Suprema de Justicia con su representantes legales, en este caso varios abogados, y pues estuvo planteada por varios miembros, quienes pues estaban cuestionando el hecho de que no se les había aceptado un recurso de reposición que había presentado la defensa. Sin embargo, horas más tarde, como a eso de las 10:40, 11, pues el juez declaró sin lugar este recurso que había presentado por el cuerpo de la defensa del exmandatario Juan Orlando Hernández. En punto de las 11:10 de la mañana dio a inicio lo que es la audiencia de declaración de imputado. Y en punto de la 1:00 p.m. pues se informó que iba a iniciar o reanudar luego de un receso que se dio de alrededor de 30 minutos. En punto de lo que es pues la 1:40 p.m. se dio a conocer que el juez determinó darle medidas distintas a la detención judicial y será este próximo 12 de agosto que comparecerá en la audiencia inicial el exmandatario Juan Orlando Hernández. Hay que mencionar que pues se presentó un arraigo bastante alto, por lo que el juez determinó que le daría medidas distintas, porque el Ministerio Público y la Procuraduría General de la República estaban solicitando detención judicial para el exmandatario. Sin embargo, la defensa alegó que no cumplían los centros penitenciarios una forma de que Juan Orlando pues ingresara a los mismos, no estaban aptos para que él pues acatara lo que es la detención judicial. Se hizo una promesa por parte de Juan Orlando Hernández a que no se fue.

0: Abogaría, porque ese era parte del temor que tenía el Ministerio Público y la Procuraduría General de la República. Entonces será este próximo 12 de agosto que se conocerá en la audiencia inicial qué determinaciones se toman por parte del juez que está conociendo el caso y también pues qué va a alegar la defensa del exmandatario, donde sabemos pues que son reconocidos abogados los que están representando legalmente a Juan Orlando Hernández. Licenciado Dagoberto Rodríguez, esto es lo que le puedo mencionar a esta hora de la tarde respecto a estas determinaciones que se han tomado desde la Corte Suprema de Justicia. Si no hay consultas, retorno con usted a Estudios Principales.
1: Sí, gracias, Gabriela, gracias. Gracias por la información que se genera desde el Poder Judicial. ¿Qué les parece esto a ustedes?
2: No, creo que era lo que esperaba, ¿no?
3: Justamente eso le iba a mencionar, completamente normal.
1: Así como un guioncito bien elaborado.
3: Normalmente eso es lo que pasa, ¿no? Y en el caso de él, pues era demostrar el arraigo, digamos que viene con... Se podría interpretar procesalmente hablando de que volvió al país, de que ha tenido una exposición pública, de que tiene los argumentos necesarios para justificar un arraigo, y creo que lo de hoy era eminentemente trámite. Sí. Lo que sí es lo del 12 de agosto, esa audiencia inicial, que según el código lo que tiene que hacer el Ministerio Público es sembrar la duda o el indicio en el juez de que en este caso el expresidente ha cometido alguna de las acciones bajo la cual se le están imputando a través de ese requerimiento fiscal, y ahí pues hay tres escenarios. Uno, que se le dé un auto de formal procesamiento, es decir, pasar una etapa intermedia y posteriormente a una etapa de juicio oral y público, ya que en el caso de que sí se le sembró la duda al juez. Y los otros dos escenarios es un sobreseimiento provisional, que se cierra el caso parcialmente y queda un plazo abierto de 5 años, en donde el Ministerio Público podría profundizar en 5 años esa acción penal y volverla a reactivar, o un sobreseimiento definitivo, que ahí se acaba el caso. Que el comportamiento que hemos tenido en los casos de corrupción últimamente en Honduras es eso, que en la audiencia inicial el Ministerio Público no logra probar ese indicio mínimo y los jueces están otorgando esa resolución a través del cual cierran el caso a través de un sobreseimiento definitivo, que fue lo que vimos con el caso del expresidente Lobo y muchos otros casos, ¿no?, en donde estuvo Wilfredo Cerrato y otros casos de corrupción que ni siquiera llegan a audiencia, o a, mejor dicho, a juicio oral y público, y muchos de los demás sí quedaron así. Que incluso lo que ha pasado es que se declaró algún tipo de sobreseimiento, o en algunos casos sí el auto de formal procesamiento, pero la defensa o el Ministerio Público, según sea la decisión del juez, han apelado esa decisión y ahí están durmiendo esas apelaciones todavía.
1: Todo apunta que va para ahí, porque está el antecedente del expresidente Porfirio Lobo, que está en el mismo caso Pandora 2, y se le dio sobreseimiento definitivo, y a otros acusados de Pandora 2.
3: Sí, de acuerdo.
1: Entonces, alguien nos decía hoy en la mañana que básicamente son los mismos delitos que se le estaban atribuyendo a los demás acusados.
3: Sí, y mire, y ahí, Dagoberto, y honestamente no conozco el expediente, y sería irresponsable referirme directamente a ese caso, pero sí he logrado presenciar en el pasado muchas audiencias del Ministerio Público en donde los fiscales han cometido errores garrafales al punto de no poder proponer una prueba, que eso usted no lo puede perdonar. Incluso, y mucho peor en un caso de corrupción que está llevando a exfuncionarios o funcionarios activos ante la justicia, y ahí va a ser la capacidad que tenga el Ministerio Público para formar, ¿no?, y articular y sobre todo defender y sostener un requerimiento fiscal en audiencia inicial, y que no se siga engrosando esa estadística de que el Ministerio Público solo presenta requerimientos fiscales, no lo sabe ir a sustentar en las audiencias, y más allá del componente político, ¿no?, de que muchas veces sí lo hay, pero muchas otras veces es negligencia investigativa también lo que sucede, y el comportamiento de, en este caso, pues muy difícilmente no podemos esperar un auto de formal procesamiento, a menos que, como le digo, hayan pruebas muy muy contundentes en ese expediente y en ese juicio, porque no hay que desconocer, hay un componente político en la Corte Suprema de Justicia. No por nada, incluso ustedes como medios de comunicación, cuando estamos hablando de un proceso de la Corte, o estamos refiriéndonos directamente al Poder Judicial, dicen, hay 5 magistrados de Libre, hay 7 magistrados del Partido Nacional, hay 6 magistrados del Partido Liberal. Es porque hay un componente político fuerte. Entonces, en ese caso, no hay que desconocerlo. Lo que sí nosotros esperamos es que tanto la resolución de esta audiencia inicial, o si se llega a un auto de formal procesamiento y posteriormente un juicio oral y público, las decisiones sean basadas en derecho, que sean jurídicas y no que sean políticas, como en algunas situaciones se ha logrado ver.
1: Sí, doctor, ¿y usted cómo ve todo este show?
4: Bueno, yo creería, por un lado, es una buena prueba para el sistema judicial hondureño, la objetividad. Creo que mucho en este caso en particular, en ese juicio en Nueva York, al menos yo como

0: público, no tuve acceso a las pruebas, supuestas pruebas contra el presidente. Así que creo que va a ser una nueva prueba aquí en Honduras de esa carga de evidencia supuesta que tiene el Ministerio Público. Hay un nuevo, fiscal, así que va a ser un bautizo por fuego, como dicen.
1: Presidente de la Corte también.
0: Así es, así que para mí que una prueba de fuego de las instituciones nuevamente.
2: Nueva fiscalía anticorrupción, porque acuérdense que lo fusionaron también.
0: También. Es cierto.
2: Entonces también es un liderazgo nuevo que debería de desprenderse, aunque el caso es viejo, ¿no? Porque se presentó hace un año más o menos.
1: Bueno, vamos a ver qué ocurre, pero ese no es el tema que nos ocupa.
2: Pero imposible no hablarlo.
1: Imposible no tratarlo, y con dos figuras como ustedes. Bien, quiero que escuchemos brevemente, porque el tema que nos ocupa es justamente los 6 meses del gobierno del presidente Narri Afura. ¿Cómo lo valoran? ¿Qué balance hacen ustedes desde sus respectivos campos? ¿Verdad? El campo jurídico, el campo social, el campo de transparencia también, pero también desde el aspecto económico, ¿verdad? Y de las finanzas públicas. Vamos a escuchar brevemente. Creo que sí, vamos a ir. El discurso fue amplio, pero escogimos este extracto.
3: Nuestras finanzas, mucho mejor, las reservas. Desde el 27 de enero del 2005, del 2026, 10.305 millones de dólares en las reservas. Al 29 de julio de este mes, 11.562 millones. Estamos hablando de 1.257 millones más en reservas. La confianza, hemos liberado más la compra de divisas. Hemos dado oportunidad a los exportadores para que puedan repatriar sus divisas en mayor tiempo, para que eso no los ahogue en repatriarlas, para que puedan buscar otros rumbos, para que puedan buscar otros países donde podamos exportar con tranquilidad. Las finanzas del país. Somos disciplinados, conteniendo nuestro gasto fiscal, arreglos con el Fondo Monetario. Vamos para la sexta revisión del Fondo Monetario que les estamos proponiendo y un nuevo programa. Muy probablemente la sexta revisión, que ya empezamos a trabajar en ella, vamos a tenerla a finales de octubre, noviembre. El nuevo programa con el fondo también se los vamos a presentar. En ese orden de la economía, como gobierno, haciéndole frente a todos los compromisos del Estado, independientemente de qué año vienen, cumpliéndole a la gente responsablemente. Los textos escolares están llegando a todos los departamentos. Nos va a tomar todo este año para que toda Honduras tenga los textos escolares. Pero seguro que el 2027, aparte de los que ya lo recibieron y lo van a recibir, va a ser un año donde lo vamos a tener completos a nivel nacional.
1: Ese es parte del mensaje del presidente Narri Afura. Nos generó mucha expectativa porque un día antes anunciaron que se iba a presentar un informe de cómo encontraron el país. Entonces todo el mundo estaba así como, vamos a ver qué dice el presidente, cómo encontraron a Honduras. Pero prácticamente el presidente se diluyó, no escuchamos así como a grandes rasgos cómo agarró el gobierno, y más que todo se orientó a dar a conocer lo que había hecho en estos primeros 6 meses. ¿Cuál es el balance que ustedes hacen de su perspectiva de lo del presidente? ¿Cómo valoran el discurso del presidente, usted particularmente, abogado?
2: Bueno, Dagoberto, justamente un poco lo que usted mencionaba, y que creo que es una petición que nosotros ya hace un par de meses lo venimos hablando, y creo que coincide con la ciudadanía, que era un informe de la situación, primero, de cómo se encontró el Estado hondureño, porque creo que Libre sí hizo eso y lo explotó mucho, porque es un tema de cómo medir también al gobierno actual en función de los problemas que encontró en las diferentes áreas. Uh-huh. Y ahí pues realmente no tenemos esa

0: claridad total, a pesar de que nosotros sí manejamos datos, pero el gobierno pues está dentro, ¿no? Y al final de cuentas, quien tiene a la mano toda esa información. Eso todavía está pendiente. Había escuchado yo de que se estaba trabajando, pensé que se iba a publicar en ese momento, pero como a nivel de balance general, y sobre todo si lo enfocamos en los temas que nosotros vemos, vemos muy buenas intenciones, pero una gestión ineficiente. Y tal vez no por la intención en sí del presidente. El presidente quizás sí tiene ánimo, tiene, he escuchado que está involucrado en muchos temas, que inclusive algunos no debería estarlo, sino que debería de delegarlo, pero él quiere mover muchas cosas. El problema es cuando la cabeza piensa mucho, pero si el brazo no se mueve o la pierna no quiere caminar, es muy difícil, ¿no? Y yo sí lo veo en función del Estado, y ahí es donde realmente tiene, creo, parálisis. Que tiene el problema, ¿no? Sí, realmente sí.
1: Es como cuando uno va a jugar fútbol, ¿verdad? Que quiere hacer pinta, si pero pensó, tiene 40 pero no años, ya no le sale.
0: Y tal vez eso está pasando, ¿no? En el tema de su gabinete. Muchas veces, por nombrar personas por un tema estrictamente político, no se tiene la capacidad, la gestión, y ahí donde creo que está quedando a deber el gobierno, y por eso le ha costado mucho arrancar. Tal vez ahorita se ha disipado un poco eso, pero los primeros 3-4 meses la gente decía en las calles, no arranca el gobierno. Entonces, allí hay intenciones. Él mencionaba algo de los textos. Entiendo que se siguen imprimiendo buena cantidad de esos más de 10 millones de textos. Eso va a ser muy positivo. En un dato que nosotros veíamos, en el tema del aprendizaje, es el tercer elemento para que el niño o la juventud realmente tenga un tema de correcto aprendizaje. Por ejemplo, es el profesor, es la infraestructura, y luego viene el tema de los textos. Luego, lo que sí preocupa un poco y que era un tema de los insignias, es el tema de la mora quirúrgica. Porque se inició, y según datos que tenemos nosotros, se inició con una cantidad de mora quirúrgica en enero, y hoy por hoy la mora quirúrgica es superior. Y si revisamos el portal de emergencia que han lanzado, que me parece muy interesante, y en temas de transparencia, eso creo que es algo positivo, con el Instituto de Acceso a la Información Pública, pero vemos que apenas se habían realizado 154 cirugías, uh-huh, y muchas de ellas menores. Que eso también ya obviamente genera, son más de 11.000 personas que están esperando, ¿no? un cupo, uh-huh, que se agilice en ese caso. En lo que sí no miramos realmente un tema de avances en el tema de anticorrupción. O sea, si bien es cierto, se aprobó el tema de la estrategia anticorrupción, pero también ese tema de la estrategia anticorrupción, recordemos que estaba amarrado con el tema del fondo. Uh-huh. Para que el fondo desembolsara, exigía el tema de aprobación de estrategia anticorrupción. Entonces ahí, por ejemplo, se necesita un comisionado de transparencia y anticorrupción. Básicamente ese comisionado lo que va a hacer es conectar a todas las instituciones de control, crear un mecanismo de integral de contra la corrupción, y luego hay unos PATI, se llama, que uh-huh, son unos programas de apoyo internacional, por ejemplo con la UNODC, con Naciones Unidas, con la Unión Europea, se suscriben esos memorándum para fortalecimiento a temas anticorrupción y que ayuden a implementar la estrategia. Eso todavía está de ver. Entonces el tema anticorrupción sí no lo hemos visto, porque si bien es cierto se eliminó una Secretaría de Transparencia que no daba resultados, y estamos totalmente de acuerdo, pero

0: presupuesto. Pasó de 500 millones a tener más de 1000 millones. Los resultados. Sí. O sea, obviamente ha pasado poco tiempo, pero los resultados, ¿dónde se ve? Usted lo ve con un tema de voluntad política, lo ve con un tema de implementación de políticas públicas, no la ha tenido realmente, y entonces vamos a ver cómo llega a final de año. Y que mire, puede ser un aspecto, y Dante que conoce mucho el tema presupuestario y el comportamiento, que los políticos se escuden en decir, bueno, le dimos 500 millones el año pasado, no hizo nada, ¿por qué le voy a volver a dar esos 500 millones extra y volverlo a un presupuesto anterior? Y así una gran cantidad de cosas, tema seguridad, si bien es cierto, hay unas cosas que son positivas, pero creo que se lo está impactando directamente que la delincuencia común ha aumentado. La gente siente mucho el asalto, he escuchado algunas cifras que se han manejado, y que son cosas que hay que tener presentes, y que creo que ahí sí lo voy a dejar con el doctor Dante, el tema económico, porque todo creo que ha venido a impactar directamente en la bolsa, y ahí es donde más lo está sufriendo. Muchas personas me han dicho, yo he sentido en el tema económico un golpe grandísimo que no había sentido en los últimos años.
1: Sí, definitivamente. Gracias por ese resumen que nos ha dado, abogado. Doctor, en el tema económico, particularmente, ¿cómo ha visto usted? Y el presupuesto, particularmente, se habla de un presupuesto que no se ha ejecutado en su, ni el 40%.
2: Sí, mire, a ver, primera cosa que creo que es bien importante resaltar, es la primera vez que yo tengo memoria en Honduras que un acuerdo del Fondo Monetario Internacional está traslapándose con dos gobiernos. Entonces, es cierto, no hubo una transición formal entre el gobierno de Xiomara Castro y de Tito Asfura, pero sí hubo un acuerdo con el fondo, que era un acuerdo internacional muy fuerte y de tal manera que el equipo económico trabajó sobre ese acuerdo negociado por el equipo económico de Xiomara Castro, y este gobierno retrabajó ese acuerdo para cumplir las metas que se habían establecido. O sea que decir todo está mal, bueno, no exactamente, porque usaron el mismo acuerdo de que venían. No estoy diciendo que estaba todo bien, o sea, realmente veníamos con algunos temas, en particular una escasez de dólares, una crisis de empleo, una crisis de inversión. Pero, bueno, y la buena noticia es que el día de la elección, el riesgo país de Honduras bajó, o sea, bajó muchísimo. Creo que la apuesta de los mercados internacionales es: creemos en ese nuevo gobierno y va a crecer a diestra y siniestra. Entonces creo que la expectativa básicamente en noviembre fue mucha. Lastimosamente esa expectativa se está convirtiendo ahora realmente en una preocupación, porque los indicadores más importantes, la inflación, la más alta de Centroamérica, el reporte trimestral del Producto Interno Bruto, el más lento de la región. Y si uno lee el informe, esto no son opiniones mías, son informes del Banco Central, que yo creo que el equipo económico del Banco Central de Honduras es muy fuerte, dice que por primera vez está viendo un deterioro del consumo nacional. O sea, básicamente las personas están quedando sin dinero porque, y ahí el informe lo dice, o sea, yo no sé por qué inventan de que hubo una emisión monetaria que RIC sí hizo, eso no existe, si no el fondo lo hubiera sacado. Simplemente es que está más caro el combustible, la electricidad, el flete, el transporte, el taxi, el bus, y eso me deja a mí sin dinero suficiente para gastarlo en lo que antes yo gastaba. Entonces el consumidor está reduciendo su gasto en las cosas que gastaba antes. Entonces hay una percepción pública de que se está trabajando muy duro a nivel de traer grandes inversiones, pero al mismo tiempo se está viendo que no hay inversiones a nivel de MIPYME. O sea, el pequeño está sufriendo. Hoy salió el reporte de que no sé cuántos negocios están cerrando porque no pueden con el costo de energía eléctrica, no pueden con la tramitología, que es terrible. Se prometieron digitalizar. O sea, creo que hay mucha promesa. Yo sé, son 6 meses. Pero en estos 6 meses, el presupuesto general de la República, que fue aprobado relativamente tarde, pero tampoco eso no es excusa, porque hay que recordar que mientras no se aprueba un presupuesto, el del año pasado sigue vigente. O sea que ellos pudieron continuar ejecutando presupuesto de acuerdo al presupuesto anterior. Pero si uno mira los indicadores, estamos a como 40% de ejecución presupuestaria. Y entonces uno dice, es que estoy ahorrando dinero. No. El presupuesto está aprobado por los señores diputados para que, mire señor, quiero que el hospital escuela tenga todos los

0: medicamentos, si alguien llega, lo atiendan, tenga anestesia, tenga yeso, tenga agua, tenga cobijas, tenga lavadora funcionando. O sea, se corrigieron muchas cositas, pero realmente la necesidad más grande, que para mí es el sector salud, no se ha atendido. Uh-huh. No hay ministro de salud. Ya hay ministro de la ENE, que es el ministro de energía, y un gerente de la ENE que en principio se quería seguir con la misma modalidad. O sea, yo creo que igual va a tener que rectificar, y lo más rápido posible. Si miramos las ejecuciones presupuestarias, hay tres secretarías de Estado que son claves, que es el Ministerio de Infraestructura y Transporte, la Secretaría de Agricultura y la Secretaría de Energía. Y las tres son un desastre en términos de atrasos en ejecución presupuestaria. Se habla mucho del plan de bacheo. Sí, eso va a ayudar definitivamente, pero un bacheo es un alivio temporal. Entonces, ¿dónde están los grandes proyectos que quedaron aprobados por el Congreso Nacional? Por ejemplo, la carretera, el corredor turístico, la Barca, Progreso, Tela, Ceiba, la nueva carretera de Santa Bárbara a Cuyamel. Yo tengo una frustración, déjeme decirlo de esta manera, que es el alivio de la salida del sur, del anillo periférico a Tizatillo, para aliviar toda esta gente que tiene que viajar todos los días. De acuerdo, cuando se hizo el estudio eran 80,000 vehículos. Escuché recientemente a alguien de una compañía consultora que por ahí pasan 200,000 vehículos. Uh-huh. Incluyendo mucho tráfico pesado. Entonces, realmente yo me apiado de la gente que vive en la salida del sur de Honduras, porque yo no sé cómo hacen para entrar o salir de Tegucigalpa. Los hospitales, o sea, que estos son corruptos. Digo, si son los bancos que están financiando esto, no se puede dar corrupción. Y si hay mecanismos, pero muy fuera de castigo. Entonces, mi mensaje para el presidente es, de evaluación del presidente, y quiero solo paréntesis, él fue ministro del FIS, yo trabajé como jefe de operaciones en Honduras del Banco Mundial, trabajaba con él y yo le compartía los informes de desembolsos y resultados, y yo creo que a él le hace falta alguien que le haga eso, esos informes de... Y entonces me acuerdo, me decía, ay papito, estamos mal, me dicen, en el tema de carretera, me acuerdo. Entonces recuerdo cómo en el proyecto ayudábamos a hacer las cosas. Entonces yo creo que es una persona sensata, con sentido común, pero su equipo que le rodea no es el equipo idóneo para gerenciarle la presidencia. Yo he escuchado entre la industria que muchas de las no gestiones de proyectos de infraestructura, por ejemplo, tienen que ir a un visto bueno de casa presidencial, lo cual es un absurdo. O sea, él es presidente de la República, él es gerente general de todo Honduras. Uh-huh. Y para eso tiene ministros de fe que él le delega la autoridad. Uh-huh. Entonces, hoy por hoy, el pueblo hondureño está sufriendo una pérdida de poder adquisitivo por la inflación que no va a bajar. O sea, eso creo que ya lo tenemos claro. El mismo acuerdo del fondo lo dice. La expectativa de inflación de 4% que estaba originalmente no se va a cumplir. Debe ser por lo menos 5%.
1: ¿Qué impacta más en la gente? La falta de empleo y el alto costo de vida. ¿Es lo que está impactando? ¿Es lo que la gente siente que no le está resolviendo el gobierno?
0: Exactamente. Son dos males. Son dos males que igual afectan. Uno, porque erosiona el poder adquisitivo de los que sí tienen ingresos. Pero tenemos una mora, particularmente con la juventud de Honduras, que no tiene empleo. Y ahora ya no tiene ni siquiera la opción de ir a Estados Unidos, porque la frontera está cerrada. Entonces muchos están optando por irse a España, que es más complicado, pero algunos lo están haciendo. Y hay un riesgo adicional, y yo creo que es necesario que lo comencemos a hablar, y es que las remesas pueden bajar. Una estadística que a mí me impacta. El gobierno de Estados Unidos aprobó 60,000 millones de dólares para ICE. Uh-huh. ¿Para que deporte las personas sin documentos? ¿Sabe cuánto es la cartera, las aprobaciones que hace el Banco Mundial por año? Son 30,000 millones. O sea, lo que está gastando el gobierno de Estados Unidos es dos veces lo que el Banco Mundial pone en todo el mundo en proyectos de desarrollo, pero lo está poniendo para expulsar personas ilegales. Así que los 50,000 hondureños que están en situación irregular, yo lo siento mucho, pero probablemente nos va a pasar lo que le pasó a México. Uh-huh. México por primera vez tuvo una reducción de su volumen de remesas. Uh-huh. Y a Honduras nos va a pegar duro eso, y yo no miro que se esté preparando para eso, ni siquiera se habla del tema, y es aún más preocupante. Pero en general, solo para cerrar

0: La evaluación es expectativa muy alta, pero los resultados son muy pobres. ¿Hay tiempo de corregir? Sí, sí, hay tiempo de corregir. Y ojalá lo haga en el más corto plazo posible, porque la gente está sufriendo.
1: Sí. Juan Carlos, buenas tardes.
2: Buenas tardes. El tema de la ejecución presupuestaria, doctor, me tiene como preocupado. O sea, si no, al principio, usted lo ha dicho, se presentó muchos problemas en tema del presupuesto que no se aprobaba, pero sí es cierto, había un presupuesto que se tenía que trabajar, pero aparentemente esta ejecución no ha dado... Vamos a tener casi como el mismo problema de la administración pasada, eso es preocupante.
0: Así es, y hay que recordar que y esto es bien curioso, los bancos, por lo grandes que sean, y esto, los otros bancos de desarrollo como BID, Banco Mundial, BESIE, son una fracción chiquita. La mayor parte de la inversión pública es financiada por el Tesoro Nacional, por nuestros impuestos. Y el hecho de que solamente se estén ejecutando a junio, según el reporte que el señor ministro tuvo en una conferencia de prensa, él habla de un nivel de 42%. Uh-huh. O sea, menos de la mitad. O sea, ojalá estuviera, yo les digo, Barcio Sierra con el sistema aquel de gestión por resultados, para que aplace a los ministros que no ejecutan su presupuesto. Exacto, que no hacen su tarea. Uh-huh. Y entonces la pregunta es, ¿por qué no la hacen? ¿Qué les frena? ¿Qué evita, por ejemplo, que el ministro de Salud, que no existe, ¿verdad?, pero los viceministros, no puedan comprar medicamentos, ya tienen el vehículo? Entonces, sí, estamos cayendo lastimosamente en la subejecución que tuvimos en los 4 años de Xiomara, y lastimosamente no se mira una señal. O sea, yo quiero entender, digamos, el presidente le pone mucho peso al tema de los tractores para uh-huh. cada municipio. Eso ya lo hicimos en el FIS con un proyecto de Banco Mundial. Lo hicimos como para 10 mancomunidades a nivel nacional, y el impacto de eso es limitado. O sea, y lastimosamente, y ese informe está disponible, mucho de esa maquinaria que se le pasó a los municipios después no funcionaba, porque el mantenimiento es caro, y cuando un municipio, hay que mandarlo a Semcola, que le cambien esto, y cuánto, estoy hablando del año 2004 más o menos, ¿y cuánto vale el mantenimiento del tractor? 80,000 lempiras. Y la mancomunidad aquella que tenía presupuesto de 50,000, ¿cómo pagaba eso? Entonces, hay temas, ¿verdad?, que yo creo que
2: Pero sí. Se puede confundir, perdón que lo interrumpa, se puede confundir el hecho de austeridad con no hacer las cosas y que la ejecución del presupuesto sea limitada o no sea la adecuada. ¿Cómo balancear ahí ese tema? Porque eso es lo que yo entendería, que hay como una especie de no gastemos, no, así eso es. No, pero entonces
0: así es. Mire, el presupuesto fue aprobado por el Congreso Nacional a solicitud del Poder Ejecutivo, o sea que lo que se está ejecutando, eso no es capricho del Congreso. El Congreso básicamente aprobó lo que el Ejecutivo remitió en grandes líneas. Es un presupuesto inflado, o sea, sabemos que no se va a ejecutar, eso lo sabemos de principio. Es más alto que el del año pasado, por más que lo quieran pintar de otro color. Pero la realidad es que ese presupuesto no se puede ejecutar si no tiene buenos gerentes frente a los proyectos que el gobierno tiene como proyectos insignia. Yo hago siempre, el tema que creo que más le castigó al gobierno de Xiomara Castro fue el tema de salud. Y le va a volver a castigar a este gobierno si no toma cartas en el asunto, porque yo ayer miraba en las noticias una señora que le decía, miren, aquí dice, ¿qué dice? El presidente dice que ya está resuelto el salud. Y dijo una cantidad de apelativos que no voy a repetir, pero dijo, yo aquí no tengo medicamento, vengo saliendo de la clínica del Seguro Social. Y el director había dicho en una entrevista que estaban totalmente surtidos. Ah, y entonces aquella le dijo, pues, yo sé de qué está hablando ese. Dice, porque yo vine y dijo, y recuerdo que algunos antibióticos, pero, o sea, no tenía. Entonces, nuevamente, yo creo que sí, hay una confusión entre ser un gobierno que sea responsable con las finanzas públicas, que tenga un déficit fiscal razonable. Yo puedo apostarle que las finanzas hoy, hay un superávit fiscal, porque no se está gastando lo que se tiene en un afán. Y yo creo que ya estoy viejo, porque esto me recuerda al gobierno del presidente Carlos Roberto Reyna. O sea, que no era falta de recursos, era falta de ejecución de buenos ministros, de línea que, como dicen, pusieran el pecho al frente y buscaran trabajar duro y parejo.
1: Sí. Abogado, en relación al,

0: a los otros temas. Usted mencionaba, bueno, el tema de salud, el tema de educación, por ejemplo. ¿Cómo ven ustedes? ¿Hay avance realmente en el tema de educación? ¿Hay digamos, un plan, una política que ustedes perciben que va orientada justamente a no hacer más de lo mismo, sino a crear realmente una nueva política en materia de seguridad y en materia de salud? Y le pregunto directamente, ¿debe el presidente seguir siendo ministro de salud?
1: No, y bueno, nosotros lo dijimos en algún momento, por la responsabilidad que acarrea ya en sí la presidencia de la República, tiene que confiar y tiene que delegar en personas que sean capaces de administrar y de gerenciar todo lo que es el sistema de salud público del país, que vive una crisis profunda todos los días. Entonces necesita una persona que esté a tiempo completo, una persona que sea muy capaz en esa parte. Luego, y salto a educación. En educación, y no hemos visto los cambios materializados en muchas situaciones, sino más bien hemos estado luchando y tuvimos acceso a la planilla de educación. Hay más de 3.000 docentes dentro del sistema educativo que no están frente a alumnos. O sea, son administrativos. Y eso representa, en ese momento no recuerdo exactamente el dato, pero son cientos de millones de lempiras que se están perdiendo, digamos, porque en algunas zonas no hay docente. Y luego muchas esos puestos administrativos que se han venido creando, que son una especie de asesorías técnicas, le llaman. El exministro está ahí. Y son posiciones que se crean para no volver a las aulas a dar clase y quedar básicamente como asesores de la administración que venga y perdurar en ese sentido, y esa es otra buena cantidad de dinero. Y luego hemos identificado también personas que tienen tres plazas y que no da el tiempo como para que Dante dé clases en la mañana aquí, vaya, se movilice allá a salida a Valle de Ángeles y luego vaya allá a salida al norte, ¿no? Entonces, o sea, ¿y en qué momento vive? O sea, realmente, ¿no? Que
0: no tiene familia.
1: Tienen más de 100 horas semanales, algunos le diré. O sea, ya para que sea una idea realmente del abuso, ¿no? Porque eso es corrupción al final de cuentas. Y luego, si bien es cierto, sí se está avanzando en los textos, que no lo voy a cuestionar, aunque obviamente con un tema tardío, pero eso es parte del desorden también. Uno, en que se recibió la administración. Dos, en la recomposición a lo interno de las instituciones públicas para este caso de salud. Y tres, porque tampoco se imprimen de un día para otro, ¿no? Es un tema de incluso hacer el censo, ¿no? De dónde se necesitan más, qué zonas son las priorizadas y entregarlo. Lo que sí creo que es un aspecto importante, más allá de la meta, ¿no? Que se habla siempre de los 200 días, es pasar de contabilizar días a un tema de calidad. Porque a mí de nada me sirve que mis hijos, que mis sobrinos, quien sea, vaya y tenga esos 200 días, 220, 250 días de clase y sean con una calidad paupérrima, ¿no? Que si que incluso estamos fuera de esas pruebas de rendimiento, las pruebas PISA,
0: Pisa.
1: que casualmente. Entonces, ¿qué tipo de educación pública tenemos en el país? Por eso, muchas de esas personas, y haciendo referencia a lo que decía Dante, tal vez deja de comprar, y ahora que todo está más caro también, en algunos componentes que antes gastaba su presupuesto, y guarda un poquito para meter al hijo en una escuela privada. Que también ese es alguno de los elementos, porque la educación no es de calidad en esa parte. Entonces, se está intentando, y al menos de ASJ se está intentando apoyar mucho a la Secretaría de Educación. En algunas cosas sí hay como avances, en otras cosas pues están mucho más reacios. Había una denuncia en algún momento de una persona que vendía plazas, había retornado al sistema de recursos humanos de la Secretaría de Educación. ¿A qué? No sé. Pero para que tengamos una idea, ¿no? De realmente.
0: ¿A seguir vendiendo plazas?
1: Pues probablemente, ¿no? O tal vez aprendió la lección. Pero no, esas son las cosas que realmente indignan
2: Al 2x1
1: del sistema. O tal vez al 2x1. Pero son cosas que hay que ver y que, bueno, uno ha escuchado ahí en la que se están manejando, al menos de los equipos a lo interno de ASJ, que están manejando
3: Teléfono,
1: estos temas
3: perdón.
1: De manera específica. Y que bueno, son parte de los resultados de las deudas que tiene el gobierno, que obviamente no es culpa de ellos en un 100%, tampoco fue culpa de Libre, sino que son estructuras que se vienen arrastrando al pasado.
2: Ahora, a mí, yo no sé si ustedes vieron el discurso o las palabras del presidente de la República, especialmente cuando se resquebrajó, sensibilizó bastante, se le aguaron los ojos, ¿no? No sé qué estaba pasando en ese momento en la cabeza del presidente. Pero aquí se puede dar muchas interpretaciones. Una de ellas es que

0: De repente, la semana anterior, eso, esta encuesta de los jesuitas fue fulminante, ¿no? Fue
1: Dura.
0: fulminante realmente, fue muy fulminante. Más lo que está pensando la gente, lo que no se está haciendo, no sé si ustedes comparten que eso fue o denotó una cierta frustración del presidente. ¿Se sentirá frustrado el presidente en estos momentos?
2: Yo creería que sí, perdón, pero
0: Por favor, es para ambos la pregunta, sí.
2: yo creería que sí. O sea, o sea, tuve el privilegio, como les digo, de haber trabajado con el presidente en su calidad de ministro del FIS y en su calidad de alcalde de Tegucigalpa. Es una persona que, de hecho, yo le preguntaba por qué no publicita las cosas que está haciendo, en Tegucigalpa. No, antes me decía, yo quiero que la gente descubra, ah, esta calle funciona mejor porque hay un paso de desnivel, pero él no lo comunicaba, que me parece que es un error ya
0: Las cosas han cambiado, ¿no?
2: en su rol
0: Sí.
2: de exactamente de
0: Las cosas han
2: presidente.
0: cambiado.
2: Entonces, la percepción pública no se da automáticamente. Y yo creo que él ha olvidado la auditoría social, es muy importante. El gobierno tiene que comunicar y tiene que abrirse a críticas de sus contrapartes, de sus mismos. O sea, o sea, me sorprende que en inicio de la gestión de gobierno, mismos nacionalistas se van a quejar ante los oficiales de casa de gobierno que no encuentran empleo, ¿verdad? Entonces digo yo, pues ya, ¿qué capital político tiene si su mismo partido le está cobrando, ¿verdad? Le está castigando. O sea, eso no es. O sea, eso no es el Partido Nacional. O sea, el Partido Nacional es muy, muy jerárquico. Pero volviendo al tema, yo creo que debe estar frustrado. Y digamos, no me ha preguntado, pero se lo digo. Para mí, la reforma que puede, como dicen, hacer a este gobierno es la reforma del sector eléctrico. Él le ha apostado mucho.
1: ¿Puede catapultar al
2: Puede
1: gobierno?
2: catapultarlo, si lo hacen bien.
1: Sí.
2: Pero tienen que hacerlo de una manera, como dicen, ayúdate que te ayudaré. O sea, yo les digo, bien, si la ley fuera aprobada, si hoy el Partido Liberal dice, nos vamos, ¿qué va a pasar al día siguiente? No va a pasar nada. O sea, ¿por qué? Porque necesitamos que en paralelo el gerente del ENE comience a cortar la energía eléctrica a todos los que no pagan por
0: Así.
2: el servicio.
0: Doctor, pero yo miro a los liberales cerrados en eso.
2: No, por eso, aunque, o sea, yo digo, supongamos que ya vi
0: Sí.
2: que el Partido Liberal va a tomar tiempo y se analiza y
0: Va a ser
2: sale.
0: bien difícil. Yo a eso, déjenme
2: Sí.
0: decirles, y según lo que yo sé, ya casi como cerrado eso.
2: Pues mire, la verdad es, y es un poco, hablaba
0: Pareciera.
2: si ese fuera el caso, pues hay que hacer un plan B. Pero independiente del plan B en el tema legislativo, donde el presidente ha invertido tanto capital, yo haría, le digo, ¿saben qué Partido Liberal? Dígame en qué no están de acuerdo. No están de acuerdo en la decisión, quitémoslo y dejemos la reestructuración del mercado eléctrico, ¿verdad? Como tal. Y si podemos acordar eso sería un progreso. Pero en paralelo, y no solo para el Partido Liberal o para el Partido Libertad de Refundación o para el pueblo hondureño, necesitamos que el gerente general nos diga, estoy reduciendo pérdidas. Yo no volví a escuchar un informe en cuánto están las pérdidas, en cuánto lo bajó. La ENE, miren, me parece que olvidamos que la ENE tiene un cuerpo capaz, eran como 2.000, 3.000 personas. Y han logrado manejar ese sistema con pérdidas bajas. Lo único que necesitan es el apoyo político para irle a cortar a la municipalidad X, que no voy a decir nombres, pero yo sí vi el informe del BID, sé qué municipalidades son las que estaban morosas, estoy seguro que siguen morosas, son municipalidades fuertes que pueden, como dicen, pumpunear en la mesa política y lograr que no les toquen sus presupuestos para pagar su deuda por bombeo de agua. Pero también hay empresarios. Entonces, ¿qué está haciendo el gerente del ENE para contener las pérdidas del ENE? Número uno. Y número dos, ¿qué está haciendo el Ministerio de Hacienda para pagarle a los generadores eléctricos? Algo que creo que le puede pasar al presidente, yo ahí donde yo más bien creo que le viene su frustración. Hoy estamos viviendo apagones de energía disimulados bajo mantenimientos programados, ¿verdad? Y no tan programados. Entonces, eso ya pasó en Honduras y eso hace invariablemente que la producción nacional caiga. Entonces, para volver al punto, sí, yo creo que él está frustrado. Su apuesta más grande ha sido la reforma del sector eléctrico y esta está fallando. y lastimosamente la designada presidencial dio unas declaraciones tan desafortunadas.

0: Ah, ¿verdad? Desatinadas en un momento donde yo creo que el partido ya estaba.
1: Ahí fue.
0: Estaba como dispuesto. O sea, yo le vi, ¿verdad?, la gana de aprobarlo. No todos, pero quizá el número necesario para lograrlo. Pero ahí donde yo digo, ese no es un gobierno coordinado, ¿verdad? Si el presidente se fue de viaje a Ucrania porque era tan importante y dejó a su designada, yo me imagino que le dejó instrucciones, ¿verdad?
1: Ahí le pasó lo de Marlon Ochoa, ¿verdad?
2: Justo eso estaba pensando. Exacto.
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1: Muy buenas noches, bienvenidos a un espacio informativo, el último de la jornada, hoy lunes 3 de agosto del año 2026, ya iba a decir martes yo. Lunes 3 de agosto del año 2026. Muchísimas gracias a las personas que nos sintonizan a esta hora de la noche. Les saluda Gabriela Campos en compañía de Génesis Rodríguez y de Josué Ramírez. Vamos a darle inicio a las informaciones en esta jornada informativa y de inmediato vamos a escuchar el resumen policial. Todos los hechos acontecidos durante este día, en horas de la mañana, tarde y en este lapsus de la noche. Vamos a escuchar el resumen policial a cargo de nuestro compañero Hugo Stipnidense.
2: Gracias, compañeros en los estudios y a todos los oyentes de Radio Cadena Voces. A continuación, un resumen de hechos policiales donde detallamos que una joven motociclista murió de manera trágica tras verse involucrada en un aparatoso accidente de tránsito registrado en el sector de Río Hondo, en Francisco Morazán. La víctima fue identificada como Iskik Joade Hernández Gutiérrez, de 21 años, quien se conducía en una motocicleta cuando colisionó con una camioneta, perdiendo la vida de forma inmediata debido a la gravedad de las lesiones. De acuerdo con testigos que presenciaron el accidente, la camioneta había impactado de frente contra la motocicleta, provocando que la joven saliera expulsada varios metros hasta caer a un costado de un árbol, donde falleció en el lugar. Tras el fuerte impacto, la camioneta quedó en medio de la calle con severos daños en su parte delantera, mientras que la motocicleta terminó completamente destruida. Al sitio se desplazaron agentes de la Policía Preventiva y de la Dirección Nacional de Vialidad y Transporte, quienes acordonaron la escena y realizaron las diligencias correspondientes para documentar el accidente. Posteriormente, el cuerpo fue trasladado al Centro de Medicina Legal y Ciencias Forenses del Ministerio Público, donde se le practicó la autopsia de ley. Una vez concluido el procedimiento, los restos fueron entregados a sus familiares para darle cristiana sepultura. Las autoridades continúan con las investigaciones para establecer la dinámica del accidente y determinar las responsabilidades correspondientes. Del Centro de Medicina Legal y Ciencias Forenses del Ministerio Público retiraron los restos de un joven motociclista que perdió la vida de forma trágica luego de sufrir un aparatoso accidente de tránsito en la calle principal del sector 4 de la colonia Villanueva de Tegucigalpa. La víctima fue identificada como Elin Noé Rodríguez Hernández, de 28 años, originario y residente de San Lucas, El Paraíso, quien falleció a consecuencia de un severo golpe en la cabeza tras impactar la motocicleta que conducía con otra que se encontraba estacionada sobre la vía. De acuerdo con la información recabada en el lugar, el fuerte choque provocó que el conductor saliera proyectado y muriera de manera inmediata debido a la gravedad de las lesiones. En el mismo hecho, una mujer resultó gravemente herida y fue trasladada de emergencias al Hospital Escuela para recibir atención médica. Al sitio llegaron agentes de la Dirección Nacional de Vialidad y Transporte para documentar el accidente, mientras que miembros de la Policía Preventiva acordonaron la escena para facilitar las diligencias correspondientes. Posteriormente, el personal de Medicina Forense y de la Dirección Policial de Investigaciones realizaron el levantamiento cadavérico conforme a ley y trasladaron el cuerpo a la morgue capitalina, donde se le practicó la autopsia médico-legal. Tras concluir el procedimiento, los restos de Eli Noé Rodríguez Hernández fueron entregados a sus familiares, quienes lo trasladaron hasta su lugar de origen en San Lucas, El Paraíso, donde recibió cristiana sepultura. Las autoridades mantienen las investigaciones para establecer con precisión las circunstancias que provocaron el fatal accidente. Un joven de 20 años fue encontrado

0: Sin vida en las cercanías de la colonia Lempira en la ciudad de Juticalpa, Olancho, un nuevo hecho violento que mantiene en alerta a los pobladores de la zona. La víctima fue identificada como Olvin José Mendoza Avilés, cuyo cuerpo fue localizado dentro de una zanja con múltiples heridas provocadas por un arma de fuego. Personas que transitaban por el sector alertaron a las autoridades tras observar el cadáver. En la escena del crimen quedaron la motocicleta y una mochila utilizada para el servicio de entrega a domicilio. Indicios que serán analizados por los equipos de investigación para determinar si el joven realizaba labores de reparto al momento del ataque o si estos elementos están relacionados con el homicidio. De acuerdo con la información preliminar brindada por la Policía Nacional, Mendoza Avilés registraba antecedentes penales por haber sido detenido anteriormente por algunos delitos. No obstante, las autoridades señalaron que todas las líneas de investigación permanecen abiertas para establecer el móvil del crimen e identificar a los responsables. Agentes policiales acordonaron el área, mientras que personal de la Dirección Policial de Investigaciones recopiló evidencias y posteriormente funcionarios de Medicina Forense realizaron el levantamiento cadavérico y trasladaron el cuerpo al Centro de Medicina Legal de Tegucigalpa para la autopsia correspondiente. Por otra parte, un supuesto pandillero de la A18 de origen salvadoreño, quien tenía cuentas pendientes en su país por falsificación de documentos y robo, fue capturado por soldados de la Policía Militar del Orden Público en el Amatillo, Huascorán Valle.
1: Las Fuerzas Armadas, a través de personal de la Fuerza de Tarea Conjunta Lenca Zumpul y la Policía Militar del Orden Público, en las últimas horas han realizado operaciones de seguridad en el sector de El Amatillo, zona fronteriza, específicamente en el municipio de Huascorán, departamento de Valle. En esta operación se ha detenido a un ciudadano de nacionalidad salvadoreña por suponerlo responsable del delito de ingreso irregular a territorio hondureño y por pertenecer también a una estructura criminal. La persona detenida responde al nombre de Henry Zelaya Humansor, de 45 años de edad, con el alias de El Gordo. Él es originario de La Unión en El Salvador y él tiene antecedentes penales en ese país por los delitos de falsificación de documentos y robo agravado.
0: Un informe de Hugo Estipidense para Radio Cadena Voz, en la voz de las noticias.
2: Continuando con más información, un jurado federal estadounidense condenó este lunes a un inmigrante hondureño acusado de traficar armas en Centroamérica desde Florida, por lo que podría recibir una sentencia de hasta 20 años en prisión, según informó el Departamento de Justicia. La corte en Fort Pace, en el sur de Florida, declaró culpable a Luis Matute Figueroa, de 33 años de edad, por los cargos de conspiración para la venta ilegal de armas, que le valdría hasta 5 años de cárcel, y por posesión ilegal de arma de fuego por ser un inmigrante indocumentado, que implicaría un máximo de 15 años. El Departamento de Estado acusó a Matute Figueroa, quien vivía en la ciudad de Lake Worth, de permanecer más tiempo permitido por su visa de turista en el 2017 y organizar la conspiración para el tráfico de armas que compraba mediante prestanombres o testaferros y desde entonces enviaba de contrabando a Honduras. Mensajes de WhatsApp recuperados durante la investigación revelaron que el hondureño daba a sus cómplices inventarios de arma de fuego, información sobre precios e instrucciones de envío para el armamento destinado a Honduras. Los mensajes también contenían una fotografía y un video de Matute Figueroa con una pistola. Este acusado se aprovechó de su presencia ilegal en los Estados Unidos para ayudar a traficar armas de fuego estadounidenses hacia Honduras, declaró el fiscal federal en el sur de la Florida. Aunque Matute Figueroa, cuya sentencia definitiva aún debe de decidirse por un juez, no podría comprar un arma por ser indocumentado. Las autoridades indicaron que el nombre se asoció con Gerson Eliú Padilla Figueroa, Juan Matute Figueroa, Ariel Enríquez Padilla y William Mendoza para comprar las pistolas. En Florida no es necesario un permiso estatal para comprar o poseer una pistola o un rifle, según la Asociación Nacional del Rifle. Además, Florida es un segundo estado con más armas registradas a nivel federal, cerca de 631 mil, según datos de la Agencia de Alcohol, Tabaco, Arma de Fuego y Explosivos. Más de 50 mil armas se contrabandearon a través de las fronteras de Estados Unidos hacia México, Guatemala, Honduras y El Salvador del 2015 al 2022. Según los últimos datos disponibles, revelados en el 2024 y recopilados por las organizaciones de civil de México basadas en Oakland, California. Siempre en estas informaciones.

0: Informaciones. Un muerto y dos heridos deja enfrentamiento entre policías y pandilleros en San Pedro Sula. Un enfrentamiento entre policías y supuestos pandilleros dejó un saldo de una persona muerta y dos heridos en la colonia Cerrito Lindo en la ciudad de San Pedro Sula, departamento de Cortés, zona norte del país. Asimismo, se reportó la captura de cinco pandilleros detenidos durante el enfrentamiento. Se informó que los agentes policiales estaban realizando un operativo de rutina en el sector Rivera Hernández cuando 10 miembros de la pandilla 18 comenzaron a dispararles. El enfrentamiento dejó policías heridos y un pandillero conocido con el alias de El Apreciado, quien perdió la vida al recibir un disparo de parte de los uniformados. Se espera que el miembro de medicina forense llegue a la escena del enfrentamiento para el levantamiento del cuerpo. El mismo respondía al nombre de Nixon Leonel Padilla Rivera, de 28 años de edad. Esta es la información policial referente a la zona norte del país, pero de inmediato vamos nuevamente con el periodista Hugo Stitmidense, quien se encuentra al habla con Gisela Santos, quien es subinspectora, y manifiesta que en las últimas horas la policía preventiva en Lloro reporta la captura de 12 personas por diferentes delitos. Vamos con el periodista Hugo Stitmidense. Esta semana, pues durante el fin de semana, se han reportado muchas capturas y entre ellas en Lloro son 12 las personas que han sido capturadas por diferentes delitos. Vamos a ir más adelante con nuestro compañero. Mientras tanto, hoy en punto de las 6 de la mañana entró en vigencia el nuevo precio de los combustibles, y es que la gasolina superior incrementó 3 lempiras con 25 centavos. La gasolina regular aumentó 2 lempiras con 34 centavos, el diésel 5 lempiras con 19 centavos y el queroseno 6 lempiras con 27 centavos. El precio del gas LPG se mantiene con 249 lempiras con 62 centavos y el gas LPG vehicular tiene un precio de 48 lempiras con 27 centavos, con un aumento de el 31 centavos. Vamos a continuar con más información. Hoy se ha desarrollado la audiencia de declaración de imputado para el exmandatario Juan Orlando Hernández, quien un juez pues ha determinado que se defienda en libertad. Un juez hondureño dictó medidas distintas a la detención judicial al expresidente Juan Orlando Hernández, acusado por el presunto delito de fraude y lavado de activos en el denominado caso Pandora II. El portavoz de la Corte Suprema de Justicia, Carlos Silva, detalló que la documentación presentada por la defensa como arraigo y bajo el principio de objetividad que debe de primar en todo proceso penal, el juez dictaminó medidas distintas a la detención judicial. La fiscalía solicitó a la audiencia que se impusiera al exmandatario la medida cautelar de detención judicial, al argumentar la existencia de un peligro de fuga y el riesgo de la obstaculización de las investigaciones, pero el juez decidió otorgarle medidas distintas a la prisión. Sin embargo, Juan Orlando Hernández ha mencionado que todo esto es una persecución política. Vamos a escuchar de inmediato las declaraciones del exmandatario Juan Orlando Hernández.
1: En que nuevamente enfrentamos la justicia ante esta embestida de persecución política. Enfrenté la justicia de Estados Unidos y regresé con la Corte de Apelaciones de Estados Unidos diciendo que en efecto no había ninguna causa y toda quedaba anulada. De igual manera, el juez Castel decidió eliminar los cargos. Aquí están los documentos. Después de eso, vengo a enfrentar otra persecución política aquí. Quiero que tomen nota de lo siguiente. El día 9 de diciembre, yo pedí a mi abogado que le pidiera al juez suspendiera la orden de captura. Orden de captura que solo se la presentaron a Juan Orlando Hernández. A todos los demás los dejaron presentarse en libertad. Me estuvieron esperando 6 meses. Y a esta hora, ahorita, estoy en indefensión todavía. Pero como ustedes son los periodistas, yo les pido que investiguen qué pasó.
2: Hay presiones, presidente.
1: hay independencia.

0: Atención,
1: ¿por qué?
0: Porque
1: ¿por qué?
0: Me pidieron.
2: ¿Por qué causa, presidente?
0: Solo permítame hablar. ¿Por qué? Porque nosotros pedimos una reposición ayer, el viernes, perdón, y no la han resuelto. Y al no resolverla, estoy en el limbo. Yo esperaría que, como el juez me citó para este día 3, a esta hora ya debería estar el juez ahí. Pero mis abogados me dicen que todavía no ha llegado. Esperemos que llegue. Después de esto, yo les daré a ustedes cuál es el informe, la valoración que tenemos con nuestros abogados que aquí están, de qué es lo que está pasando. Pero no me parece normal haberme citado para el día 3 y durante el fin de semana cambio de cuerpo, como dicen en el fútbol.
2: ¿Considera una jugada?
0: Y entonces aparece derivándole a otro juez. Pero bueno, aquí estamos para enfrentar la justicia como debe ser. Les digo otra cosa. Fíjense cómo es la vida. Presentarse y esperar justicia es un problema para unos activistas. ¿Por qué no dijeron nada cuando emitieron un decreto de amnistía? Y de un solo plumazo dieron las cartas de libertad para Libertad y Refundación. De eso nos preguntan algunos, ¿verdad? Aquí estamos presentándonos voluntariamente. No hay ningún decreto del Congreso generando amnistía. ¿Dónde están los activistas que velan por la justicia? ¿Por qué esos activistas dicen que la sala de lo constitucional falló un amparo? Están mintiendo. Es una corte designada. Hay mucha tela que cortar aquí, pero lo importante es que estamos de frente. Ahora hagamos un trato. Yo espero que la audiencia termine rápido y después nos sentamos a hablar con ustedes tranquilamente en un mejor espacio. Mientras tanto, muchas gracias y les mando un abrazo.
2: Para finalizar, ¿qué mensaje le envía a todos?
3: Bueno, concluyemos.
4: Bien, eran parte de las declaraciones del exmandatario Juan Orlando Hernández antes de comparecer en la audiencia de declaración de imputado. Pero vamos a continuar con más información. De inmediato nos vamos con la periodista Sandy Varela. Y es que pedir que sea un juez natural quien conozca el proceso judicial de Juan Orlando es un capricho del expresidente, porque ya no es un alto funcionario del Estado de Honduras, según las declaraciones del abogado Raúl Paniagua. Sandy Varela con la información.
5: Así es, compañeros y auditorio de Radio Cadena Voces, dialogó con el abogado Raúl Paniagua conforme a esta última manifestación del expresidente Juan Orlando Hernández, donde no está de acuerdo que se le haya cambiado de juez. ¿Es un capricho este abogado querer que le vea su expediente o su caso un juez natural cuando él ya no es funcionario del Estado?
6: Bien, muchísimas gracias, licenciada Sandy Varela. Un saludo al pueblo hondureño. Yo creo que sí, es un capricho, porque el señor Juan Orlando Hernández ya no ostenta la categoría de funcionario público. Por ende, es el juez ante quien fue sometida la causa, no tiene competencia para conocer porque no es alto funcionario. Y en el Código Procesal Penal hay un procedimiento especial para juzgar o presentar acusaciones penales contra altos funcionarios del Estado. Él, al no serlo, no tiene la categoría, por ende, debe conocer un juez ordinario, un juez del juzgado de letras penal de Francisco Morazán.
5: ¿Es en este momento donde comienza la prueba de fuego del Poder Judicial en cuanto a este caso y la justicia selectiva que muchos ciudadanos denuncian?
6: Sí, bueno, creo que los jueces deben de tener la suficiente fortaleza e independencia judicial para declarar no al lugar el recurso de reposición presentado por la defensa y que el procedimiento sea enviado al juez ordinario, por los motivos que acabo de expresar, que no es funcionario público.
5: ¿Cuánto tiempo puede tardar el Poder Judicial en resolver este recurso?
6: Bueno, lo puede hacer de forma inmediata. Lo que entiendo, está esperando la resolución del juez para que se tome una determinación y si declara no al lugar el recurso, se envía a lo que es el juzgado ordinario el procedimiento, el expediente para que se conozca o se haga o se señale la audiencia de declaración de imputado.
5: ¿Hay manera que esto pueda

0: realizar un poco, un tiempo, este caso, o de manera inmediata se puede resolver este recurso?
1: Bueno, debería resolverse de forma inmediata. Eso es lo que se espera y no puede haber más atraso porque si no, el pueblo hondureño está en la expectativa y cualquier atraso se puede malinterpretar que se está beneficiando al señor Hernández.
0: ¿Es viable, abogado, darle medidas sustitutivas al abogado Juan Orlando Hernández porque ya se le dio estas medidas a otros imputados en este caso?
1: Bueno, yo creo que se le va a dar una medida sustitutiva distinta a la prisión preventiva. Para Juan Orlando seguramente no le va a beneficiar que le den un arresto domiciliario. Va a depender la fortaleza que tenga el juez, pero si no le da arresto domiciliario, le puede permitir que esté yendo a los juzgados a firmar por lo menos una vez a la semana, pero va a ver el juzgado qué determinación toma al final el juez que conozca la audiencia inicial.
0: Él ha manifestado que se encuentra en indefensión por el hecho de que le cambiaran un juez natural. ¿Es probable esto, abogado, o es el procedimiento que indica la justicia hondureña?
1: Bueno, creo que no es, es conveniente que se señale el juez que ya se había determinado de que se sigue el procedimiento por el juez ordinario, como debe ser.
0: Bien, muchas gracias al abogado Raúl Paniagua sobre este tema. Con esta información retornamos a Ciudad Principal.
2: Bien, siguiendo con más información, siempre en el tema de Juan Orlando Hernández, vamos a escuchar declaraciones del abogado Félix Ávila, quien forma parte de la defensa del exmandatario Juan Orlando Hernández.
3: ¿Podrá el juez conceder el permiso? Recordamos que estas medidas distintas de la detención judicial tienen una duración hasta la audiencia inicial. Si en la audiencia inicial cambian las circunstancias y se produce un sobreseimiento, obviamente ya no habrán medidas de ninguna naturaleza.
4: ¿Cuándo será la audiencia inicial?
3: La audiencia inicial es el día próximo miércoles. A partir del próximo miércoles será, puede durar uno o varios días la audiencia inicial. Pero la defensa está conforme a la resolución proferida por el juez en vista que se está primando el derecho a la libertad. Recordémonos que esta es una audiencia meramente sobre la situación cautelar y de la información de derechos al imputado. ¿Alguna otra pregunta?
5: De la caución bueno, que tendrá que rendir el señor Hernández.
3: No, mire, eso es una caución juratoria, sí, olvidaba. Eso es una caución juratoria, no, no es ninguna caución pecuniaria, sino de que es nada más la promesa del imputado de someterse al proceso judicial.
6: Abogado, estamos en vivo. La medida, por favor, abogado.
3: Ya nos acabó de decir.
7: Están en estado de indefensión, decía el presidente Hernández. Ahora, ¿qué postura hay?
3: Bueno, lo que estoy diciendo es que el proceso, mire, la resolución del juez es clara, el proceso sigue. Sigue obviamente con las garantías del imputado de que se defienda en libertad como en cualquier parte del mundo y como ocurre aquí en nuestro país con cualquier persona que se someta a un proceso penal.
8: Sí, ese tipo de medidas, abogado, ustedes la han solicitado. ¿Qué es eso de esa caución juratoria?
3: Bueno, le acabo de decir a uno de sus colegas que la caución juratoria es simple y sencillamente la promesa del imputado de someterse al proceso penal.
4: Abogado, bueno, sobre el recurso que presentaron, que fue
3: no, eso, esa pregunta no tiene sentido porque ya la audiencia está superado eso.
4: Sí, pero fue una parte de las inconformidades que el propio expresidente planteó y dio paso a que dijera que estaba en indefensión.
3: No, pero ya obviamente está claro de que está sometido al proceso. Vamos a la audiencia, la siguiente, la audiencia inicial, y obviamente el curso normal, el proceso va a su curso normal.
4: ¿Está abogado conforme, abogado, con la decisión actual tomada?
3: Claro, por supuesto.
2: Bien, eran parte de las declaraciones del abogado Félix Ávila. Vamos a una pausa comercial, pero usted no se despegue de la programación de RCV Nocturno.
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5: Siguiendo con más información a esta hora de la noche, de inmediato vamos con el periodista José Adán López, quien se encuentra con Ana Lucía Armijo, y es que sigue la incapacidad de los cuerpos de seguridad en las investigaciones sobre los femicidios. Ya suman más de 165 mujeres asesinadas en lo que va este año. José Adán López con la información.
6: Auditorio Real Canal Voces. La licenciada Lucía Armijo es representante de derechos humanos, sobre todo de protección y defensa de la mujer. Increíble, licenciada Lucía, la enorme cantidad de fallecidas de mujeres. Y lo que hablábamos tras cámara y tras micrófono es que no hay investigación. A pesar de que el denunciante pone las denuncias, le dicen tal parte, asaltaron, mataron a Juliano y tal, pero no dan seguimiento a tus cuerpos de seguridad, son inútiles.
7: Así es, hasta una piensa, querido José, de que están coludidos con el crimen, ¿verdad?, la policía, o que realmente son negligentes, no aportan nada, ¿verdad?, y en cuanto a la investigación, no aportan nada, son negligentes, no tienen un sistema de investigación vigente. Ya hemos pedido desde el movimiento feminista que se actualicen los métodos de investigación. Hay algunas capacitaciones, pero quedan aisladas, no se ven los frutos. Hay muchos agentes estatales coludidos con la corrupción, ¿verdad?, con el crimen organizado, porque son gente que lastimosamente tiene un precio. En el Estado, sobre todo en los agentes de seguridad, debe trabajar gente que no tiene precio, que tiene sus principios y valores bien inculcados, porque sabemos que el narcotráfico, por ejemplo, el crimen organizado en general, la trata de blancas, manejan muchos millones, la trata de animales, la deforestación, manejan muchos, muchos millones, y se necesita gente con todos los valores morales allí, todos los valores democráticos, pero pues lastimosamente lo que menos hay muchas veces en los cuerpos de seguridad, al grado que cuando una ciudadana o un ciudadano pone la denuncia, por muy simple que sea, no le toman en cuenta, no digamos si fuera una denuncia grande, de alguien grande que va a caer, de gente que trafica madera, entre otras, ¿no? Que la gente por eso ni denuncia, porque ya sabe que es prácticamente meterse en la tumba, denunciar a uno grande porque se da cuenta, les tortura.

0: les matan. Lastimosamente, esa es la realidad.
1: Por eso es que no avanzan las investigaciones de la hinchada de Lucía, porque usted me, bueno, no es de la, no es la primera institución que dice que hay una colusión de los cuerpos de seguridad en el crimen organizado, y por eso es que no investigan el caso de asesinato de las féminas. No las investigan, pasan años y nunca investigan estos casos.
0: Así es, no hay ningún interés, no se aplica el protocolo latinoamericano.

0: investigada como femicidio. Sabemos que son muchos, por ejemplo, por decir un ejemplo, los esposos que matan a las mujeres y luego dicen que ellas se suicidaron. Bueno, aquí ha habido casos que incluso a perritos de 6 meses le han echado la culpa a que mató niñas.
1: Sí.
0: Pues cuando se les hace el examen médico forense, sale que eran víctimas de violación desde hace mucho tiempo. Y todavía hay muchos de esos casos en impunidad. Aquí en todos los países hay de esos casos en los que se reporta que las víctimas se suicidaron cuando en realidad fueron víctimas de femicidio. Entonces, por eso no se puede dar por hecho, aunque un familiar, sobre todo un familiar, alguien cercano de la víctima diga fue suicidio, no se puede reproducir eso, si suicidio o no, porque no tenemos una constancia. Y pues ya lo dice el protocolo hecho por la OACNUR y por ONU Mujeres en 2014, y que desde ese momento el movimiento feminista pidió que se utilice en Honduras, ya lo dice que debe tratarse como femicidio, porque la gran mayoría de muertes y violencias de mujeres, esos son femicidios.
1: Sí.
0: Pero lastimosamente no se tratan así, ni siquiera se tipifican así, se siguen tipificando como parricidio, y esto invisibiliza las razones de género por las que son asesinadas, ¿verdad? Y también no solo hay femicidios íntimos, sino que femicidios también que alguna compatriota va caminando por ahí, vienen hombres armados, al menos uno, sufre quemadas y la interceptan, la violenta sexualmente y luego la matan.
1: Y lastimosamente, ¿cuántas féminas van ya fallecidas en lo que va del año, licenciada Lucía?
0: Más de 160, alrededor de casi 160, los datos más actualizados que tenemos son el del Observatorio de Cataracha, y ya la semana pasada iban más o menos 165. Le voy a enviar el dato actualizado a su WhatsApp, sí, porque ahorita me encuentro manejando con el Manos Libres,
1: sí,
0: pero pues como esto se actualiza todos los días este observatorio, ¿verdad? Entonces, van cambiando cada día. Hay unos observatorios que actualizan hasta fin de mes, pero aquí pues sí tenemos una actualización diaria con el Observatorio Quieres de la Organización Feminista Catracha.
1: Muy agradecido con la licenciada Ana Lucía Armijo, es dirigente de Defensora de los Derechos de la Mujer, sobre esta triste realidad, que no hay investigación sobre tanto hecho lamentable de asesinato de la femenina. A través de RCV, José Dan López.
2: Siguiendo con más información, continuamos con la periodista Claudia Cáceres, quien se encuentra al habla con el ministro de la CID, Aníbal Erler, y es que asegura que en los primeros 187 días de gestión se han ejecutado una inversión de al menos 6.500 millones de lempiras en infraestructura y la meta es cerrar el 2026 con una inversión cercana a los 18.000 millones de lempiras. Claudia Cáceres con la información.
3: El ministro de la Secretaría de Infraestructura y Transporte, Aníbal Erler, asegura que en los primeros 187 días de gestión se ha fortalecido la capacidad técnica de la institución para ejecutar un ambicioso plan nacional de obras. La inversión ejecutada ronda los 6.500 millones de lempiras y la meta es cerrar el 2026 con una inversión cercana a los 18.000 millones de lempiras.
4: Nos quedan todavía 1.213 días de gobierno. En estos 1.213 días de gobierno, agárrese, porque lo que viene es el plan de infraestructura nacional más ambicioso de la historia de Honduras.
5: ¿Y qué incluye este plan, el ministro?
4: Lo primero es darle una readecuación completa al 100% de la infraestructura vial pavimentada. Es decir, ya no solamente estar en etapa de mantenimiento, sino que poco a poco reconstruir la red vial pavimentada que esté dañada. En segundo lugar, aumentar los kilómetros de red vial pavimentada, uniendo municipios, uniendo comunidades de manera estratégica, sin permitir que sean proyectos aislados que no traigan beneficios. Y en tercer lugar, estructurar una conectividad interdepartamental general, dándole la oportunidad a cada uno de los departamentos llegar de manera más eficiente hacia los mercados, hacia la salud y hacia la educación.
5: ¿De cuánta inversión estamos hablando?
4: Pues solo este año van a ser cerca de 18 mil millones de lempiras, solo este año. En el POA que llevamos ejecutando para el año 2027, ya tenemos calculada una inversión cercana a los 28 mil millones de lempiras. Y así iremos yendo cuantificando estas inversiones. Lo importante es que cada una de estas inversiones traigan beneficio real para los ciudadanos. Tiene telemetría. Telemetría es que yo voy a saber dónde está, si está encendida, si está apagada. Le voy a poner un anillo de circulación y si me la sacan de ese anillo o la están mal utilizando o no le han

0: dado mantenimiento, la pago. La pago la máquina y ya mando a traerla de regreso, porque la maquinaria es del gobierno, es de la población, no es para uso particular de ninguna
1: persona. ¿Cuándo va a llegar esa maquinaria a las alcaldías?
0: Vamos avanzando, ya tenemos en los planteles hoy, ya superamos las 200 máquinas, ya las tenemos armadas, ya estamos listos con motoniveladoras, retroexcavadoras y tractores para hacer las primeras entregas. Durante el mes de agosto van a empezar a ver primero 50 municipios atendidos con la mitad del kit, porque la otra mitad son las volquetas y los tanques de agua. Pero durante el mes de agosto ya van a ver las primeras, septiembre incrementa, octubre incrementa, y ya para noviembre ya tenemos kits completos entregados a la mitad de las empresas en maquinaria a nivel mundial. La negociación es directa con los fabricantes, tenemos los mejores precios del mercado, y esa maquinaria que fue adquirida a ese costo incluye no solamente la maquinaria, incluye garantía de 4 años. 4.000 horas, incluye mantenimiento preventivo durante esos 4 años y 4.000 horas. El alcalde no pone ni un galón de coolant, no pone un galoncito de aceite, todo lo pone la secretaría. Y además incluye un seguro por si se quiebra un vidrio, se daña una máquina, tiene un accidente, también está asegurada para reparársela de inmediato.
1: ¿Cómo está la reestructuración de su secretaría, ministro? ¿Continúan ustedes haciendo cambios? ¿Siguen empleados que pertenecían al Partido Libertad y Refundación?
0: Es un trabajo enorme. No se mira desde un punto político, se mira desde una perspectiva de funcionamiento y eficiencia de la Secretaría. Hemos reducido la cantidad de empleados a casi el 50% ya de lo que encontramos, dándole eficiencia a cada una de las direcciones. Hoy estamos reforzándonos, contratando una gran cantidad de ingenieros, de estructurales, de arquitectos, de dibujantes, de personal técnico para fortalecer las direcciones, y pues poco a poco ya le vamos dando sentido a que cada una de ellas tenga el personal necesario para ejecutar de lo que hablamos, de un plan de infraestructura bastante ambicioso. Hoy estamos publicando a la semana 4 o 5 proyectos, estamos recibiendo ofertas a la semana de 4 o 5 proyectos, y todo eso empieza a incrementar la carga y sigue a incrementar el personal técnico y reducir la mano de obra no necesaria.
1: Lo manifestado por el ministro de la Secretaría de Infraestructura y Transporte, Aníbal Erler. Con este informe, retorno con usted a cabina principal.
2: Continuando con más información, vamos hasta San Pedro Sula con Joel Morales. Y es que 7 kilos de cocaína, 10 armas, granadas, lanchas, carros y un detenido deja como resultado allanamientos ejecutados este día en la barra del Motagua o Moa Cortés, según informa el jefe de la ATI, comisario Ángel Murillo. Joel Morales con la información.
3: Gracias, compañeros, oyentes de Radio Cadena Voces. El jefe de la Agencia Técnica de Investigación Criminal, el comisario Ángel Rodríguez, nos detalla quién es el detenido y lo que se logró incautar en este operativo, comisario.
4: Sí, muy buenas tardes. La Agencia Técnica de Investigación Criminal el día de hoy ejecutó una operación exitosa en coordinación con la Fuerza Naval de Honduras bajo el estricto direccionamiento técnico-jurídico de FESCO, en los cuales se ejecutaron 8 allanamientos de morada y una orden de captura vigente. La persona detenida corresponde al nombre de Arber Eulises Chávez Pérez, a la que se le presume haber realizado actividades de tráfico de drogas agravado y tráfico ilícito de armas y municiones.
5: ¿A cuánto está valorada la droga que ustedes han decomisado?
4: A más de 1.000.000 de lempiras. Se decomisaron más de 10 armas de fuego, 2 granadas de fragmentación, 10 cargadores, teléfonos celulares, antenas de comunicación satelital, que eso es para uso de las actividades ilícitas de esta estructura de narcotráfico transnacional, y también varios vehículos automotores, tanto terrestres como marítimos.
3: Ahora, se decomisan lanchas, ¿significa entonces de que utilizaban este medio de transporte acuático para el tráfico de drogas, comisario?
4: Sí, esta estructura de narcotráfico estaba posicionada en una área geográfica a la cual hay mucha actividad de tráfico ilícito de drogas. Se realizó de una manera muy planificada, se decomisaron varias embarcaciones. Ha sido un golpe duro para esta estructura, a las cuales mantenían zozobra a la población en sus alrededores.
5: ¿Vínculos con cárteles mexicanos y colombianos había con este grupo delictivo?
4: Informaciones de inteligencia indican que esta estructura tiene vínculos con organizaciones transnacionales de México y de Colombia. Desde 2014 se ha iniciado una investigación en contra de ellos, dando como resultado la captura de una persona, quedando pendiente 2 más.
3: Sí, ¿quiénes son los que quedan pendientes y cómo marchan esos operativos para lograr su captura?
4: Actualmente se encuentran prófugos Luis Felipe Aguilera Coleman, vinculado a actividades de narcotráfico, sicariato y a

0: copio de armamento de guerra, y también José Romelio Hernández Figueroa, alias Melo, señalado igualmente como presunto integrante de esta misma estructura criminal.
1: ¿Tienen algún contacto ellos con carteles mexicanos? ¿Con qué grupo de México, comisario?
0: Sí, en coordinaciones con unidades de investigación criminal de los países cercanos, tenemos esa confirmación que esta estructura mantenía vinculación estrecha con cárteles mexicanos y también de Colombia.
1: Bien, muchas gracias al comisario Ángel Murillo, jefe de la ATI. Compañero, con ustedes a Radio Cadena Voces, la voz de la noticia.
2: Continuando con más información, el Banco Central de Honduras reconoce que a nivel internacional hay una crisis con el precio del petróleo por las confrontaciones bélicas. Por eso se aprobó un programa monetario conservador en crecimiento económico e inflación y optimista debido al incremento de ingreso de dólares y deslizamiento de la moneda. Nelson Laza se encuentra con el economista Obed García.
3: Muchas gracias, compañeros de Estudios Centrales de Radio Cadena Voces. En efecto, nos encontramos en este momento en compañía de Obed García, quien es representante y economista de la SJ, y esto es para conocer cuál es su posición, su versión en relación a este programa monetario que se ha presentado. ¿Es muy conservador este, cree usted? ¿Las metas son optimistas, son alcanzables estas metas tanto en la inflación como en el crecimiento económico?
4: Bueno, lo primero que podemos mencionar es que se reconoce una situación adversa bastante compleja, sobre todo por el tema de las tensiones bélicas que hay entre Irán, Israel y los Estados Unidos, ¿no? Eso es un poco preocupante, sobre todo que es poco probable que se resuelva a corto plazo, ¿no? Pero por otro lado, también hay que decirlo, tenemos una buena conducción de nuestra política monetaria y nuestra política cambiaria, en el sentido de que permite que nuestros exportadores puedan acceder a más mercados mucho más lejanos a Honduras, ¿no? Esto es muy favorable porque también hemos tenido una fuerte concentración en el mercado estadounidense y el mercado centroamericano, ¿no? Entonces, tal vez con este tipo de medidas podemos empezar a apuntar a mercados más lejanos que nos puedan ofrecer mejores oportunidades comerciales. Respecto de la inflación, pues se sigue reconociendo el tema de la emisión inorgánica, que es un problema que persiste a largo plazo, y esperamos que estas medidas pues también puedan ir conteniendo todos los efectos adversos que este tipo de situaciones representan, ¿no? Por otro lado, el tema del crecimiento económico, aquí lo que hay que decir, y esto es enfático, es que también necesita mucho de esfuerzo del gobierno general o del gobierno central, sobre todo con mayores inversiones en el tema de infraestructura, en prevención de riesgo. Ahora, por ejemplo, con las sequías que hemos vivido, tenemos que tener más inversiones en lo que tiene que ver con la contención o la recolección de agua, porque solo así podemos entonces promover más crecimiento económico. La misión del Banco Central no es promover el crecimiento económico, es mantener la estabilidad de la moneda a nivel interno y externo. Entonces, en ese sentido, pues es un buen programa monetario, pero hay que esperar todavía que los resultados se puedan ir dando conforme avance el tiempo.
3: La parte de la devaluación en estos primeros 6 meses está siendo bien manejada, pues esto debido a esa gran cantidad de reservas y este colchón que nos generan los migrantes.
4: Sí, respecto del tipo de cambio, lo que hay que decir, y es importante también tenerlo en cuenta, es que este responde más a la demanda de divisas o a las presiones que exige el mercado sobre el propio dólar, ¿no? Hay que recordar que nosotros pagamos lempiras por esos dólares, y estos de alguna forma han sido contenidos tanto por las remesas como por las propias medidas de política cambiaria. Ahora, de nuevo, lo que hay que ir implementando son nuevas inversiones para que las fuentes de ingreso de divisas, como las exportaciones por camarón, por café, por banano, por diferentes rubros, puedan ir creciendo, y así entonces nuestro tipo de cambio se estabilice en un precio que no afecte al mercado, pero tampoco genere presiones sobre el consumo de los hogares.
3: ¿Y esta generación de divisas, cómo lo ve usted con estas medidas que están tomando para favorecer a los exportadores, porque les están dando más tiempo para repatriar los dólares? Y esto es correcto porque está muy limitado.
4: Bueno, con ese tipo de situaciones, lo que hay que mencionar de nuevo es que el comercio internacional de Honduras se concentraba mucho en el mercado estadounidense y el mercado centroamericano, ¿no? Este tipo de medidas también apuntan a que nuestros exportadores participen más en mercados como, por ejemplo, el asiático, que por su distancia implica un proceso más tardado de repatriación de divisas, y permita también que la economía se pueda dinamizar y ampliar más sus oportunidades en el contexto internacional. Esto también puede ser acompañado con otras medidas de política pública, como el tema de la inversión, para que nuestras exportaciones puedan aumentar y atraer más divisas, y así entonces estabilizar tanto nuestro tipo de cambio como la cantidad de dólares que hay en la economía, lo cual por supuesto favorece la inversión privada nacional, la inversión privada extranjera y las importaciones de elementos importantes como medicamentos, granos básicos y otros productos de consumo corriente en nuestra economía.
3: Bien, muchas gracias a Obed García, economista de la ASJ. Compañeros, retornamos con ustedes a los estudios.

0: Siguiendo con más información, el periodista José Adán López se encuentra al habla con Alberto Taibo, dirigente laboral, y es que los altos costos de los combustibles, la energía, están llevando a una crisis mayor al pobre y una canasta alimenticia que sobrepasa los 18,000 lempiras. José Adán López con la información.
1: Auditorio de Radio Canavoz, es Alberto Taibo, el dirigente laboral adscrito a la Central General de Trabajadores. Nuevamente, a partir de este lunes, ya se ha experimentado una nueva alza de combustibles que va cerca de los 138 fracción, ya se acerca a los 140 nuevamente el galón de combustible. ¿Cómo impacta esto en la economía de los más pobres, Alberto Taibo?
2: Bueno, esto afecta de manera directa a la economía, no solo de los hogares, no de todo el pueblo hondureño, de todo el país, porque todo se mueve a nuestro país a nivel de gasolina y diésel, que son los productos que sirven para transportar la alimentación a los mercados, las verduras, todo se mueve por este producto que es de lastimosamente, con este problema en el Medio Oriente, se sigue encareciendo porque según las autoridades norteamericanas eso no iba a durar mucho y eso ya lleva casi los 6 meses porque entraron desde febrero esa acción y no se ha visto que se vaya a corto plazo a terminar este conflicto. Y esto seguirá, si sigue este problema, seguirá encareciendo este producto y la economía de los hogares hondureños se verán doblemente afectadas porque está la población siendo perjudicada al no poder tener productos que sean accesibles al bolsillo, porque los ingresos de los hogares hondureños en promedio anda como por unos 8,000 a 10,000 lempiras. Y los productos de la canasta básica, una canasta básica que pueda sustentar a una familia de 4 o 5, anda por 18,000. Entonces hay un desajuste y la gente tiene que hacer milagros para poder sobrevivir ante esta situación. La mano del Estado se mira muy desapercibida, no se mira presente en toda esta situación que está viviendo el pueblo hondureño.
1: ¿Podría haber una regulación de precios, sobre todo la canasta alimenticia, para que no golpee tanto a aquel que no tiene ingresos diarios, un salario diario, Alberto Taibo?
2: Sí, al no tener un ingreso seguro, la gente se ve limitada a poder alimentarse adecuadamente. Y también que está afectando el afecto del cambio climático y este gobierno de Estados Unidos no cree en esta situación. Y aquí nosotros estamos siendo afectados en lugares que se está muriendo el ganado en vez de estar sirviendo para poder alimentar la leche, los subproductos que produce la red, se podrían servir para mejorar la alimentación. Y esto, los productos lácteos se han encarecido grandemente. Sí. Estaba el queso a 70 y hoy está casi a 100 lempiras. Entonces la gente se ve limitada a poder sustentarse adecuadamente porque todo se sigue incrementando y no se mira una acción que nos ayude a enfrentar esta situación, porque no tenemos producción de energía que nos sirva para hacer mejor uso de este recurso que nos hace tanta falta.
1: De hecho, la energía a partir de este último de julio ya la factura subió un 12.48%, otro golpe a la economía, y como decía Taibo, el gobierno norteamericano no le interesa al pobre, sinceramente solo le interesa sus intereses económicos. Si este gobierno no hubiera tocado a Irán, posiblemente no tengamos esta crisis que tenemos mundial.
2: Sí, este problema es internacional, no solo no podemos nosotros también enfocarnos. Nosotros quisiéramos que el gobierno le fuera bien para que el pueblo hondureño pueda estar bien, pero lastimosamente hay situaciones que por muy bueno que pudiera ser el gobierno, que lo que no estamos viendo, que está haciendo bien las cosas, pero por muy bien que quisiera hacerlo con la situación internacional, porque el gobierno se le va de la mano a la situación económica del país, y entonces no, como no tenemos políticas fuertes en el país, sino que dependemos, inclusive la alimentación tendrá que estar viniendo de los países vecinos y de los mismos Estados Unidos, está viniendo el producto que está consumiendo, los que pueden comprarlo, porque casi la mayoría de los productos se han incrementado un 30 o 40%, entonces eso encarece, y también que hay un deslizamiento fuerte de la moneda, que antes criticaban cuando se deslizaban 4 centavos de dólar, hoy se ha deslizado fuertemente la moneda y ya casi está llegando a los 27 por dólar.

0: dólares. Entonces eso también afecta grandemente, porque el combustible se compra con dólares, y entonces, al estar el dólar devaluado, indudablemente que nos afecta fuertemente a la economía del país.
1: Agradecemos a Alberto Taibo, dirigente de la clase laboral, adscrito a la Central General de los Trabajadores, haciendo sus reflexiones sobre el alto impacto de los costos del combustible, la energía, entre otros factores que en este momento agudizan al bolsillo del más pobre. RCB, José Dan López.
2: Muchísimas gracias a todas las personas que se informaron a través de Radio Cadena Voces, a nuestro productor Josué Ramírez, Gabriela Campos, quien les habla. Muy buenas noches. Les dejamos el resumen al cierre en 5 minutos con Jesly Ferrera. Buenas noches.
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4: El Juzgado de Letras en materia de criminalidad organizada, medio ambiente y corrupción resolvió imponer medidas cautelares distintas a la detención judicial al expresidente Juan Orlando Hernández en el marco del proceso penal que enfrenta por el caso Pandora II. Con esta decisión, el exmandatario continuará el proceso en libertad, sujeto al cumplimiento de las disposiciones establecidas por el órgano jurisdiccional mientras avanza la causa. Durante la audiencia, tanto el Ministerio Público como la defensa expusieron sus primeros planteamientos en un expediente que ha generado amplio interés público por el perfil del imputado y la trascendencia política del caso. El juez señaló el próximo 12 de agosto como fecha para la audiencia inicial, diligencia en la que ambas partes presentarán los indicios y argumentos que sustentarán sus posiciones, tras lo cual se definiría si existen elementos suficientes para dictar un auto formal procesamiento o decretar un sobreseimiento de acuerdo con lo que establezca la ley.
5: He regresado porque quiero enfrentar la justicia de Honduras también. Ya la Corte de Apelaciones del Distrito Segundo de Estados Unidos dijo anulada la sentencia y también el juzgado ha eliminado todos los cargos.
4: La defensa del exalcalde del Paraíso Copán, Alexander Chan de Ardón, confirmó que fue notificado oficialmente sobre la reprogramación del juicio oral y público que enfrenta el exedil por el presunto delito de lavado de activos. El equipo legal indicó que respetará la nueva calendarización fijada para el Tribunal de Sentencia y Comparecencia en la fecha que determine el organismo judicial. La reprogramación representa un nuevo ajuste en un proceso judicial que ha registrado varios cambios en su cronograma desde la audiencia de proposición de medios de prueba, mientras el Ministerio Público sostiene la acusación contra Ardón, quien regresó al país tras cumplir una condena por narcotráfico en Estados Unidos y posteriormente fue capturado para responder por este expediente en Honduras. Las autoridades del Hospital Escuela informaron que los casos de dengue continúan en aumento, al contabilizar un total de 112 pacientes diagnosticados con la enfermedad en lo que va del año. De esa cifra, 103 personas han requerido hospitalización debido a las complicaciones provocadas por el virus, mientras que el resto recibió atención ambulatoria. Ante este panorama, especialistas hacen un llamado a la población a reforzar las medidas de prevención, eliminando criaderos de mosquitos transmisor y buscando atención médica inmediata ante los síntomas como fiebre alta, dolor muscular intenso o sangrado, con el fin de evitar casos graves y reducir el impacto de la enfermedad. Los hondureños enfrentarán una nueva presión sobre su economía tras el ajuste al alza en los precios de los combustibles, que esta semana afecta a todos los derivados del petróleo. El incremento repercute directamente en el costo de movilización de personas y mercancías, por lo que los sectores económicos prevén un impacto en la cadena de abastecimiento y en los precios de diversos productos y servicios. Expertos señalan que estas variaciones responden en gran medida al comportamiento del mercado internacional del petróleo, situación que continúa incidiendo en los costos internos de los carburantes. El presidente del Congreso Nacional, Tomás Zambrano, instó a la bancada del Partido Liberal a presentar su propuesta de reforma al subsector eléctrico con el objetivo de avanzar con la discusión y aprobación de un nuevo marco legal para la Empresa Nacional de Energía Eléctrica. El titular del Legislativo sostuvo que la estatal continúa enfrentando una compleja crisis financiera con pérdidas que rondan los 16 mil millones de lempiras al año, situación que, según afirmó, compromete su sostenibilidad y limita la capacidad de inversión, Con ese sentido, reiteró que la aprobación de las reformas es urgente para fortalecer el sistema eléctrico, mejorar la eficiencia operativa

0: efectiva y garantizar la continuidad del servicio, en medio del debate político sobre los mecanismos para sanear las finanzas de la empresa sin afectar su carácter público. Productores agrícolas de la zona sur del país urgieron al gobierno a poner en funcionamiento el sistema de riego de la represa José Cecilio del Valle, conocida como la represa de Nacaome, al asegurar que actualmente no está aprovechando todo su potencial para enfrentar la prolongada sequía que afecta a Choluteca y Valle. Los agricultores sostienen que el uso de esta infraestructura permitirá irrigar cerca de 250 mil hectáreas de cultivos, reduciendo las pérdidas en la producción de granos básicos, hortalizas y otros rubros que hoy enfrentan los efectos de la escasez de lluvias y las altas temperaturas. El sector considera que una mejor gestión del recurso hídrico sería clave para proteger la actividad agropecuaria, preservar miles de empleos y fortalecer la seguridad alimentaria en una de las regiones más afectadas por el cambio climático y el corredor seco centroamericano.
1: Hasta aquí el cierre en 5 minutos, con las noticias más importantes que marcaron la agenda del día. Buenas noches.
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0: Hola, hola, ¿qué tal? Saludos, saludos deportivos, saludos a todos, saludos. Ya no son saludos mundialistas porque el mundial ya pasó, ahora son saludos deportivos. Listos acá para llevarles toda la información deportiva. Poneme el ambiente ahí, Yoma, subiles a Rolita, Yoma, ponele ambiente al programa, Yoma.
1: Y la pasión
0: Yoma,
1: de la afición.
0: Ya le arruinaste los oídos a la gente. Así que estamos con Yoma en los controles. Por allá está McBenny, el gran McBenny, gran motahuense McBenny. Ah, y Yoma es gran olimpista. Ahí están los dos hablando de Olimpia y de Motagua, entre otros temas que ellos hablan ahí. ¿Ah? Así que listos, ya estamos en lunes 3 de agosto. Bueno, hoy es lunes 3 de agosto, Yoma. Hoy es lunes 3 de agosto. Bueno, a estas alturas esperábamos un pastelito por cualquier lado. Pero bueno, así que, a ver, Yoma, si me ayudas acá para ir monitoreando el partido que se está jugando en San Pedro Sula, el Maratón y el Atlético Independiente, las Panteras Negras. Es el único canal que transmite, Yoma. ¿Estás desactualizado? ¿Qué? ¿Del 300 para adelante aquí? Para poner ahí la transmisión, la señal del partido que va a completar la primera jornada del campeonato de la Liga Nacional. Ya se jugaron 5 partidos. Estábamos acostumbrados a 5 juegos. Desde el 65, desde que se fundó la Liga Nacional, 5 partidos. Y al aumentar de 11 a 12 equipos, ahora se están cuadrando 6 partidos. Y por eso es que usted ve que se van a jugar viernes, sábado, domingo y lunes, porque cada partido consume 2 horas y se deben de jugar en la hora vespertina y hora nocturna. Aunque en otras ligas juegan casi 10 partidos entre sábado y domingo, pero acá todavía estamos experimentando porque son 12 equipos con la inclusión y la incorporación de el Estrella Roja como nuevo ascendido, el equipo de Dan Lee, de la ciudad de Las Colinas, representando al departamento del Paraíso, y el Atlético Independiente, las Panteras Negras, que representan a Siguatepeque, aunque van a jugar en Comayagua, en el Carlos Miranda, pero representan a todo el departamento de Comayagua. Ya vamos a ir dando a conocer todos los resultados, las crónicas y también la ficha técnica de cada uno de los partidos, pero actualizamos lo que está pasando en el Estadio Morazán de San Pedro Sula. El Maratón sigue ganando 1-0 al Atlético Independiente. El gol fue autoría de Messiniti, el argentino, de cabeza tras un centro que se hace por la izquierda, una pelota aérea. Llegó a resortear de cabeza.

0: Le ganó ahí a los dos defensores y marcó el primer gol y el único gol del partido hasta este momento. Me gusta el uniforme del Atlético Independiente, y esa grama todavía está blanda. ¿Qué le pasa al alcalde Juan Pedro Sula? No sabe de mantenimiento de estadios, de gramas, entonces. Ah, mire, todos puntos negros, se ve floja la grama. Pero como no quieren asesorarse, ahí vino TMS. Está asesorando a los que instalaron la grama del estadio de Sabá, la nueva grama. Este TMS, que son los mismos que instalaron gramas acá, grama híbrida. ¡Uy! La pelota estrella del horizontal, señoras y señores, se acaba de salvar. El maratón, vaya papá, soltó otro remate desviado. Cargó botín, soltó pólvora y se acaba de salvar el equipo verde. Se juegan ya 51 minutos de tiempo corrido. Y el equipo comayagüense casi empata. Uy, tremendo disparo. La pelota con mucha potencia se estrelló en el horizontal. El maratón que viene de ganarle o viene de sacar un empate al Herediano en Costa Rica. Y ahora está ganando 1-0 en este partido en el nuevo proceso del argentino, técnico argentino Silvio Rudman, que en su momento fue jugador del maratón con Sebastián Rudman, su hermano, y que también estuvo trabajando con el Boca Junior en Argentina con la reserva. Fue campeón de la Copa Libertadores en esa categoría y tuvo que pedirle permiso a Juan Román Riquelme para permitirle venir a dirigir al maratón de San Pedro Sula tras la salida de Pablo Lavallén. Y al parecer este equipo está alcanzando nuevos brillos. Vamos a ver si no es la emoción, porque así empezaron con Pablo Lavallén. Y esperemos que levante nivel o que mantenga o sostenga nivel de cara a los torneos internacionales. Arrancó bien con ese gran empate ante Herediano, que sorprendió a muchos, ya que el Herediano es multicampeón en Costa Rica y venía también de ganar la Supercopa y la Recopa ante equipos como la Liga Deportiva Alajuelense y el Deportivo Saprissa. Bueno, persiste el partido, persiste el marcador 1-0, 52 minutos de juego. Ya les voy a dar a conocer las alineaciones y vamos a tener la apertura telefónica, la línea para que usted pueda comunicarse a 2244-4040 y el 8784-0783. Después de la eliminación de la selección sub-20, que ya aquí en el programa lo habíamos mencionado. Y usted que me escucha lo sabe bien. Usted que sigue el programa lo sabe muy bien. Que no tenía futuro esta sub-20 por muchos factores que aquí mencionamos. Hola, buenas noches.
1: ¿Qué tal, Marvin?
0: Ajá, mi amigo. ¿Cómo le va?
1: Bien, ¿y usted?
0: Bueno, ahí estamos bien. Hoy de cumpleaños.
1: Hoy no está peleando solo.
0: ¿Solo? ¿Por qué? ¿Cómo que no está peleando solo?
1: Porque se pelea solo, yo lo oí el viernes peleando solo por la selección de Honduras.
0: No, peleando no, socando por las... Yo siempre cuando hay una representación hondureña, siempre voy con Honduras. Ahorita sí, voy con Olimpia, Motagua, Maratón en la Copa Centroamericana. Con la sub-20 en el premundial. Voy con los legionarios, con Mauricio Dubón en las grandes ligas, voy con Teófimo López en el boxeo. Ahorita acaba de coronarse con medalla de oro en los Juegos Deportivos Centroamericanos y el Caribe Kevin Mejía, que en su momento lo hemos entrevistado acá. El otro, ¿cómo se llama? Ya me escapó el nombre, ya lo voy a dar a conocer. O sea, siempre que está flameando la bandera de Honduras, amigo, hay que enorgullecerse y hay que mencionarlo y hay que criticar cuando las cosas no se dan.
1: Pero este fútbol está muriendo.
0: Amigo, ese lenguaje lo vengo escuchando hace 30 años yo, que el fútbol hondureño está muriendo.
1: Hoy está peor. Mire esos estadios. Mire ese hombre, yo creo que le da pesar haber invertido 9 millones para inscribir ese equipito. Ese equipito lo veo en serio, en segunda división, ya es este año que viene.
0: Ya lo descendió. Ya lo descendió entonces.
1: Óigame, es que este fútbol anda por la calle. Mire lo que está pasando ahorita, una reunión donde hay cuatro equipos sancionados por la FIFA que cambiaron nombre. Que es uno el Progreso.
0: La Liga de Ascenso, amigo.
1: Cuatro equipos que están sancionados.

0: y cambiaron nombre y vendieron categoría. Yo este fútbol, le digo, lo veo desapareciendo.
1: ¿Sabe por qué sucede eso? Porque no hay orden. No hay orden administrativo, gerencial, jurídico. Aquí cualquiera es presidente de un equipo. O sea, cualquiera administra y gerencia un equipo y no sabe de gerencia, de gerenciar un equipo, no sabe de cómo administrar.
0: Solo es que tenga pisto.
1: No, y algunos no tienen billete, porque algunos equipos llegan al ascenso y a la Liga Nacional, amigo, y piensan de que van a encontrar la mina de oro. No, y no es así. Entonces después vienen los castigos internos y externos. Viene la FIFA. Por muchos problemas de deuda de jugadores, de los contratos, se va desencadenando y se va también, todo se va agudizando y después ya no pueden solventarlo. Mire, ha pasado con el Vida, ha pasado con varios equipos. Y ojo, muchos dicen, y no podemos ni con 10, peor con 12. Ese era el discurso. Y yo les voy a decir algo, no se trata de eso. No se trata de eso, amigo. Se trata de la mala cabeza de algunos directivos. Óigame, en el ascenso, ¿cuántos equipos hay en el ascenso? ¿Cuántos equipos hay en el ascenso? Hay 36. Amigo, hay 36 equipos, demasiado equipo, amigo. Y fíjese que cada temporada salen tres franquicias, entran tres. Le quitan el nombre a uno, ponen otro que tiene otro nombre, le cambian los nombres, empiezan a fusionarse. Es un solo desorden el ascenso, amigo.
0: No, es que el fútbol de Honduras es un solo desorden. El fútbol, mire, el fracaso para los españoles, fracaso completo, fracaso para ellos, porque ese Francis Hernández andaba detrás de jugadores.
1: No, pero para mí, mi amigo, no. Para mí, yo no responsabilizo a Francis. No, yo no responsabilizo a Francis Hernández ni a Francisco Molina. Ellos acaban de llegar, hombre, acaban de llegar, amigo.
0: Señor, hace 6 meses llega.
1: Ah, o sea que ellos nombraron al técnico.
0: No lo
1: nombraron. Ellos nombraron a Orlando López.
0: ¿Ah? Era el que andaba buscando los jugadores.
1: Cuando ellos llegaron acá, amigo, ya la Federación de Fútbol tenía otras ideas y otras perspectivas, amigo. Este técnico fue el que fracasó con la Sub-21 en los Juegos Deportivos Centroamericanos, que quedó eliminada de los Deportivos Centroamericanos y el Caribe y de los Panamericanos. Ay, amigo, si alguien fracasó y usted, por lo menos si alguien quedó eliminado, pero le vio algo a una selección, forma táctica, un equipo competitivo, está bien. Pero amigo, a la selección no se le vio nada. Perdió con Panamá, perdió con Costa Rica y después lo siguen nombrando, lo premian. No, mi amigo, eso no tener cabeza. ¿Se acuerda usted cuando a Javier Padilla le dieron la Sub-20? Lo eliminó Nicaragua en el Estadio Morazán. Y después le vuelven a dar. Y vuelve a fracasar allá en Guatemala, creo que fue. No, hombre, aquí a veces yo no entiendo a algunos directivos y federativos.
0: Mire, todos los directivos debían de ir porque están fracasados. Y siguen.
1: Es que en todos lados, amigo, usted ya lo dijo en el ascenso. O sea, se trata de que se asesoren en todos los niveles y en todos los campos, en todas las áreas. Porque muchos dicen, no, es que la culpa la tiene este sector. Ajá, y miramos que en los otros bandos, en los otros sectores, también hay relajo y hay desorden. Se trata de que todos unísonos, unificando criterios e ideas y planificando bien, mi amigo, se hagan las cosas. Pero no, aquí, mire, mi amigo, a mí me da cólera ver en partidos de Liga Nacional ver jugadores tomando bolsitas con agua. Parece que estoy viendo a aquellos allá en el mercado tomando bolsitas con agua. No, mi amigo, es una liga profesional, deben de tener termitos, por lo menos un patrocinador que le proporcione energizantes o algo. Dame un desorden.
0: Óigame, ¿cómo va a ser profesional esta liga donde tienen unos tiktokeros todos panzones?
1: Esa es otra cosa, mi amigo. Yo no entiendo eso. Lo hacen por buscar, sí, pero lo hacen por vender la marca, o sea, está devaluado.
0: Esa es la More.
1: Bueno, por favor. Perfecto, amigo, porque la Mara se va a enojar aquí si las amigas se van a enojar si. Perfecto, gracias por su comunicación. 22-44-40-40. Son varios temas que salen así de la nada. Lo de los TikTokers. en la Liga Nacional de la Sub-20, que fracasó ya por doble partida.

0: lo de algunas inconsistencias que usted ve en la Liga Nacional, tantas cosas. Hola, buenas noches, hola.
1: Buenas noches, líder.
0: Mi amigo, ¿cómo estamos?
1: No, todo bien, todo bien.
0: Gracias.
1: Me parece, Marvin, que el problema que tiene Honduras es que no está produciendo jugadores. ¿O será que en otro tiempo teníamos un Sergio Amaya que andaba ahí buscando en ese montón de campos, un Hermelindo Cantarero, que era como un apostolado, más bien de esa gente, era vocacional? Pero desde que murieron esa gente, yo no miro que Olimpia forme jugadores, Motagua tampoco, o sea, ¿de dónde van a sacar los españoles gente? Y tampoco es culpa de ellos porque, o sea, un proceso lleva años.
0: Claro.
1: O sea, no vienen ellos con una varita mágica, como cree el Señor que me antecedió, ni ellos vienen aquí a hacer milagros. Lo que sí estoy de acuerdo con este señor es que, por ejemplo, ya es otro fracaso de estos dirigentes. Y estos dirigentes, hasta el periodismo es complaciente con ellos. Hoy vi, por ejemplo, ya sacaron allá en Corea del Sur, quitaron a la federación, al presidente de la federación, por no haber pasado de la fase de grupos del Mundial. O sea, solo aquí se va de fracaso en fracaso y siguen los mismos. O sea, esa gente está vitaliciamente también, líder.
0: Amigazo, lo que pasa, amigo, es que, o sea, ya hablé cómo está el organigrama del fútbol y los otros sectores, Liga Nacional, Liga de Ascenso, sector menor, ahora también votan los árbitros y creo que vota Fútbol Sala. O sea, al final hay un conclave, un congreso y se votan por los mismos, amigos. Entonces, la culpa es de todos.
1: ¿Ah? Sí, es un sistema donde con regalías y usted compra los votos, pues, o sea, ya lo entendí. O sea, y así nunca se va a salir adelante. Pero lo que dice, mire, el fútbol es cierto, cada vez estamos peor, estamos involucionando. Porque en las ligas menores antes se miraba más. Yo digo, aquel señor que se llamaba David Turcio, que trabajaba con aquel alemán, Scroll, que
0: vino. Sí, Rochol. Mire, cuando estuvo Rochol, hubo una oleada, un auge, y hubo una generación de jugadores que empezó a surgir para darle. Bueno, de ahí empezamos a clasificar varios mundiales sub-17, sub-20, la 23 también en los preolímpicos y olímpicos. Pero no sé qué nos ha pasado últimamente, mi amigo, que no damos una, no pegamos una.
1: No, es que no se quiere, líder, no se quiere invertir en las ligas menores, y esa cuestión es de invertir.
0: Pero es que nunca se ha invertido, o sea, mi amigo, pero antes por lo menos se sacaban resultados. ¿Sabe qué es lo que sucede? Y tiene parte de razón usted, porque los tiempos han ido cambiando, entonces ahora se utilizan otras metodologías, otras herramientas, ahora se requieren instalaciones de mejor nivel, porque el jugador no toda la vida tiene que estar jugando en tierreros o en... porque dicen, no, es que el que va a ser bueno va a jugar en todos lados. No, porque... Y bien lo dijo Cocli la vez pasada, una vez que lo entrevisté acá. Dijo, no es lo mismo, Marvin, cuando la pelota pica en un terreno de piedra, porque se va para un lado, que en un terreno de buena calidad, porque sabe a dónde va a rebotar el balón, a dónde va a ir la pelota. Porque el jugador ya se habituó.
1: Y otro también, que es una cuestión de los tiempos que han cambiado, como dice usted, que los niños ya no andan con la pelota bajo el brazo, como en las épocas de nosotros. Que todo el día andábamos con la pelota viendo a dónde armábamos las potras. Ya los hipotes no andan en eso.
0: Sí, ahora pasan más en el celular.
1: Ahora y de remate los hipotes ahora quieren todos ser tiktokeros y influencers.
0: Pero ¿por qué en otros lados sí?
1: ¿Cuál es el colmo?
0: Ajá.
1: El colmo de que quieren ser tiktokeros y influencers, que también pueden llegar a primera, porque mira al Amore y al otro David Flow, que dicen... ya están en primera, entonces lo importante sí. Es mejor es
0: el amor es David Flo. ¿Cómo se llaman los otros? McBenny, Playa, ¿cómo es?
1: Mire, yo escuché también que ya se está se está autoproclamando a ver si algún equipo lo quiere al loco de la selva como técnico. Dice que está dispuesto a agarrar un equipo de primera también.
0: Es que aquí, mi amigo,
1: aquí es mucha charra eso,
0: aquí es un desorden, aquí la farándula, amigo. Aquí la farándula. Mire, aquí la prensa, prensa general, cuando no tiene noticias empieza a armar show, porque para generar rating, pues. A nivel deportivo, a veces de repente no nos metemos tanto en la táctica, pero metemos a armar show. Así que el país así es, amigo, la farándula, los tiktokeros. Bueno, es que eso no jole con duras, amigo, eso ya es un fenómeno.

Así es eso. Gracias, amigo, gracias por su comunicación aquí en Radio Cabina Voz, 2244-4040, para que usted pueda también interactuar con nosotros. Actualizando, monitoreando 1-0, sigue ganando Maratón, minuto 65 de tiempo corrido. El Maratón debe marcar ese segundo gol, si no el equipo de las Panteras lo puede empatar. Y bien, hay muchos temas entonces por el cual gira el deporte, el fútbol hondureño. Y a veces las críticas debe de llevar también sus respuestas, debe de llevar también ciertas soluciones. Por acá voy a buscar la alineación de Maratón y también la alineación de la alineación del Independiente. Por acá está la del Maratón. Vamos a darle a conocer la formación verdolaga, el equipo titular que utilizó Silvio Rutman desde el arranque. Aquí está. Con Jonathan Rullero, el guardameta, nacionalizado hondureño, con la número 1. Henry Figueroa con el dorsal 2. Javier Rivera, el panameño, con la 4. Tomás Horto como el recuperador. Ojo, va. Tomás Horto, la número 8, como contención. En el medio campo. Porque un contención no es una posición en el terreno. Porque un contención puede estar de delantero, tapando la salida al rival. Contención, contener. O puede estar como lateral, para poder contener en esa banda la ofensiva del rival. Contención no es una posición en el campo, es una característica, funcionalidad. Tomás Horto con la número 8. Brian Farioli, que es el mil usos ahí en el campo. Es el que da la salida, es el que temporiza, es el que busca clarificar juego, es el que ejecuta las faltas, los tiros de esquina. Es el termómetro del equipo. Nicolás Messiniti, 11. Natanael Martínez, el lateral derecho, con la 16. Este jugador lo trajeron de Estados Unidos y está rindiendo. José Aguilera, con la 19, el que le dicen el pajarito. Carlos Pérez, la 29, el que le dicen el Chuy Pérez, que es buen jugador el Chuy. Jairo Moreno, 72, el que viene de jugar en México. Jugó en la Liga MX, que fue campeón de la CONCACAF. También jugó en Colombia y la selección colombiana. Jairo Moreno, el cafetero. Albert Ellis con la 77. Y tiene a Humberto Juárez, Kenny Boden, Isaac Castillo, Damián Ramírez, Javier Arriaga, Odín Ramos, Jason Mejía, Nairobi Vargas y César Gaído en el banco. Hizo un cambio Atlético Independiente. Vamos a revisar. Que está jugando con uniforme rojinegro. Bonito el uniforme del Atlético Independiente. Ya vamos a rastrear por acá la alineación del Independiente. El Atlético Independiente de Siguatepeque, para este partido, que aquí está la formación. Aquí está. Está jugando entonces con... Bueno, vuelven otra vez con los mismos problemas. Solo el apellido. O sea que si en un equipo hay cuatro Rodríguez. Solo Rodríguez, Rodríguez, Rodríguez, Rodríguez. Está jugando M. Rodríguez en la portería. Creo que este se llama Miguel. Bueno, Michel. Miguel. Rodríguez, con el número 1, Tatum o Tatum, Anthony Tatum con la 2. Está jugando Ramírez, está Adrián Ramírez, creo que este es el que estuvo en Maratón. Noé Enamorado con la 7, Luis Meléndez, creo que es Luis Meléndez este, con la 10. Sendel Cruz, porque dije ese Cruz. Sendel Cruz con la 17. Está Cabrera con la 21. Martínez con la 23. Peñalosa con la 25. Espinosa con la 27 y Techera con la 32. Se para con Rodríguez en la portería, Peñalosa, Tatún y Techera son los la defensa. Enamorado y Ramírez por los costados, Martínez en medio campo, Cabrera y Meléndez más adelante como extremos. Espinosa y Cruz, Sendel Cruz son los punteros, los delanteros del equipo del Atlético Independiente de Siguatepeque, que hoy está debutando en la Liga Nacional del fútbol hondureño. Y ya se juegan 70 minutos. Y por lo mínimo está ganando el Maratón. Recuerde que aquí se está

cerrando la primera jornada del torneo Apertura de la Liga Nacional. A ver por acá, vamos a revisar los resultados. Real España entonces goleó 3-0 al Platense. Marcó doblete Aceituno y marcó el tercer gol Sayago. 3-0. El Génesis 2-0 venció al Choloma. Allá en el Roberto Soso Córdoba de La Paz, marcó Aldrete y Denilson Núñez, al que le dicen el Camavinga, 2-0. Buen resultado del Génesis ante Choloma, que ahora lo dirige Héctor Vargas. El equipo de Mira el portugués, venció al equipo de Vargas. El Motagua goleó 3-0 al Juticalpa en un partido con ciertas polémicas. En una grama que no está en buenas condiciones, se ha ido maltratando. Ya no es la misma mesa de billar de antes. 3-0. El primer gol del partido lo marcó el costarricense Jonathan Moya. Le costó al Motagua marcar ese gol. Un centro por la derecha que ejecuta Serrano. La pelota va al segundo poste y ahí, en las alturas, resorteó de cabeza Jonathan Moya. Así que están de moda los goles de cabeza, porque acaba de marcar gol Messiniti de cabeza para el 1-0. Que sale del campo en este momento. ¿Quién ingresó por Messiniti? Ingresó Nairobi Vargas, el juvenil que estuvo en el Mainz de Alemania. Esperemos que aquí agarre rodaje Nairobi Vargas y vuelva a la selección y vuelva al extranjero. Que empiece a tomar ciertos niveles. Nairobi Vargas, cuando lo vimos jugar con la sub-17, le vimos, es un tanque. Y de repente se vuelven a reunir en la selección adulta Nairobi Vargas y Keirol Figueroa. Imagínese usted, doble punta Nairobi Vargas, Keirol Figueroa. Y Derek Moncada por un costado y buscando, no sé, Palma o de repente a Lenny Vargas por el otro extremo. Puras balas en el ataque. Pero bueno, estamos en el resumen de lo que pasó entre Motagua y Juticalpa. Entonces marcó el gol Jonathan Moya al 65. Después salió Jonathan Moya y ingresó Rodrigo Olivera, que marcó el segundo gol al 81. Y Oscar Disco marcó el 3-0 al 85. Le habían invalidado una acción a Roches. Porque había una supuesta falta sobre el guardameta Luis Ortiz. Que yo realmente no vi falta. Para mí debieron haber validado la acción y el gol para el Juticalpa. Pero al final el árbitro no lo consideró así. Y ganó Motagua. Solvente fue mejor en el partido. Fue amplio y dueño de la pelota en el juego. Y termina goleando 3-0 al Juticalpa. Que deberá de mejorar mucho. Porque no le vi poco o nada a este equipo. Dirigido por un brasileño. El Estrella Roja perdió 1-0 con el Olancho. El gol de Machuca Ramírez. Hizo un buen partido el equipo de Danlí. Lamentablemente también invalidaron una acción de gol al equipo de Estrella Roja porque estaba en posición adelantada. Cuando proyectan un balón hacia la banda izquierda, está adelantado el jugador que recibe y corre con la pelota. No el que termina o finaliza la acción. Y bien invalidada la jugada. Tuvieron ahí un tiempo para revisar la acción y después vino el gol del Machuca. Y fue suficiente para que el Olancho terminara ganando el partido 1-0. Así que mal debut para Estrella Roja, pero me gustó la convocatoria y cómo masivamente apoyaron a este equipo allá en la ciudad de Las Colinas. Solo que deben de mejorar la grama, deben de dejarla más finita. Sabemos que no es una grama de alta generación, pero hemos visto mejores momentos de la grama de Danlí, como también la de Comayagua. Las hemos visto con mejores niveles. Y el Olimpia goleó 2-0 a Lobos de la UPN con doblete de este jovencito, Jeremy Rodríguez, 16 años. Se le mira, es delgado, se mira un jugador que tiene buena conducción de pelota, le falta más precisión en el pase, pero también se mueve muy bien en el área. Producto de ello es que marcó doblete, uno de cabeza, bonito gol, tras un centro por la izquierda de García. Y me parece que hay que irlo trabajando este jugador porque tiene buenas condiciones. Lo que pasa es que cuando surgen jugadores de 16, 17, 18 años y ya tienen una temporada en Liga Nacional, como que se van mareando. Yo por eso lo dije la vez pasada, cada equipo debe tener un psicólogo para que terapee y trabaje con estos jugadores que no han alcanzado nada, que apenas son pininitos los que están dando y que tienen mucha carrera por delante.

un jugador de 16 años. ¿Ah? Imagínense cuántos años podría tener por delante. Hay que trabajarlo bien en ese sentido. Bien, yo vamos a hacer la pausa. A la vuelta vendremos con más aquí en Zona de Ataque RCB. Así que 76 minutos, Maratón 1, Independiente 0, cerrando la primera jornada.

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Bien, sigue el partido. En una regular cantidad de aficionados verdolagas. 1-0. Ya se juegan 82 minutos. El gol de Messiniti tiene ganando el maratón. Ahí está Silvio Rutman dando indicaciones a sus dirigidos. Y el Independiente ha tomado mayor proyección y presencia en territorio rival. Ha tenido la pelota últimamente y está buscando el empate. Si se descuida Maratón, le pueden empatar el partido. Allá va atacando Independiente por la banda derecha. Hace la pausa. Ahí se va juntando con... Bueno, vamos a ver qué tal. Cómo termina el partido. Ya les voy a dar a conocer también la calendarización, la programación de los partidos de la Copa Centroamericana, porque prosigue todo lo que sucede a través de la Copa Centroamericana. Ya la Sub-20 quedó eliminada, pero también sigue el Premundial Sub-20. Pero vamos a refrescarles la información por acá. Con la Copa Centroamericana, mañana es 4 de agosto. Mañana juega Plaza Amador Luis Ángel Firpo a las 6 de la tarde. El Diriangén, buen reto para el equipo nicaragüense que enfrentará al campeón, al multicampeón, la Liga Deportiva Alajuelense, los Manudos, a las 8 p.m. Ambos vienen de ganar. A las 8, también de forma simultánea, estará jugando el Antigua de Guatemala frente al Real Esterí que dirige Diego Martín Vázquez. Y el miércoles el Olimpia viajará o jugará en Panamá frente al Umesit, un equipo universitario. Olimpia Umesit viene de vencer al Mixco de Guatemala y buscará su segunda victoria para ir asegurando la clasificación a la siguiente ronda. Y recuerden que están en esa pugna con Saprissa también. Por ver quién toma el liderato, porque a la hora de la hora, creo que no he leído bien el reglamento, pero me imagino que es por posiciones también en los cuartos de final. Ya voy a revisar si es el 1 con el octavo, así como el premundial sub-20. Entonces hay que ir sumando y ganando los partidos y también buscando goles. El mismo miércoles, Alianza de El Salvador jugará a las 8 p.m. frente al Herediano. Buen partido este. El Alianza que viene de vencer a la Antigua. En este mismo grupo está Maratón, que estará descansando. El partido Mesido Olimpia es a las 6 de la tarde, el miércoles. Y a las 8, Alianza del Salvador Herediano. Que no han tomado con buena... No han recibido bien ese resultado de Herediano Maratón. Se molestaron allá en Costa Rica. Pero bueno, hizo buen partido Maratón. Y el Saprissa frente a la Alianza de Panamá. O sea, el miércoles se van a jugar tres partidos. Umesit Olimpia a las 6 de la tarde en Panamá. Alianza, este es del Salvador, el Alianza. En El Salvador frente a Herediano a las 8 p.m. Y el mismo miércoles a las 8 p.m. el Saprissa frente a la Alianza, pero este es de Panamá. El jueves jugará el Verdes de Guatemala, el Verdes de Belice, jugará en casa frente al Municipal de Guatemala. A las 7 p.m. póngale ahí los 3 puntos ya al Municipal. No sé cuántos goles. Y el jueves a las 9 p.m. Motagua frente al FAS. ¿Cómo que llama el FAS? Fuerzas Armadas Santanecas. Bueno, frente al FAS. Esos son los partidos de esta semana. Ya después le tocará jugar al Maratón contra el Antigua de visita. Así que es parte de la programación de la Copa Centroamericana, donde hemos arrancado de buena manera, porque Motagua venció al rival más débil del torneo, el Verdes de Belice, y lo terminó

goleando, que así debe ser. No solo ganar, golear, porque es un equipo débil. Y el problema es que los demás equipos también le van a ganar y buscarán goles. Entonces hay que marcar la mayor cantidad de goles para marcar diferencias. Y el Olimpia hizo lo propio frente al equipo guatemalteco que estaba debutando. El Maratón sacó un empate de visita frente a un equipo fuerte como Herediano. Entonces yo creo que arrancamos bien, pero esperemos que no solo sea el puntapié, el inicio, sino que también sea la continuidad y se busque mantener ese nivel y esos resultados. Aunque Olimpia no tuvo un buen nivel frente al Mixco, pero pesó la jerarquía y sacó los mejores resultados. Y esperemos que esta semana se puedan experimentar buenos resultados para el Olimpia y para el Motagua. Ahora, el Umesit, yo realmente no tengo una idea clara. No he revisado el roster de jugadores, pero el Olimpia ahí debe de ganar. Porque no es un equipo tradicional, pues no es un equipo como el Plaza Amador, como el San Francisco, como el... estos equipos que son más fuertes, el Tauro. ¿Y qué pasó ahí? Hay un agarrón ahí entre el técnico del Juticalpa, perdón, del Independiente, el Español, Fran. El Independiente está buscando el empate, no hay nada ahí. Salida del Maratón, pelotazo, balón que aterriza en el medio campo, apertivo de pecho, Tatum, divisa panorama, manda hacia el frente. Bueno, eso es lo que estará sucediendo en la Copa Centroamericana. Ya voy a rastrear aquí cómo se estará jugando la segunda jornada. La segunda jornada del campeonato de la Liga Nacional para ir... para ver cuándo arrancará la segunda fecha del campeonato liguero. Acá está. La segunda jornada. El sábado 8, Platense jugará ante Maratón, 3 de la tarde. Me imagino que va a ser en Puerto Cortés. La UPN jugará ante Lolancho, 5 y 15. No sé, me imagino que van a jugar en el Emilio Williams, porque se ha mencionado de que van a jugar en el estadio Fausto Flores Lagos, pero escuchando al alcalde de Choluteca habla de que todavía están haciéndole algunos recondicionando ahí camerinos y hablaba de graderías, que aunque a veces solo son pajaritas, ¿va? Uno quiere acciones. Entonces, a la espera que la Liga Nacional informe dónde va a jugar en la UPN, si en el Fausto Flores Lagos o en el Emilio Agassé. El Real España frente a Génesis. Este partido es a las 7:30 del mismo sábado. Seguro va a jugar en el Morazán. El domingo, 3 partidos. La jornada 2 se va a jugar entre sábado y domingo. Aquí no hay partidos ni el viernes ni el lunes. Qué bien. El Juticalpa juega en Olancho, esa es otra situación, no sabemos si va a jugar en Catacamas o en Juticalpa. A las 3 de la tarde, Juticalpa Olimpia. Vamos a ver cuánto arrastre popular lleva el Olimpia. No me gustó la convocatoria de la afición de Catacamas al llegar a Motagua. Parece que tuvo que haber llegado más gente. El Motagua jugará en Tegucigalpa frente a la Estrella Roja de Dalí, 5 y 15 el domingo. Y el Independiente ante Choloma a las 7:30 en Comayagua, en el Carlos Miranda. Recuerde que están remodelando, o no sé si están parados o están trabajando, en el estadio Roberto Martínez Ávila de Siguatepec. Esta es la jornada número 2. Se va a jugar entre sábado y domingo. Está atacando el Independiente. Ya son 90. Vamos a ver cuánto adicionaron. Y sigue atacando el Independiente buscando el empate. Sigue atacando. Vamos a ver. Tiro suave a las manos de Roger.
Así que ahí está la jornada número 2 del campeonato de la Liga.

Liga Nacional del Fútbol Hondureño. Ahora quiero referirme a este tema de los equipos del ascenso. Por aquí tenía yo la hoja. La hoja. Aquí me mandan mensajes. Gracias. Feliz cumpleaños. Gracias. Gracias. Gracias. Saludos acá. Bueno, les iba a dar a conocer acá. Aquí está la nota de la Liga de Ascenso. Aquí está la nota de la Liga de Ascenso. La Junta Directiva de la Liga Nacional del Fútbol de Ascenso, según el artículo 29, numeral 1, 3, 4 y 5 de nuestros estatutos, por este medio convoca al delegado propietario o en su defecto al suplente de los clubes afiliados a la Liga a la Asamblea Extraordinaria a realizarse el día lunes 3 de agosto, que es hoy, del presente año en curso, a partir de las 7 p.m. vía plataforma Zoom, conforme a la siguiente agenda: una, comprobación de quórum; dos, palabras por el presidente de la Liga, José Inés Chinchilla; 3, instalación de la asamblea; 4, punto número 4, elección de la junta directiva provisional de la asamblea; 5, aceptación de equipos invitados; y 6, aprobación de fecha para vender o prestar categorías. Aprobación de fecha para vender o prestar categorías. Así que ahí está. Sí. Bueno, vamos a ver qué tal con este tema de los cuatro equipos que tienen algún... están ahí con algunos problemas. Muchos... sí, es que eso de que le bloquean para no inscribir jugadores por parte de la FIFA es porque ya se agotó la instancia interna. Y se busca llegar a una conclusión externa. Entonces hay una medida de presión para que los equipos solventen sus problemas económicos. Y aquí podemos hablar de muchas situaciones. El hecho que... que hay equipos que se van desajustando, sobregirando, por el mal manejo administrativo gerencial. Y otra porque son ignorantes de la legislación deportiva. Entonces todo esto se va empeorando y va dificultando. Y ahí están las consecuencias. Que, óigame, el deporte sabio, un equipo importante en la Liga de Ascenso y que estuvo también en Primera División, que tiene una bonita plaza. Entonces, da pesar realmente. Y hacia otros equipos también. Y vamos a ver qué decisión se toma la Liga de Ascenso, porque todo esto, muchos hablan de que no hay recurso financiero, está bien. Pero óigame, yo he visto equipos en Liga Nacional con recursos y presupuestos bajos y saben administrar estos equipos. El problema es cuando no hay una buena administración en ese sentido. Bueno, quiero saludar a Xiomara Plica, ¿no?, que nos felicita por el cumpleaños. Está en sintonía del programa. Gracias por la sintonía, por estar pendientes siempre de la programación. Hace muchos años nos escucha Xiomara Plica, ¿no?, la gran amiga Xiomara Plica, ¿no? Aquí nos felicita y gracias por reportar la señal. Gran programa, dice, gracias.

0: A Xiomara Aplica. No sé si está. Bueno, saludos ahí a la amiga Xiomara Aplica, ¿no? Y saludos a todos también los que están siempre pendientes. Gracias aquí también a los amigos que nos mandaron felicitaciones. Al amigo Edgar Fernández. Feliz cumpleaños, Marvin. Gracias, amigo. También por acá, Ramón Castillo, el amigazo Gran Bertolaga, que está viendo a su maratón. Gracias por las felicitaciones. Dice, feliz cumpleaños, amigazo, que la pase bien. Yo cumplo el mismo mes, el 13 me toca a mí. Saludos al amigo Ramón Castillo, que también está de cumpleaños. También por acá, León Valladares. Feliz cumpleaños, amigazo, bendiciones. Gracias, amigo. También Alexis Ramos, feliz cumpleaños, Marvin. Saludos. A ver acá. También el amigazo. Aquí tenía más felicitaciones en redes sociales de los amigos que nos han felicitado. Acá me están llamando. Vamos a ver aquí una llamadita. Puntual, amigo, porque ya nos vamos. Un minuto, amigo, porque ya me voy.
1: Le habla el Brookino desde San Pedro Sula.
0: Brookie, dígame.
1: Felicidades por su cumpleaños. Yo sé que la ha vivido, a estos años los ha vivido bien. Y felicidades, sus 45 años cumplidos, pero ahí va, ¿va?
0: Uy, amigo. Uy, amigo.
1: Marvin.
0: Ajá.
1: Una pregunta para usted. ¿Qué sabe usted de los cuatro clubes que fueron desafiliados, cierto o no? Estadio, el Olimpia Occidental y no sé cuál es el otro. El Honduras Progreso, no sé si están desafiliados por insolvencia económica o todavía falta que le den un finiquito final.
0: Ahorita están en asamblea la Liga Nacional de Ascenso, amigo. Ahí van a abordar ese tema.
1: ¿Cuándo va a ser la asamblea? ¿Mañana o ahora?
0: No, ahorita está la asamblea, mi amigo. Ahorita están deliberando sobre ese tema. Porque es la FIFA la que interviene. Entonces, van a ver qué hacen. ¿Ah? A ver qué sucede.
1: Que la federación le sugirió que le cambien el nombre. Algo así escuché.
0: Sí,
1: que le
0: pero... Sí, porque están con el nombre. Con ese nombre es que tienen ellos el problema. Entonces, una vez las salidas podría ser eso. Vaya, el Deporte Sabio puede cambiar el deporte a Domingo Sabio. El Deporte Sabio, Domingo Sabio. El Honduras Progreso le puede poner... Bueno, habrá que ver. Bueno, ya se me acabó el tiempo, amigazo.
1: Marvin.
0: Dígame.
1: Buenas noches.
0: Vaya, amigo.
1: Marvin, yo tengo entendido que la deuda... Son grandes las deudas. O sea, suben de... Creo que pasa de los... De medio millón de dólares, algo así. Porque se han hecho muchas contrataciones de extranjeros... Y han habido denuncias y todo eso.
0: Sí.
1: Bueno, buenas noches, Marvin. Feliz cumpleaños ahí.
0: Que la gracias, madre... Brusky. Sí, lo que pasa es que cuando no se paga a tiempo, esos casos van a la FIFA y allá se multiplica. Pues como cuando hay intereses y hay multas y hay, bueno, todo eso, ¿verdad? Entonces todo eso va alterando y va cargando y va afectando al equipo. Saludos acá al amigo Linares también, que nos ha felicitado. Gracias, amigo Linares. Bueno, ya nos vamos. Ya se acabó el partido también en San Pedro Sula, en el Morazán. Ganó Maratón 1-0, gol de Messiniti. Ahí estoy viendo que llegó buena cantidad de público en el sector de preferencia también. Bien, nos vamos. Gracias. Vendremos mañana con más novedades, con más información, con más comentario, análisis, discusión, entrevistas, interactividad con ustedes aquí en Zona de Ataque RCB. Gracias a todos por saludarnos, por las felicitaciones del cumpleaños. Gracias a todos. Así que yo me estaba en los controles, Marvin Sierra. Gracias, buenas noches, bendiciones y pásala bien.
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Ya con ustedes, su radio programa, La Voz del Tercer Ángel. Siempre que llegamos a su hogar, lo hacemos con esa pasión santa de que usted conozca las verdades que se encuentran bien guardadas dentro del sagrado documento. Dios, a través del sabio, escribió: oíd, hijos, la doctrina de un padre, y estad atentos para que conozcáis cordura, porque os doy buena enseñanza, no desamparéis mi ley, porque yo fui hijo de mi padre, delicado y único de mi madre. Y él me enseñaba y me decía: mantenga tu corazón mis razones, guarda mis mandamientos y vivirás.

0: vivirás. Adquiere sabiduría. Adquiere inteligencia. No te olvides ni te apartes de las razones de mi boca. Continuamente. Este ha sido el consejo de Dios para sus hijos. Adquirir sabiduría. Adquirir inteligencia. Y esto debe de ser en todos los campos de la vida humana. Pues uno de nuestros profetas dijo: mi pueblo perece porque le falta sabiduría. Es por ello que la voz del tercer ángel, mediante este espacio radial, continuamente está difundiendo la sabiduría de Dios, la sabiduría que embellece, que enaltece a los hijos de los hombres. Con toda razón, Salomón dice: sabiduría sobre todo adquiere sabiduría. Hijo mío, si tomares mis palabras y mis mandamientos guardares dentro de ti, haciendo estar atento tu oído a la sabiduría, si inclinares tu corazón a la prudencia, si clamares a la inteligencia y a la prudencia dieres tu voz, si como a la plata la buscares y la escudriñares como a tesoros, entonces entenderás el temor del Señor y hallarás el conocimiento del Eterno. Amigo mío, incline bien su oído y escuche la sabiduría de Dios.
1: Hoy les traemos el estudio El Apóstol Mateo. Este apóstol también se conoce en las Escrituras como Leví. Es el autor de uno de los cuatro evangelios inspirados por Dios. Se caracteriza por haber registrado con todos los detalles precisos los mensajes de su maestro Cristo Jesús. Su llamamiento. Pasando Jesús de allí, vio a un hombre llamado Mateo, que estaba sentado al banco de los tributos públicos, y le dijo: sígueme. Y se levantó y le siguió. Mateo 9, versículo 9. Son muchas, pero muchas cosas las que podemos aprender de este insigne apóstol. Dejó de servir al dinero para servir a Dios. Era un alto ejecutivo del gobierno de Roma en la tierra de Palestina. Se dedicaba a administrar los tesoros públicos. Claramente leíamos que, estando sentado en el banco de los tributos públicos, el maestro de Capernaum lo llamó y Mateo lo siguió. Causó un tremendo revuelo el llamamiento de Mateo. Y aconteció que, estando él sentado a la mesa en la casa, he aquí, muchos publicanos y pecadores que habían venido se sentaron juntamente a la mesa con Jesús y sus discípulos. Cuando vieron esto los fariseos,

fariseos dijeron a los discípulos: ¿Por qué come vuestro maestro con los publicanos y pecadores? Mateo 9, versículos 9 al 11. ¿Quién era un publicano? Eran los recaudadores de impuestos que Roma imponía a todos sus súbditos, y esto por la buena o por la mala, tenían que pagarlos. Los judíos no miraban con buenos ojos a los empleados de Roma que se dedicaban a este menester, y mucho menos a los de su raza que se confabulaban con los romanos, y Mateo era uno de ellos. Por eso los fariseos y todos los religiosos judíos cuestionaron a Jesús al ver que había llamado a un hombre que ellos tanto detestaban. Relato histórico: Roma y Judea. En los primeros siglos de la era cristiana, Roma era el imperio más poderoso de la tierra. Jerusalén y Judea y todas esas comarcas vecinas vivían a la sombra de Roma, molestos por la presencia de un gobernador que había sido nombrado por el emperador. Hacía muchos años que Roma había alcanzado el pináculo de su poderío. Su fuerza crecía en la medida que enfrentaba a cualquiera que osaba amenazarla. Roma intervenía para ayudar a sus aliados, pero como la naturaleza humana se ha mantenido inalterada en toda la historia, el deseo de ejercer un poder brutal y destructivo pronto se apoderó de la mentalidad romana. Escribió Nahum Glaxer, al citar al poeta Virgilio. El mismo Nahum Glaxer dice: Roma no tiene limitaciones, ni de tiempo ni de territorio, sino que tiene un dominio sin límites. De aquí en adelante, por mucho que cambie, siempre perdurará en la conciencia histórica y religiosa del mundo occidental la idea de que Roma es la ciudad eterna del hombre. Así que el poder romano se hacía sentir en toda la región del Mediterráneo, y más aún con la pesada carga de los impuestos. Aquí es donde comienza el relato de Mateo. Los publicanos despreciados. El Senado romano decidió que era conveniente encargar a los publicanos el trabajo de recolectar los impuestos. A los équites, ciudadanos romanos, pertenecientes a una clase social entre los patricios y plebeyos, se les otorgaban contratos que les permitían formar compañía de valores. Cada compañía debía nombrar un director administrativo, quien a su vez nombrara subdirectores. Los publicanos estaban bajo el mando de los subdirectores y eran los encargados directos de tener contacto con las clases sociales de la población. El hecho de tener que pagar impuestos a los romanos era algo detestable para los judíos. Pero era peor aún el hecho de que un compatriota fuera el encargado de cobrar los impuestos. Para los judíos, los publicanos eran los peores de todos. Con el propósito de aumentar los ingresos, los jefes del sistema tributario animaban a los recaudadores de impuestos a cobrar sumas fraudulentas. El pueblo veía a los publicanos como estafadores, traidores y apóstatas contaminados por su asociación con los paganos e instrumentos voluntarios de los opresores romanos. Cobraban más de lo debido. Cuando Juan el Bautista apareció, predicando en el río Jordán, el mensaje llegó hasta los publicanos. Vinieron también

unos publicanos para ser bautizados y le dijeron: Maestro, ¿qué haremos? Y Juan el Bautista categóricamente les contestó: No exijáis más de lo que os está ordenado. Lucas 3, versículo 12 al 13. Con mucha frecuencia inventaban los publicanos tantas nuevas maneras de cobrarle a la gente más dinero o sacarle más impuestos. Impuestos por ejes, ruedas, animales de carga, peatones, caminos y calles. Por entrar en los mercados, impuestos por transporte, puentes, barcos, muelles, impuestos por cruzar ríos, represas, por permisos. Había tantas clases de impuestos que los eruditos modernos todavía no han podido identificarlos todos. Historia de Unger, página 900. Mateo el publicano estaba metido en este trabajo. Con toda razón la gente se sorprendió cuando lo llamaron para el reino de Dios. Y mucho más extrañados han de haber quedado cuando fue llamado a formar parte del equipo de los doce. Una de las prácticas más odiosas de los cobradores de impuestos era la de detener a los viajeros y hacerles desempacar todo lo que llevaban en los animales de carga para revisar sus pertenencias, aún sus documentos personales y otras cosas. Luego el cobrador se iba y dejaba al pobre viajero con todas sus pertenencias regadas por el suelo. No es de sorprender, pues, que los publicanos como Mateo fueran tan despreciados. Cuando vieron esto, los fariseos dijeron a los discípulos: ¿Por qué come vuestro maestro con los publicanos y pecadores? Mateo 9, versículo 11. Pero el Señor Jesucristo justamente a eso había venido, para hacerle entender a los hombres que Dios es capaz de cambiar la vida de los humanos. Para los fariseos, Mateo estaba terminado, no tenía el favor de Dios. Al oír esto, Jesús les dijo: Los sanos no tienen necesidad de médico, sino los enfermos. Y pues, aprended lo que significa: Misericordia quiero y no sacrificio, porque no he venido a llamar a justos, sino a pecadores al arrepentimiento. Mateo 9, versículos 12 al 13. Mateo fue el autor de uno de los maravillosos libros del Nuevo Pacto. El publicano de Capernaum, mientras unos lo miraban como un despreciable recolector de impuestos, Jesús de Nazaret lo vio como el escritor potencial de uno de los libros más conocidos y aceptados en el mundo. Tenía un gran talento como administrador, seguramente. El hecho de que Marcos y Lucas lo mencionen como Leví, y al pasar vio a Leví, hijo de Alfeo, sentado al banco de los tributos públicos, y le dijo: Sígueme, y levantándose le siguió. Marcos 2, versículo 14. Es muy probable que él haya pertenecido a la tribu de Leví. Mateo vivía en Capernaum, en la orilla norte del mar de Galilea. En esa época, muchas personas vivían alrededor del lago. Para los pescadores, era la fuente de su sustento. Además, había mucha navegación y comercio en esa zona. Los romanos habían establecido una oficina en Capernaum para recaudar impuestos de la industria de la pesca
y tras

transporte de mercancía, y precisamente allí trabajaba Mateo como cobrador. Debió ser un puesto muy lucrativo. Debido a su profesión, Mateo tuvo que haber sabido griego, la lengua oficial de la región, y el arameo, la lengua nativa. Él tenía la suficiente preparación que necesitaba para llevar los registros. Tuvo que haber sido un escriba y escritor culto. Como oficial del gobernador, tuvo que haber sabido taquigrafía. El evangelio que él escribió se caracteriza por largos y detallados recuentos de las enseñanzas orales de Jesús. Ninguno de los otros autores tuvo la capacidad de registrar los largos detalles excepto Mateo. Pudo apuntar de una forma tan minuciosa las palabras de Jesús, seguramente valiéndose de alguna clase de taquigrafía. Un experto de los manuscritos del Nuevo Pacto, llamado Carsten Peter, escribió: entre los discípulos de Jesús es probable que Leví Mateo, el ex cobrador de impuestos, supiera algo de taquigrafía. Por lo tanto, los eruditos han sugerido que de esta manera pudo haber transcrito textualmente el largo Sermón del Monte. El llamamiento de Mateo. Mateo disfrutaba de una posición lucrativa e influyente, respaldada por el poder del gobierno romano. En comparación a sus compatriotas, de seguro era bastante rico. Jesucristo lo llamó estando sentado en el banco de los tributos públicos y le dijo: sígueme. Y dejándolo todo, se levantó y le siguió. Lucas 5, versículos 27 y 28. Vemos que Mateo estaba dispuesto a dejarlo todo, tal como Jesús lo pedía. Si alguno viene a mí y no aborrece a su padre y madre, y mujer e hijos, y hermanos y hermanas, aún también su propia vida, no puede ser mi discípulo. Mateo 10, versículo 37. Esta primera acción de Mateo de dejar su lucrativo trabajo, comodidad social y económica por seguir a aquel que había dicho que no tenía dónde reclinar su cabeza, seguramente Mateo entendió el reino de Dios y prefirió seguir a Jesús que disfrutar de las comodidades del mundo. Y Leví le hizo a Jesús un gran banquete en su casa. Y había mucha compañía de los publicanos y de otros que estaban a la mesa con ellos. Lucas 5, versículo 29. Es digno de admirar cómo Mateo respondió al llamamiento con gran júbilo e hizo una fiesta para invitar a Jesús y que todo el mundo se diera cuenta que ya no seguiría siendo el administrador de los fondos de Roma, sino un seguidor de Jesús. No ha de haber sido fácil para este hombre pasar por estos cambios y haberse sometido a tanta crítica, pero lo hizo con tanto entusiasmo que hasta invitó a sus colegas, dándoles a entender de seguro que siguieran su ejemplo. También es digno de admirar la inteligencia que tuvo para reunir bajo un mismo techo al hombre más justo del universo con alguno de los que eran considerados los menos justos. Mateo se sintió impulsado a responder al llamado de Jesús. Su historia comienza

vida, cuando era un hombre de éxito según el criterio del mundo. Pero la historia de este discípulo terminó con más éxito. Dios escribió por medio de él uno de los cuatro evangelios. De la misma manera que Mateo, usted y yo hemos sido llamados para abandonar este mundo egoísta y arrepentirnos de nuestra mala vida y vivir una vida de sumisión a Dios y servicio a nuestro prójimo. De esto debemos de estar claros. Y más allá de cualquier duda, Jesucristo nos llama para que alcancemos grandes éxitos y nunca nos llamará para ser avergonzados. Por lo cual, también contiene la Escritura: he aquí, pongo en Sion la principal piedra del ángulo, escogida y preciosa, y el que creyere en él no será avergonzado. Primera de Pedro, en su capítulo 2, versículo 6.

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en la comunidad de Guacamaya, Gualala, Santa Bárbara. Ahí se encuentra también la Iglesia de Dios en Cristo Jesús. Búsquenos los sábados de 8 a 11 de la mañana y de 3 a 5 de la tarde. Pregunte por nuestro hermano Rubén Pineda. 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Pregunte por nuestro hermano Juan Carlos Espinosa para mayor información. Por haber escuchado palabra del Eterno, que el Dios de Abraham, Isaac y Jacob le bendiga y le guarde. Haga él resplandecer su rostro sobre usted. Que ese Dios tenga de usted misericordia y en su vida ponga su paz. 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

0: Vaya, vaya, señores, váyanse acercando sin pena. Váyanse acercando sin pena, que aquí no comemos gente. Vaya, frijol, póngase chivo, oye.
1: Usted solo hágame una seña, que aquí te espero, como dijo Cero.
0: Ya está listo, frijol, ya está listo.
1: Seguro, dijo don Arturo, vaya.
2: Vaya, aquí van las medias, ¿van a querer medias?
0: Señoras y señores, señoras, aquí enfrente voy a poner este sombrero, miren, para que apoyen al artista. Vayan echando lo que sea su voluntad. Ahora van ustedes a oír en persona a este artista que bien ha sabido representarnos en la aldea de Cuajo Seco, en Las Piñuelas y en Curarenjo, Dios.
1: Y también en Las Vegas del Río Chiquito, dígales.
0: Y también en Las Vegas del Río Chiquito, oye. Ha llegado el momento crucial.
1: ¿Sabe?
0: Con ustedes, Frijol el Terrible con su guitarra mandraquera. Adentro que están bailando. Con sentimiento, ya, Frijol. Con sentimiento.

0: Vaya, vos no te hagas loco, pelón. Puchi, come, no se hagan los locos. No se vayan, hombre. No nos dejen solos. ¡Ey, hombre! ¡No se vayan, hombre! No nos dejen solos, hombre. ¿Va a cooperar con algo, doñita?
1: Y no fríen. ¿Ustedes qué dijeron? Si el pisto cuesta, busquen chamba.
0: ¿Y cuánto recogió un cañote? Espérese. Espérese que estoy haciendo el corte de caja. A ver. 4 5. Un 10, mire. Uy, un 5 piojo, mire. Un 20. Y 3 centavos, mire. ¿Cuánto es por todo, cañote? 53 centavos, mire. Uy, hombre, lo que es, ¿verdad? Puchica, aquí se aprecian el arte, mire. Hoy sí nos vamos a hacer ricos, frijol. A ver. Sí, hombre.
2: Bueno, pásame mi raja, pues. ¿Cuánto me toca yo? Porque vamos a ir jafa a jafa.
0: Bueno, a usted le tocan 27 centavos. Ahí está. Y a mí me tocan 26.
2: ¿Y el 5 pirujo?
0: Eso lo dejamos para la buena suerte, mire. Ya ve que le dije, frijol. Le digo que vamos para arriba como la espuma, mire.
2: Pero yo ya me pica el tigre, cañote. Le digo que me cargo un filo que es bueno.
0: Véngase por aquí, por donde venden horchata. Véngase.
3: ¿Qué busca, marchante? ¿Va a llevar zapatos? Venga, ¿qué busca?
2: Otro día te compro, preciosuro, ¿y este? Ajut, tan bonita la condenada.
0: Uy, hombre, le digo que aquí en el mercado hay mujeres lindas, mire.
2: Huele el ojo aquella del puesto de granos. No le despegan los ojos, bella.
0: Aquí se puede armar usted, frijol. Estas mujeres son trabajadoras y le meten el lomo a uno, mire.
2: Ni hallar una que me mantuviera, bella.
0: Uy, hombre, absténgase, hombre, ya va con la burrada, mire. Sea serio, hombre.
2: Ya ha habido aquella que vende aguacate, cañote. Tamaña estaba, se carga, bella. Y está pichoncita la condenada.
0: Y le tira corriente, mire. Puchica, pero súbase esos pantalones, hombre, que yo ya los ando en las berijas, mire. Puro zambuena, mire.
2: Óigala bien.
4: Ay, aquí está la horchata helada.
0: Véngase. ¿A cómo no pagar el vaso de horchata, marchanta?
4: ¿A 15?
2: Y comprándole 2 vasos de una vez. Mire que simplemente le vamos a preferir, oye.
0: Le digo, frijol, a usted no le conviene la horchata helada, mire. Yo sé por qué le digo, hombre.
4: ¿A chisme?
0: Sí, hombre, no, mira que se le puede arruinar la voz, hombre. Usted que es artista, hombre. Usted tiene que cuidársela, mire. ¿Qué tal si se le inflaman las amígdalas?
2: Ah, pues, denos un vaso sin hielo. Está bueno, cañote. Yo primero, cañote, oye.
0: Pero no se vaya a pasar, hombre.
4: Ah, te voy, mamá.
0: Mire, por aquí me tiene que dejar a mí, mire. ¡Ey, hombre, puchica! Por poco hice la tipuja toda, no friegue.
2: Está rica la horchata, bella.
0: Le digo que me cayó a todo meter, hombre. Por eso dicen, ¿verdad? Uno hay que alimentarse, mire, frijol. Bueno, y ahora nos vamos para el trabajo, oye.
2: Y hoy sí que vamos a ir retrasaditos, bella.
0: Ahí le pegamos una mentira al patrón, hombre.
2: Munoz, pues, salgamos por aquí, por donde venden calechos, venga.
0: Mejor por aquí, mire. Para que pasemos comprándole quesadillas a Chabela, hombre.
2: ¿Y dónde es donde Chabela?
0: Por allá, mire, allá se pone en el portón del medio. Véngase.
2: Ya ha habido, gañote. Allá va aquel fregado que le dicen cabecepapa, mire. ¡Eh! ¡Cabecepapa! ¡Ey, cabecepapa!
0: ¡Uy, absténgase, frijol, puchico, hombre! No se le quite esa mala costumbre de andarle poniendo malos apodos a la gente, hombre.
2: Cañote, no me se friqué, hombre.
0: Mire, mejor vámonos de una vez para el trabajo, frijol. Como usted quiere ganas, mire.
2: Cuide los centavitos, no se los vayan a sacar.
0: ¿Y usted qué dijo? Aquí los llevo hechos un nudo aquí en el bolsillo, mire.

0: tuve una crianza en gallinas.
1: Ese es mi gallo, jodido.
0: Un aplauso, hombre. Eso es, hombre. Que los artistas viven de los aplausos, hombre. Vaya y cooperen, hombre. Cooperen con lo que sea su voluntad.

0: Ya veo, Cañote. Ahí está el carro del patrón, vea.
1: Ya la canteamos, mire. El patrón nos echó la delantera, hombre. Uy, hombre. Ahí va a estar con la cara parada, ya lo va a ver.
0: Entre usted primero, Cañote.
1: Primero los caballeros, dijo. Pase usted, hombre.
0: Usted primero, si me hace el favor.
1: Parece chiquito. Pase usted, hombre. Pase, hombre.
2: Caramba, cuánta caballerosidad. Pasen los dos par de zánganos.
1: Uy, hombre, ya nos cayó la pesada, mire.
2: Pasen. ¿Me podrían dar ustedes, par de haraganes, una razón de peso para venir prácticamente a mediodía al trabajo? ¿Qué se han creído, que esta es una institución de beneficencia? Pues no, señores. Esto no puede seguir así.
0: Es que se nos pegó la cobija. ¿Verdad, Cañote?
1: Tan cierto como que la vida es un bojote.
2: Solo eso faltaba. Que ahora se conviertan en un par de mañosos.
1: Mañosos nos dicen. Mire, frijol. Por usted, mire.
0: Bella, no me la encuentro en un escurano por caguano.
2: Y encima amenazas.
1: Aclare, hombre, frijol. Aclare, hombre.
2: Sepan que tan mañoso es el que roba descaradamente como el que llega con retraso a su trabajo. Así como vamos a prosperar. La agencia de empleo se la holgazana, donde trabaja el que le da la gana, va para atrás.
1: Si solo fueran unos minutillos, patroncito, hombre.
2: Pues que quede bien claro, que quede bien claro que...
0: Ay, Virgen de Matsubukawa, ya se le revolvió la tos, ¿eh? Ya se quedó, bella. Y moradito.
1: Uy, hombre, pégale la espalda, hombre.
3: Chica,
1: tan exagerado así, no, hombre, no, mira que le va a desprender un pulmón. Ey, patroncito, háblenos, hombre, patroncito.
0: Ay, hombre, y lo peor es que a nosotros nos va a caer este clavo. Démosle agua.
1: Ahí téngalo, que yo voy a ir a traer agua de la llave, oye. Ahí téngalo.
0: Pero dése prisa, que yo ya lo miro en las últimas. Ay, que San José de la Torola ya le dio patatús al patroncito, vaya. Eche la flema, patrón. Hágale huevos, eche la flema.
1: Aquí está, mire. Nada, vea lo que es la vida. Mire, frijol, no hay ni una gota de agua en la llave, hombre. Estos quitan el agua sin avisar, hombre.
0: Hubiera traído la pila, mire. Ya ha habido como que nos quiere decir algo el patrón, bella. ¿Qué fue, patrón?
4: Cari clínica.
0: Cari clínica a veces.
1: ¿Ah? Ah, ha de ser que nos está diciendo que lo llevemos a la cari clínica, mire.
0: Mejor háblele por el cacho a la señora el patrón, Gañote. Antes de que patee el balde de un solo, bella.
1: Buena idea, hombre. A ver, ¿y dónde está el número? ¿Dónde está el número? ¿Dónde está? Ay, aquí está, mira, aquí está. Vaya, voy a marcar. ¿Aló? Aquí, Gañote. Poneme con la señora, por favor. Ah, pucha mano, solo eso faltaba.
0: Téngale la cabeza al patrón, Cañote. Páseme el cacho.
1: ¡Ay! ¡Aloy! ¿Quién habláis?
0: Te dejo, mija. Poneme con la patrona. Pero como que si tuvieras una brasa allá donde dijimos. ¿La ciruqué? No le entiendo, cosita.
1: Puchi, come usted que sí que es pasmado, precio, hombre.

0: Aló. ¿Cómo es la cosa? ¿Ah? Mire, lo que dice es que anda en el salón de belleza, dice. Que es que le van a hacer la cirugía plástica, dice, mire.
1: ¿Y eso qué?
0: Que le van a quitar las arrugas, mire. Oh, chica, ¿pero a qué horas, hombre? ¿A qué hora se le ocurrió irse a desarrugar a esa señora, hombre? Te digo, mija, pero aquí el Liqui se ha puesto grave, hombre. Se ha puesto grave. Oílo, ¿lo oíste?
1: Lo que es el que tiene plata, hasta las arrugas se estiran de ella.
0: ¿Ah? Sí, hombre. Ey, fijol, que le afloje la corbata, dicen. ¿Y a qué hora va a llegar la doña? A papo. Dice que de ahí se va a ir de paso para una sesión que tienen las del comité de damas bufonas. ¿Aló? ¿Y después? ¿A un baby qué? ¿Baby shower? ¿A chiste o qué? Bueno, pues avisen, hombre, que al patrón lo vamos a llevar a la cariclínica. A la cariclínica. Para que lo vea algún especialista.
1: Páseme el cacho.
2: ¿Hoy? ¿Al hoy?
0: Le digo, mija.
1: No me recibiría un papelito, que es que usted viera cómo me gusta yo.
0: Cuelgue ese teléfono, hombre, sea serio, esto es grave, hombre.
1: Te voy a domar, India Chucro, ¿oyeste? Ya porque sos de la aldea de Guanacastales, te crees la gran papada.
0: ¿Ah? ¿Ah?
1: No tuve, mijo, ¿oyeste? India más resabida. Pero ya va a ver, yo tengo que domar esa potranca, mire. Achis, si el patrón sigue duro, gañote.
0: Por aquí pone las llaves del carro el patrón. Ayúdeme, frijol. Lo vamos a llevar en el carro a la cariclínica, mire. Ayúdeme.
1: Usted vaya listando el carro, que yo me echo lomo al patrón. Oye, váyase a listar el carro. ¿Cómo se siente, patroncito? Patroncito, ¿cómo se siente? A papo. Pura tos de último viaje, ¿ves? Préndase bien, patrón. Así es. Si me se zafa, va a dar derechito de tapas en el suelo. Vaya, véngase. A papo, si pesa este viejo.
0: Sus libritas, este patrón.
1: ¡Ay, voy, cañote! ¡Abre la valija el carro, hombre!
0: Indio más tonto, aquí adelante, móntelo, venga, hombre.
1: Con cuidado, cañote. Y usted sabe que es medio manudo, oye.
0: No friegue, para que lo sepa, ya me prometieron la licencia de equipo pesado, mire.
1: Y esas son como que las tiran a la garduña. Vaya, acómodelo ahí.
0: No se aflija, patrón, oye. No se aflija, que donde hay hombre. No mueren hombres, patrón, oye.
1: Yo creo que ya está en las últimas, bella.
0: Se va la Julia, jodido. Viene el carro a la derecha, frijol.
1: Lámpele la pata que no hay naditilla, mire.
0: Uy, hombre. Por usted, mire, frijol.
1: Ah, chis, es que yo llevo esta papada, hombre. Si no puede, dígame para llevarla yo, un gañote.
0: Apachurradita quedó la puerta, mire. Bueno, ¿y con qué fue que di, frijol?
1: Con el poste, no vio cómo lo dejó todo doblado ahí.
0: Bueno, pero lo importante es salvarle la vida al patrón, hombre. Vámonos.

0: Ojalá no vaya a hacer nada grave, mire. Le digo, Gañote, y aquí en la Cariclínica es cara la papada. Yo como nunca he venido, mire, pero ha de costar sus centavos, hombre.
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0: Doctor Bisturí.
1: Bien modernos son aquí en la Cari Clínica, mire. Hombre, si mi mujer saliera preñada, aquí le iba a traer yo, mire. Ay, solo que se sacara la lotería, gañote. Bueno, aquí me han prometido una buena chamba, ¿eh? Si me la dan, ya va a ver usted, pues. Ahí nos hablan. Ya veo, gañote. Véngase.
2: ¿Ustedes son los que trajeron al señor que venía atorado?
1: Sí, señorita, mira, nosotros somos.
3: Está buena la condenada, ¿ves?
1: Uy, hombre, sea serio, hombre. ¿Cómo está la cosa, señorita?
2: Pues se va a quedar interno. Lo tiene que ver el especialista en atoros. Ahora lo tiene en observación.
3: Pues hay que sacar a su temporada. ¿Verdad, gañote?
1: Tan cierto como que la vida es un bojote.
2: Bien, ¿quién responde por el enfermo?
3: Pues, ¿quién va a ser, mica? Los doctores.
2: Me refiero al precio del internado. Lo siento, pero hay que dejar un depósito.
1: ¿Cuánto anda usted, frijol?
3: Pues si yo, solo los centavitos que nos sobraron de la cantada en el mercado, bella.
1: Uy, hombre, le digo, señorita, y si no se deja de depósito, no hay nada. No hay Nelfri, como dice frijol.
2: Hay que dejar depósito. Es la política de la Cariclínica. ¿En qué trabaja el paciente?
3: Pues si él es la mera poporoila de la agencia de empleos de la Holgazana, donde trabaja el que le da la gana.
2: ¿Es el dueño?
1: Uy, hombre, cállese, le digo que es el mero men, mire. Este men sí manosea la plata, mire.
2: Bueno, ¿y quién responde?
4: Contando nuevamente las historietas de Frijol el Terrible.
3: De Terrible Benz, el uniquito.
1: Y yo, gañote.
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2: Compa Edwin, ¿qué dice mi compa flaco? Dígase bien. Viejo, cánteme.

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1: Dios, gracias por darle más tiempo de vida a mi abuelita. Y por favor, ayúdanos en las ventas. Y para cuando sea grande, ayúdame a cumplir mi sueño de ser futbolista profesional. Amén.
2: Ayer hablé con Dios, me dijo que me prepare, que vienen cosas grandes, corridos del rey.

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1: Don Bernán, compa Johnny, ¿lo vi o la vi?
4: Las dos.

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4: Mira.

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1: ¿Qué rollo, viejón? ¿Por qué tan triste?
2: Pues ya te imaginarás.

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1: Esta rola vino a definir una época en mi vida y en la vida de muchos, compadre.
2: Es un pavo que es un pavo.

0: El señor Espinosa Paz en la casa. ¡Fuerte el aplauso, Monterrey! Dios me lo bendiga, compadre. Gracias.
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0: Todo cariño, mi amor.
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5: De los corridos originales de mi compa Edwin Muñoz. Sección, márcale, a ver. 1, 2, 3, 1, 2, 3.

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1: Uno, dos.

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0: Jorge. Grupo Firme. Rompieron récords de asistencia en conciertos masivos en México y Estados Unidos. Su vocalista, Edwin Cass, antes trabajaba vendiendo ropa. Son conocidos por hacer conciertos tipo fiesta con interacción constante con el público.
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Cristian Nodal creó el estilo llamado mariacheño, mezcla de mariachi y norteño. Se hizo famoso mundialmente con solo 18 años. Es uno de los artistas más premiados de su generación.

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0: El aplauso es para Los Ángeles Azules.
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2: De los temas viejitos pero bonitos, se llama Me Gusta Mucho Tú, con la

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1: Mi invitado de hoy no ocupa presentación, él se presenta solito. Mi carnal Johnny Cass de Grupo Firme. ¡Un aplauso! ¡Márcale, Mayín!
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2: 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Vamos con un tema romántico, por ahí para los enamorados, para los románticos, para las parejitas. Recordando esos temas preciosos, se llama Deja, compa, póngale el sentimiento bonito.
3: Esas canciones que me gustan. Esas son las buenas, mi mozo.
2: Muy bonitas.

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1: ¡Arriba Mazatlán!
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2: 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Se formaron en California, pero con raíces mexicanas. Han llevado el regional a playlists globales de streaming. Su estilo es más urbano y directo.

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3: Josh, qué bonita inspiración.

Bendiga Dios la pródiga tierra en que nací. Fecunden el sol y las lluvias sus campos labrantíos. Florezcan sus industrias y todas sus riquezas esplendan magníficas bajo su cielo de zafiro. Mi corazón y mi pensamiento en una sola voluntad exaltarán su nombre en un constante esfuerzo por su cultura. Número en acción en la conquista de sus altos valores morales,

promotor permanente de la paz y del trabajo, me sumaré a sus energías. Y en el hogar, en la sociedad o en los negocios públicos, en cualquier aspecto de mi destino, siempre tendré presente mi obligación ineludible de contribuir a la gloria de Honduras. Huiré del alcohol y del juego y de todo cuanto pueda disminuir mi personalidad para merecer el honor de figurar entre sus hijos mejores. Respetaré sus símbolos eternos y la memoria de sus próceres, admirando a sus hombres ilustres y a todos los que sobresalgan por enaltecerla. Y no olvidaré jamás que mi primer deber será, en todo tiempo, defender con valor su soberanía, su integridad territorial, su dignidad de nación independiente, prefiriendo morir mil veces antes que ver profanado su suelo, roto su escudo, vencido su brillante pabellón. Bendiga Dios la pródiga tierra en que nací, libre y civilizada. Agrande su poder en los tiempos y brille su nombre en las amplias conquistas de la justicia y del derecho.

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0: Auditorio Nacional, muy buenos días, pero muy buenos días, Honduras. Bienvenidos a RCV Noticias Matutino, la primera entrega de las informaciones aquí a través de la voz de las noticias. Bienvenidos a esta emisión de nuestro espacio informativo RCV Noticias Matutino. Gracias a Dios por acompañarnos en esta mañana, en este inicio de jornada de este martes 4 de agosto de 2026. Le presentamos a usted la información de las noticias más importantes de nuestro país y el mundo. Informaciones, análisis, el estado del tiempo y los acontecimientos que marcan este día. Bienvenidos a RCV Noticias Matutino, a través de nuestras frecuencias a nivel nacional, 88.3 en la zona oriental del país, 98.1 en San Pedro Sula y 93.3 aquí en la zona central, además de nuestra frecuencia modulada, 580 para la zona centro-sur-oriente, 1190 para la zona noroccidental del país. Nuestra multiplataforma digital, tecnología de última generación que tenemos para usted, junto a un gran grupo humano que está ahí pendiente para llevarle a usted la información más cerca, al alcance de un clip, ahí en su teléfono celular, para estar a través de nuestro canal de WhatsApp, Radio Cadena Voces, al igual que nuestra herramienta de Telegram, y en nuestra app Grupo Invoza, que encabeza RCV La Voz de las Noticias, donde usted puede interactuar con nosotros, puede escucharnos, puede leernos, puede vernos, porque la radio ahora usted la puede ver en nuestro sitio web rcb.hn con nuestro 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Así que estamos ahí cerca de usted porque usted se merece lo mejor. La información veraz, la información con responsabilidad, la información con compromiso. Aquí en RCV Noticias Matutino. Bienvenidos en esta mañana fresca en la capital de la República. E iniciamos con esta palabra de Dios que dice: porque un momento será su ira, pero su favor dura toda la vida. Porque la noche durará el lloro y a la mañana vendrá la alegría. Salmo 35, con esta palabra de Dios damos inicio a RCV Noticias Matutino con Wilmer Armando Rivera en el Máster Central, Héctor Ponce quien les habla y todo el equipo de prensa que acertadamente dirige el licenciado Dagoberto Rodríguez. Bienvenidos a RCV Noticias Matutino.
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0: Mucha atención a nuestra propuesta informativa en RCV Noticias Matutino. Agendan para el 12 de agosto la audiencia inicial de Juan Orlando Hernández por el caso Pandora 2. Jueza cambia medidas de prisión preventiva, arresto domiciliario al exdiputado de Libertad y Refundación Víctor Hugo Romero, quien enfrenta proceso por el delito de homicidio. Altos costos, bajas ventas y burocracia cierran restaurantes en Honduras. Para el próximo mes esperan el primer desembolso de $150 millones para la construcción de las primeras

Las 7.000 viviendas, anuncia la Cámara Hondureña de la Industria de la Construcción. Sectores sociales piden mayor socialización de las reformas energéticas. Además, estaremos informándole aquí en RCV Noticias Matutino. La influenza aviar continúa vigilancia en la industria avícola. Defensa del expresidente Juan Orlando Hernández, acusado de fraude y lavado de activos, afirma que confía en la justicia y que demostrará su inocencia. Las reformas electorales más complejas son la ciudadanización de las mesas y la segunda vuelta, ya que requieren mayoría calificada en el Congreso Nacional y no hay ambiente para las mismas. En el campo policial estaremos informándole aquí en RCV Noticias Matutino. Sigue corriendo la sangre en nuestro país. 3 hombres han perdido la vida en Jutiapa, Atlántida. Además, un joven motociclista pierde la vida en violento choque contra camioneta en Río Hondo. 56 detenidos por diferentes delitos y la captura de un padrastro que abusaba de su hijastra de 16 años, destaca el informe policial en la zona norte. Estas y otras informaciones aquí en RCV Noticias Matutino. En detalle, en breve, en La Voz de las Noticias.

0: Buen día, Pulundureño. El estado del tiempo para el día de hoy, martes 4 de agosto, es el siguiente. Los remanentes de una onda tropical estarán produciendo lluvias y chubascos débiles dispersos en la mayor parte del territorio nacional, pero los mayores acumulados de precipitación y también acompañados de tormentas eléctricas se esperan en la región occidental del país debido a la influencia de una vaguada en altura. Referente a los oleajes de 1 a 3 pies, tanto para el litoral Caribe como para el Golfo de Fonseca. A continuación, el pronóstico de temperaturas.
1: Gracias a don Luis Fonseca desde el Centro de Estudios Atmosféricos, Oceanográficos y Sísmicos de COPECO, que nos brinda las condiciones climáticas para este día. E iniciamos con las temperaturas a nivel departamental.
2: En el departamento de Lempira tendremos una máxima de 31 con una mínima de 20.
1: En Ocotepeque, máxima de 28, mínima de 20.
2: En el departamento de Olancho, una mínima de 22 y una máxima de 32.
1: 32 grados estará en la temperatura máxima para el departamento de Santa Bárbara, con una mínima de 22.
2: El departamento de Valle tendrá una máxima de 40 y una mínima de 24.
1: En el departamento de Lloro, máxima de 31, mínima de 20.
2: En el departamento del Paraíso tendremos una máxima de 30 y una mínima de 20.
1: Aquí en el departamento de Francisco Morazán, principalmente en la capital de la República, con un pronóstico leve de lluvia, prácticamente cero, 20 grados mínimo, amanece esta mañana y una máxima de 30 grados.
2: En el departamento de Gracias a Dios tendremos una mínima de 26 grados y una máxima de 31.
1: En Intibucá, máxima de 24, mínima de 16.
2: En Islas de la Bahía tendremos una máxima de 31 y amanece con 27 grados con cero probabilidad de lluvia.
1: En el departamento de La Paz, máxima de 32, mínima de 22.
2: En el departamento...
1: Mientras tanto, siempre en las temperaturas por departamento, aquí en RCV, La Voz de las Noticias.
2: En el departamento de Atlántida tendremos una máxima de 31 y una mínima de 26.
1: En Choluteca, máxima de 40, mínima de 24.
2: En el departamento de Color tendremos una mínima de 24 y una máxima de 31.
1: Ahí en Antañona, Comayagua, en el centro del país, una mínima de 22 grados esta mañana, pero en el desarrollo del día alcanzará temperatura de 33 grados.
2: En el departamento de Copán tendremos una máxima de 30 grados y una mínima de 20 con probabilidades de lluvia.
1: En San Pedro Sula y todo el departamento de Cortés, que amanece a 26 grados, fresco ahí en San Pedro Sula. Tiene suéter ahí Joel Morales, porque mire, 26 grados en San Pedro es muy fresco. La temperatura máxima, 33 grados en la zona norte, ahí en el departamento de Cortés, temperatura máxima de 33 grados. Los remanentes de una onda tropical estarán produciendo lluvias y chubascos débiles dispersos en la mayor parte.

0: del territorio nacional. Recuerde, este es un pronóstico. En muchos sectores del país ni tan siquiera se siente la leve brisa de estas vaguadas debido a lo seco que está el aire, principalmente en la zona sur del país, que alcanza temperaturas hasta de 40 grados. Los mayores acumulados de precipitaciones con tormentas eléctricas se esperan en la región occidental debido a la influencia de esta vaguada en altura. Aquí en la zona central, totalmente seco. Las probabilidades de lluvia apenas son de un 5% en la mayor parte del territorio nacional. La fase lunar, luna nueva, a veces riéndose, a veces no. El oleaje de 1 a 3 pies en ambas costas. En el sol, el astro rey saldrá a las 5:34 de la mañana y se ocultará a las 6:16 de la tarde. Así que este es el pronóstico para este día 4 de agosto que nos brinda el Centro de Estudios Atmosféricos, Oceanográficos y Sísmicos de COPECO. Estamos a las 5 de la mañana con 13 minutos. Vamos a establecer contacto en este momento con nuestro compañero, el licenciado Joel Morales, en la zona norte del país, quien nos tiene la información policial de la última hora. Anoche se registró otra muerte múltiple en el sector de Jutiapa, Atlántida. Ya se ha identificado a las 3 personas que han fallecido en este sector del país. Licenciado Joel Morales, muy buenos días con la información de policial de la última hora que se ha desarrollado en esta zona. Muy buenos días, Joel.
1: Buenos días, licenciado Héctor Ponce. Buenos días, oyentes de Radio Cadena Voces, la voz de la noticia. Buenos días, licenciado Héctor Ponce. Buenos días, compañeros oyentes de Radio Cadena Voces, la voz de la noticia. Efectivamente, ayer a eso de las 10 de la noche, en la aldea Roma del municipio de Jutiapa, en el departamento de Atlántida, específicamente en un complejo turístico, se originó esta nueva masacre que provocó 3 muertes violentas. De acuerdo a la información, las 3 víctimas se encontraban en el interior de este resort que funciona en la colonia Garden de la aldea Roma del municipio de Jutiapa, Atlántida, hasta donde llegaron los victimarios y tras identificarlos dispararon a mansalva contra sus humanidades para posteriormente salir del lugar y darse a la fuga. Las 3 personas que murieron son 3 hombres identificados como César Aldair Hernández, Noel Hernández y Darwin Vázquez. Según la información recabada por las autoridades en el lugar de los hechos, una de las víctimas residía en la isla de Utila, en el departamento de Islas de la Bahía. Otra de las víctimas era un ciudadano de los Estados Unidos que recientemente había llegado a pasar un tiempo con su familia y amigos, mientras que una tercera víctima era originaria del municipio de San Francisco, en el departamento de Atlántida. Tras el hecho sangriente de esta muerte múltiple, se desplegó un pelotón de la Policía Nacional y de la Dirección Policial de Investigaciones hasta esta zona para iniciar las diligencias que permitan esclarecer el móvil de este hecho violento e identificar a los responsables. Hasta el momento, las autoridades desconocen las causas que pudieron originar esta nueva masacre que sucedió anoche en el departamento de Atlántida, y únicamente se ha informado sobre la identidad ya de estas víctimas y que ocurrió en el interior de un resort que funciona en la aldea Roma del municipio de Jutiapa, Atlántida. Nosotros nos vamos a mantener pendientes para conocer nuevos detalles de esta nueva masacre y poder transmitirlo al auditorio de Radio Cadena Voces. Licenciado Héctor Ponce, regresamos con usted a RCB Noticias.
0: Gracias, Joel. Pues un hecho violento, múltiple en la zona norte del país que ha dejado estas personas fallecidas. Lamentable porque sigue corriendo la sangre, así como lamentable es la muerte de esta niña de 9 años que también fue asesinada. Y lo más duro es que el padre ha confirmado que la autopsia ha registrado que fue tenía signos de tortura, fue torturada esta menor de 9 años. Ojalá que no nos

0: Vamos indolentes a este tipo de hechos como sociedad hondureña, porque no, hace algunos años, y hablo de hace unos 20, 25 años, los escandalizábamos por ver gente descuartizada, gente desmembrada, pero ahora ya nos volvimos indolentes, ya no nos asustan ese tipo de hechos, pero estos hechos de estar asesinando niños, no es la primera niña, de estar secuestrando niños, de estar desapareciendo niños. Una niña de 9 años, torturada, ahora asesinada.
1: No, ahora normalizamos ese tipo de cosas. Entonces, y es algo que pasa en el país muy seguido y mucha gente tal vez no se da cuenta.
0: Pero, ¿por qué se normaliza? Porque hay una gran impunidad, no hay justicia para este tipo de casos. ¿Cuántas mujeres han perdido la vida durante estos meses de este año 2026 y no se judicializan esos casos? No se lleva a la cárcel a los que cometen estos tipos de crímenes. Y esta pequeña menor, los familiares, así como muchos, solo le dejan las cosas a Dios, porque no hay justicia en Honduras. Es increíble cómo estamos en la sociedad hondureña. Ojalá que los tomadores de decisiones, que esos grupos de defensores de las mujeres, de defensores de los niños, que solo se reúnen en los grandes hoteles para tomar café y hablar de los temas, pero que en la realidad no se hace absolutamente nada. Siguen en la impunidad esa gran cantidad de crímenes. Esa niña fue asesinada y fue torturada, confirmó Medicina Forense. Es un hecho lamentable. Así como estas muertes múltiples. ¿Cuántas muertes múltiples van en Honduras? ¿Y cuántos han sido judicializados por las mismas? Ojalá que como sociedad hondureña no nos volvamos, ya como dice Jessly, nos volvemos, volvemos a este tipo de hechos normales. No normalicemos este tipo de hechos mientras haya impunidad en el país.
1: Continuamos con el reporte policial, y es que un joven motociclista pierde la vida en violento choque contra una camioneta en Río Hondo. También hallan a repartidor asesinado a balazos dentro de una zanja en Juticalpa. Hugo Estimidense nos tiene el reporte policial.
2: Gracias, compañeros en los estudios, y a todos los oyentes de Radio Cadena Voces. A continuación, un resumen de hechos policiales donde detallamos que una joven motociclista murió de manera trágica tras verse involucrada en un aparatoso accidente de tránsito registrado en el sector de Río Hondo, en Francisco Morazán. La víctima fue identificada como Iskik Joade Hernández Gutiérrez, de 21 años, quien se conducía en una motocicleta cuando colisionó con una camioneta, perdiendo la vida de forma inmediata debido a la gravedad de las lesiones. De acuerdo con testigos que presenciaron el accidente, la camioneta había impactado de frente contra la motocicleta, provocando que la joven saliera expulsada varios metros hasta caer a un costado de un árbol, donde falleció en el lugar. Tras el fuerte impacto, la camioneta quedó en medio de la calle con severos daños en su parte delantera, mientras que la motocicleta terminó completamente destruida. Al sitio se desplazaron agentes de la Policía Preventiva y de la Dirección Nacional de Vialidad y Transporte, quienes acordonaron la escena y realizaron las diligencias correspondientes para documentar el accidente. Posteriormente, el cuerpo fue trasladado al Centro de Medicina Legal y Ciencias Forenses del Ministerio Público, donde se le practicó la autopsia de ley. Una vez concluido el procedimiento, los restos fueron entregados a sus familiares para darle cristiana sepultura. Las autoridades continúan con las investigaciones para establecer la dinámica del accidente y determinar las responsabilidades correspondientes. Del Centro de Medicina Legal y Ciencias Forenses del Ministerio Público retiraron los restos de un joven motociclista que perdió la vida de forma trágica luego de sufrir un aparatoso accidente de tránsito en la calle principal del sector 4 de la colonia Villanueva de Tegucigalpa. La víctima fue identificada como Elin Noé Rodríguez Hernández, de 28 años, originario y residente de San Lucas, El Paraíso, quien falleció a consecuencia de un severo golpe en la cabeza tras impactar la motocicleta que conducía con otra que se encontraba estacionada sobre la vía. De acuerdo con la información recabada en el lugar, el fuerte choque provocó que el conductor saliera proyectado y muriera de manera inmediata debido a la gravedad de las lesiones. En el mismo hecho, una mujer resultó gravemente herida y fue trasladada de emergencias al Hospital Escuela para recibir atención médica. Al sitio llegaron agentes de la Dirección Nacional de Vialidad y Transporte para documentar el accidente, mientras que miembros de la Policía Preventiva acordonaron la escena.

0: para facilitar las diligencias correspondientes. Posteriormente, el personal de medicina forense y de la Dirección Policial de Investigaciones realizaron el levantamiento cadavérico conforme a ley y trasladaron el cuerpo a la morgue capitalina, donde se le practicó la autopsia médico-legal. Tras concluir el procedimiento, los restos de Eli Noé Rodríguez Hernández fueron entregados a sus familiares, quienes lo trasladaron hasta su lugar de origen en San Lucas el Paraíso, donde recibió cristiana sepultura. Las autoridades mantienen las investigaciones para establecer con precisión las circunstancias que provocaron el fatal accidente. Un joven de 20 años fue encontrado sin vida en las cercanías de la colonia Lempira, en la ciudad de Juticalpa, Olancho, un nuevo hecho violento que mantiene en alerta a los pobladores de la zona. La víctima fue identificada como Olvin José Mendoza Avilés, cuyo cuerpo fue localizado dentro de una zanja con múltiples heridas provocadas por un arma de fuego. Personas que transitaban por el sector alertaron a las autoridades tras observar el cadáver. En la escena del crimen quedaron la motocicleta y una mochila utilizada para el servicio de entrega a domicilio, indicios que serán analizados por los equipos de investigación para determinar si el joven realizaba labores de reparto al momento del ataque o si estos elementos están relacionados con el homicidio. De acuerdo con la información preliminar brindada por la Policía Nacional, Mendoza Avilés registraba antecedentes penales por haber sido detenido anteriormente por algunos delitos. No obstante, las autoridades señalaron que todas las líneas de investigación permanecen abiertas para establecer el móvil del crimen e identificar a los responsables. Agentes policiales acordonaron el área, mientras que personal de la Dirección Policial de Investigaciones recopiló evidencias y posteriormente funcionarios de medicina forense realizaron el levantamiento cadavérico y trasladaron el cuerpo al Centro de Medicina Legal de Tegucigalpa para la autopsia correspondiente. Por otra parte, un supuesto pandillero de la A18 de origen salvadoreño, quien tenía cuentas pendientes en su país por falsificación de documentos y robo, fue capturado por soldados de la Policía Militar del Orden Público en el Amatillo, Huascorán Valle.
1: Las Fuerzas Armadas, a través de personal de la Fuerza de Tarea Conjunta Lenca-Zumpul y la Policía Militar del Orden Público, en las últimas horas han realizado operaciones de seguridad en el sector de El Amatillo, zona fronteriza, específicamente en el municipio de Huascorán, departamento de Valle. En esta operación se ha detenido a un ciudadano de nacionalidad salvadoreña por suponer responsable del delito de ingreso irregular a territorio hondureño y por pertenecer también a una estructura criminal. La persona detenida responde al nombre de Henry Zelaya Humansor, de 45 años de edad, con el alias de El Gordo. Él es originario de La Unión en El Salvador y él tiene antecedentes penales en ese país por los delitos de falsificación de documentos y robo agravado.
0: Un informe de Agustín Vidense para Radio Cadena Voces, la voz de las noticias.
2: Continuamos informando en RCV Noticias Matutino, siempre en el campo judicial policial. 56 detenidos por diferentes delitos y la captura del padrastro que abusaba de su hijastra de 16 años se destacan en el informe policial del Valle de Sula. Joel Morales, desde San Pedro Sula. Buenos días.
3: Buenos días, compañeros oyentes de Radio Cadena Voces, la voz de la noticia. A continuación presentamos el resumen policial del norte del país. Un menor de 17 años fue detenido por agentes policiales en la aldea La Ceibita, municipio de Choloma Cortés, por considerarlo responsable del delito de tráfico de drogas. Al mozalbete, los agentes le incautaron 4 envoltorios plásticos con cocaína y 2 envoltorios con piedras de crack. Tras su captura fue remitido al Ministerio Público para el procedimiento legal correspondiente en el Tribunal de Menores. También, tras una persecución, agentes de la Policía Nacional Preventiva capturaron infraganti ayer a un hombre de 25 años quien minutos antes había despojado de una escopeta a un guardia de seguridad en una estación de productos derivados del petróleo que funciona en el Boulevard del Este. La captura de este se logró en el mismo boulevard, cerca de donde había ocurrido el hecho, decomisándole la escopeta y 4 proyectiles. Luego de su detención fue entregado al Ministerio Público para seguir con el procedimiento legal correspondiente.

0: agentes de la Policía Nacional Preventiva detuvieron ayer en el municipio de La Lima a un hombre de 51 años contra quien había una orden de captura vigente por el delito de abuso sexual. La orden de captura fue emitida por el juzgado de Villanueva, donde fue acusado por violar a una testigo protegido. Tras su detención fue trasladado a Villanueva y entregado al tribunal para que responda por el hecho del que se le acuse. Y también se informa que durante los operativos del fin de semana, específicamente del sábado y el domingo, la policía logró la captura de 16 personas por diferentes delitos y el decomiso de 173 envoltorios de drogas. También se informa sobre la captura de un joven de 23 años que abusaba sexualmente de su hijastra, una menor de 16 años, en la colonia López Arellano de Choloma Cortés. Sobre estos hechos nos amplía el vocero de la policía en el norte del país, el inspector Noel Pérez.
1: Como resumen policial, destacamos 56 personas detenidas por diferentes delitos, entre ellas estaríamos hablando personas vinculadas a violencia doméstica, violencia intrafamiliar, tráfico de drogas, violación, entre otros. Asimismo, destacamos el decomiso de al menos 173 envoltorios de droga. En este caso, estaríamos hablando de supuesta cocaína, supuesta marihuana y supuesto piedra crack. Marihuana o droga que ha sido decomisada o ha sido sacada de circulación y droga que iba a ser consumida por la población. Gracias a los trabajos de nuestra Policía Nacional, pues hemos sacado de circulación esta importante suma de droga y asimismo como detenidos vinculado al delito de tráfico de drogas. Dentro de estos casos destacamos al menos 3 personas detenidas vinculadas a lo que es la pandilla 18 y asimismo otra operación realizada en el barrio Lempira, donde hemos detenido al líder de un grupo delictivo organizado denominado como Juan El Malón, quien ha sido detenido junto a su hijo, un sujeto de 45 y su hijo de 21 años en un sector de acá de San Pedro Sula.
0: Sí, también destaca en el informe de la policía la detención de un joven acusado de violar a su hijastra.
1: En las últimas horas, una operación que ha realizado agentes policiales asignados a la unidad de prevención número 10 en el sector de Choloma, específicamente en el sector de la López Arellano, luego de que se obtuviera una denuncia formal, nuestros agentes policiales de manera inmediata se han trasladado hasta este sector y han requerido y posteriormente le han dado detención a un joven de 23 años, quien es inicialmente pues acusado o vinculado al delito de violación en perjuicio de su hijastra, una menor de edad de 16 años.
0: Hemos escuchado al vocero de la policía en el norte del país. Compañeros, con ustedes, a RCV Noticias.
2: En el campo policial, en la Dirección de Policía de Investigaciones, ha capturado a 8 personas por maltrato animal. Hugo Estidmidense.
3: Gracias, compañeros, en los estudios y a todos los oyentes de Radio Cadena Voces. Después de que circuló un video que se hizo viral de una persona arrastrando a su mascota en un vehículo, esto en Choloma Cortés, hay varias denuncias y hay personas que ya han sido detenidas por este delito de maltrato animal. Su inspector Wilfredo Maldonado, si nos da detalles sobre estas personas que han sido capturadas en lo que va del año. Les saludamos de Radio Cadena Voces.
4: Así es, Steve. Bueno, dentro de la misma accionar de la Policía Nacional, bueno, en este caso de la Dirección Policial de Investigaciones, a través del Departamento de Delitos Ambientales incluso, y bueno, nuestros investigadores cuando recepcionamos lo que son estas denuncias, se procesan las investigaciones. Y déjeme mencionarle que a la fecha, de enero a la fecha, en este 2026, son 8 personas las que han sido requeridas y bueno, y enviadas a lo que son estos procesos a la fiscalía que compete. Y también en el 2025, en este mismo periodo, son 6 personas que también han sido detenidas, han sido requeridas por lo que es este delito de maltrato animal. También se han recepcionado varias denuncias. Estamos hablando que en el 2026 son 27 denuncias las que se han recepcionado y en el 2025, en este mismo periodo, son 30 denuncias. Las lugares de mayor incidencia es el departamento de Francisco Morazán y también lo que es el departamento de Cortés por este tipo de situaciones que aún se continúa procesando e investigando, porque sabemos que estas son situaciones muy evidentes, son inhumanas, que lamentablemente algunas veces se viralizan o se dan a conocer a través de las mismas plataformas digitales.
3: Hemos escuchado al subinspector Wilfredo Maldonado, un informe de Westin Vidense para Radio Cadena.

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2: Mucha atención, Auditorio Nacional de Radio Cadena Voces. Agendan para el 12 de agosto la audiencia inicial del expresidente Juan Orlando Hernández por el caso Pandora 2, en el que se le acusa de fraude y lavado de activos.
3: Jueza cambia medida de prisión preventiva a arresto domiciliario al exdiputado de Libre, Víctor Hugo Romero, quien enfrenta proceso por el delito de homicidio.
4: Altos costos, bajas ventas y burocracia cierran restaurantes en el país.
2: Estados Unidos condena a un hondureño por traficar armas a Centroamérica desde el estado de la Florida.
3: Sectores sociales piden mayor socialización de las reformas energéticas.
4: 150 millones de dólares se esperan de desembolso la Cámara Hondureña de la Industria de la Construcción para la construcción de 7.000 viviendas en Honduras.
2: Ministro de Seguridad resalta la recuperación institucional y avances operativos en los 6 meses de gestión administrativa.
3: Diferentes sectores sociales exigen una mayor socialización de proyectos en las reformas para la materia energética en el país.
4: La ciudadanización de mesas y la segunda vuelta son las reformas electorales más complejas porque requieren 86 votos en el Congreso Nacional.
2: Listo anteproyecto que presentará el Partido Liberal para la reforma o contrarreforma energética en el Congreso Nacional de la República.
3: Influenza aviar continúa la vigilancia en la industria avícola. También autoridades continúan la alerta con el gusano barrenador. Ya suman más de 6.000 casos reportados.
4: Estas y otras informaciones aquí en RCV Noticias Matutino.
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2: Continuamos informando en RCV Noticias Matutino. Se marca las 5:36 a.m.
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3: En nuestra portada Radio Cadena Voces, la voz de las noticias, hoy martes 4 de agosto del 2026. El expresidente Juan Orlando Hernández se defenderá en libertad por el caso Pandora 2. Un juez hondureño dictó medidas cautelares distintas a la detención judicial para el expresidente Juan Orlando Hernández, acusado por los presuntos delitos de fraude y lavado de activos en el caso Pandora 2. La audiencia inicial fue programada para el 12 de agosto. Por crisis hídrica, Alcaldía del Distrito Central busca habilitar más de 70 pozos para enfrentar la escasez de agua en la capital. En el ámbito internacional, Abelardo de la Espriella rompe la tradición y traslada la investidura presidencial de Bogotá a Cali. En el ámbito nacional, unas 20 personas murieron en accidentes de tránsito durante el fin de semana. En el ámbito judicial, sustituyen prisión preventiva por arresto domiciliario a diputado de Libre, Víctor Hugo Romero. en nuestro foro estelar

0: Perspectivas y opiniones, se abordó el tema ¿está cumpliendo Nasri Asfura las expectativas de los hondureños? Y estas fueron las opiniones de los que nos acompañaron en este día. Y Juan Carlos Aguilar, director de la Democracia y Transparencia, nombrar por razones políticas y no por capacidad de gestión es donde el gobierno está quedando en duda. Sin embargo, Dante Mossi, economista y expresidente del Banco Central, la austeridad no debe confundirse con la baja ejecución presupuestaria que frena el desarrollo del país. Juan Carlos Molina, director ejecutivo de la AMON, la administración pasada dejó una deuda de casi 3 mil millones y todas las alcaldías del país, y esa deuda ya fue pagada por la administración de Asfura. Estas fueron las noticias de nuestra portada. 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
1: Las 5 de la mañana con 38 minutos en RCB Noticias Matutino.

0: internacionales.
1: Hacemos un repaso de los hechos más importantes registrados esta madrugada en el mundo. Mucha atención. Nos vamos hasta Europa del Este, donde Ucrania lanzó otro ataque sobre centros logísticos operados por Wilberries en Moscú, San Petersburgo y Tver. Drones ucranianos atacaron durante la noche 13 almacenes en territorio ruso, dos de ellos pertenecientes a Wilberries, el mayor minorista en línea de Rusia, provocando la muerte de 5 personas, según informaron funcionarios locales el martes 4 de agosto. El ataque alcanzó instalaciones en varias regiones en las cercanías de San Petersburgo, la segunda ciudad más grande de Rusia. Un dron impactó un almacén logístico el martes, de acuerdo con el gobernador regional Alexander Drozdenko a través de Telegram. En este incidente, una persona resultó herida. La localización del almacén fue verificada comparando edificaciones, infraestructuras y disposición del terreno con imágenes de archivo y satelitales, mientras que la fecha fue confirmada por declaraciones de las autoridades locales y de la propia empresa Wilberries. La propia Wilberries confirmó que el incendio en su centro logístico de Krasny Bor, cercano a San Petersburgo, fue provocado por un ataque del 4 de agosto. En este caso no hubo víctimas mortales. En la región de Tver, al noreste de Moscú, otro centro de la compañía fue dañado por drones, según el gobernador interino Vitaly Korolyanov. Tampoco se reportaron heridos en este incidente. En la región de Moscú, donde residen aproximadamente 22 millones de personas, un ataque con drones sobre la ciudad de Chekhov incendió un almacén no identificado y causó la muerte de 5 personas, además de dejar 10 heridos, detalló el gobernador. Estas cifras constituyen el saldo más grave de la serie de ataques coordinados durante la jornada.
2: Trump dijo que Irán tiene una última oportunidad para alcanzar un acuerdo y evitar una nueva escalada de Estados Unidos. El presidente de Estados Unidos, Donald Trump, aseguró este lunes que las negociaciones con Irán ya están en marcha y las calificó como la última oportunidad para que Teherán alcance un acuerdo con Washington y evite una nueva escalada militar. El mandatario afirmó que el diálogo ya comenzó y sostuvo que todavía existe margen para resolver el conflicto por la vía diplomática antes de recurrir a nuevas operaciones militares. Las conversaciones están en marcha en este momento, dijo a los periodistas. Asimismo, lanzó una advertencia al régimen iraní. Esta es la última oportunidad que tienen para firmar un buen acuerdo. El mandatario explicó que espera que esas negociaciones permitan reabrir el Estrecho de Hormuz, un corredor estratégico por donde transita una parte significativa del comercio mundial del petróleo, y establecer un mecanismo para responder a las preocupaciones de Washington sobre el programa nuclear iraní. Según detalló, el proceso contempla dos objetivos principales. La primera fase es la

0: apertura del estrecho. La segunda será la desnuclearización y eso llevará algo de tiempo. Trump también reveló que durante el fin de semana decidió cancelar una operación militar de gran escala que ya estaba preparada para ejecutarse. Según explicó, el plan contemplaba lo descrito como el mayor ataque desde la Segunda Guerra Mundial, pero finalmente optó por suspenderlo para conceder una nueva oportunidad a la diplomacia.
1: Mientras tanto, desde la Florida, en el sur,

0: En los Estados Unidos se enfrenta una semana marcada por la amenaza de tormentas, lento desplazamiento y un elevado riesgo de inundaciones urbanas. Las condiciones actuales responden a una combinación de humedad tropical abundante y vientos débiles, lo que favorece que los aguaceros se mantengan sobre las mismas zonas durante periodos prolongados. Esta situación genera preocupación entre las autoridades y la población de los condados de Miami-Dade, en Broward y Palm Beach, donde se prevén los impactos más significativos. El Servicio Nacional de Meteorología en Miami ha emitido un pronóstico que anticipa lluvias y tormentas dispersas o numerosas, especialmente durante la tarde y las primeras horas de hoy. La intensidad de las precipitaciones será mayor en el interior y las áreas metropolitanas de la costa este, donde existe la posibilidad de que se registren varios aguaceros fuertes en breve lapso, lo que aumenta el riesgo de anegamientos repentinos en sectores urbanos. La probabilidad de precipitación alcanza un 70% en las ciudades de Miami, en West Kendall, en Opa-locka, en Fort Lauderdale, en Pembroke Pines y West Palm Beach. Mientras tanto, que el porcentaje de lluvias prevista oscila entre el 50 y 60%. Las autoridades están alertando sobre posibles precipitaciones e inundaciones en estos sectores.
1: Y en otra información, siempre de Latinoamérica, vamos hasta el Caribe. El Sistema Electroenergético Nacional, SEN de Cuba, experimentó el lunes un nuevo apagón a nivel nacional, el segundo en menos de 24 horas y el séptimo que afecta a la isla en lo que va de 2026, justo cuando había comenzado el proceso de recuperación del servicio. La Unión Eléctrica, empresa estatal, comunicó en redes sociales que el nuevo incidente ocurrió durante el proceso de restablecimiento debido a eventos meteorológicos que causaron daños a la red eléctrica y afectaron directamente a las unidades generadoras que se encontraban en línea, las cuales salieron de funcionamiento. En su mensaje, la empresa estatal, que depende del Ministerio de Energía y Minas, aseguró: "Continuamos trabajando intensamente para revertir esta situación y lograr el restablecimiento del sistema lo antes posible". La noche anterior, a las 22:43 hora local del domingo, se habían producido una desconexión total del SEN, según informó la propia UNE, que señaló que ya se había iniciado las labores de recuperación.
2: El gobierno de España anuncia 25 millones adicionales para la acogida de menores migrantes en la ciudad. La crisis del Ceuta se diversifica. La mayoría de migrantes que atravesaron la frontera ya emprendieron el camino de retorno. El gobierno aseguraba el pasado domingo que 73.000 habían cruzado de vuelta. No ha habido actualizaciones del dato desde entonces. La pasada jornada, el Ejecutivo detallaba que quedan en la ciudad autónoma en torno de 2.500 personas que entraron de forma ilegal, aunque desde el gobierno ceutí elevan que ocurrirá ahora con ellos. Es el primer frente del gobierno. Este martes, además, el ministro del Interior, Fernando Grande Marlaska, trasladará a sus homólogos a la Unión Europea que España está comprometida con el control de las fronteras europeas y que practica una política migratoria responsable con sus obligaciones y solidaria con el resto de estos miembros.
0: Mientras tanto, el Líbano e Israel iniciaron hoy en Roma una nueva ronda de conversaciones directas patrocinadas por Estados Unidos con el objetivo de avanzar en la retirada gradual de las fuerzas israelíes del sur libanés. El proceso busca que en fases sucesivas el ejército israelí abandone el territorio ocupado mientras el ejército libanés asume el control de la zona, comenzando por áreas de prueba denominadas zonas piloto. En las negociaciones celebradas en Washington en junio, ambos países acordaron un marco que contempla el desarme del grupo terrorista Hezbollah, la retirada progresiva de tropas israelíes y el despliegue efectivo del ejército libanés en las regiones recuperadas. Según se informó, esta ronda en Roma, la séptima desde el Hezbollah implicó a Líbano por el conflicto de Oriente Medio en marzo, se prolongará hasta el jueves.
1: Hasta aquí las noticias internacionales en RCV Noticias Matutino. Se marcan las 5 de la mañana con 47 minutos.
0: Información aquí en La Voz de las Noticias. La pobreza extrema mantiene los índices altos a los hondureños con problemas de

0: salud mental y alta tasa de muertes violentas. Según el psicólogo Javier Uclés, la pobreza extrema mantiene los índices altos en los hondureños con problemas de salud mental. Sandy Varela.
1: Gracias, compañeros y auditorio de Radio Cadena Voces. Dialogamos con el experto de la salud mental, Javier Uclés.
2: Hay una cosa importante y es que los medios aportan la situación de pobreza, pero también a ustedes les toca eso, algo que tienen que hacer para ayudar a la gente. Aquí no hay control de nada. Aquí se mata con quien mata. Consumo de drogas, consumo de alcohol, violencia de todo tipo. Entonces estamos en una situación pantanosa en donde no hay... y Dios, ¿verdad? Dios tampoco, no, como que no se ha ocupado de nosotros.
3: Doctor, ¿qué es lo que está pasando por la mentalidad de los hondureños, doctor?
2: Bueno, indiferencia, pobreza, hay mucha pobreza, el dinero está escaso. Mucho consumo de drogas, mucho consumo de alcohol, irrespeto, alejamiento de Dios también, ¿verdad? Y esto creo yo que en un momento dado no hemos podido tener un poquito más de orden, de seriedad y de calma.
3: Ese irrespeto es usted que es a nivel de todas las categorías, doctor.
2: Sí, completamente. Sí. A mí personalmente me preocupa mucho eso, pero es terrible en que no hay... El hondureño ya no es el hondureño de antes. El hondureño de antes era más cordial, más respetuoso, más suave, más amigable, más solidario, creía en Dios, rezaba por Dios, todas esas cosas las tenía Dios, y ahora no tenemos eso. Entonces nosotros estamos en bajada, en caída, y no estamos respetando nada, ni los valores no los respetamos, no respetamos la gente, no respetamos a nada.
1: ¿Se necesitan nuevas estrategias de seguridad?
2: Sí, yo creo que sí, pero aquí ¿quién la hace? ¿Quién la hace? ¿Qué va a hacer? Las iglesias mantienen un poco de ese nivel de ayuda, pero nosotros estamos bien deteriorados en eso. Y el consumo de alcohol, se consume alcohol terriblemente, uso de alcohol, de drogas y de todo eso está inflado. Y luego hay una cosa, el celular, ¿verdad? Creo que el celular ha venido como a estorbar un poco de cosas y hace mucha diferencia.
1: Bien, hemos escuchado declaraciones del doctor Javier Uclés. Con esta información retornamos a Ciudad Principales.
4: Judiciales.
5: En el ámbito judicial, jueza cambia medidas de prisión preventiva a arresto domiciliario al exdiputado de Libre, Víctor Hugo Romero, quien enfrenta proceso por el delito de homicidio. Joel Morales nos tiene los detalles.
6: Buenos días, compañeros oyentes de Radio Cadena Voces, la voz de la noticia. A continuación, presentamos la información judicial del norte del país. Una jueza de letras penal con jurisdicción nacional estableció cambiar las medidas cautelares al exdiputado del Partido Libertad y Refundación, Víctor Hugo Romero Chinchilla, quien pasará de la prisión preventiva a arresto domiciliario mientras continúe el proceso penal que enfrenta. La decisión la confirma el vocero de los tribunales en San Pedro Sula, Ruiz Gabriel Barahona, quien explica que la revisión de medida fue solicitado por la defensa del excongresista por el departamento de Copán.
7: En el juzgado de letras penal con competencia nacional en materia de criminalidad organizada, medio ambiente y corrupción, se ha llevado a cabo la audiencia inicial relacionada a un ciudadano de nacionalidad mexicana, de tal forma que a él se le vincula con la extracción de dinero y vía clonación de cajeros automáticos y que con un monto de 190 mil lempiras se le encontró el pasado sábado 25 de julio, esto como a las 11:50 de la noche. Y luego de analizar las pruebas aportadas por las partes procesales con las peticiones, la jueza de letras penal resolvió admitir la recalificación de un delito y la ampliación de tres, de tal forma que decretó el auto de formal procesamiento con la medida cautelar de la prisión preventiva a Martín Alejandro Cebreros Mesa como supuesto responsable de los delitos de estafa agravada continuada, el de acceso no autorizado al sistema informático, daños a datos al sistema informático, abuso a dispositivos, suplantación de identidad y asociación para delinquir, en perjuicio de la institución bancaria, la seguridad de las redes y de los sistemas informáticos y los derechos fundamentales de la sociedad del Estado de Honduras. Por el peligro de fuga ha sido remitido al centro penitenciario de El Progreso, ahí va a cumplir la medida cautelar y la audiencia preliminar quedó programada para las 9:30 de la mañana del miércoles 28 de octubre.
6: Hemos escuchado al vocero de los tribunales, Ruy Gabriel Barahona. Compañeros, regresamos con ustedes a RCV Noticias.
5: 5:53
0: Para el próximo 12 de agosto quedó agendada la audiencia inicial para el expresidente Juan Orlando Hernández, acusado de lavado de activos y fraude en el caso Pandora 2, a quien el juez dictó medidas distintas a la detención judicial. Gabriela Campos nos informa.
4: Tras comparecer ante la justicia hondureña, el expresidente Juan Orlando Hernández continuará su defensa en libertad dentro del caso conocido como Pandora 2. El juez natural que conoce la causa determinó imponer la medida cautelar distinta a la detención judicial mientras el proceso avanza hacia la audiencia inicial. La decisión judicial generó reacciones entre la defensa, analistas jurídicos y sectores que siguen de cerca uno de los procesos de mayor impacto político y judicial en Honduras. La jornada comenzó con la llegada del exmandatario a la Corte Suprema de Justicia para participar en la audiencia de declaración de imputado, donde el Ministerio Público presentó acusaciones relacionadas con presuntos delitos de fraude y lavado de activos dentro del expediente Pandora 2. El portavoz del Poder Judicial, Carlos Silva, explica los alcances de la resolución emitida por el juez y las condiciones que deberá de cumplir el expresidente mientras continúe el proceso judicial.
8: Además, la prohibición de salir del país, motivo por el cual se estarán girando los oficios correspondientes a la Dirección Nacional de Migración y Extranjería. Además, para garantizar la presencia del imputado, se han dictado esas medidas. Y adicionalmente, lo que ha solicitado la representación fiscal, se deberá rendir una caución juratoria. Esto significa que tendrá que emitirse o levantarse un acta por las partes procesales donde el imputado Juan Orlando Hernández Alvarado se deberá juramentar e indicará que se va a someter al proceso. Adicionalmente, y con lo que tiene que ver con la orden de captura, esta se revocará de manera inmediata con base a la resolución que les acabo de dar referencia. Finalmente, dentro de esta audiencia de declaración de imputado, conocemos que la audiencia inicial será el próximo miércoles 12 de agosto a las 9:30 de la mañana, lo anterior para la pronta realización del proceso penal. Ha considerado el juez de garantías en este momento que, debido a los informes de riesgo presentados y al informe de los centros penitenciarios, lo ideal es las medidas cautelares distintas a la detención judicial que les he hecho referencia.
4: De acuerdo con la información judicial, Hernández deberá permanecer bajo ciertas condiciones establecidas en el juzgado, entre ellas medidas de vigilancia y disposiciones relacionadas con su comparecencia al proceso. Desde la defensa, la abogada Angie Colindre señaló que la resolución representa una oportunidad para que el expresidente pueda ejercer su derecho a la defensa y aseguró que demostrarán su postura dentro del proceso.
9: Esperamos lo mismo que esperábamos en esta audiencia, que se goce de los principios de objetividad, también imparcialidad procesal, ¿verdad? Y también que se dicte una justicia, ¿verdad? Con la debida independencia judicial. Y nosotros creemos firmemente, ¿verdad?, en la inocencia de nuestro representante y que lo vamos a poder acreditar oportunamente.
4: Abogada, sabemos que el Ministerio Público y la PGR estaban solicitando detención judicial. ¿Cuál fue la determinación del juez en este caso?
9: Determinó, ¿verdad?, que una vez analizado el arraigo que se fue presentado por parte de la defensa, que fue un arraigo bastante y suficiente, ¿verdad?, en el cual acreditaba, ¿verdad?, diferentes aristas, ¿verdad?, ya convenios internacionales, ejemplos también de sentencias internacionales que ya versaban del mismo, que ratificaban nuestra posición. Siempre la detención judicial es la excepción a la regla y la libertad personal siempre va a ser la regla principal.
4: Mientras tanto, el abogado Félix Ávila realizó un análisis sobre las implicaciones jurídicas de la resolución y el desarrollo que podría tener el caso en las próximas etapas.
10: Recordamos que estas medidas distintas de la detención

0: Si es judicial, tienen una duración hasta la audiencia inicial. Si en la audiencia inicial cambian las circunstancias y se produce un sobreseimiento, obviamente ya no habrán medidas de ninguna naturaleza.
1: ¿Cuándo entonces será la audiencia inicial?
0: La audiencia inicial es el día próximo miércoles. A partir del próximo miércoles será, puede durar uno o varios días la audiencia inicial. Sí. Pero la defensa está conforme con la resolución proferida por el juez, en vista que se está primando el derecho a la libertad. Recordémonos que esta es una audiencia meramente sobre la situación cautelar y de la información de derechos al imputado.
2: Durante su comparecencia, Juan Orlando Hernández defendió su posición y reiteró que enfrentará el proceso confiando en que se respeten sus garantías legales.
3: En que nuevamente enfrentamos la justicia ante esta embestida de persecución política. Enfrenté la justicia de Estados Unidos y regresé con la Corte de Apelaciones de Estados Unidos diciendo que en efecto no había ninguna causa y toda quedaba anulada. Vengo a enfrentar otra persecución política aquí. Quiero que tomen nota de lo siguiente. El día 9 de diciembre yo pedí a mi abogado que le pidiera al juez suspendiera la orden de captura. Orden de captura que solo se la presentaron a Juan Orlando Hernández. A todos los demás los dejaron presentarse en libertad. Me estuvieron esperando 6 meses. Y a esta hora, ahorita, estoy en indefensión todavía. Pero como ustedes son los periodistas, yo les pido que investiguen qué pasó.
2: El caso Pandora 2 continúa ahora con la expectativa puesta en la audiencia inicial, donde se definirá la continuidad del proceso judicial. Mientras tanto, el expresidente Juan Orlando Hernández permanecerá en su libertad bajo las medidas dictadas por el juez en un expediente que mantiene la atención nacional por sus implicaciones jurídicas y políticas. Para RCV, La Voz de las Noticias, Gabriela Campos.
4: En RCV Noticias Matutino, 6 de la mañana en punto, un jurado federal estadounidense condenó a un inmigrante hondureño acusado de traficar armas a Centroamérica desde el estado de la Florida, por lo que podría recibir una sentencia de hasta 20 años de prisión, informó el Departamento de Justicia. La corte en Fort Pierce, en el sur de la Florida, declaró culpable a Luis Matute Figueroa, de 33 años, por los cargos de conspiración para la venta ilegal de armas, que le valdría hasta 5 años de cárcel, y por posesión ilegal de un arma de fuego, por ser un inmigrante indocumentado, que implicaría un máximo de 15 años. El Departamento de Justicia acusó a Matute Figueroa, quien vivía en la ciudad de Lake Worth, de permanecer más tiempo del permitido por su visa de turista en 2017 y organizar la conspiración para el tráfico de armas que compraba mediante prestanombres o testaferros y después enviaba de contrabando a Honduras. Mensajes de WhatsApp recuperados durante la investigación revelaron que el hondureño daba a sus cómplices inventarios de armas de fuego, información sobre precios e instrucciones de envío para el armamento destinado a Honduras. Los mensajes también contenían una fotografía y un video de Matute Figueroa con una pistola Colt 1911 dorada. Este acusado se aprovechó de su presencia ilegal en los Estados Unidos para ayudar a traficar armas de fuego estadounidenses hacia Honduras, declaró el fiscal federal en el sur de la Florida, Jansson Reiding Quiñones, en un comunicado. Aunque Matute Figueroa, cuya sentencia definitiva aún debe decidir un juez, no podía comprar un arma por ser indocumentado, las autoridades indicaron que el hombre se asoció con Gerson Eliú Padilla Figueroa, Juan Matute Figueroa, Ariel Enríquez Padías y Wilson o William Mendoza para comprar las pistolas. En Florida no se necesita un permiso estatal para comprar o poseer una pistola o un rifle, según la Asociación Nacional del Rifle. Además, Florida es el segundo estado con más de armas registradas a nivel federal, con cerca de 631,000, según datos de la Agencia de Alcohol, Tabaco, Armas de Fuego y Explosivos. Más de 50,000 armas se contrabandearon a través de la frontera estadounidense hacia México, Guatemala y Honduras y El Salvador de 2015 a 2022, según los datos disponibles.

0: disponibles de la Agencia del Alcohol, Tabaco y Armas de Fuego y Explosivos, revelados en 2024 y recopilados por la organización civil Stop Us Arms de México, basada en Oakland, California.
1: Las 6:03 PM.
2: Continuamos en el ámbito nacional. El abogado Julio López Casaca advierte sobre la mora judicial en Honduras y señala que los retrasos en los tribunales afectan a las partes de los procesos al impedir una justicia pronta y expedita. También planteó la necesidad de reformas a los códigos procesal y civil y penal para agilizar los casos. Gabriela Campos nos tiene más detalles.
3: Gracias, compañeros en estudios principales de RCV, La Voz de las Noticias, con el abogado Julio López Casaca. Abogado, esta mora judicial que hay actualmente dentro del Poder Judicial está perjudicando pues la labor de los abogados, tomando en cuenta de que se están tardando en dar fechas para las audiencias.
4: Definitivamente que la Corte Suprema en la actualidad, pues pareciera que a través de los administradores de justicia, pues no se da abasto a conocer de todas las demandas, principalmente en aquellos casos laborales. En la instancia laboral, pues se están señalando audiencias ya para entre 2 años, en materia civil incluso se nos señala audiencia para 3-4 meses, y no digamos en materia penal, ¿no? Entonces, definitivamente que sí, no perjudica tanto, sino que perjudica a las partes que están en litigio, en virtud de que no tienen una justicia pronta y expedita, tal como lo demanda la Constitución de la República. Pienso que deben de haber reformas en el Código Procesal Civil, deben haber reformas en el Código Procesal Penal, porque si nosotros hacemos una comparación, definitivamente, lo que nos vendieron a nosotros al presentar estas reformas, cuando se hizo el Código Procesal Civil o cuando se hizo el Código Procesal Penal, se nos vendió la idea de que todo iba a ser más expedito y que iba a ser más garantista y que no habría mora en los tribunales. Y ahora nos damos cuenta de que realmente nos dieron gato por liebre, porque en el procedimiento anterior creo que no había tanta mora. Ahora hay que sumarle a eso, lógicamente, la suma de poblacional que hay en el Distrito Central, incluso a nivel nacional, ha aumentado la población. La criminalidad ha avanzado, no se ha duplicado, sino que se ha triplificado no sé cuántas veces. Entonces, la fiscalía, incluso la misma fiscalía, no tiene la capacidad de darle atención a tanta denuncia penal que hay, y no digamos a la cifra negra, a aquella gente que no presenta denuncias penales, que se queda en el olvido, se queda en... Eso, todo eso viene a contrarrestar los esfuerzos que se hacen y viene a generar más impunidad en materia penal. Entonces, la población, al no ver que hay justicia, que no hay administración de justicia, imagínense llevar un juicio 2, 3, 4 años, 6 años, incluso porque están las demandas de amparo o recursos de casación, y esos son los que más se tardan. Entonces, para reducir esa mora, la Corte Suprema de Justicia, los altos magistrados, deben de reunirse, analizar cuál es realmente la razón, ¿verdad?, por la cual se atrasan tanto, y ver de qué manera pues se mejora más lo que es la conciliación y arbitraje, ¿no?
3: Bien, gracias al abogado Julio López Casaca. Compañeros, con ustedes estudios principales.
1: 6:06 PM.
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2: Bienvenidos al Mundo Tecnológico, la sección donde te contamos lo más curioso, innovador y sorprendente del día. Atención gamers, Microsoft prepara una sorpresa para los juegos de Xbox 360. ¿Tienes juegos clásicos de Xbox 360 que te gustaría volver a disfrutar en una computadora? Pues Microsoft estaría trabajando en una función que permitiría llevar alguno de estos títulos directamente a la PC. La compañía ya prepara un programa para juegos de la Xbox original y según reportes el siguiente paso sería ampliar esta posibilidad a los títulos de Xbox 360. Una noticia que podría abrirle la puerta a una nueva generación de jugadores para disfrutar de grandes clásicos. Windows 11 podría recuperar una función que muchos usuarios extrañan. ¿Te acuerdas cuando podías colocar la barra de tareas de Windows donde quisieras? Pues Microsoft estaría trabajando en su regreso. Y es que la compañía trabaja en una opción que permitiría mover nuevamente la barra de tareas a diferentes lados de la pantalla, arriba, abajo o en los costados. Esta función desapareció en el rediseño de Windows 11 en 2021, pero ahora podría estar de vuelta para quienes prefieren personalizar su escritorio. YouTube toma medidas contra canales de ASMR. Y es que cerramos con una mala noticia que está dando de qué hablar. YouTube eliminó varios canales dedicados al contenido de ASMR después de detectar vínculos con contenido sexual externo. Y es que la plataforma aclaró que la medida no se debe necesariamente al contenido publicado directamente en YouTube, sino a conexiones externas que, según la compañía, incumplirían sus políticas. Así que ya sabes, en internet no solamente importa lo que publicas dentro de una plataforma, sino que también puede existir consecuencias por la forma en que conectas ese contenido con otros sitios. 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Para RCB, la voz de las noticias, les informó Mónica Reyes.
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1: Continuamos informando en RCV Noticias Matutino, 6 de la mañana con 13 minutos.
2: Las reformas al subsector eléctrico, el Partido Liberal está dispuesto a respaldar esta modernización al sector eléctrico siempre que se establezcan garantías para proteger el patrimonio del Estado. Esto es lo que expresa el diputado liberal Marlon Lara a Claudia Cáceres.
3: El diputado liberal Marlon Lara reitera que respaldarán una reforma al subsector eléctrico únicamente si se garantiza la protección de los activos estatales de la Empresa Nacional de Energía Eléctrica.
4: El Partido Liberal de Honduras ha manifestado en cuanto a esta ley de modernización del sector eléctrico que pone ciertas condiciones que van de acuerdo a lo que piensa y quiere el pueblo hondureño, que es que de las tres empresas que van a ser escindidas para que sea una de generación, otra de transmisión y otra de distribución, los activos que son del Estado de Honduras, que han sido pagados con impuestos del pueblo hondureño, tiene que garantizarse y blindarse que no van a ser parte de esas tres empresas que se van a constituir. ¿Por qué? Para garantizar a los hondureños que ese patrimonio en ningún momento puede ser hipotecado en la banca nacional o internacional. Pero la verdadera propuesta, quien se ha comprometido a presentarla ante el Pleno del Congreso Nacional, es el Poder Ejecutivo a través de las autoridades de la Empresa Nacional de Energía Eléctrica. Son ellos los que tienen que hacer las propuestas al Partido Liberal. Nosotros hemos puesto esas condiciones. Estamos de acuerdo en que tenemos que tomar decisiones. La empresa no puede seguir perdiendo el dinero que está perdiendo actualmente, 50 millones de lempiras diarios, 17 mil millones anualmente, con una deuda acumulada de 140 mil millones y que puede llegar alrededor de 240 mil millones al final de este periodo si no se toma ninguna decisión. Tenemos que tomar decisiones, pero tienen que ser posiciones correctas y que le garanticen al pueblo hondureño no solamente energía, sino que de calidad y a precios bajos. Eso es lo más importante de esta gran reforma, y que puedan entrar capitales nacionales y extranjeros a ser parte de este gran proyecto de modernización del sector eléctrico. Partido Liberal en ningún momento está parcializado con ningún sector. El único compromiso que tenemos es con el pueblo hondureño, y solo puede haber una propuesta que sea la del beneficio del pueblo hondureño.
3: Hasta aquí lo manifestado por el diputado liberal Marlon Lara. Con este informe retorno con ustedes a cabina principal.
5: Y mucha atención, auditorio de Radio Cadena Voce. Ya se conoce que el Partido Liberal tendría lista su propuesta para presentar al Congreso Nacional de la República, que contempla una contrapropuesta integral para reformar el sistema eléctrico nacional. Mucha atención.
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5: Mucha atención, auditorio nacional de Radio Cadena Voces. Fuentes políticas confirmaron a Radio Cadena Voces que el Partido Liberal tendría lista su contrapropuesta para presentar al Congreso Nacional, que contempla la gobernanza, la escisión de la Empresa Nacional de Energía Eléctrica, pero además, junto a esto, incorporaría un plan para la recuperación de pérdidas y para el saneamiento financiero de la empresa estatal. Esta propuesta, que ya ha sido discutida al interno de los miembros del Partido Liberal, será presentada por la bancada de ese instituto político a efecto de someterla a discusión, socialización y luego aprobación en el Congreso Nacional de la República. De acuerdo a la información que nos ha sido proporcionada, esta propuesta contemplaría, reiteramos, la escisión de la Empresa Nacional de Energía Eléctrica, la garantía de que la Empresa Nacional de Energía Eléctrica no sería privatizada ni enajenado sus bienes. Además de eso, contemplaría un

0: plan para la recuperación de pérdidas y también un plan para el financiamiento, más bien la recuperación financiera de la empresa estatal, lo que implicaría una renegociación de la enorme deuda que la empresa estatal ha venido arrastrando en los últimos años. Sobre este tema, esta mañana hemos invitado al presidente del Consejo Central Ejecutivo del Partido Liberal de Honduras y alcalde de la ciudad de San Pedro Sula, don Roberto Contreras. ¿Están listos ya en el Partido Liberal para presentar, aprobar esta iniciativa de ley, esta contrapropuesta que será presentada a consideración del Pleno Legislativo? Don Roberto, muy buenos días, le saludamos, muchas gracias por estar con Radio Cadena Voces.
1: Buenos días también a todo el auditorio de RCB, Radio Cadena Voces. Saludándole desde San Pedro Sula, hoy iniciamos nuestro trabajo a las 5 de la mañana, y ya estamos aquí con nuestros equipos trabajando. Antes de opinar respecto a la posición de nuestro gran Partido Liberal, sobre la posición que debemos asumir, ante una emergencia, porque yo quiero ver este problema de la ANE como una emergencia de Estado, porque el efecto es el problema energético en el país. La causa ya sabemos cuál es, la energía, y los efectos son las pérdidas de empleo, la falta de competitividad a nivel nacional e internacional de nuestro país, de competir con precios en Centroamérica, en vista que cuando hablamos que Honduras está vendiendo entre 38 y 40 centavos de dólar kilowatt hora, El Salvador ya logró bajarlo a 10 centavos mediante una modernización de su sistema eléctrico. Y cuando porque el problema también es lo siguiente, nosotros, hablo como empresario, más como emprendedor, porque yo lo que soy es un emprendedor, hablo como emprendedor. Cada restaurante nuestro está pagando un promedio de 300.000 lempiras de energía eléctrica al mes. Tenemos 7 restaurantes, más una procesadora. Pagamos un promedio más o menos de 2.5 millones de lempiras, casi $100,000 mensuales por nuestra operatividad. Pero usted se imagina que la misma empresa MIR, establecida en El Salvador, estaría pagando $33,000, toda la empresa, mensualmente, mientras que en Honduras estoy pagando $100,000. El deporte nacional en Honduras, don Dago, no es el fútbol. El deporte nacional en Honduras es robar energía. Y ahí es donde empieza el problema, cuando se quieren establecer controles para evitar lo que es el hurto y el robo de energía, tanto de la clase media, la clase pobre, como los grandes empresarios y también la clase fuerte económica, que se miran en la obligación prácticamente de robar energía ante un recibo de energía eléctrica que viene promediado por las pérdidas de 68,000 millones de lempiras que va a perder la ANE en estos 4 años de gobierno. ¿Cómo podrá salir adelante una empresa que pierde estas cantidades de dinero? Bueno, sacrificando a todos los más de 1,200,000 hogares que tenemos energía eléctrica. Las reformas a lo que es la ANE son urgentes para el país, porque usted prácticamente casi el 10% del presupuesto general de la República ya lo tiene perdido en la ANE. Con eso puede construir cientos de escuelas. Podría comprar cargamentos de medicina y terminar los hospitales que quedaron a medio palo y hasta mal construidos. El asunto es que el recibo de energía eléctrica se nos ha convertido a nosotros en una esclavitud moderna. Los que pagamos la energía sufrimos cada vez que sube. Pero claro, los que roban no, porque como ellos nunca pagan, no sienten el impacto. Por esa razón es que negocios tan neurálgicos como restaurantes están cerrando. Y por esa razón es que un tratado de libre comercio con China sobre productos terminados nos haría mucho daño a nosotros. Porque ¿quién va a competir con el precio de la energía de China, el valor de la mano de obra. Estamos en un momento tan crucial y me gustaría que los diputados y todas las personas que están legislando sobre esto tuvieran un negocio y se dieran cuenta que ya el recibo de energía eléctrica está sobrepasando el recibo de la planilla, lo cual nos impide a nosotros generar más empleos. No hay forma de poder generar más empleos cuando el recibo de la energía eléctrica le está comiendo los ingresos para poder contratar 5 o 7 personas más. Entonces, aquí es donde tiene que venir el gran concurso entre los diputados, pero no pensando en una pinche bandera de un partido político, ninguno de los 3 partidos políticos, sino pensando en nosotros los emprendedores, en los hogares de los hondureños, en un problema que resolviéndolo de una forma imparcial podemos sacar adelante el país.
0: Sí, don Roberto, ¿de qué manera está impactando la tarifa eléctrica? Usted mencionaba el caso de restaurantes que están cerrando. Aquí en la capital de la República se han reportado restaurantes que están cerrando por las condiciones económicas, pero particularmente por esta carga que usted ha mencionado, la tarifa de energía eléctrica. En San Pedro Sula, ¿qué información tienen ustedes del cierre de negocios, del cierre de empresas y particularmente de restaurantes debido a esta situación de la energía, el alto costo de la energía eléctrica?
1: Bueno, ya hay varios restaurantes que están disimuladamente cerrando, diciendo que por razones de inventarios este mes van a tener que no operar en vista de que van a cuadrar sus cuentas y cosas así. Pero estos ya son problemas que vienen en una industria que genera mucho empleo. Entonces, gran parte de este problema, el incremento de toda la cadena de suministros. No por culpa del gobierno, diría yo, sin tocar el recibo de la luz, que eso lo podemos resolver. Pero, ¿quién va a parar esa guerra del Golfo? Esa guerra que tiene Irán con Estados Unidos. Cuando el galón de combustible está en 100, subió prácticamente un 33%. De 100 lempiras a 150. ¿Con qué se hacen con qué se siembra la tierra? Con fertilizantes. ¿De dónde vienen los fertilizantes? Derivados del petróleo. ¿Con qué se alimentan los pollos? Se alimentan con concentrado. ¿Y para qué necesito el concentrado? Bueno, viene de los granos básicos. Y los granos básicos, y cuando tengo que procesar lo que necesito, energía. Es una cadena que nos impacta absolutamente a todos. Y esto, ojo, y esto está afectando directamente al gobierno, a las municipalidades también, porque gran parte del dinero de impuestos que tenemos que pagar nosotros, ¿para dónde va? Para poder pagar el combustible. Entonces, este asunto es una cadena que está afectando absolutamente a todos nosotros y que se van a perder más empleos. Lamentablemente sí, porque no producimos combustibles fósiles nosotros. Por la semejante estupidez que cometió el gobierno anterior de renovar contratos de energía con combustibles fósiles, en vez de hacerlo eólico, hacerlo por térmicos, hacerlo lo podían generar con los famosos energía del sol, un sinnúmero de cosas que podían hacer, pero ¿qué era lo más fácil? No, renovamos los contratos que ya están ahí con el búnker, eso dejó esclavizado más todavía al país. Entonces nosotros aquí, yo cuando era pequeño, yo le tenía miedo a la oscuridad. Pero ahora que soy, que tengo esta empresa, le tengo miedo a la luz cuando viene el recibo. Porque prácticamente nos tienen a nosotros que no sabemos ni de cuánto nos va a venir. Entonces, ¿cuánto costaba una carrera en un rapidito? 20 lempiras múltiples, ahora son 50 lempiras. Entonces estamos hablando que la gente o paga el recibo de la luz, o paga el recibo de las escuelas bilingües, de las escuelas privadas, o compra su dispensa. Esto nos está afectando a todos. Aquí se debe entrar. Resolver este problema del ENER depende en gran medida de esa guerra que tiene casada Irán y Estados Unidos, porque a nosotros no nos va a bajar a 100 lempiras de nuevo el galón de combustible, posiblemente hasta dentro de 4 meses, pero mientras tanto vamos a perder más empleos.
0: Don Roberto, desde el oficialismo se ha acusado al Partido Liberal de

0: retrasar y torpedear las reformas del subsector eléctrico. ¿Realmente hay interés de que no se aprueben estas reformas desde el Partido Liberal de Honduras?
1: No, no existe ningún interés de entorpecer estas negociaciones y estas reformas. Soy un hombre de mentalidad amplia, soy un emprendedor. A mí me importa mucho generar empleo. Aparte de eso, si el país prospera, vienen más impuestos para el gobierno y para las municipalidades. No debemos de confundir la posición de 7 diputados y 2 en el Congreso con los diputados del Partido Liberal, que sí estamos de acuerdo en apoyar las reformas, basados en que estas no privaticen a la ANE, basado en que estas reformas vengan a reducir las pérdidas por transmisión y basado en que el recibo de energía eléctrica sea lo correcto, no un recibo promediado. Eso lo hemos hablado con la voz de Cali, con la cúpula del partido, que sí estamos de acuerdo en apoyar esto. Es un estudio enorme que se ha hecho. ¿Cómo va a seguir usted con una empresa que lo hace perder el 10% de su presupuesto? Que efectivamente usted está condenando al gobierno a fracasar. Porque eso puede servir para importar maquinaria, para importar fertilizantes, para una verdadera reforma agraria y evitar la migración del casco rural hacia el casco urbano. No nos oponemos, no estamos en contra. Estamos a favor de que existan las reformas de la modernización del Estado y que se sacrifique también el Estado reduciendo su aparato de empleos, porque 230,000 empleos también de un gobierno, óigame, es exagerado. ¿Y quién tiene que sostener esto? Nosotros los que pagamos los impuestos. Nuestro Partido Liberal va a... Estoy hablando del Partido Liberal, no estoy hablando de una facción guiada por un loco de los Iroscos. Estoy hablando de la posición seria y formal del Partido Liberal. Sí. Vamos a acompañar las reformas siempre y cuando vengan en beneficio del pueblo hondureño.
0: No es toda la bancada, entonces. 7 diputados. No. Iroscos, cuando se refiere a Iroscos, es de la diputada Irosca Elvira, esposa del ex candidato Salvador Narrala. ¿Lo entendemos así?
1: Sí, claro, que depende de los caprichos y las locuras que le puede ocurrir a este matrimonio.
0: Sí. Ahora, ¿hay anuencia, voluntad de dentro de la bancada de acompañar esta reforma con las observaciones que ya ha hecho públicas el Partido Liberal? Hablamos de la no privatización de la Empresa Nacional de Energía Eléctrica, la no enajenación de los bienes de la empresa y que este plan contenga un plan realizable de reducción de pérdidas y renegociación de la deuda que tiene la ANE con los acreedores nacionales e internacionales.
1: Sí, correcto, la reducción de pérdidas, que es más de un 35%, un fracaso completo de EH, que para eso se había contratado, para reducir las pérdidas, que estaban en un 17%, tuviera un 35%. Y hay una demanda de la EH contra el Estado de Honduras, que creo que es por más de 350,000 millones de lempiras, en un tribunal internacional. Pero nosotros vamos a acompañar todo lo que venga a ser de beneficio para el pueblo hondureño, sin pensar que esa reforma la trae el Partido Nacional o la trae Libre. Ahora, yo lo que creo también es que los diputados de Libre tienen que tener una madurez en una posición de darse cuenta que resolver este problema del ENE va a traer alegría y felicidad al pueblo hondureño. Y también entrar en un sistema completo de supervisión, tanto de las casas de los ricos como de las clases medias, como de los pobres en los bordos, para evitar el hurto de energía. Porque cuando el recibo de energía sube en mi casa, me preocupo. Porque yo no robo energía. Pero el que está robando energía, ¿qué le importa si nunca la paga? Pues. Entonces, el sistema de medición de transformadores por barrios o colonias para facturar realmente lo que se consume y descubrir a los ladrones de energía eléctrica también, que ese es un problema grave que ha faltado voluntad en muchos gobiernos para resolverlo.
0: Sí, se debe publicar, cree usted, la lista de los grandes morosos de energía, porque ese ha sido un temor, porque voy a tocar a este y de repente va a molestar a este empresario, va a molestar a este comerciante, va a molestar a esta persona, y por eso al final no se da a conocer quiénes son los grandes deudores de la Empresa Nacional de Energía Eléctrica.

0: Debe darse a conocer realmente quiénes son los que adeudan, incluso municipalidades, alcalde. Municipalidades que adeudan grandes sumas de dinero a la Empresa Nacional de Energía Eléctrica.
1: Esta municipalidad, cuando nosotros llegamos a administrarla, debía cerca de 172 millones de lempiras en energía eléctrica. Actualmente ya hicimos un acuerdo de pagos, ya estamos al día con la ENE. Solo el mercado, imagínense, solo el mercado Medina Concepción consume 1 millón de lempiras mensuales en energía eléctrica. Y lo paga la municipalidad. Y así otros lugares. Entonces, la municipalidad está al día con esto. Pero habrá que revisar también, porque si nos vamos a sacrificar y vamos a aplicar la ley, seamos parejos. Si el gobierno de energía, que la pague también. Si la municipalidad debe, que se le pague también. Y eso es fácil cobrárselo, mediante la deducción de las transferencias. Y páguele al ENE, pues resolvamos el problema. Pero eso sí, tiene que existir un compromiso con Honduras, no con un partido político. Porque aquí ya es hora que todos nos quitemos las camisas de los partidos políticos y nos pongamos la camisa de la Selección Nacional, todos por Honduras, para resolver esto. Pero si lo seguimos viendo desde un prisma de una bandera política, pensando que esto va a traer malos resultados en las próximas elecciones del 2029, el problema es sempiterno, por no decir eterno. Porque los problemas eternos existen y no sabemos cómo empezaron, pero los sempiternos sí existen, pero tienen una causa, y la causa es la ENE, que sigue llevándose más del 10% del presupuesto del país a una bolsa rota. Seguir invirtiendo en ENE es echar sal al agua. Sí. Prácticamente desaparece. Sí.
0: ¿Ustedes han dialogado como dirigentes del Partido Liberal con la bancada para abordar este tema? Entiendo que la bancada, la semana pasada celebró una reunión con expertos justamente para elaborar esta contrapropuesta que será presentada al Congreso Nacional. Pero a nivel político, ¿han dialogado con la bancada para impulsar esta reforma que es importante para el país, tal como usted lo explicaba?
1: Sí, existen esos diálogos. Estoy platicando día de por medio con el abogado Jorge Cali y estamos haciendo un análisis. Que existe una propuesta, se puede armonizar entre la que tiene el Partido Nacional y la que propone nuestra bancada, que no son grandes cambios, son más de forma, ¿verdad? Entonces, eso se puede llegar a un acuerdo. Ya con la gente de Libre, pues con ellos no se puede llegar a ningún acuerdo porque es bien complicado, ¿verdad?, con ellos. Pero sí se tiene que llegar a un acuerdo por el bien del país.
0: Sí. Entonces, el Partido Liberal está claro, tal como usted lo ha señalado, en el sentido de que sí van a apoyar la reforma con los cambios que está sugiriendo este instituto político.
1: Sí, este problema tiene más de 30 años y tenemos que dar una solución. Por el bien del pueblo hondureño y por el bien de nuestro país, hay que dar una solución a este problema. De lo contrario, nosotros vamos a seguir siendo esclavos del recibo de energía eléctrica. Los emprendedores, los empresarios, las amas de casa, los que pagamos energía, seguiremos siendo esclavos de este problema y nunca vamos a ver un recibo que vaya bajando, sino va a seguir subiendo y subiendo al grado que vamos a vivir solo para pagar energía eléctrica.
0: Muy bien. Alcalde, muchas gracias por atender a Radio Cadena Voces y abordar este tema importante de país. Muy amable. Buenos días.
1: Buenos días, don Daúl.
0: Roberto Contreras, presidente del Consejo Central Ejecutivo del Partido Liberal de Honduras y también alcalde de la ciudad de San Pedro Sula, ha dicho que es urgente la aprobación de la reforma. Ha confirmado que en efecto ya hay una propuesta del Partido Liberal de Honduras, una propuesta que contempla la recuperación de pérdidas, así como también la renegociación de la deuda que ha mantenido la Empresa Nacional de Energía Eléctrica con acreedores nacionales e internacionales. Ha culpado esta mañana a un grupo de diputados iroscos, así lo ha dicho, de tratar de torpedear o entorpecer esta propuesta de reforma al subsector eléctrico del país.
2: Las 6:37 a.m.
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0: 6:41 en RCB Noticias Meridiano. Contacto informativo con nuestro compañero José Adán López esta mañana. José Adán López está desde ahí en el Hospital de Especialidades del Seguro Social en La Granja. En este centro hospitalario donde se reclama precisamente el medicamento en la farmacia, muchos fármacos que no se encuentran y los derechohabientes llegan en búsqueda de la atención y la búsqueda también de fármacos. José Adán López, ¿cómo está la situación en el Seguro Social?
1: De los buses ubicados acá en el Seguro Social para consultar con los pacientes que vienen saliendo, se encuentra medicina. Buen día, señor, ¿qué tal? Brevemente, estamos otra vez en los buses. ¿Encuentra medicina? ¿Se encuentra buena atención acá en el Seguro Social, los nuevos caballeros?
2: Pero por ahorita vengo llegando, no sé la situación cómo está ahí adentro, pero pues, las veces que he venido ha sido una buena atención.

0: ¿Y medicinas se ha encontrado o no ha encontrado cuando viene?
1: Bueno, unas se las dan, otras las compra uno en la farmacia.
0: Difícil, ¿verdad? Que toda la vida hay que comprar medicinas aquí en el hospital.
1: Bastante.
0: Pues debería haber, porque se paga religiosamente los aportantes, ¿verdad?
1: Correcto, así es.
0: Sí, sí. Bueno, caballero, le deseamos lo mejor, ¿verdad?
1: Gracias.
0: Gracias. La voz, estuvimos consultando acá a personas que están aquí esperando atención médica. Brevemente, consultar aquí al caballero. Buenos días, caballero, ¿qué tal? Brevemente.

0: bueno, yo siempre ya venía encontrado. Lo que pasa es que hay algunos medicamentos que no todo el mundo los son los mismos.
1: Sí.
0: Pero siempre los encontramos.
1: Hay que comprar siempre, ¿verdad?
0: Bueno, algunos sí.
1: Sí, debería haber siempre porque se paga
0: constantemente, sí. ¿Verdad? Sí, se debe ser la satisfacción de todo paciente.
1: Sí, sí. ¿De dónde viene?
0: Bien. Dígame.
1: ¿De dónde viene?
0: Ah, Colonia Centroamérica Oeste.
1: Sí. Y hay que comprar medicamentos siempre.
0: Depende, si no lo hay, es de mucha emergencia si tiene que acudir uno, pero a uno le dicen que venga entre 2 días, 3 días.
1: Pero otro le dice que tiene 85% de abastecimiento, pero es todo lo contrario a veces, ¿verdad?
0: A veces, sí. Es que, como le repito, hay unos medicamentos que no son de todo el mundo.
1: Sí.
0: Y entonces, a veces hay unos, si reclamamos 8 medicamentos, nos dan 6, 7, o a ver, los 8.
1: Sí, sí. Bueno, caballero, le decimos lo mejor, ¿verdad?
0: Gracias.
1: Aquí consultamos a otra persona que está por este lado. Aquí vamos a ver. Buenos días, disculpe, mi estimada dama. Encuentro medicinas al venir al Seguro Social. Estamos a través de Radio Cadena Voces. Encuentro medicinas cuando viene acá, ¿no?
2: Ando en consulta para que me den las recetas, que no tengo medicina.
1: Difícil, ¿verdad?
2: Sí, pero siempre. No encontré mi médico. Me dieron con otro.
1: Sí, siempre hay que comprar medicinas.
2: Sí, cuando no hay aquí las compro, ya bien sí. Caras.
1: Y no debería ser así, ¿verdad?
2: No, porque uno está pagando.
1: Para eso se paga, ¿verdad?
2: Sí.
1: ¿De dónde viene, estimada dama?
2: De Guaymaca.
1: ¿Hoy mañaneó?
2: No, ayer me vine.
1: Ayer vine. Pero independientemente si vino ayer, la situación es que hay que beber medicamentos, ¿verdad?
2: ¿Eh?
1: La situación es que siempre debe haber medicamentos.
2: Sí.
1: Bueno, gracias, señora. Bueno, aquí hizo una consulta que hemos hecho aquí, una última consulta. Caballero, ¿qué tal está? Viene el Seguro Social, estamos a través de Radio Calabozo. ¿Se encuentra medicinas al venir aquí al Seguro? No encuentro medicinas.
3: Dice que yo solo ando haciéndome unos exámenes.
1: Sí, pero cuando lo atienden adentro, ¿encuentra todas las medicinas o no encuentra a veces?
3: Sí, que últimamente no me están dando todo el medicamento.
1: ¿Y hay que comprarlos?
3: Sí.
1: Cuando no debería ser así, ¿verdad? Porque usted paga constantemente sus... las votaciones, ¿verdad?
3: Se supone que tendría que haber medicamentos, sí. Porque para eso paga uno seguro, pero
1: sí.
3: No, cuando uno llega a la farmacia no encuentra el medicamento.
1: Sí. ¿De dónde viene, caballero?
3: Colonia La Palma.
1: Bueno, caballero, le hicimos lo mejor, ¿verdad? Bueno, están las cosas, compañeros auditores de Calabozos, enfocamos brevemente, pues adentro hay personas que están en atención médica en espera. Pues lo que hemos presentado aquí a los pacientes a través de Radio Cadena Voces. Radio Cadena Voces. Estamos a través de Radio Cadena Voces. Aquí nos consultan, pues somos Radio Cadena Voces, en medio que siempre andamos haciendo una vigilancia sobre la atención médica en los hospitales, como también en Seguro Social. Compañeros, continuamos en cabina. José Adán López.
4: 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Se marca a las 6:46.
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7: En la nota económica de esta mañana, los integrantes del Grupo de Acción Financiera Latinoamericana, Gafilat, ya están en Honduras y a partir de hoy comienzan a revisar las 40 recomendaciones para combatir el lavado de activos. Si Honduras y el sistema financiero no ha cumplido, lo agregan a la lista oscura y perderá apoyo financiero, asegura el comisionado de la Comisión Nacional de Bancos y Seguros, Gustavo Solórzano. Nelson Lanza.
8: En efecto, compañeros, hemos dialogado con don Gustavo Solórzano, quien es comisionado de la CNBS, que es la Comisión Nacional de Banco y Seguros, y quien nos confirma ya la presencia acá en nuestro país de los representantes o ejecutivos del Grupo de Acción Financiera Latinoamericana, Gafilat, que ellos vienen a ver si el país está cumpliendo o no está cumpliendo con estas 40 recomendaciones que se han hecho. Él señala y nos explica que estas recomendaciones pues conllevan a evitar que el país caiga en una lista ahí oscura, una lista gris, una lista negra, donde trae perjuicios para la economía porque se quita o se elimina prácticamente o se suspende parcialmente el apoyo de los grupos financieros internacionales si no se cumple con

0: estas recomendaciones que hace el Gafilar para combatir el lavado de activos en los diferentes países. Ya se encuentran acá y martes y miércoles también van a estar pues ellos reunidos con las autoridades de la CNBS. Asimismo también van a visitar las instituciones financieras de Honduras. Escuchemos a continuación a el comisionado Gustavo Solórzano.
1: Bueno, a partir de la presente semana, específicamente el día martes 4 de agosto y el miércoles 5 de agosto, vamos a tener una visita de alto nivel del Grupo de Acción Financiera de iniciar la quinta ronda de evaluación mutua del Gafilat a Honduras. ¿Qué significa esto y qué vienen a evaluar? Pues vienen a evaluar las 40 recomendaciones del Grupo de Acción Financiera, los 11 resultados inmediatos que se espera que todo Estado pueda cumplir en materia de prevención del lavado de activos, financiamiento al terrorismo, proliferación de armas de destrucción masiva. Esto, en el caso de que nosotros aprobemos, nos coloca como país con una buena imagen frente a la comunidad internacional, como un país con transparencia financiera, con integridad financiera, y eso es muy positivo, sobre todo para acceso a créditos, para el poder hacer frente a las distintas acciones de naturaleza social que tiene el Estado con la población hondureña. Ojalá de que podamos cumplir con todo lo que se requiere, con las 40 recomendaciones y estos 11 resultados inmediatos. Así es, y me voy a ir al plano tal vez menos favorable. ¿Qué pasaría si nosotros no aprobamos? En el caso que nosotros no aprobemos, pasaríamos a un proceso de seguimiento y prácticamente en donde nos van a estar contando las costillas durante un año, exigiéndonos distintos resultados como país, y esa es la famosa lista gris que se le conoce, que en realidad es un seguimiento especial que se le hace a cada estado, pero que necesitamos nosotros no llegar hasta ese extremo, porque las cosas se pueden llegar a dificultar, y en ese sentido negativo que esperamos no llegar nosotros, se nos cerrarían las puertas de organismos internacionales que han venido cooperando con Honduras, como por ejemplo el Fondo Monetario Internacional, Nacional, Banco Mundial, que siguen muy de cerca lo que son las acciones del Grupo de Acción Financiera y específicamente para la región como es el Gafilat. Así que confiamos de que los distintos actores que representamos a las instituciones del Estado mantenemos el compromiso firme y vamos a cumplir con los resultados que se nos exijan en la medida de que nosotros podamos. Hay todavía temas pendientes, Congreso Nacional con la aprobación de 3 leyes, reformas a leyes que son necesarias y posteriormente garantizar su efectividad, como es la ley de lavado de activos, financiamiento al terrorismo y también para actividades y profesiones no financieras designadas. Empezamos 18 meses de mucho trabajo que confiamos nosotros de que vamos a poder cumplir. Bueno, la Comisión Nacional de Bancos y Seguros, por medio de la Unidad de Inteligencia Financiera, que también la coordina el presidente de la Comisión, somos los que coordinamos lo que es el CIPLAF, que es el Comité Interinstitucional de Prevención del Lavado de Activos, que es un organismo nacional que vela justamente en el combate a este flagelo internacional. Este es un delito de carácter transnacional y lo que se busca es articular una estrategia. Ya la estrategia está lista, va a ser publicada en los próximos días con el propósito que todos nos sumemos a ella, y la comisión le corresponde esa labor. Sabemos de que vamos a hacer el trabajo que nos corresponde a nosotros, vamos a hacer todas las acciones y gestiones posibles para que se cumpla con todas las exigencias del GAFI y de esa manera pues no caer en esa lista gris que tanto se menciona y se habla.
0: Bien, compañeros, y estas fueron las declaraciones del abogado Gustavo Solórzano, quien es comisionado de la CNBS, o sea, la Comisión Nacional de Banco y Seguro. Retornamos con usted a los estudios.
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4: Para el próximo mes esperan el primer desembolso de $150 millones para la construcción de las primeras 7,000 viviendas. Esto es lo que asegura el presidente de la Cámara Hondureña de la Industria de la Construcción, Arnaldo Martínez. Joel Morales nos tiene los detalles.
5: Bien, muchas gracias, compañeros, oyentes de Radio Cadena Voces, la voz de la noticia. El ingeniero Arnaldo Martínez, presidente de la Cámara Hondureña de la Industria de la Construcción, ingeniero, ¿para cuándo esperan ya los primeros desembolsos para la ejecución de los proyectos de vivienda en el país?
6: Bueno, todo el mundo sabe pues que el préstamo fue de 400 millones de dólares, que esperamos los primeros desembolsos sean $150 millones, que se espera que sea ahí por septiembre.

0: para poder dar el inicio a la reactivación de la construcción de viviendas de clase media y de clase baja, ¿no? Que es importante ya proceder a desarrollar estos proyectos para poder reactivar más la economía y la mano de obra del país.
1: ¿Cuántas viviendas se estarían construyendo o se estarían impulsando en construcción en diferentes partes del país con este primer desembolso de 150 millones de dólares, ingeniero?
0: Sí, para este préstamo legal nosotros le calculamos alrededor de unas 7.000 viviendas, ¿verdad? Que puedan desarrollarse y esperamos que cada año se pueda ir incrementando el valor de los préstamos para poder desarrollar estos proyectos de redescuento con la banca privada y que esperamos pues al final de que termine el periodo de gobierno de Tito Azura podemos tener algunas 40.000 viviendas construidas.
1: Sí, son proyectos de vivienda social, ingeniero, para familias de clase media baja, media alta, ¿o qué tipo de proyectos de
0: Sí,
1: vivienda?
0: eso es. O sea, recuerda que la vivienda de clase baja, necesitamos por lo menos mínimo unos 2 salarios mínimos para trabajar. ¿Verdad? Los otros ya son más salarios mínimos que requieren las personas, que ya son viviendas de 2 millones, 2.5 millones, 3 millones de lempiras, que ya requieren mayores ingresos de una persona. Obviamente, pues hay que distribuir entre esas dos, en función de la oferta y la demanda, distribuir la cantidad de viviendas que se necesitan para poder aplicar los préstamos a ellos.
1: Sí, al reactivar la construcción de viviendas, ingeniero, también es importante la generación de empleo. ¿Ya han hecho ustedes estimaciones en cuánto repuntaría o cuántos empleos se recuperarían producto de estos proyectos?
0: Bueno, mire, la vivienda es lo que más genera empleo realmente, más que la infraestructura, ¿no? Por la cantidad de personas que tienen cada vivienda. Pues sí, obviamente, pues nosotros al tener al tope toda esta parte de construcción, nosotros volvemos a reactivar y volveremos a atender alrededor de unas 300.000 personas trabajando directamente en el tema de construcción.
1: Como Cámara de la Construcción, ¿ya tienen diseñado ustedes los lugares, las ciudades, los departamentos, municipios donde se le va a dar prioridad a la construcción de estas viviendas?
0: Bueno, ellos son los desarrolladores los que se encargan de esa parte, de poder definir en cuáles lugares donde está la mayor demanda de vivienda y sobre eso pues ellos ya están listos con sus proyectos aprobados en las alcaldías municipales para una vez que salgan los fondos poder empezar a reiniciar sus préstamos, me imagino que tienen que hacer con la banca privada y poder desarrollar prácticamente la vivienda pues que se está ya empezando a financiar por parte de Banprovi, que será la encargada de manejar esto, y más la Secretaría de Vivienda.
1: Sí, ¿se ha considerado algún número ya de viviendas terminadas para finales del año, para diciembre?
0: Bueno, recuerde que eso inicia prácticamente, si no hay las suficientemente viviendas construidas, va a haber que construirlas y esas por lo menos terminan 3, 4, 5 meses en poderse construir y de repente pues la gente tal vez diciembre o al siguiente próximo año podrá obtener ya su vivienda construida y podérsela habitar.
1: Bien, muchas gracias. El ingeniero Arnaldo Martínez, presidente de La Chico, ha estado con nosotros en Radio Cadena Voces, la voz de la noticia.
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3: Más de 100 pescadores industriales de langosta en el departamento de Gracias a Dios necesitan de urgencia la renovación de la licencia para la pesca. Esto es lo que solicita el dirigente Miskito, Modesto Morales. José Adán López nos tiene el detalle.
4: Auditorio de Radio Cadena Voces, me acompaña el dirigente del departamento de Gracias a Dios, Modesto Morales, que pues ya damos gracias a Dios que está recuperado su salud. Tenemos un Modesto que están pasando dificultades los pescadores en el departamento, gracias a Dios.
5: Yo me encuentro aquí en la Secretaría de Agricultura y Ganadería, ante el ministro y todas las instancias competentes, porque usted sabe que el 1 de julio se aperturó la pesca de la langosta,
4: sí,
5: de buceo por tanque submarino, pero ciertas embarcaciones que presentaron sus licencias un poco tarde no ha podido frenar, no ha podido salir, y esto ha generado una crisis económica alimentaria para más de 100 y pico de hombres que tienen una familia, hogares, y que no han podido frenar trabajar. Usted sabe que el rubro de la pesca es lo que sostiene la economía de la Mosquitia, es la fuente de trabajo que tenemos. Y he estado 5 meses inactivo con el atentado que sufrí en manos de criminales, donde atentaron eliminar mi vida, pero la gracia de Dios es bueno y aquí estoy. Y viendo el clamor y la petición de mi pueblo y con mi condición de representante y portavoz de los pueblos originarios,

0: Dios, defensor de derechos humanos, defensor de la vida, del bosque, del agua, la tierra, el mar. Estoy acá por ellos para poder elevar mi voz y gracias al ministro tan humano, tan sensible, a la asesora y a toda la secretario general, la parte legal, la directora, mi amiga Nuri, de la directora, dije, pues, todos muy anuentes y aceleraron el proceso para que este día podamos recibir estas licencias.
1: O sea que faltantes. Ya se va a solucionar.
0: Ya firmó el ministro en este momento y ya vamos a recibir.
1: ¿Había una veda o no había veda?
0: Había una veda que cada año se somete de 28 de febrero hasta el 31 de
1: junio. ¿Los tradicionales?
0: No, industriales, de langosta. Sí. Y se aperturó el 1 de julio y ya van el segundo viaje. Y estas licencias de estas embarcaciones no han salido porque no habían emitido.
1: Sí.
0: Tuvimos que venir a hablar desde el contexto humano, desde la parte social de mi pueblo, para que el ministro tomara conciencia y acelerara el proceso. Y eso me alegra mucho y lo felicito. Agradezco en nombre de mi pueblo, en nombre de mi organización Masta, en nombre de los buzos que hoy ya les notifiqué, están celebrando con bombos y platillos, porque mañana ya tendrán su embarcación frente a la costa de La Mosquitia para empezar a trabajar.
1: En otro tema, Modesto, se sufrió una inundaciones bastante fuertes, mencionaban que eran más de 80.000 hectáreas que se inundaron, ya se recuperaron de esas inundaciones. ¿Qué ayuda se les ha dado al pueblo?
0: El gobierno que ha ayudado en la parte de bolsas solidarias en alimentación para reponer el daño de pérdida total en la cuestión de agricultura. El Estado tiene que, a través de la SAC, implementar semillas para volver a recuperar la tierra. La situación de emergencia, que paliaron el hambre por una semana, dos semanas, eso no es la solución. La solución es brindarle la técnica, la tecnología, el material, las semillas de arroz, frijoles, maíz y los medicamentos allá.
1: Sí.
0: Y todavía hay zonas, comunidades que no han llegado todavía ayuda, ni siquiera de bolsas solidarias, porque están en zonas muy remotas y cuesta llegar a esas zonas remotas, porque la ayuda se llega por Colempira, de ahí busque el gobernador, los alcaldes, los codeles, formas de cómo llegar, y para llegar eso se tarda a las comunidades remotas.
1: Bueno, Modesto Morales, dirigente del departamento de Gracias a Dios, con otra vez de Radio Canavos, exponiendo varios aspectos de la población que vive en este departamento. Compañero, José Alonso, continuamos en cabina.
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4: 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En las últimas horas se ha reportado el cierre de restaurantes por la baja afluencia de clientes y el incremento en los costos de mantenimiento. El sector gastronómico enfrenta una situación cada vez más compleja debido a la reducción en la afluencia de clientes y al constante aumento en los costos de operación, factores que han obligado a varios restaurantes a cerrar sus puertas en los últimos meses. Propietarios de negocios aseguran que el incremento en los precios de los alimentos, bebidas, energía eléctrica, alquileres, salarios y otros insumos han reducido considerablemente sus márgenes de ganancia. A esto se suma la disminución del poder adquisitivo de los consumidores, quienes han reducido sus gastos en comidas fuera del hogar. Representantes del rubro indican que muchos establecimientos han intentado mantenerse operando mediante promociones, ajustes en su menú y reducción de gastos. Sin embargo, las medidas no han sido suficientes para enfrentar la caída en las ventas. El cierre de restaurantes también impacta el empleo, ya que cada negocio que cesa operaciones deja sin trabajo a cocineros, meseros, personal administrativo y proveedores vinculados a la cadena de suministro. Empresarios del sector hacen un llamado a las autoridades para que impulsen medidas que favorezcan la reactivación económica y favorezcan a las pequeñas y medianas empresas con el objetivo de evitar el cierre de más negocios y preservar las fuentes de empleo.
5: Bueno, en torno a la preocupación que prima en algunos sectores, escuchamos hace algunos minutos al alcalde de San Pedro Sula exteriorizar también su preocupación ante el impacto que está teniendo las tarifas de energía en muchos negocios, restaurantes, que debido a eso y a otros factores están tomando la determinación de cerrar sus negocios, lo que tendrá un impacto muy fuerte también en la generación de empleo. Esta mañana hemos invitado al abogado Adolfo Pineda, presidente de la Cámara Nacional de Turismo de Honduras, sobre esta situación, si ha

0: ha habido por parte de sus asociados información en el sentido que negocios, restaurantes estarían cerrando debido a a los problemas económicos que está enfrentando y particularmente en el país, los altos costos que representa mantener un negocio en Honduras. Abogado, es un gusto saludarle. Muchísimas gracias por estar con Radio Cadena Voces.
1: Buenos días. Sin duda alguna, la preocupación de todo negocio en Honduras, ya sea de alimentos o en este caso turísticos, es un problema en los costos de energía eléctrica. Han subido los costos de los insumos. Son varios temas importantes que hay que tomar en cuenta. Hay un montón de temas por hacer. Sabemos que nosotros no tenemos combustible, hay que importarlo y eso es parte de la subida de los costos. Igual hay temas que el gobierno nos puede ayudar en modificando la ley de empleo parcial que no funcionó en este caso. Turismo necesita una ley específica para nuestros empleados, de modo a que nosotros podamos fomentar más empleo.
0: Sí, ahora sus afiliados han, digamos, reportado que ha habido negocios, cierre de negocios debido a esta situación.
1: Sí, claro, no, o sea, existe el cierre de negocios de restaurantes por los altos costos, eso sin duda,
0: Sí.
1: existe.
0: ¿Tienen reporte de cuántos restaurantes han cerrado?
1: Canatur no tiene una estadística. Lo que sí se escuchó ayer al presidente de la Asociación de Gastronomía, que mencionó que se habían perdido más o menos como 2.000 empleos por el cierre de restaurantes.
2: Buenos días, licenciado. ¿Cuáles son las medidas que ha tomado Canatur con lo que está pasando en este momento, que los restaurantes están cerrando por los incrementos?
1: Pues como cámara, medidas no podemos tomar, no manejamos la energía eléctrica, no manejamos lo que es los combustibles. Lo que siempre hemos buscado es que cualquier beneficio para la cámara y para sus agremiados, estamos buscando, como mencioné, la modificación de la ley de empleo parcial, que para el tema de turismo no ha funcionado. Nos hemos reunido con gente del gobierno para ver lo de las reformas energéticas, de modo que que beneficie a los hoteles. Y estamos trabajando en la ley de fomento del turismo y los cambios, de modo que logremos beneficios tributarios para nuestros agremiados.
0: Sí. Sobre este punto que ha tratado, que ha mencionado, la ley de empleo parcial, ¿no ha contribuido realmente a la generación de empleo? Porque la expectativa que se generó cuando se aprobó la ley era que iba a beneficiar particularmente al sector turismo, porque es un rubro que tiene una naturaleza especial de su funcionamiento. ¿Hasta ahora no ha generado empleo a lo interno o para la industria turística esta ley de empleo parcial?
1: No, para nosotros es bien difícil, de acuerdo a las reglas que tiene la misma ley y restricciones, es muy difícil para turismo poder contratar. No es viable para nosotros, no es, es muy caro y no es factible ni para los hoteles ni los restaurantes contratar personal de acuerdo a esta ley.
0: Es decir, no han utilizado la ley, prácticamente ha quedado como en
1: No.
0: papel mojado la ley.
1: Para turismo, sí.
0: Y no tienen datos de contratación de personal bajo ese esquema.
1: Nosotros no tenemos ninguna empresa que ha contratado bajo el esquema
0: Ya.
1: de nuestros agremiados.
0: Sí, entonces la propuesta que están haciendo ustedes es reforma a la ley. Están proponiendo una reforma a la
1: Nosotros
0: ley.
1: estamos buscando reformar la ley de acuerdo a las necesidades de nuestras. Es bien difícil nosotros poderle garantizar a alguien 18 horas de trabajo en una semana, porque nuestro movimiento son los fines de semana y lo que buscamos es ahorita desde la Cámara generar confianza para que la gente visite los destinos. Necesitamos también que el destino esté preparado y la forma que esté preparado es con personal, pero por horas. no un tema de restricciones como establece la ley actual.
0: ¿Qué aspectos de la ley no favorecen la generación de empleo en el rubro turístico?
1: Como de su conocimiento, el turismo se maneja por evento. La mayoría de la gente viaja al fin de semana o viaja por una temporada específica, y la ley establece que tiene que garantizarle a cualquier empleado 18 horas a la semana como mínimo y 32 horas como máximo. Es bien difícil poder que una empresa tenga la posibilidad de generar 18 horas en un fin de semana o un evento, y si se contrata se tiene que generar esa restricción. Además, tiene mucha restricción en cuanto a que si tiene empleados de la misma categoría se consideran como permanentes. Las restricciones que tiene la ley, que de modo que buscaron que nadie abusara, es imposible para turismo contratar personal.
3: Como generador de empleo, abogado, ¿qué medidas están solicitándose ante estos impactos de energía, de los costos y el cierre de estos establecimientos que generan empleo en el país a través de Canatur? ¿Qué mesas se está trabajando con el gobierno para evitar este tipo de situaciones que viene a engrosar la fila de desempleados, porque esto genera también empleo?
1: Nosotros estamos trabajando de diferentes maneras. Estamos buscando beneficios en la banca, de modo que tengamos préstamos blandos para el tema de energía verde y bajar nuestros costos. Todo nuevo o nueva compra impacta para el sector turismo, pero estamos trabajando de modo que tengamos este beneficio económico de que podamos tener préstamos o poder tener a través de Banprovi fondos para poder invertir en nuestros negocios en cuanto a energía y en cuanto a modernizar nuestras instalaciones de modo a consumir menos energía y lograr tener un turismo sostenible.
3: Eso es al corto plazo, porque la medida es prácticamente urgente.
1: Es a corto plazo. Muchos bancos se han acercado a nosotros para ofrecernos ese producto. Y vamos a empezar a colocar ese producto en turismo en el próximo mes, más o menos.
3: ¿Esto podría crear una crisis en el sector turístico?
1: Pues nosotros estamos saliendo de la crisis casi. O sea, estamos desde Cámara y con el IHT estamos trabajando para hacer crecer los destinos. Estamos generando confianza en los destinos. Ha crecido mucho el turismo interno en los destinos que son conocidos, que están el turismo casi todo el año, pero también estamos creciendo destinos como La Esperanza, Gracias, volvió el turismo interno a Gracias, y es lo que estamos trabajando desde la Cámara, generando confianza en el hondureño que visita internamente con el fin de fortalecer nuestras cámaras filiales.
2: ¿Qué recomendaciones hace Canatur a los propietarios de estos restaurantes para que se mantengan al pie de sus negocios y no lo dejen pasar, o sea, que no se vayan o no terminen, pues, dejando estos negocios que al final, pues, termina dejando el turismo de lado?
1: Pues, más que una recomendación, lo que buscamos nosotros es ayudarles a bajar costos. Uh-huh. Si se logra bajar costos y logra que el empresariado tenga un poco más dinero en sus arcas, eso es la ayuda que puede lograr Canatur.
0: Sí, bueno, en otro tema, ha iniciado las fiestas agostinas en El Salvador y regularmente vienen muchos salvadoreños a hacer turismo a Honduras. ¿Ya tienen reporte de cómo, qué ingresos se va a tener, cuál es la derrama económica que esperan en cuanto al ingreso de turistas salvadoreños en el marco de las fiestas agostinas?
1: De parte de Cámara no manejamos estadísticas así exactas, pero el fin de semana estuvimos presentes en el Matío y en el POI dándole la bienvenida a los salvadoreños. El flujo de salvadoreños estuvo muy bueno. Al consultarle a la gente para dónde iba, muchos hablaban de Tegucigalpa, pero la mayoría hablaba de la costa, hablaban de Tela, Ceiba, Omoa, que eran los destinos que hablaron de que iban en carro. La afluencia estuvo muy buena, no hubo problema también en la frontera para pasar. Tenemos el paso rápido y con eso no había cola ni para de Honduras a El Salvador ni del Salvador para Honduras. Estuvo muy bueno el fin de semana. Mucho salvadoreño entró este fin de semana a Honduras.
0: ¿Se mantiene el flujo de salvadoreños en el marco de las fiestas agostinas?
1: Pues esperamos que aumente. Estamos apostando que aumente. Estamos dando información de todos los destinos de nuestras cámaras en la frontera del POI y en la Matío desde el día sábado. De modo que se acerquen, estamos dando mapas de donde los temas turísticos, estamos dando información de nuestros destinos, estamos dando la información de la policía turística, de modo que el salvadoreño que entre al país se sienta seguro y pueda viajar y conocer todos nuestros destinos.
0: Muy bien. ¿Se preparó la Canatur para este flujo de turistas salvadoreños y el gobierno también a través de la Secretaría de Turismo?
1: De la Cámara llevamos varias semanas preparando ese tema. Nosotros estamos dando en frontera, en el POI y en el Amatío, productos de los destinos y igual información. Nos unimos al IHT a hacer promoción en El Salvador. El IHT lleva ya varias semanas con información con publicidad en El Salvador. Estamos nosotros participando en una publicidad mediante las redes y estamos buscando que crezcan los salvadoreños en estas agostinas. Llevamos ya varios meses preparados para esto, casi 3 meses en que el IHT y Canatur está trabajando para que estas agostinas sean un éxito.
0: Abogado, muchas gracias por atender a Radio Cadena Voces esta mañana. Muy amable. Buenos días.
1: Buen día.
0: El abogado Adolfo Pineda, presidente de la Cámara Nacional de Turismo, esta mañana aquí en Radio Cadena Voces, pues refiriéndose a esta situación, esta información que ha trascendido en las últimas horas con relación al cierre de innumerables negocios, particularmente restaurantes que no soportan la carga ya de los altos costos que representa mantener un negocio. Mire que mantener un negocio en Honduras es, además de lo que implica la carga impositiva, mire, tiene que enfrentar la carga impositiva, tiene que enfrentar el costo que implica la tarifa eléctrica, la energía eléctrica, el pago de planillas, el pago de los insumos, el pago de servicios públicos, y además a eso se suma el pago de la extorsión. Entonces, realmente tener un negocio en Honduras es todo un desafío. Bueno. Todo un desafío, y el que sobrevive con un negocio en Honduras realmente es un héroe. Hay que premiarlo. Porque además de mantener el negocio, genera empleo. Eso es lo importante. Y hay que recordar que estos negocios son los que más empleo generan en el país.
3: Conozco el caso de un amigo que emprendió con un negocio donde tenía 7 personas empleadas y tuvo que cerrarlo por extorsión, porque cada mes iban en aumento, aparte de que llegaban al negocio y consumían,
0: ¿no? Y gratis.
3: Sí.
2: Vigiando a ver en qué momento se da la oportunidad para sacar el dinero de las personas también que hacen los movimientos para poderse acercar a estos restaurantes, a estos lugares donde las personas pues tienen un impulso de poder crecer y se les cierran las puertas por los altos costos.
3: Yo creo que desde el gobierno es necesario, y la Canatur debe lo entiende así, de esa manera, que se debe de trabajar mucho en materia de turismo, porque la industria sin chimenea deja una derrama económica importante en nuestro país. Sin embargo, en los últimos años, en el gobierno anterior, se dejó prácticamente morir el sector turístico. No se trabajó en turismo en el gobierno anterior, y en lo que va de este año, muy poco se ha trabajado en materia turística.
0: De hecho, le quisieron quitar los incentivos al turismo, porque el turismo tiene incentivos. Lo que pasa, el problema es que muchas veces quien falle es el gobierno. Supervisar que esos incentivos se cumplan realmente. Sí, claro. Si alguien pide incentivos, es para.

0: Sin
1: para
0: duda.
1: fomentar una industria, un hotel, un restaurante, un negocio. Pero lamentablemente en Honduras, está ocurriendo esto. Muchos negocios están cerrando, no soportan la carga. Mire, en Valle de Ángeles, por ejemplo, Valle de Ángeles, los negocios han cerrado.
0: Sí.
1: Restaurantes que han cerrado. Son pocos los negocios que se mantienen en Valle de Ángeles. Porque mantener un negocio durante toda una semana en una zona turística no es fácil. Y estos lugares generalmente atraen el turismo, pero de fin de semana. Entonces, en el caso de los restaurantes, no pueden contratar a una persona. Yo creo que esa ley de empleo parcial no llenó las expectativas de sector, el sector como el turismo, que se hablaba de que es donde se iba a generar. Pero ya escuchamos al presidente de la Canatur, no contrataron a nadie bajo el esquema
0: Es que
1: de
0: tiene
1: empleo
0: muchos
1: parcial.
0: requisitos, tiene muchos
1: O sea,
0: requisitos. Y,
1: 18 horas,
0: sí.
1: mínimo 18 horas y máximo 30 horas.
2: Treinta y dos.
1: 32
0: 32.
1: horas, 32 horas. Que está bien para salvaguardar los derechos de los trabajadores, pero
0: Pero que
1: es que hay que
0: entonces, pero
1: flexibilizar
0: que
1: también la
0: entonces se
1: ley.
0: vuelven esas 32 horas una continuidad, entonces ya genera otro ordenamiento jurídico de
1: Sí,
0: contratación.
1: entonces lo que estamos hablando, no hay condiciones,
0: Sí.
1: no se están creando condiciones para que los negocios puedan salir avante en el país, distinto a otros países. Usted va a otro país que aunque se pagan impuestos, hay otro tipo de incentivos que permiten que un negocio pueda florecer. En Honduras es difícil que un negocio florezca.
0: Y es que
1: ¿Qué es lo que hacen muchos empresarios, muchos negociantes? Sencillamente hacen o tienen sus negocios al margen del sistema impositivo, prácticamente.
0: bueno,
1: La
0: perfecto.
1: carga que sea.
0: Precisamente eso es lo que digo. Es que el consumidor, el consumidor siempre sale amolado. Una, que su valor adquisitivo ya es poco. Segundo, es que en la factura usted tiene que pagar un 10% de esto, un 15% de lo
1: Sí.
0: otro. Al
1: Además de la
0: final
1: propina.
0: usted termina pagando un 35% impositivo en la factura. Y eso también ahuyenta
1: Sí,
0: a los
1: porque usted va
0: clientes.
1: con su familia, 6 miembros de una familia, tiene que
0: Bueno,
1: invitar a un
0: imagínate.
1: restaurante, no baja de 5.000 lempiras.
0: Bueno, y 5.000, hago 5.000 lempiras, súmele el 10% por bebida, súmele el 15% por ventas, súmele
1: El
0: el
1: 10% de
0: 10%
1: propina.
0: de propina. Y hay otro 10% que cobran en los restaurantes. Usted termina pagando un 35% en la factura de impuesto.
2: De igual
0: No, es
2: manera, con el
0: increíble.
2: aumento de la canasta básica, todo ha subido. Ya el plato que le costaba 200 lempiras, ahora le cuesta 2,80. O sea, ya es un aumento también para la bolsa de la familia.
0: Sí.
1: Bueno.
0: Precisamente hablando de la situación económica y del cierre de los industria gastronómica, el impacto de la facturación eléctrica está llevando precisamente al cierre de este tipo de empresas, según el economista Mario Sosa, José Adán López, en este contacto para RCV Noticias Matutino.
3: De Radio Canal 11, el economista y financista Mario Sosa. No avanzan estas reformas al sector eléctrico. Pareciera que hay una serie de encontronazos y al mismo tiempo no sabemos si van a ser beneficiosas.
4: Sí, mire, es importante, ¿verdad?, que realmente las bancadas de los partidos políticos puedan observar muy bien y puedan investigar y estudiar muy bien la ley. Recuerde que es una ley que realmente pues atrae o va a traer pues a largo plazo algunos aspectos que están siendo evaluados. Recuerde que se va a partir en tres, ¿verdad? La estatal, en lo que es la transmisión, en lo que es la distribución, ¿verdad? Y lo que es también, ¿verdad? La generación de energía. Por lo tanto, la ley lo dice muy claro, ¿verdad? Que se va a pasar a empresas público-privadas, que al final, pues creo que ese es la papa caliente que miramos nosotros, pues, y el problema que encontramos dentro de las bancadas de los partidos para poder llegar a un acuerdo. Debería de llegarse a un acuerdo, debería de ver qué propuestas se van a incentivar para que la ley sea aprobada o derogada, pero al mismo tiempo pueda ser evaluada, porque no podemos seguir en esta crisis.
3: El señor se ha cerrado una serie de empresas de gastronómicas en los últimos días. y se mencionó que esto podría ser por el efecto del

0: 11.48% de incremento a la facturación eléctrica. No sé si ustedes como economistas financieros lo analizan, que esto sería así, el efecto que está causando.
1: Sí, correcto. Mire, esta situación lastimosamente, ¿verdad?, se está dando. Esto es por producto a la misma problema geopolítico, ¿verdad?, que estamos enfrentando. Recuerde que lo que hace el consumidor es que ya no sale pues a hacer compras al comercio, trata de hacer sus cosas dentro de sus viviendas. ¿Por qué? Porque la situación económica está fuerte. Recuerde que venimos de un primer año teniendo una inflación de 4.22% y hoy tenemos una inflación al 6% arriba. Entonces, eso hace que realmente, no, esa es la subyacente que dice el Banco Central, sí. Pero eso hace que las empresas no estén generando ventas y se esté generando pues esta crisis económica que estamos viviendo.
0: Entonces da el parámetro de que las reformas al sector eléctrico tienen que ser bien equilibradas, licenciado, y de no golpear a la población con esos antibajos de precios que, bueno, sabemos que el impacto de los combustibles de manera internacional está con el país.
1: Ha estado con
0: pero este que problema. Tiene que ser equilibrado las reformas a fin de no golpear a la población.
1: Correcto, tiene toda la razón y sabe que otro punto también hay que tomar en cuenta, que los créditos están altos, la tasa política monetaria no baja y esto hace que los créditos no estén atractivos en el sistema financiero y pues en esto pues no hay pues una opción de poder ir a invertir, ¿verdad?, con dinero del sistema financiero porque está muy elevado.
0: Muy amable. Licenciado Mario Sosa, economista, catedrático universitario, financista, con nosotros a través de RCB Radio La Voz haciendo una evaluación de la parte de energética en nuestro país. Compañeros, en cabina José López.
2: 7:30 a.m.
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4: Hacemos una breve pausa comercial y regresamos enseguida con RCB Noticias Matutina.

Continuamos con RCV Noticias Matutino, las 7 de la mañana con 31 minutos en La Voz de las Noticias. Le informamos aquí en RCV Noticias Matutino. Mucha atención a la información aquí en La Voz de las Noticias. La Asociación Gastronómica alerta sobre la pérdida de restaurantes. Al menos 200 restaurantes han cerrado sus puertas en lo que va del año debido al incremento en los costos de operación. Situación que, según se ha informado, refleja un deterioro en la economía nacional. Unos 200 restaurantes han cerrado este año por altos costos de operación, según la Asociación Gastronómica, que representa Napoleón Murillo. Al cierre de restaurantes está provocando un incremento de la informalidad y la pérdida de aproximadamente 2.000 empleos, principalmente de trabajadores que perciben el salario mínimo, lo que impacta directamente en la economía de las familias hondureñas. Murillo explicó que el aumento en el costo de la energía eléctrica es uno de los principales factores que afecta al sector, ya que en algunos negocios, tanto pequeños como medianos y grandes, la factura se ha duplicado e incluso triplicado. Asimismo, señaló que los elevados costos por el alquiler de locales comerciales también representan una fuerte carga para los empresarios. En ese sentido, pidió a las autoridades verificar que se cumpla la normativa en materia de arrendamientos, al asegurar que algunos propietarios estarían cobrando las rentas incluso en dólares. El dirigente también instó al Banco Central de Honduras y a la Comisión Nacional de Bancos y Seguros a revisar las tasas de interés aplicadas a los préstamos para negocios con el fin de garantizar que se

0: ajuste a lo establecido y no continúen afectando al sector productivo. Pero, pese al panorama, indicó que la Asociación Gastronómica de Honduras continúa apoyando a sus afiliados mediante capacitaciones en contabilidad, manejo de costos, administración de personal y otras áreas orientadas a fortalecer la sostenibilidad de los negocios. 7:34 minutos.
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0: Siete de la mañana con 37 minutos en RCB Noticias Meridiano.
14: Continuamos informando. El gobierno trasladó unos 10,000 millones de lempiras a las empresas generadoras de energía como un abono del pago de la deuda que presenta alrededor del 50% de la mora. El dinero es parte de los recursos que colocó el gobierno recientemente. Nelson Lanza nos tiene los detalles.
15: Buenos días, muchas gracias, compañeros de los estudios. En efecto, me acompaña don Eduardo Benatón, quien es de los generadores de energía aquí en el país, y que, pues, mire que como el gobierno ha estado colocando bonos de emergencia para poder hacer efectivo el pago a la empresa, a los generadores de energía, pues nos confirma él de que una deuda de alrededor de 20,000 millones de lempiras que tenía el Estado de Honduras o el gobierno con los generadores, pues se ha reducido alrededor de 10,000 millones, porque de 13, 14 facturas que tenían vencidas, ahora solamente les están debiendo 6 o 7 facturas. ¿Y esto es por la colocación de bono, don Eduardo?
16: Sí, señor. Como usted lo está expresando bien, estamos reconociendo el esfuerzo del gobierno. Las cosas buenas también hay que decirlas. pasar, bajar la factura de 14 a 600.

0: Pues es primera vez en mucho tiempo que nosotros lo miramos. Eso requiere sacrificio, sacrificio fiscal. Así que pues esto se ha logrado ahora. E independientemente de que han sido o no acuerdos con quien el Fondo Monetario y con quien se haya llegado el acuerdo, nosotros reconocemos ese sacrificio. Le agradecemos pues y lo instamos pues a seguir trabajando juntos. Nosotros estamos pendientes de confirmarle esos buenos aproximados que usted dio de 18, 20 mil millones a valor de 10, 11 mil millones de lempiras. Todavía hay algún tramo de que recorrer, pero lo importante es que se están viendo resultados. Y independientemente de que uno sea afín o no a quien esté en el gobierno ahorita, pues todos somos Honduras, todos estamos trabajando para echar la pelota para adelante y pues estos esfuerzos se suman porque el país tiene que despegar y esto a nosotros como generadores renovables nos alivia muchísimo la carga que con la banca que tenemos.
1: Salen con ustedes, pero le genera deuda porque le va aumentando la deuda a la ENEVA. Eso es indiscutible.
0: Mire, definitivamente lo que usted está diciendo es una realidad. Esto es como tirar el balón para adelante, ¿verdad? Y darnos tiempo para organizar la casa, darnos oxígeno para pensar con claridad. Por eso era importante el tema de las reformas, para salir lo más inmediato con una licitación y que esta licitación o las licitaciones por venir sean las que le dejen al país esa sostenibilidad, esa rentabilidad, esa solución al consumidor final, principalmente que es lo que todos estamos buscando.
1: ¿Y esto los oxigena a ustedes o el sistema financiero por los créditos que tienen capta todo este dinero?
0: Bueno, para nosotros decimos que nos oxigena porque la mayor parte es para pagar deuda, deuda que ha estado rezagada. Por eso le decía, esto es como tirar el balón para adelante, para que la gente nos entienda, para dar chance ahorita, para organizarnos. También nos informó el señor presidente que ahorita están terminando unas licitaciones de unas cuadrillas privadas para atacar el tema de pérdidas. Esto es fundamental. Así que si usted mira, son esfuerzos en distintos frentes. La situación no es fácil. El país pues está con múltiples incendios. Hay que atacar los más graves, los más fuertes. El sector eléctrico es, digamos, a mi juicio, no es porque esté en el sector eléctrico, pero a mi juicio es el más urgente, 12% del PIB. Así que nosotros acompañamos, pues, o estamos dispuestos a seguir acompañando estos esfuerzos, independientemente de, como les repito, para eliminar suspicacias, sea que esté en el gobierno, nosotros estamos aquí para trabajar, somos un ente técnico. Y quiero pues reafirmar nuestra participación. Donde nos llamen, nosotros estamos dispuestos a dar un paso al frente por Honduras.
1: Bien, muchas gracias al presidente de la AER, que es la Asociación Hondureña de Energía Renovable, el ingeniero Eduardo Benatón. Con esta información, pues ya ha estado abonando el gobierno a la deuda que tiene con los generadores de energía y esto garantiza compra de combustible y la estabilidad de la energía para evitar esos cortes, porque ya con recursos pues ya se puede hacer contratos de compra de combustible y poder asegurar la energía aquí en el país. A los que generan energía térmica, los que generan energía renovable, pues también a pagar las deudas que los tienen asfixiados. Compañero, con este informe Nelson Najar, retornamos con ustedes.
2: En RCV Matutino, 7 de la mañana con 42 minutos.
3: En San Pedro Sula capturan a seis presuntos pandilleros quienes habrían participado en un enfrentamiento en la colonia Cerrito Lindo del sector de La Planeta en La Lima, Cortés. Joel Morales nos tiene más detalles aquí en RCV Noticias Matutino.
4: Así es, Héctor. Buenos días. Y este enfrentamiento generó la muerte de un supuesto miembro de esta estructura criminal Pandilla 18 y generó también que dos agentes de la policía resultaran heridos y en algunos minutos ya confirmado por parte de los voceros serán intervenidos quirúrgicamente en la clínica donde se encuentra. Pero el jefe noroccidental de la policía, el comisionado Eduardo Enrique Lanza Lozano, amplía sobre estas capturas.
5: También tenemos daños, entre otros delitos. Recordemos que estas personas, al ser capturados, generalmente hay víctimas que los observan por estos medios de comunicación o por redes sociales y posteriormente se acercan a instancias de la DPI.

0: para seguir aumentando la carga procesal.
1: Muchas gracias al
2: comisionado. Bien, comisionado Lance, estamos en vivo a través de Radio Cadena Voces. Si nos detalla cómo se logra la captura, cuántos son y por qué delitos eran acusados.
0: Sí, buenos días. Son operaciones policiales que iniciaron la tarde de ayer en el sector Cerrito Lindo, sector Rivera Hernández, donde la estructura criminal Pandilla 18 emboscó a los compañeros policiales. Gracias a Dios por la experiencia táctica que tienen, pues lograron salir de la zona.

0: pandillero muerto en el sector con un fusil en su costado, y posteriormente se saturaron las zonas y se logró la captura de 6 pandilleros de la pandilla 18, valga redundancia de palabras, decomisándole los fusiles que tengo en mi parte de atrás. Son fusiles AK-47, fusiles M-16 y potentes, con las cuales pues pretenden lógicamente intimidar primeramente a la población, y pues lógicamente contra ellos dispararon a nuestros funcionarios policiales. Pero gracias a Dios ya están en proceso de recuperación, y estos delincuentes van a ser remitidos por 5 delitos hasta este momento: la carga procesal penal, que es el homicidio en grado de ejecución de tentativa, portación ilegal de armas de fuego de uso comercial y de uso prohibido, daños, entre otros delitos.
1: Sí, comisionado, con esta acción la policía considera que se ha dado un duro criminal en el doctor Rivera Hernández.
0: Claro que sí, recordemos que es un duro golpe porque estamos desestabilizando su logística, y las armas de fuego es con lo que más generan violencia a lo interno de estas comunidades, intimidando a la población honesta de estos sectores, y asimismo cuando cometen el delito de homicidio o en su defecto robo de vehículos, la venta de drogas, entre otros aspectos. Entonces, lógicamente, con esto se debilita esta estructura criminal. Esa es la intención de la Policía Nacional, recuperar los territorios que en su momento pues las estructuras criminales los tenían en su poder.
1: Sí, se investiga si estarían vinculados a otros delitos, sobre todo a los ataques que ha recibido la policía en Chamelecón, donde incluso se ha perdido agentes.
0: Sí, recordemos que al capturar este tipo de estructura criminal y darla a conocer a través de estos medios de comunicación o las redes sociales, entonces a donde muchas personas que son víctimas vienen a la DPI y apelan a aumentar la carga procesal. Es por eso que este acompañamiento con el Ministerio Público y el Poder Judicial es fundamental para evitar vicios de nulidad, y asimismo pues lógicamente que no se pueda dar medidas sustitutivas a la prisión preventiva.
1: Bien, muchas gracias al comisionado Eduardo Enrique Lanza Lozano, jefe de la policía en el norte del país, ampliándonos sobre la detención de estos 6 supuestos miembros de la pandilla 18 que tras un enfrentamiento ayer con la policía fueron capturados en Cerrito Lindo. Hay que recalcar que de este enfrentamiento un supuesto pandillero resultó muerto y 2 agentes heridos. Compañeros, regresamos con ustedes a RCB Noticias.
2: 7:47 minutos.
3: Diferentes sectores sociales exigen una mayor socialización del proyecto de reformas en materia energética en el país. Sandy Varela nos tiene el detalle.

0: Gracias, compañeros. Dialogamos con el abogado José Zúñiga.
1: Inclusive de que esto vendría a ser una privatización del ENE, sobre todo en el sector ganancias. Hay que sociabilizar más de repente este tema con el fin de que la población hondureña tenga la certeza de que este tipo de situaciones, de estas reformas de la ley de energía, no vayan a tener un impacto directo sobre el recibo de luz y sobre otra, obviamente, efecto boomerang sobre otros servicios, propiamente hablando, canasta básica y demás.
2: Estos apagones que se han dado en todo el país, ¿no son estrategias para que se hagan este tipo de reformas?
1: Hay cosas que, recordemos, no se pueden obviar, pero los apagones, la verdad es que es un tema que no es propiamente del actual gobierno, ya se venían dando de la administración anterior, y que pues de repente se vendrán seguir dando, porque también hay algo que se nos o estamos dejando de lado, que es el hecho que las térmicas todavía tienen contratos vigentes con el Estado de Honduras, y que las térmicas también vienen supliendo algún sector de energía de nuestra población. Si obviamente el Estado de Honduras no cumple con los pagos que se tienen con estas térmicas, los apagones se van a seguir dando.
0: ¿Hay medidas a corto plazo que puedan tomarse para evitar estos apagones?
1: Las medidas a corto plazo, entre comillas, y que nos ha

0: prometido la actual administración es que se apruebe la ley de energía. Por eso es interesante lo que decía su compañero periodista también, que podría ser una medida de presión, al final no lo sabemos, porque hay un sector privado o ya involucrado, que son las térmicas y que obviamente al no tener el pago requerido, se dan estos apagones.
1: Abogados, siguen los apagones, y es que se queja la gente, sobre todo en la costa norte del país, los vendedores, porque muchos de sus productos están prácticamente arruinándose.
0: Sí, y ese es lo que mencionábamos, que por eso es un tema muy en boga, porque es un tema de seguridad nacional, aparte de ser un tema de seguridad nacional, es un tema que repercute en todos los servicios directos que obtiene la población hondureña, incluso en los alimentos y demás. Mire, si la energía se incrementa también y no se logra mantener los precios y no se rescata la Empresa Nacional de Energía Eléctrica, obviamente que la población hondureña va a tener una repercusión directa en los alimentos y demás servicios que dependen de la energía eléctrica.
2: Bien, hemos escuchado declaraciones del abogado José Zúñiga. Con esta información retornamos a estudios principales de RCV Noticias.
3: En RCV Noticias, matutino, 7 de la mañana, 50 minutos. Más información aquí en RCV Noticias Matutino. La información del tránsito vehicular tanto en Tegucigalpa como en San Pedro Sula. Se lo damos a conocer aquí en RCV Noticias Matutino con nuestros compañeros ya prestos para darnos la información del tránsito vehicular.
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5: Nos ofrece los detalles del tráfico vehicular en la ciudad de San Pedro Sula. Muy buenos días, Joel.
6: Buenos días, compañeros oyentes de Radio Cadena Voces, la voz de la noticia. Presentamos el tráfico vehicular de San Pedro Sula a esta hora de la mañana. Nos ubicamos cerca de la rotonda de la primera calle que colinda con el Boulevard Los Próceres y la Avenida Juan Pablo II, y estamos viendo a esta hora de la mañana un tráfico vehicular bastante movido, muchos vehículos que están circulando tanto en la trocha que viene del norte al sur y del sur hacia el norte. Hay que destacar que ya se ve una mayor presencia de vehículos circulando a esta hora de la mañana, tomando en cuenta que muchas escuelas bilingües de San Pedro Sula ya iniciaron su periodo de clases. En otros sectores de San Pedro Sula, a esta hora de la mañana se nos informa que hay un tráfico fluido en algunas calles y avenidas, no así en la calle que va desde el Boulevard del Norte hacia la aldea El Zapotal, debido a que en ese sector opera una escuela e instituto bilingüe y genera un congestionamiento muy grande desde ese puente a desnivel hacia el Boulevard del Norte. Asimismo, en el Boulevard del Sur, a la altura de la Gran Central Metropolitana, se reporta un tráfico bastante pesado, y de igual manera en el Boulevard del Norte, a la altura de la colonia Calpules. En las 7 calles del barrio Medina hay un tráfico bastante lento, no así en la primera calle y tercera avenida del centro de la ciudad. Lo que podemos reportar del tráfico vehicular desde San Pedro Sula, compañeros, volvemos con ustedes a RCV Noticias.
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8: Auditorio de Radio Cadena Voces, alentamos a la población que nos ve y nos escucha a través de RCV La Voz de Noticias sobre la parte vial. Un tráfico bastante fuerte en el Boulevard Suyapa, donde se desplaza una gran cantidad de vehículos que van y vienen de regreso, como también en otras áreas. En igual circunstancias, esta fuerte cantidad de vehículos está en el sector del aeropuerto Tontontín hacia el sector de Las Brisas, por la enorme cantidad de vehículos

0: también vienen de los robles, la pradera, los carros, el pedregal, luego se unen en la pizza, en la granja y posteriormente hacia el seguro social. Esta es una enorme cantidad de vehículos que también llegan a este sector y se requiere prudencia para poder conducir para evitar accidentes de tránsito. Si usted viene de Río Hondo, luego al sector de Cerro Grande, posteriormente la Laguna, seguramente el Boulevard Torocagua, Zonal Belén, área sumamente congestionada de vehículos, por lo que pedimos prudencia y calma para poder conducir esta zona a fin de evitar accidentes de tránsito. Si usted se conduce por el sector también de la Regional Centroamérica, posteriormente Centroamérica Oeste, luego viene ese Boulevard que conduce al sector de la 21 de octubre o 21 de febrero, mejor dicho, luego al sector de el Instituto Central Vicente Cáceres, también una recarga fuerte vehicular, donde se requiere mucho cuidado para conducir, limitar el exceso de velocidad, como también guardar la distancia, la prudencia, a fin de evitar un accidente en esta zona. Y así le podemos enumerar, si usted está por el sector de la primera, segunda, tercera y cuarta avenida de Comedabuela, la quinta y sexta avenida, el medio del barrio de Empira, sector de la Monseñor Criallo, también es una carga vehicular bastante fuerte, por lo que se pide prudencia a toda la población a nivel de todos los sectores de la capital, manejar con cuidado para evitar accidentes de tránsito. Orientaciones a través de RCV, la voz de las noticias.
1: En RCV Noticias Matutino, las 7 de la mañana con 55 minutos. Vamos ya a los deportes, aquí en RCV, la voz de las noticias. Los deportes, ayer Maratón salió ganancioso de su encuentro contra el invitado de la Liga Nacional, el Atlético Independiente de Siguatepeque. Este partido que se jugó ayer en la zona central del país. Tenemos ya a Marcial Torres.
2: No, bien, también ayer creo que un tema que no trasciende, porque aquí el único deporte es el fútbol. Pero que no trasciende, y es el hecho de que ya, digamos, dos atletas hondureños ganaron oro y plata en los Juegos Centroamericanos y del Caribe. Kevin Mejía ganó la medalla de oro en los Juegos Centroamericanos y del Caribe, que se celebran en Santo Domingo. Yo creo que es un hecho digno de destacar, porque regularmente nuestros atletas viajan y vienen con las manos vacías, pero hoy vienen con oro y con plata. Qué bueno.
1: Qué bueno, ¿no?
2: En lucha grecorromana.
1: Y que se puedan destacar este tipo de deportes en el país, porque aquí el apoyo es prácticamente solo para el fútbol.
2: Sí, fútbol.
1: Solo para el fútbol. Y las demás federaciones, de las disciplinas de boxeo,
2: béisbol, imagina que béisbol antes. Natación,
1: tan cero.
2: Tan olvidada.
1: El baloncesto se perdió. El deporte del baloncesto en Honduras se perdió, ya no hay certamen de baloncesto, ni tan siquiera colegiales.
2: Sí. Qué lástima, ¿no? Bien, Marcial Torres Atruch, muy buenos días.
3: Buenos días Dagoberto, buenos días Héctor, auditorio de RCV, la voz de las noticias y los deportes. Estamos con las notas deportivas en este día martes. En efecto, pues Honduras, que participa en estos Juegos Centroamericanos, ¿verdad? Ha tenido destacados, por ejemplo, en ecuestre, así como lo dicen ustedes, Kevin Mejía, que sin duda alguna pues se ha convertido en los últimos años en un atleta que le ha dado mucho oro al país. Esta lucha greco-romana, una medalla de oro que se suma ahí a las varias que ya tiene y que ha representado al país pues siempre con honor. También contarles a ustedes en el plano nacional, pues se disputó el último partido de la primera jornada del torneo de apertura, y pues ayer el equipo de Maratón derrotó 1-0 al invitado, al Atlético Independiente de Siguatepeque. Un partido pues en el cual se resistió el equipo de Siguatepeque, pero pues no pudo con el poderío que tenía el cuadro.

cuadro de el maratón. En la teoría, como se ha manifestado, pues el equipo que debía de ganar era el San Pedrano, pero como lo diríamos popularmente, pues tuvo alguna mejor participación el equipo del Independiente, pero pues al final se impuso más, como dicen popularmente, la casta. ¿Qué es lo que queda ahora? Pues la jornada número 2, que arrancará el próximo sábado, cuando el Platense enfrente al Maratón a las 3 de la tarde, estamos hablando del 8 de agosto, la UPN enfrentarán a los Potros del Olancho a las 5 y 15 de la tarde, el Real España enfrentará al Génesis a las 7:30 de la noche. El domingo habrá 3 partidos, acordémonos pues que ahora tendrán que jugarse así, de jornadas de 3 porque son 12. El Juticalpa enfrentará al cuadro Merengue Olimpia a las 3 de la tarde, Motagua frente al Estrella Roja en el Estadio Nacional de Tegucigalpa a las 5 y 15 y el equipo Independiente recibe al Choloma a las 7:30 de la noche. Como lo habíamos manifestado, pues han habido ganadores, los equipos grandes, el caso de el Real España, son los que lideran, el Génesis Policía Nacional, que derrotó 2-0 al Choloma, el cuadro Motagua, que derrotó 3-0 al Juticalpa, y el Maratón, que hizo lo propio con el Estrella Roja, no sin antes decir el Olimpia, que también derrotó 2-0. A los Lobos de la UPN. Lo que podemos informar en cuanto a deporte, estas fueron las notas deportivas aquí en RCB Noticias Matutino. Buenos días.

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0: Vaya, vaya, señores, váyanse acercando sin pena. Váyanse acercando sin pena, que aquí no comemos gente. Vaya, frijol, póngase chivo, oye.
1: Usted solo hágame una seña, que aquí te espero, como dijo Cero.
0: Ya está listo, frijol, ya está listo.
1: Seguro, dijo don Arturo, vaya.
2: Vaya, aquí van las medias, ¿van a querer medias?
0: Señoras y señores, señoras, aquí enfrente voy a poner este sombrero, miren, para que apoyen al artista. Vayan echando lo que sea su voluntad. Ahora van ustedes a oír en persona a este artista que bien ha sabido representarnos en la aldea de Cuajo Seco, en Las Piñuelas y en Curarenjo, Dios.
1: Y también en Las Vegas del Río Chiquito, dígales.
0: Y también en Las Vegas del Río Chiquito, Dios. Ha llegado el momento crucial.
1: ¿Sabe?
0: Con ustedes, Frijol el Terrible con su guitarra mandraquera. Adentro que están bailando. Con sentimiento, ya, Frijol. Con sentimiento.

0: buena crianza ella llena.
1: Ese es mi gallo, un aplauso, hombre, eso es, hombre, que los artistas viven de los aplausos, hombre. Vaya y cooperen, hombre, cooperen con lo que sea su voluntad, vaya. Vos no te hagas loco, pelón. Puchi, come, no sean los locos, no se vayan, hombre. No nos dejen solos, ey, hombre, no se vayan, hombre. No nos dejen solos, hombre. ¿Va a cooperar con algo, doñita?
2: Y no fríen. ¿Ustedes qué dijeron? Si el pisto cuesta, busquen chamba.
1: ¿Cuánto recogió un gañote?
0: Espérese, espérese que estoy haciendo el corte acá. A ver, 4 5, un 10, mire. Uy, un 5 piojo, mire. Un 20 y 3 centavos, mire.
1: ¿Cuánto es por todo, gañote?
0: 53 centavos, mire. Uy, hombre, lo que es, ¿verdad? Puchica, aquí se aprecian el arte, mire. Hoy sí nos vamos a hacer ricos, frijol. A ver. Sí, hombre.
1: Bueno, pásame mi raja, pues. ¿Cuánto me toca yo? Porque vamos a ser jafa na jafa.
0: Bueno, a usted le tocan 27 centavos, mira. Ahí está. Y a mí me tocan 26.
1: ¿Y el 5 pirojo?
0: Eso lo dejamos para la buena suerte, mire. Ya ve que le dije, frijol. Le digo que vamos para arriba como la espuma, mire.
1: Pero yo ya me pica el tigre, gañote. Le digo que me cargo un filo que es bueno.
0: Véngase, véngase por aquí, por donde venden horchata. Véngase.
3: ¿Qué busca, marchante? ¿Va a llevar zapatos? Venga, ¿qué busca?
1: Otro día te compro, preciosuro, yes. Ajut, tan bonita la condenada.
0: Uy, hombre, le digo que aquí en el mercado hay mujeres lindas, mire.
1: Huele el ojo aquella del puesto de granos. No le despega los ojos, vea.
0: Aquí se puede armar usted, frijol. Estas mujeres son trabajadoras y le meten el lomo a uno, mire.
1: Ni hallar una que me mantuviera, vea.
0: Uy, hombre, absténgase, hombre, ya va con la burrada, mire. Sea serio, hombre.
1: Ya ha habido aquella que vende aguacate, gañote. Tamaña estaba, se carga, vea. Y está pichoncita la condenada.
0: Y le tira corriente, mire. Puchica, pero súbate esos pantalones, hombre, que yo ya los ando en las berijas, mire. Puro San Buena, mire.
1: Óigala bien.
4: Ay, aquí está la horchata helada.
0: Véngase. ¿A cómo no pagar el vaso de horchata, marchanta?
4: ¿A 15?
1: Y comprándole 2 vasos de una vez. Mire que simplemente le vamos a preferir, oye.
0: Le digo, frijol, a usted no le conviene la horchata helada, mire. Yo sé por qué le digo, hombre.
4: ¿A chisme?
0: Sí, hombre, no, mira que se le puede arruinar la voz, hombre. Usted que es artista, hombre. Usted tiene que cuidársela, mire. ¿Qué tal si se le inflaman las amígdalas?
1: Ah, pues, denos un vaso sin hielo. Está bueno, gañote. Yo primero, gañote, oye.
0: Pero no se vaya a pasar, hombre. Mire, por aquí me tiene que dejar a mí, mire. ¡Ey, hombre, puchica! Por poco y se la tipuja toda, no friegue.
1: Está rica la horchata, bella.
0: Le digo que me cayó a todo meter, hombre. Por eso dicen, ¿verdad? Uno hay que alimentarse, mire, frijol. Bueno, y ahora nos vamos para el trabajo, oye.
1: Y hoy sí que vamos a ir retrasaditos, bella.
0: Ahí le pegamos una mentira al patrón, hombre.
1: Munoz, pues, salgamos por aquí, por donde venden calechos, venga.
0: Mejor por aquí, mire. Para que pasemos comprándole quesadillas a Chabela, hombre.
1: ¿Y dónde es donde Chabela?
0: Por allá, mire, allá se pone en el portón del medio. Véngase.
1: Ya ha habido gañote.

0: Allá va aquel fregado que le dicen cabecepapa, mire. ¡Cabecepapa! ¡Cabecepapa!
1: ¡Oye, absténgase, frijol puchico, hombre! No se le quite esa mala costumbre de andarle poniendo malos apodos a la gente, hombre.
0: Cariote, no me se friqué, hombre.
1: Mire, mejor vámonos de una vez para el trabajo, frijol. Como usted quiere ganas, mire.
0: Cuide los centavitos, no se los vayan a sacar.
1: ¿Y usted qué dijo? Aquí los llevo hechos un nudo aquí en el bolsillo, mire. Pero cuidado con los ladrones. Camine, véngase.

0: Ya digo, Cañote. Va usted el carro del patrón, vea.
1: Ya la canteamos, mire. El patrón nos echó la delantera, hombre. Uy, hombre. Ahí va a estar con la cara parada, ya lo va a ver.
0: Entre usted primero, Cañote.
1: Primero los caballeros, viejo. Pase usted, hombre.
0: Usted primero, si me hace el favor.
1: Parece chiquito. Pase usted, hombre. Pase, hombre.
2: Caramba, cuánta caballerosidad. Pasen los dos, par de zánganos.
1: Uy, hombre, ya nos cayó la pesada, mire.
2: Pasen. ¿Me podrían dar ustedes, par de haraganes, una razón de peso para venir prácticamente a mediodía al trabajo? ¿Qué se han creído, que esta es una institución de beneficencia? Pues no, señores. Esto no puede seguir así.
0: Es que se nos pegó la cobija. ¿Verdad, Gañote?
1: Tan cierto como que la vida es un bojote.
2: Solo eso faltaba. Que ahora se conviertan en un par de mañosos.
1: Mañoso nos dicen. Mire, frijol. Por usted, mire.
0: Bella, no me la encuentro en mis curanas porque bueno.
2: Y encima amenazas.
1: Aclare, hombre, frijol. Aclare, hombre.
2: Sepan qué tan mañoso es el que roba descaradamente como el que llega con retraso a su trabajo. Así como vamos a prosperar. La agencia de empleos a la holgazana, donde trabaja el que le da la gana, va para atrás.
1: Si solo fueran unos minutillos, patroncito, hombre.
2: Pues que quede bien claro. Que quede bien claro que...
0: ¡Ay, Virgen de Matsubukawa! Ya se le revolvió la tos, ¿eh? Ya se quedó, bella. Y moradito, moradito.
1: ¡Uy, hombre! ¡Pégale la espalda, hombre! ¡Pégale la espalda, hombre! Chica, tan exagerado así, no, hombre, no, mira que le va a desprender un pulmón. ¡Ey, patroncito! ¡Patroncito, háblenos, hombre! ¡Patroncito!
0: ¡Ay, hombre! Y lo peor es que a nosotros nos va a caer este clavo. ¡Démosle agua!
1: ¡Ahí téngalo, que yo voy a ir a traer agua de la llave, oye! ¡Ahí téngalo!
0: ¡Pero dese prisa, que yo ya lo miro en las últimas! ¡Ay, que San José de la Torola ya le dio patatús al patroncito, vaya! ¡Eche la flema, patrón! ¡Hágale huevos! ¡Eche la flema!
1: Aquí está, mire. Nada, vea lo que es la vida. Mire, frijol, no hay ni una gota de agua en la llave, hombre. Estos quitan el agua sin avisar, hombre.
0: Hubiera traído la pila, mire. Ya ha habido como que nos quiere decir algo el patrón, vaya. ¿Qué fue, patrón?
2: Cari clínica
0: a veces.
1: Ah, ha de ser que nos está diciendo que lo llevemos a la cari clínica, mire.
0: Mejor háblele por el cacho a la señora el patrón, Gañote. Antes de que patee el balde de un solo, vaya.
1: Buena idea, hombre. A ver, ¿y dónde está el número? ¿Dónde está el número, hombre? ¿Dónde está? ¿Dónde está? Ay, aquí está, mira. Aquí está. Vaya, voy a marcar.

0: ¿Aló? Aquí daño, tío. Poneme con la señora, por favor. Ah, pucha mano, solo eso faltaba. Téngale la cabeza al patrón, cañote. Páseme el cacho. ¡Ay! ¡Aló! ¿Quién habláis? Te dejo, mija. Poneme con la patrona. Pero como que si tuvieras una brasa allá donde dijimos. ¿La ciruqué? No le entiendo, cosita. Puchi, come usted que sí que es pasmado precio, hombre. ¡Aló! ¿Cómo es la cosa? ¿Ah? Mire, lo que dice es que anda en el salón de belleza, dice. Que es que le van a hacer la cirugía plástica, dice, mire.
1: ¿Y eso qué?
0: Que le van a quitar las arrugas, mire. Uy, chica, ¿pero a qué horas, hombre? ¿A qué hora se le ocurrió irse a desarrugar a esa señora, hombre? Te digo, mija, pero aquí el líquido se ha puesto grave, hombre. Se ha puesto grave. Oílo, ¿lo oíste?
1: Lo que es el que tiene plata, hasta las arrugas se estiran, bella.
0: ¿Ah? Sí, hombre. Ey, fijón, que le afloje la corbata, dicen. ¿Y a qué hora va a llegar la doña? A papo. Dice que de ahí se va a ir de paso para una sesión que tienen las del comité de damas bufonas. ¿Aló? ¿Y después? ¿A un baby qué? ¿Baby shower? ¿A chiseo qué? Bueno, pues avisen, hombre, que al patrón lo vamos a llevar a la cariclínica. A la cariclínica. Para que lo vea algún especialista.
1: Páseme el cacho. ¿Hoy? ¿Al hoy? Les digo, mija. No me recibiría un papelito que es que usted viera cómo me gusta yo.
0: Cuelgue ese teléfono, hombre. Sea serio. Esto que eso es grave, hombre.
1: Te voy a domar, India Chucro, ¿oyeste? Ya porque sos de la aldea de Guanacastales te crees la gran papada. ¿Ah? ¿Ah? No tuve, mijo, ¿oyeste? India más resabida. Pero ya va a ver. Yo tengo que domar esa potranca, miren. Achis, si el patrón sigue duro, cañote.
0: Por aquí pone las llaves del carro el patrón. Ayúdeme, frijol. Lo vamos a llevar en el carro a la cariclínica, mire. Ayúdeme.
1: Usted vaya listando el carro que yo me echo el lomo al patrón. Oye, váyase a listar el carro. ¿Cómo se siente, patroncito? Patroncito, ¿cómo se siente? A papo. Pura tos de último viaje, ¿veis? Préndase bien, patrón. Así es. Si me se zafa, va a dar de lechito de tapas en el suelo. Vaya, véngase. A papo, si pesa este viejo. Sus libritas este patrón. ¡Ay, voy, cañote! ¡Abre la valija el carro, hombre!
0: Indio más tonto, aquí adelante, móntelo, venga, hombre.
1: Con cuidado, cañote. Que usted sabe que es medio manudo, oye.
0: No friegue, para que lo sepa, ya me prometieron la licencia de equipo pesado, mire.
1: Y esas son como que las tiran a la garduña. Vaya, acómodelo ahí.
0: No se aflija, patrón, oye. No se aflija, que donde hay hombres. No mueren hombres, patrón, oye.
1: Yo creo que ya estén las últimas, bella.
0: Se va la Julia, jodido. Viene caro a la derecha, frijol.
1: Lámpele la pata que no hay naditilla, mire.
0: Uy, hombre. Por usted, mire, frijol.
1: Ah, chis, es que yo llevo esta papada, hombre. Si no puede, dígame para llevarla yo, un cañote.
0: Apachurradita quedó la puerta, mire. Bueno, ¿y con qué fue que di, frijol?
1: Con el poste, no vio cómo lo dejó todo doblado ahí.
0: Bueno, pero lo importante es salvarle la vida al patrón, hombre. Vámonos.

0: ojalá no vaya a hacer nada grave, mire. Le digo, gañote, y aquí en la cariclínica es cara la papada. Yo como nunca he venido, mire, pero ha de costar sus centavos, hombre.
1: Atención, atención, doctor Bisturí. Atención, doctor Bisturí. Se le necesita con urgencia en emergencia. Doctor Bisturí, doctor Bisturí.
0: Bien modernos son aquí en la cariclínica, mire. Hombre, si mi mujer saliera preñada, aquí le iba a traer yo, mire. Ay, solo que se sacara la lotería, gañote. Bueno, aquí me han prometido una buena chamba, ¿eh? Si me la dan, ya va a ver usted, pues. Ahí nos hablan. Ya veo, gañote. Véngase.
2: ¿Ustedes son los que trajeron al señor que venía atorado?
0: Sí, señorita, mira, nosotros somos. Está buena la condenada, ¿ves? Uy, hombre, sea serio, hombre. ¿Cómo está la cosa, señorita?
2: Pues se va a quedar interno. Lo tiene que ver el especialista en atoros. Ahora lo tiene en observación.
0: Pues hay que se quede su temporada. ¿Verdad, gañote?
3: Tan cierto como que la vida es un bojote.
2: Bien. ¿Quién responde por el enfermo?
0: Pues, ¿quién va a ser, mica? Los doctores.
2: Me refiero al precio del internado. Lo siento, pero hay que dejar un depósito.
0: ¿Cuánto anda usted, frijol? Pues si yo, solo los centavitos que nos sobraron de la cantada en el mercado, bella.
3: Uy, hombre. Le digo, señorita. Y si no se deja de depósito, no hay nada. No hay Nelfi, como dice frijol.
2: Hay que dejar depósito. Es la política de la cariclínica. ¿En qué trabaja el paciente?
0: Pues si él es la mera poporoila de la agencia de empleos de la Holgazana, donde trabaja el que le da la gana.
2: ¿Es el dueño?
3: Uy, hombre, cállese, le digo que es el mero men, mire. Este men encima nos deja la plata, mire.
2: Bueno, ¿y quién responde?
0: Póngame a yo y a gañote.
2: Está bien, firmen estos papeles.
0: ¿Y yo que no sé leer cómo le hago? Ay, solo que con la huella del dedo, mire.
3: A ver, firmo yo, hombre. Gañote.
0: Oh, chica, pura firma el ministro, vaya.
2: Ahora usted, mojes el dedo en esta almohadilla.
0: Ay, oh, chica, frijol, si hubiera limpiado las uñas, hombre. Hombrecito este, carajo.
2: Bueno, ¿de a cómo quieren el cuarto del paciente?
0: ¿Y de a cómo es que hay?
2: Ay, de a 20, de a 30 y de a 50.
0: En uno de a 50, porque el patrón es medio presumido. ¿Qué dice, gañote?
3: Está bueno, en uno de a 50, mire.
0: Le digo, mija, no tiene más caros.
2: Bueno, hay especiales.
0: Pues mejor un especial, bella.
3: Bueno, ahí se lo recomendamos, oye. Vamos a ir a avisarle a la familia de él, oye.
0: Y vamos a ir a ver cómo conseguimos para traerle unos jugos de nato, oye. Vámonos.

0: Hoy, Aloy, ¿quién habla? ¿De dónde ves? De la Cariclínica.
1: ¿What?
0: Si hace 3 días que lo fuimos a dejar. Dígale que la pijama ya se la voy a llevar. Sí, daño te la va a llevar, que es que la señora no ha salido del salón de belleza.
1: ¿Cómo?
0: Que ya le dieron de alta.
1: Uy, hombre, ya está bueno el patrón, mire. Dígales que ya llegamos a sacar los frijoles, que ya llegamos, hombre.
0: ¿Aloy? Sí, que dice Gañote que ya llegamos. Sí, que es el alero de yo. ¿Y cómo quedó el patrón, le digo? ¿Y cómo nuevecito? Ya está respuesta el hombre, pues. Lo que es, ¿verdad? Bueno, pues, ya llegamos.
1: Véngase, frijol. Cierra bien la oficina, oye. Mi patroncito, ya me hacía falta, mire.
0: Púyele, Gañote.

0: Muñoz. Ya lo traen, mire, Frijol. Ese es mi gallo, jodido. Mire, ya viene el patrón, hombre.
1: Mi patroncito, jodincho.
0: Ajá, Liki, ¿qué esperas, Liki?
1: What cookies, el patroncito.
2: ¿Cómo están, muchachos?
1: Bornaditas y nos comemos esas patonas. Pero ya lo veo repuestito, bella.
2: Bueno, cuando uno no está en la raya, no está en la raya. ¿Cómo han estado las cosas en la oficina?
1: Ni se preocupe, bella.
2: Espero que no hayan dejado todo el trabajo abalcerado.
0: ¿Nos vamos, patrón?
2: Sí, pero antes hay que pasar por la caja para ver cuánto es la cuenta.
1: ¿Y cuánto es la cuenta? Véngase. Le digo, niña, ¿cuánto es la cuenta del patrón?
3: ¡Ay, ya se va! ¡Qué bueno! ¿Cómo se siente?
2: Como nuevo, señorita. Deme la cuenta, por favor. Ay, la espalda es la que me duele un poco.
0: Lo que estuvo acostado, mire.
1: En cuanto y nomás lleguemos, le voy a sobar la espalda con manteca de Altey, oye. O le pongo una pentosa. Le digo que con eso no hay otra cosa, mire.
3: Bueno, aquí está la cuenta. 3 días de cuarto son 150.
2: Muy bien.
3: Un vaso de agua que pidió son 30.
0: ¡A papo!
3: Más una aspirina extra, otros 30 pesos. Derecho de vacinica, 200.
2: Señorita, pero si yo no usé la vacinica.
3: Su cuarto era con ventana.
2: Sí, con ventana.
3: Derecho a ventana, 50 pesos. Un bote de suero que le iban a poner, 80 pesos. Más 20 de la subida por el elevador, más una mosca que le espantó una enfermera de turno.
0: ¡Uy, hombre!
3: Un rollo de papel higiénico, 15. Una tortilla extra, 5. Más el especialista, bueno, por todos son 3.500.
0: ¡Uy, hombre! Ya se volvió a grabar el patrón. ¡Patrón! ¡Ay, patrón! ¡Patroncito, hombre! ¡Ay, Berganta Matsupokawa!
2: ¡Llévenme para mi casa! ¡Llévenme para mi casa!
3: ¡Ah, no! De aquí no puede salir sin cancelar, señor.
2: Llamen a mi mujer. Llamen a mi abogado.
1: No tosa mucho, patrón. Que le van a cargar más la cuenta, bella. ¿Verdad, gañote?
0: Tan cierto como que la vida es un bojote. Venga, señor.
1: ¡Y chorro!
0: ¡Me dorro!
1: ¡Martín!
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0: Y yo, gañote.
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1: 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Ya pasados unos días, nadie va a hablar del asunto. ¿Qué pasó, Roberto?

0: Qué viejo más bruto, mira que no se fijó que se paró en el animal, frijolón.
1: Padre, sí, tome ya lo cañó, tío.
0: Uy, hombre, mira cómo le quedó la pata. A ver, a ver. Papo, le digo, frijol de nano, sirvió mañanear, mire.
1: ¿Y dónde fue el caso? Es que le dijeron que iban a estar, pues, cañó, tío.
0: Ahí en el parque, hombre. Viera qué chula de mujer, ¿no? Mira, es una chaparrita y una alta, mire. Mira, le voy a recomendar una cosa, frijol. A mí me deja la chaparra, oye.
1: Entonces yo le entro a la palancona, gañote.
0: Uy, hombre, es que esa chaparrita solo que la mar se seque, mire. ¿Sabe qué? No, ya que la chaparra me tiene picado.
1: ¿Y cómo es que se llama la que me toca yo, gañote?
0: Se llama Sabina, mire. Es de por ahí, no sé de qué pueblo.
1: ¿Y la suya cómo es que se llama?

0: La mia si chiama Amapola, mira. Si este es el nombre, hombre, mira. Y está estudiando, no friegue, estudia en la noche, mira.
1: Aquí es, se está inteligenciando.
0: Uy, hombre, Dios, que ahí hay coco, mira. Ese es coco, mira.
1: Ay, gañote. ¿Y no se da cuenta de que usted tiene señora, gañote,
0: hombre? Uy, hombre, le digo que él no aguanta, mira. Ahí solo que alguien vaya con la lengua a quedar bien. Ve, frijol, cuidadito, oye.
1: Ah, no, ¿y entonces en qué andamos, ¿no?
0: Ve, hombre, allá va Pinuco. ¡Adiós, Pinuco!
1: ¿Es amigo de usted de Pinuco, gañote?
0: No, si es buena gente de Pinuco.
1: Usted no me la hace bueno, oye.
0: Vaya, corte esa onda, no friegue, hombre.
1: Bueno, ¿y dónde fue que dijeron que nos iban a estar aguardando?
0: Aquí en el parque, hombre. Por donde pusieron los 10 mandamientos, me dijeron, véngase por aquí, eso.
2: Ay, eso es un merito.
0: Aquí dijeron, mire, frijol. Mire, esos son los 10 mandamientos que pusieron aquí en el parque, mire.
1: Hombre, va a creer que yo lo sabía, ¿yo?
0: Por eso lo vivo aconsejando, frijol. Vaya la nocturna, pero no, mire. Más bien de enemigo se lo puede echar uno, mire.
1: ¿Y aquí qué dice, señor, tío?
0: Ahí dice, mire, no hurtarás, dice.
1: ¿No hurtarás?
0: Sí, como decir que no hay que meter las 5 cuando a uno no lo están mirando, mire.
1: Como quien dice al deschave, gañote.
0: Que no hay que ser tacuacín, pues. Mire, mire, frijol. Por aquí pasan altas talegas, mire ese hombre. Ese viejo debe ser ministro, solo miren el saco que se cargan.
1: No le hay talla, gañote. Ay, gañote, y ese montón de ladrones que pasan por aquí, no les ha de gustar lo que dice ahí, bella.
0: Ah, claro, no es que dice ahí, no hurtarás, dice ahí, ¿verdad?
3: Hola.
0: Uy, hombre, si sí, aquí está Amapola. Hola, Amapola. Hola.
3: Ya rato se están esperando.
0: No, ya acabamos de venir, mire.
3: Ay, me tuve que venir en bus. Solo a pelear con el cobrador, que son unos chabacanes.
0: Claro, no, mira que la vieron solita. Le digo, y Sabina no vino.
3: No pudo porque tiene el niño con gripe.
0: Ah, ya tiene un niño Sabina. Pues no parece, mire.
3: Uy, si ya va para los 3 años.
0: Pues nos fregamos, frijol. Mire, Amapola, le presento a frijol, mire.
1: Mucho gusto, Amapoleta.
0: Bueno, ¿y qué les pasa que solo les requiero? Ay, frijol.
3: Sabina quedó bien apesarada. Yo le voy a contar que usted es un muchacho bien guapo.
1: No tanto, pero me defiendo, bella.
0: Va, suéltele la mano, me va, va. Que son las papadas, ¿no?
1: ¿Va a creer que no me había fijado por estar ingrido, gañote?
0: Pa' pustear suave se la quiere poner a uno, mire.
3: Ay, qué bonito se ríe. Vuélvale a hacer. Ay, eso es lo que me gusta.
0: Le digo, frijol, ven un momentito. Con permisito, Amapola.
1: ¿Qué juega, yo, tío?
0: Le digo, no andáis pa' lo fresco, son.
1: Achí, yo creíba que usted andaba, bella.
0: Ya no llevo Judas, mire. 60 centavos son los que andan.
1: Le digo, ¿y cuánto vale un fresco en un salón de esos, son?
0: Uy, no se baja de un tostón, mire. Venga, vamos a ver cómo sale. A ver qué hacemos, venga.
3: Uy, ya yo me iba.
1: Por eso dicen, bella, que el que espera, desespera.
3: Ay, qué calor, ¿verdad?
0: Ajá, Amapola, con que no se pudo con Sabina, pues.
3: Es que le gusta que la rueguen. Y yo no sirvo.
0: Pues ni modo, frijol. Lo dejaron solfeando, mire.
3: No, ¿y por qué? Si son amigos.
0: Le digo a Amapola, caminemos, vengan.
1: Y yo voy tocando violín, ¿no, tío?
0: Camine, hombre, ya es temprano. Le digo a Amapola. ¿Y qué se ha pensado? Digo yo, ¿verdad? De lo que le dije anoche.
3: Ay, no. Es que a mí me da miedo. Como los hombres ahora son tan mentirosos.

0: No, pero mira, hasta frijoles que me conoces desde chiquito, mira. Que diga él, pues mire.
1: No, cigañote no se mete con nadie, bella. Siempre en la gente, amapola.
2: Cuando está dormido. Uy, qué calor.
0: Le digo a amapola. Le estaba contando yo a Frijol, ¿verdad? Que usted estudia de noche, mire.
2: Ay, estoy bien preocupada. Yo creo que no me voy a examinar.
0: No, tiene que hacer.

0: que le presten pisto. Amapola.
1: ¿Y como de cuánto es el reemplazo?
0: ¿Eh? Que cuánto es lo que debe, dice Frijol, mire.
2: Bueno, casi 200 pesos. Le digo, gañote, no me los puede conseguir usted.
1: Ahí le hablan, gañote, oh.
0: ¿Qué fue lo que dijo? No le oí, mire, por estar ahí embebido, abriendo las jetas, mire.
2: Mire, a mí un muchacho me andaba molestando, ¿verdad? Bueno, pues, me iba a prestar el pisto, pero yo le vi la mala intención, mire.
1: Achis, ya se quería aprovechar, ¿eh?
2: Ah, no, pero yo le dije, aquí te bailaste.
0: Le digo a Frijol, venga un momentito. Ahí espérenos, amapola, mire.
1: ¿Qué huevo?
0: ¿Cómo hacemos? Pobrecita la muchacha, hombre, mire. Pobrecita.
1: Bueno, usted es el que anda de cachetes embarrados, bella.
0: No, si yo sé, hombre, que a mí es que me tira la cantada, ¿verdad? Yo comprendo, mire.
1: ¿Y usted no tiene cañón, tío?
0: ¿Y de dónde tela si no hay arañas, hombre?
1: Le digo, cañón, ¿no será que esa amapola le quiere dar con el mazo?
0: No, hombre, si ella me cuenta sus cosas, mire, porque me tiene cariño. Venga,
1: ya. ¿Ya estaba brava, amapola?
2: Ay, yo no sé, ustedes que hablan tanto en secreto. Ay, no. ¿Cómo hago para conseguir ese pisto?
0: No se preocupe, mire, amapola. No hay que desesperarse, mire.
2: Ay, pero es que yo no sé.
1: Le digo, gañote. Yo mejor me voy, gañote. Está jodida la papada, bella.
0: Uy, ya me esperes, ya me... Mire, amapola. Yo conozco una señora, mire, que presta pisto, mire.
2: Ay, no. Al 50% no.
0: No, si yo le puedo hablar que le haga una rebajita, mire. Mire, ahí solo le firma usted los papeles, mire.
2: Ay, no. Y hay que firmar. Mejor firme usted.
0: ¿Cómo? ¿Que yo firme? Amapola.
2: Ay, qué pena. A saber qué van a pensar ustedes de mí.
0: No, yo sé que usted me cuenta porque... Bueno, yo le entiendo, mire.
2: Le digo, usted me cae muy bien.
0: ¿Verdad, amapolita? No son paz, amapolita.
2: Ah, no. Eso sí tengo yo. Cuando una persona me cae mal, ni la volteo a ver. Peor un hombre.
0: No, si yo por eso se lo digo, ¿verdad? Todo es irse conociendo, mire, porque las cosas a la fuerza tampoco, mire.
1: Ay, cañote, ya se nos hizo tarde y el patrón ha de estar que echa chispas de arrecho, mire.
0: ¿Usted cree que ya habrá llegado? Mire, amapola, yo voy a hablar con una persona que le digo, ¿ah? Y entonces, mire, usted cálmese, mire, no se desespere, mire.
2: Ay, sí, consígame esos 200 pesos.
1: Mejor ahí se miran a la salida del trabajo, cañón, tío.
0: Hombre, cierto, mire. ¿Dónde la puede esperar la amapola?
2: Ahí enfrente del colegio. Yo salgo antes de las 9.
0: Eso es, mire. Ahí le voy a llevar yo la contestación, mire. Yo le llevo la contestación, mire.
1: No, pues, cañote. ¡Adelante, ve el conejo!
0: Más atrapa la guatusa.

0: hombre. Con suerte, mire, no ha venido el patrón, frijol, hombre.
1: Sí, sí, porque si no, ¿quién sabe? Solo Pancho, ¿vea?
0: Le digo que cuando uno llega tarde, ese hombre escarba de arrecho, mire. Le digo a frijol, ¿y qué tal, hombre? ¿Le gustó Amapola?
1: No, si es tamaño calzón, vea. Pero como que lo quiere bajar, gañote,
0: hombre. No, hombre, no hay que ser mal pensado.

0: Lo que pasa, mira, es que la muchacha, yo le he caído bien, mira.
1: Bella, no se lo lleve puerca si se embroca, señor. ¿Te oye?
0: Y se fijó, y la viera en pantalones, ¿no? Y más cuando se pone unos zapatos que así son las trancas, mire.
1: Pero usted está que se derrite por ella, mire.
0: Uy, yo le digo que solo está de que yo le hable, mire. Si me tira corriente, hombre. Le digo que voy a sacar pecho, hombre, cuando ande con ella, mire, del ganchete, hombre.
1: ¿Y qué va a hacer con su señora, cañón, tío?
0: Uy, ni me acuerdo del infierno. Si estamos arrechos, hombre. No mira que me quemó un pantalón nuevecito con la plancha. Adrede lo hizo, mire.
1: ¿Qué más creo?
0: No conociera yo esa fiera, mire.
1: Ah, pues con razón anda que se muere por la tal amapola, bella.
0: Uy, hombre. Si es que esas son las cositas, mire. Esas son las cositas que Dios hace, ¿verdad? Cuando está de buenas, mire. Ay, amapola. ¿Qué me has dado, mamacito?
1: Oye, cañote, ¿no será que le ha dado agua al tablón, no?
0: No, hombre, la muchacha no es capaz de eso.
1: Bueno, y su señora ni se la huele, bella.
0: No, si el otro día se puso orejona, mire. Bueno, ¿y qué me dice que solo pasase en el espejo? Vaya, le digo yo. Hombre, frijol, saque la guitarra para que cantemos, hombre.
1: Vaya, jodido. Por ahí le ha dado, bella. Carajo, y ya Toño no vino por esta guitarra, gañote.
0: Hombre, ¿qué se haría, Toño?
1: Se va a echar alguna, gañote, tío.
0: Vaya, salga usted, pues.
1: No, usted dele, gañote.
0: Va, pues, mire, por aquí, ven.

0: sta amapola me tiene topada al manzanillo, mire, frijolo.
1: Ay, amapolita, Papo Gañote lo tiene bien topado, ella. Ay, Papo, si él viene el patrón, ¿no?
0: Uy, hombre. Ojalá venga de buenas, mire, porque le voy a hacer el toque, hombre.
1: ¿De qué, Gañote?
0: A ver si me quiere prestar el pisto para dárselo a Amapola, mire.
1: No le dijo. Por eso dicen, bella, que el que es papo, mire, ni de Dios goza, bella.
2: ¿Qué dicen los jóvenes ilustres?
0: Ah, Liki, ¿qué esperas, Liki?
1: What's cooking, man?
2: ¿Cómo está la juventud en que la patria confía?
1: Vacilla como la calavera de mi tía.
2: ¿Qué le pasa, Gañote? Lo veo un poco cabizbajo y meditabundo.
1: ¿Qué ratos que está ahí cabizbundo y meditabajo, bella?
2: No me diga que a su cuñado le ha dado nuevamente por robarse la ropa que le dan para que lave su señora.
0: Ay, hombre, patrón. Viera qué frasca. Bien, no tiene por ahí unos 200 pesos que me prestan.
2: ¿Cómo? ¿Le parece a usted que está bien que me reciba con una proposición de tal naturaleza? ¿Es que acaso no merezco más respeto?
0: No le ande bromas, patrón, no me es que ocupo el pisto, mire.
2: No me venga con que está enferma su señora, porque ese cuento ya es viejo.
0: No, palabra, mire, patroncito.
2: Pronto, consígame un poco de agua.
0: Óyame, ya todo, ya vengo, pues.
1: Está loco, Gañote, patrón, véyalo.
2: Más que loco. Recibirme con una noticia de tal naturaleza. Hablarme de préstamos en estos momentos.

0: Vean ustedes, aquí solo se habla de política, los negocios cada día para abajo, ya nadie quiere invertir y eso nos afecta enormemente. Lo único que tengo aquí son papeles, papeles.
1: No, y 200 maracandacas ya no son, ya son palabras mayores, patrón. Y todo, bella, para correr a dárselos a la tal amapola, bella.
0: Hey, ¿cómo dice usted?
1: Ay, virgen de Manzupocahue, ya me tira de caminar, mire.
0: Un momento, quiero la verdad.
1: Sí, pero me va a romper el cuello y la camisa, patrón, ¿no?
0: ¿Con qué gañote quiere el dinero para dárselo a Amapola? Pues bien, explíqueme usted quién es la tal Amapola.
1: Una movida que se tiene, patrón.
2: Aquí está el agua, mire, patrón.
0: Pásemela, señor Amapolo. Con que pidiéndome prestados 200 pesos, solo para ir a dárselos a Amapola.
2: Puche, carrijo, ya vino de lengua larga, mire. Papo, mano, qué clase, amigo.
1: No, si fue que me se zafó, bella.
0: Vamos a ver. ¿Y ese dinero qué fin va a tener?
2: No, es que Amapola, mire, tiene que pagar los recibos del colegio, mire. Si no, no la dejan que se examine, mire.
0: Y usted seguramente anda de muy enamorado.
2: No, sí, ¿para qué le voy a decir, mira, si la muchacha, mira, a mí me gusta, vea?
1: No, si lo tiene bien enganchado, bella.
2: Mira, mejor usted no hable. Le voy a enseñar, mira, que no ande de hablador, oye.
0: Al contrario, Frijol, que es su amigo, me ha prevenido. ¿Sabe usted a lo que se expone? No, amigo.
1: Eso es lo que le digo yo. Aquí seremos tontos, pero no papos, bella.
0: Y no se hable más del asunto. A sus labores.
2: Por aquí dijo Amapola, aquí va a estar, mire, Frijol.
1: Ahí viene, cañón, tío.
2: Uy, hombre, si es linda, mírela.
3: Ay, yo venía pensando. ¿Me conseguiste los 200 pesos?
2: Este, bueno, déjame respirar, mi Amapola.
3: Hola, Frijol.
1: Hola, un camarón sin cola.
3: Ajá, gañote, que te dijeron del pisto. Ay, qué bonita te queda esa camisa. No, y es que está maño, hombre.
2: Pues, hombre, Amapola, todavía nada, mira. Me falló la persona, vea.
3: Ah, no, ¿verdad que te dije? Y más vine a perder mi tiempo. Ay, no. Y más dejé los de un ingeniero que me los iba a prestar.
1: Bueno, y ya se va, Amapola.
3: Ah, no. Es que a mí me cae mal que me anden engañando.
2: Hombre, Amapola, no esperate.
1: Saludes le dejó. Mire la cañote. Carajo, allá paró aquel carro, bella.
2: Y le está diciendo que sí la lleva, mire. Amapola, no. ¿Será capaz, ¿no?
1: ¿Qué le dije, cañote?
2: Carajo, otra que se me va por falta de pisto, mire.
1: Mejor monú, cañote. Que no hay mal que por bien no venga, bella. Amapola. Léndese, mamapola. ¿Cómo abundan las amapolas? Las amapolas.
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0: Hola, hola, hola, hola, hola. ¿Qué tal? ¿Cómo están? Bienvenidos a Sin Anestesia Radio. Muy, pero muy buenos días. Acá estamos muy contentos, muy felices de poder estar otra mañana más junto a todos ustedes, siempre a través de esta enorme casa radial del Grupo Imbosa, Radio Cadena Voces, para hablar del triunfo de ayer de Maratón y por sobre todas las cosas en el plano internacional, lo que se le viene a la Olimpia y lo que se le viene también a Motagua, que en sus primeras presentaciones, pulgar para arriba para ambos. Quique Merino, ¿qué tal está? Buenos días.
1: Buenos días, Carlos Luna y a todos los oyentes. Un gusto estar con ustedes y sí, vamos a estar analizando lo que ha pasado ayer entre Maratón e Independiente. Sigue la gente dando el visto bueno a equipos del ascenso. Yo le llamo segunda división, con mucho respeto, lo digo, yo sé que es muy difícil y todo.
0: ¿Cuál es el verdadero problema que está pasando ahí? ¿Algo de derecho de formación que están reclamando?
1: ¿Cuál de todos los problemas? ¿O de los cuatro que quieren desafiliar?
0: Bueno, son los cuatro que deben de derecho de formación, entonces quieren cambiarle el nombre, no correcto, es que lo quieran desafiliar.
1: Correcto,
0: o sea no, vos, yo te iba a sacar de Sin Anestesia, pero vas a seguir acá, pero con el nombre de... otro.
1: Correcto, pero la cuestión es que si no pagan, ¿verdad? Si no pagan las multas, si no pagan otras cosas, es desafiliación. Entonces eso es lo que se están hablando. Pero qué bonito va a ser. Ah, te voy a desafiliar, pero cambia el nombre y todo.
0: Y ya no debes nada.
1: Entonces, correcto.
0: Y si no le pagas a nadie.
1: No.
0: Voy a ir hacia los bancos a ver si me sale.
1: Sí, correcto.
0: A ver si tengo suerte.
1: Ah, Carlos.
0: O sea, voy a ver si me tengo esa misma suerte. No. Es un relajo. Yo te digo la verdad.
1: No. Nuestro fútbol.
0: A mí siempre me pregunta, bueno, hablar. ¿Es qué voy a hablar de la segunda división?
1: Sí, no.
0: Son como 200 equipos.
1: No, y a lo que voy, Carlos, que siempre. Y

0: Y con mucho respeto, y ellos pueden hacer o tienen su afiliación o lo que quieran. Muchos colegas que pasan diciendo, no, en la segunda sí hay, en la segunda. Y sinceramente, es el primer juego, pero ¿le viste algo a Independiente? O sea, como para cambiar. O sea, si vos me decís, contrató a este, si tienen tanto dinero, saben que la primera, o sea, no es el doble, es el triple o cuádruple diferente a segunda división. O sea, tenían que haber contratado más.
1: Yo para mí acá gente. Tendrían que hacer, una vez me dijeron que lo hacen, como se hace en la Premier League, lógicamente con otros montos, ¿no? Uh-huh. Que el equipo que asciende la Premier le dan una fortuna.
0: Ah.
1: Para no bajar nunca, correcto, el nivel de la Premier League. No sé, ah, si son como $300,000 o libras, no sé cómo, no tengo idea ahora, ¿no?
0: No,
1: pero es una suma más, muy, muy, muy importante. Entonces vos estás en segunda división, haces un esfuerzo para poder ascender.
0: Motivación.
1: Y una
0: también,
1: vez, ¿sí?, que ascendés, la federación te da mucha plata también para que vos, y esa plata tiene que ser invertida en contratación de jugadores, para que nunca baje el nivel de la Premier League. Bueno, acá me parece también que al que es campeón de segunda división habría que tener un incentivo también. Así sean de 10 millones de lempiras. Así sean 10 millones de lempiras. Y bueno, al que asciende, 10 millones de lempiras. Pero esos 10 millones tienen que ser también, ¿viste?
2: Para contrataciones.
1: Para, correcto, contrataciones, sí, de jugadores, no para pagar deudas.
2: De 80 a 110 millones dan en Inglaterra.
1: Ah, bueno. 110 millones de, ¿sabes?, es fortuna. Entonces, a mí me parece que acá deberían de hacer algo también para que el que ascienda, vos le das 10 millones al Independiente, más lo que puedan ya tener ellos, y bueno, yo con 10 millones armo un equipo competitivo.
2: Sí.
1: ¿Viste? Armo un equipo competitivo, más lo que me va a dar la televisión y todo. Esas son las únicas formas de que el fútbol acá crezca. ¿Cómo andas, Luna? ¿Bien?
2: No, bien, Carlito, bien, Quique, a todos los que nos escuchan. No, el tema también, la base de todo este problema es la mala administración de todos los equipos, lo hemos visto en equipos grandes. O sea, ven como algo, el hobby de ellos, de todos estos dirigentes, honestamente. Aquí deben de sacarle buen provecho a todos ellos para que sean rentables, Carlos, solo con la venta.
0: Vaya,
2: de,
0: ahí está.
2: Con la venta de jugadores, todos sabemos que ahí es donde está el dinero. Pero no lo hacen, no lo hacen.
1: Pues ya te digo, esa es una buena fórmula, sería una buena forma de que vos, si estás en segunda división, diga, bueno, voy a invertir, porque si haciendo, me van a dar 10 millones de lempiras, y yo con esos 10 millones de lempiras puedo armar un equipo competitivo. Porque, la verdad, vos ascendés y seguís con el mismo plantel, o traes del, con todo respeto lo digo, lo que desechan los otros clubes, y no te va a ajustar, ¿viste? Entonces, siempre estamos así, que el nivel nuestro de nuestra Liga Nacional es bajo y queda demostrado en las taquillas.
0: Sí.
1: Queda demostrado en las taquillas. La gente no va. Si vos veías, estábamos viendo el partido el otro día de La Paz, no había gente.
0: Génesis, pero es que...
1: Escúchame. No había, literal, no había. ¿Cómo haces para mantener un equipo si no tenés gente?
0: Bueno, ayer, Carlos, ayer.
1: Maratón.
0: Por eso, ay, Maratón, que hizo una buena presentación. Pero yo voy al caso. Si sabes que no estás teniendo esos problemas, que estás teniendo esos problemas, lo hablamos desde la vez pasada. El viernes todavía, porque ya vas para el fin de semana, pero un lunes nadie va al estadio. Esa no es una costumbre de otros países. Entonces, el sábado hubo un partido, ¿por qué no pasar otro para el sábado y pasar uno de Maratón? Pero no hay esa gestión.
2: ¿Puedo jugar el domingo por los horarios? Sí. A las 7 creo ya cumplía el
1: tema. Puedes jugar en su cancha a las 3 de la tarde.
2: No, sí. Recordé que venía a jugar un jueves, entonces... Tienen que ver la
1: el domingo a las 3 de la tarde, ponelo.
2: O a las 7 y media en Morazán, pues. El Estadio San Pedro tiene 3.
1: A ver, yo creo que, con todo respeto, la prioridad lo tienen que tener los grandes, que son los que llevan más gente.
0: No,
1: y si Maratón te llega a una final y tiene su estadio, ponelo a las 3 de la tarde el domingo.
0: Es que Olimpia no jugó el sábado, por lo que todos ya sabemos, bueno, ¿verdad? Pero entonces pasás el partido del Superestrella al sábado, y el de Maratón lo deja a las 5 de la tarde. O sea, pero no hay, de verdad que no hay tampoco esa disponibilidad.
1: ¿Verdad? Disponibilidad y lo que no hay, ganas.
0: Ah, correcto.
1: Ganas. Lo que no hay, ganas de querer mejorar. Y te repito, ¿no?

0: quedamos afuera de todo, del sub-20, de los Juegos Olímpicos, de los Mundiales Mayores, o sea, no hay nada de dónde agarrarse.
1: Es que no hay una planificación, la verdad, Carlos.
2: Carlos, pero lo que no entiendo, increíblemente, es cómo pueden seguir en ese congreso que hubo ahí en Siguatepeque, ¿verdad?, aplaudiendo un montón de gente de ligas menores. Miren cómo están las ligas menores. Y esa es la gente, bueno, que dirige ligas menores. Claro, las que van a aplaudir a los que han fracasado. Entonces, por eso es que seguimos así.
0: Yo no sé, yo la verdad que desconozco cuáles son los estatutos. Si Marquito nos está escuchando, a ver, no sé cuáles son los estatutos de otros lugares, pero que manden las ligas menores en el fútbol profesional.
2: No, en ningún lado del mundo.
0: Que las pasa ligas menores, bueno, acá han volteado candidatos a presidente, correcto, que eran presidente y a la dos horas fueron. Jaquel Rosenthal era presidente, correcto, y a la dos horas vino Calleja, chao, andate. A Rodrigo Buenareva lo creo que también le pasó, sí, algo así. Sí. Era presidente, pum, a las dos minutos.
2: ¿Y por qué? La cuestión es por qué. Si vos decís... No,
0: por un saco de pelota.
2: Ahí voy. Por un viaje. Vos me decís que sí, ese dinero lo vas, pero vas a tener viaje. Bueno, cheque, pero estás invirtiendo en las ligas menores. Pero no pasa nada. Un pinche viaje es lo que te cuesta un voto. No es posible, sí, que sigamos así en el fútbol. Se bajaron supuestamente. Tienen que bajar más. O sea, la Liga Nacional se bajaron las votaciones de algunos. Antes eran más diputados los que votaban. No, pero
0: aparte, si las ligas menores acá son un desorden.
2: Corre, es que esa es la cuestión. Si vos me decís, te han dejado algo, dale, Carlos.
3: Dice Marco, ojo, dice, si esa situación no se resuelve, tal como lo pide FIFA, podría haber sanciones disciplinarias para la federación, bueno, no serio, solo para la liga.
0: Eso lo dijo el abogado Mejía.
3: Claro, sí, pero tienen que poner orden, Carlos. No creo que no puedan planificar esta gente.
2: No pueden planificar, Luna.
3: Son empresarios.
0: Poder pueden, te repito. ¿A vos cómo un equipo de segunda división va a mandar? Pero ¿sabe cómo te borro de un plumazo? Uh-huh. Sí. ¿Sabe cómo te...? ¿Qué? Vos vas a pagar y vos vas a salir. Mira, si voy a hipotecar yo a mi campeonato, a las selecciones, todo, porque vos querés agarrar y cambiar el nombre para no pagar. Sí. ¿Qué, uh-huh. ¿En dónde estamos?
2: Sí.
0: ¿En dónde estamos viviendo? No, hermano. Vos tenés que pagar y vas a pagar. Vos tenés que pagar y vas a pagar y vas a seguir con tu nombre. Uh-huh. O si no, desapareces, pero la plata la vas a tener que pagar.
2: Ok, Carlos, ahora la pregunta es, perfecto, háganlo en segunda, hacen lo que quieren. Hacen lo que quieren, pero hay una federación, como dice Luna, te pueden castigar. Y entonces, si quieren, actúen en eso. Si no hacen nada por los menores, si no hacen nada por las mayores, actúen en eso, que no les vayan a comer el mandado. Esos famosos licenciamientos, perdón, por la expresión, es pura paja. Sí, eso, o sea, a mí me dicen, eso es, tienen que revisar estadios, canchas, camerinos, nada. En segunda división no hay ningún estadio.
3: No, segundo y primero, incluso en primera.
0: Bueno, primera mejoramos mucho.
2: Hemos mejorado hoy.
0: Yo veo, el otro día estaba viendo un resumen de un partido en El Salvador. Era un potrero.
3: Ah, no, sí, allá. No, sí. Allá tienen dos canchas.
0: Era realmente. Era horrible. Pero, repito, lo que pasa es que si vos seguís siempre con los mismos, y los mismos van a seguir siempre lo mismo.
2: Es que ese es el problema.
0: Si vos no cambiás. Pues sí. Si vos no cambiás, claro, después tengo poder porque estoy con la FIFA y estoy en un cargo importante.
2: Y eso es lo que buscan. Eso es
0: lo que le apuntan.
3: Carlos, fíjese que ahorita que hablamos de desarrollo en el fútbol, la federación, creo que ya todos los países deberían de tener sus propias ligas de sala, de playa, oficiales, va, de femenino, y no se ha podido ni siquiera constituir la femenina.
0: Mira,
3: ahí están a puro burocrático trabajando los equipos.
0: ¿Cuál es el deporte en Honduras?
3: Fútbol.
0: El fútbol. Si vos no tenés lo que más te apasiona, que es, hablo de la gente, ¿no?, del pueblo, que es, o al menos era lo que más te apasionaba, ¿no?, o al menos era lo que más te apasionaba, es el fútbol, y no lo tenés bien en primera división, no pretendas tener fútbol sala, fútbol de playa, fútbol femenino. Si lo mejor, que es la pasión de todo, no lo podés tener bien, ¿cómo vas a pretender que lo otro que es secundario, Carlos, lo digo con respeto, sí, claro, sí, lo sí, otro que vaya, es secundario, nah, ¿vos te crees que le vas a dar bola al fútbol femenino? Carlos, salvo que venga una Quijote y diga, yo me voy a encargar del fútbol femenino.

0: Femenino, porque a mí sí me gusta el fútbol femenino, porque a mí me gustó siempre el fútbol y nunca tuve la chance de jugar, y yo voy a organizarlo. Pero si de lo contrario, si le das a la federación, olvídate.
1: Tienes razón, pero ¿y dónde está el dinero que les entra para eso?
0: No sé.
2: Los dos mundiales, eso. No sabes dónde está.
1: Y estás hablando del fútbol. El fútbol ha bajado increíblemente ya esa tensión. Carlos, ahorita hablaste de la pasión. ¿Sabes cuál fue la única disciplina que no fue a Santo Domingo, a los Juegos Centroamericanos y del Caribe?
0: No,
1: fútbol. Fútbol. O sea, mientras Kevin Mejía ganaba oro, ¿verdad? En lucha, nosotros quedamos descalificados y humillados y bailados por Panamá. Un equipo que hace 10 años no existía, ahora es nuestro papá. No, así.
0: Te comité 4 el otro día.
1: Por eso te digo, ese sábado. O sea, mientras uno ganaba oro, y se sigue apoyando y se sigue, o sea, la gente sigue creyendo en una mentira, porque eso es lo que es en nuestro
0: la
1: fútbol.
0: La gente ya no cree.
1: Bueno, si creería iría todavía, la cancha.
2: Ya hay ejemplos de eso, de estos casos. Dice, en Bolivia y en Rumania hubo casos similares de equipos que tenían deudas y querían cambiar el nombre. FIFA castigó a ambas federaciones con retención de dinero para programar por más de 2 años. Y a Rumania le redujo puntos eliminatorios mundialistas. O sea, eviten esos problemas. El problema es que aquí...
0: Pero lo único que le falta a esta gente, ¿viste?
2: Que nos suspendan y ahí sí la regamos, ¿verdad?
0: Pero bueno.
2: Pero yo digo, ¿qué tan después de esos dos mundiales, donde Honduras recibió una gran cantidad de dinero, no poder desarrollar otras disciplinas del fútbol, pues? O sea, otras áreas como femenino, como de playa. Yo les pongo siempre el ejemplo fútbol. Costa Rica, Carlos.
0: Pero así lo primero en fútbol.
2: La vez pasada que estábamos en el programa, usted no estaba, creo. Hablábamos, o yo les mencionaba, sobre el tema de Costa Rica. Ya le generó un mundial sub-17, creo que fue femenino, un mundial sub-20 femenino, y por lo que pude ver, ya están haciendo la propuesta para hacer un mundial femenino mayor. Por ahí se arranca, Carlos. Honduras, con estas instalaciones, ya podría empezar a aspirar un poco más, a ser un poco más ambicioso. Pero no, aquí nos quedamos con una liga que es nuestro...
0: Pero acá no, la se, tranca acá no se fue el premundial 17.
2: No, mundiales. Esos son mundiales los que ha hecho Costa Rica. Ah. O sea, y aquí se pelean. El dolor de cabeza de Honduras es tener 2 equipos. Y ahí se encerraron y ahí van a estar 10 años. Si funciona o no funciona. Tienen que... Los dirigentes hoy tienen que pensar en grande, no ser conformistas. Y no solo estar pensando en que... Ok, los 3 amigos más grandes del fútbol aquí en Honduras, acomodémonos a lo que a nosotros nos conviene. Porque eso es lo que es la realidad de hoy de nuestro país. Los demás son acomodines, que cuando quiero te abrazo y te quiero, son mi amigo. Después no me servís. Porque es lo que pasa, tristemente.
0: Bueno, ¿te mandó el resumen del partido de ayer? Vamos entonces con el triunfo de Maratón, que le ganó 1-0 al Independiente.
1: Muy bien, Maratón.
0: Mucha posesión de Maratón. Mucha posesión.
1: Sí, pero
0: repitió el 11.
1: Hay que decirlo, sí.
0: El 11 que jugó contra...
1: Lo hablamos, Carlos, o sea, tiene 5 días hasta el sábado. Y del sábado a tener 5 días, sí, para su próximo compromiso, ¿está
2: no,
1: bien?
2: No, juega entre semanas, después.
0: No, correcto, después, pero correcto. Esta semana no juega.
2: No, claro, esta no, en la otra.
1: Por eso, 5 días va a tener el jueves, el próximo, sí, jueves que juega.
2: Hasta el jueves juega.
0: Sí. Así que está tratando relajado de conocer acá a Silvio Rudman a sus equipos.
1: No, muy bien también.
0: Rugger, Figueroa, Rivera, Santos, Martínez, José Aguilera, Tomás Sordo, Brian Farioli, que ojalá no tenga nada, Carlos Pérez, que salió expulsado, Jairo Moreno, Nicolás Messiniti, que es el que hace el gol, después entró Nairobi Vargas, alguien que todo el mundo quería ver, sí, Albert Ellis, y después entró Jason Mejía. Me gustó Maratón, mucha posesión, sí, cuidando, cuidando la tenencia.
1: Vamos, está bien, perfecto. Lo que pasa es que este equipo es lo que te hablaba, Carlos. O sea, no le puso ni las manos, pues.
0: No, no, pero hay una idea, ¿no? De Maratón, a eso me refiero.
1: Ah, no, de Maratón, sí. Hay una aprovechó idea que... y excelente. ¿Ah? Sí, sí. Aprovechó y excelente. ¿Ah? Este es un buen gol, golazo a su estilo, este con la cabeza es letal. Así que bien Maratón.
0: Sí, y bien también en la Copa Centroamericana, que le saca un punto al Herediano. Sí. Así que Maratón va por la misma línea. Bueno, Rudman era un jugador que salió de las canteras de Argentinos Juniors. Y en Argentinos Juniors pregonaba algo, era el buen fútbol. Sí. Entonces imagino que él debe venir con esas ideas de mucha posesión, de mucho toque, de mucho pase, de jugadores de buen pie.
2: Muy bien, Messinita. Pero bueno, la mala marca también, ¿no? De los defensas, claro. Pero... Muy bien él ahí, que se está encontrando con el gol otra vez.
0: Sí,
2: eso le da confianza iniciando el torneo también.
0: Y tuvo una sola este equipo que casi le empata al Independiente, que rompe el

0: Halo.
1: Esta que no sé si era
0: Vos sabés,
1: paradoja.
0: mirá, yo ayer estábamos hablando en el programa también.
1: Mira,
0: Yo no sé si es para expulsión. Viste, porque los muchachos decían era para
1: no,
0: roja.
1: porque sí hay,
0: Pero
1: pero
0: vos
1: vamos a
0: fíjate que
1: lo
0: ahí cuando baja
1: mismo.
0: el pie no lo
1: Corre,
0: toca.
1: una es sacarlo y la otra sí va con inercia. Va con inercia que no podés parar porque se te fue la pelota,
0: Yo
1: se te
0: para mí
1: adelanta.
0: quizás lo raspe un poquitito, pero yo
1: Por eso,
0: no veo un toque.
2: no sé, una intención, una intención clara
0: No, pero no
1: esas
0: importa la
1: son las
0: intención.
1: mismas que pasaron el
0: Sí,
1: Mundial.
0: o sea,
1: Para mí,
0: vos por más que no tengas intención, pero le das en la tibia peroné, te expulsan. Pero yo acá veo que baja el pie, mirá, baja el pie y no lo toca. Apenas, mirá, ahí parece que te está matando, pero cuando baja el pie, está afuera del pie.
1: sí, no, no, no, no,
0: De
1: para
0: hecho,
1: mí
0: bueno, entré y
1: también.
0: jugó, ¿no? Salió y
1: Sí,
0: entró enseguida.
1: para mí sí, está
0: Para mí
1: bien.
0: no era para expulsión. Y les digo, cuando vos vas al VAR, no le podés sacar tarjeta amarilla.
1: No, no, no, porque
0: Porque es
1: no.
0: o
1: O
0: roja o
1: sea, o
0: nada.
1: nada, sí.
0: O sea, o roja o nada, ¿verdad? Así que. Y después vamos a ver la otra, cuando expulsan a Pérez también. Esta es la única que creo yo que tuvo la
1: Sí,
0: posibilidad.
1: esa es la única.
0: Y casi lo empata,
1: Sí.
0: ¿no? Y casi lo empata, independiente, que rompe bueno, el ángulo, porque va entre el palo y el travesaño ahí. Así que fue la única chance que tuvo el Independiente. Después fue dominio casi total de Maratón. Así que. Y esta es la acción. Está la acción en la cual expulsan a Pérez. Que hay un brazo abierto, pero en la nuca le da. Pero yo repito, hay
1: Hasta él
0: tan.
1: le dice, vaya a ver, Alba.
0: No,
1: Vaya a
0: y
1: ver.
0: después lo va a ver. Mirá, miremos abajo. Miremos
1: Sí,
0: abajo.
1: sí.
0: Yo no, no, yo veo que lo corre así. No, no, no veo. Mirá, que yo veo que él lo está
1: Sí,
0: corriendo. Lo
1: correcto.
0: está cor no es que
1: Correcto.
0: tac, hay un codazo. No sé,
1: Aquí
0: tengo esa
1: está.
0: sensación.
1: Es que sí,
2: Lo
1: la
2: que pasa es
1: manotada.
2: que
1: Nada
2: la
1: más. A ver, con un
2: manotada,
1: poquito
2: sí.
1: de envión, Carlos. Sí, ahí sí. Esa toma que se miró,
2: La de atrás.
1: agrandaron, ahí se mira bien.
0: No, en esta
1: Ahí se
0: no.
1: mira
2: Es que
1: bien.
2: en
1: No,
2: esta
1: no,
2: no, porque
1: no.
2: esta solo va la secuencia. Entonces pareciera
1: En
2: que
1: la
2: uno se
1: anterior.
2: cogió.
1: Sí, en la
2: Pero en la de
1: anterior.
2: atrás sí se mira que tira el codo.
0: ¿Qué sé yo? No
1: Sí, en
0: sé.
1: la
0: En el
1: anterior
0: área
1: sí.
0: pasan tan. En el área se agarran todos, se pegan todos.
1: Sí, esa es
0: Pero
1: la
0: bueno,
1: cuestión.
0: deja correr la jugada y cobra penal. Y listo.
1: No, falta,
0: O
1: falta,
0: cobra
1: porque
0: falta y
1: claro.
0: listo, ya está. Acá yo no sé por qué. Se tiene esa costumbre en todos lados, ¿eh? Va a venir un tiro de esquina y el árbitro no se
1: Correcto,
0: agarre. No se. Deja que tire el tiro de esquina y si lo agarra es
1: correcto.
0: penal, ya
1: Ya
0: está. Sí.
1: sabemos.
0: Se pierden como 2 minutos, pero
1: Ya sabe.
0: fácil.
1: Y vuelve otra vez. Y vuelve otra vez.
0: Vos no
1: No.
0: digas, ¿qué tenés que andar diciendo?
1: No, no, no.
0: ¿Acaso no saben cómo era el reglamento?
1: Sí, de acuerdo. No,
0: Tira el
1: yo
0: tiro de
1: también lo
0: esquina y
1: he
0: si
1: dicho.
0: lo estás agarrando es penal. A ver cómo vas a
1: Ya
0: dejar de
1: sabe.
0: hacerlo.
1: Ya
0: Pero bueno,
1: sabe.
0: 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Pero bueno, señores, bien por Maratón, que va bien, con Rudman van bien, ¿eh?
2: Sí.
0: Repito, la Copa Centroamericana dio un paso importante. Acá gana de local entre comillas, porque jugó en el Morazán.
1: Sí.
0: No es la cancha de ellos, pero son buenos síntomas lo que está despertando. Son buenos síntomas lo que está despertando.
2: Hay que ver cómo, ya cuando vayan enfrentando a los equipos más fuertes, que ahí es donde realmente se van a medir. Ojo, no tuvimos empates, que eso es bueno.
0: Cero empates,
2: Eso es bueno.
0: seis triunfos y
2: Seis
0: seis
2: triunfos.
0: derrotas.
1: Otro por
2: 12.
1: primera vez gana en la apertura. Nunca había ganado.
0: ¿En el inicio de un
1: En el
0: campeonato?
1: inicio de un campeonato nunca había ganado.
0: Yo fui a verlo
1: Solo empates.
0: contra la universidad que hizo el gol a Osmendi y había
1: Solo
0: ganado.
1: ayer lo dijo el técnico. Ayer lo dijo el técnico.
0: Salvo que haya sido el segundo partido que había jugado a Osmendi. No sé.
1: Sí,
0: Pero me
1: pero
0: acuerdo que lo
1: sí.
0: fui a ver acá y hace el gol él. Y bueno, entonces habrá sido el segundo partido. Puede ser, no. Yo con la

0: Estadística soy un desastre. Pero bueno, no sé si está la tabla. Ahí está. ¿Cómo es esto? Son dos grupos, ¿verdad?
1: Son dos grupos, sí, pero acordate que clasifican los primeros ocho. Pueden ser siete
0: ocho,
1: de un
0: seis.
1: Grupo. Seis, perdón, seis.
0: O sea, pueden ser todos de un solo grupo.
1: No, son seis. Seis, perdón.
0: O sea, puede ser los seis de un solo grupo.
1: Si están esos seis más que los otros, los seis son de un grupo.
0: Ajá. O sea, los grupos solamente son para los enfrentamientos.
1: Correcto. Y eso para mí es bueno también porque no te garantiza que está clasificado. Porque aquí generalmente, clasifico como tercero de mi otro grupo.
0: Y con menos puntos que el otro.
1: Y con menos puntos con menos puntos que los otros. Entonces, por eso a mí me parece bueno.
0: Ok, Motagua, Real España, Olimpia, Génesis, Maratón y Olancho fue en lo que hicieron bien sus deberes y ganaron estos seis equipos. Independiente, Estrella Roja, Choloma, UPN, Juticalpa y Platense no hicieron bien sus deberes y perdieron su partido. Yo te digo, a mí me preocupó Platense, no me gustó cómo jugó. No, nada, y tampoco le veo nada. Estrella Roja... Independiente.
2: No les va a ajustar.
0: Vamos a ver.
2: Vamos a tener Choloma, una disputa por el descenso fuerte, más bien.
0: Es la primera fecha, ¿no?
2: No, Carlos, pues tienen que mejorar.
0: No, pero bueno, es la primera fecha. Vamos a ver ahí. Tenemos la próxima jornada. La próxima jornada para que va a jugarse este fin de semana. Y es a las 3 de la tarde el sábado, Platense Maratón. Me imagino. Bueno, Platense arrancó con dos partidos de local.
2: Sí. Sí, ahí va la España, que lo hizo en el Morazán. Y
0: sí, con dos partidos locales.
2: Creería yo que es en el Cortés.
0: Me imagino, es a las 3 de la tarde, deberían de jugar ahí. Y a las 5:15 del mismo sábado, Lobos y Olancho. Y España-Génesis cierra la jornada sabatina a las 7:30 de la noche.
2: Igual Olancho, su segundo partido de visita.
0: Sí. El día domingo, Juticalpa-Olimpia a las 3 de la tarde. No sé en qué estadio es, si es en el Juan Ramón Breve Vargas o Catacama, no tengo ni idea. Motagua Estrella Roja a las 5:15 de la tarde y cierra la jornada dominical Independiente ante Choloma. Los dos equipos que vienen de perder, así que...
2: Imposible candidatos al descenso si no se ponen pila. Si
1: los
2: no
1: son más independientes. Los dos.
0: Así que esa es la jornada, la número 2.
1: Partido en Comayagua.
0: En Comayagua.
2: Sí,
0: en Comayagua. Sí, Independiente va a jugar en Comayagua.
1: Bueno, ya ves, equipo que acaba de descender y no tiene estadio. O sea, ¿cómo es posible, vos?
0: ¿Estás a cuánto? ¿A media hora, no?
1: Sí,
0: más o menos.
2: 20 minutos. Sí. Sí, depende cuánto corre.
0: Hay que ver cómo está el estadio de...
2: De Sigua.
0: No, el de
2: Comayagua
0: también.
2: Comayagua se mantiene siempre. Sí, lo cuidan.
1: Lo tienen bien, sí. El de Comayagua es muy raro que esté en malas condiciones. Pero voy al hecho, Carlos. Equipo que acaba de descender y no tiene estadio.
0: Bueno, acá que tampoco...
1: Por eso
0: el Olimpia de Motagua tampoco tiene estadio.
1: Okay. Que por eso yo te decía, a mí no es que me alegra, pero eso que se durmieron los del Olimpia cuando los TikTokers y toda esa cuestión, bueno, al final no es su estadio, lastimosamente.
2: Tienen que acomodarse, tristemente.
0: Sí. 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
2: Así es. 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
0: Sí, ahí le mando un saludo. 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

0: 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Pero bueno, señores,
1: ¿qué más? 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
0: 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Vamos a irnos a una pausa, nos metemos en los partidos internacionales de la Copa Centroamericana al regreso. Dale. Hoy.
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0: Bueno, señores,
1: hoy juega el tricampeón centroamericano. Te contaba aquí que ayer me daba un dato interesante, que es el equipo mejor organizado, estructurado de Centroamérica, ¿no? Más que el Saprissa. Tiene en tema de institución, las líneas. Eso, ellos sí tienen la licencia deportiva, creo, de fútbol. Ellos sí están bien, bien estructurados. De copiar un poco, lo tenemos cerca, nada nos cuesta. Obviamente ellos comenzaron a invertir, no vieron todo como un gasto, ¿no? Hoy tienen los triunfos, son tricampeones de Centroamérica.
0: Y creo que ahí recibieron dinero.
1: Claro, es que ellos entienden el tema. Es un tema de paciencia, de saber invertir. Me extraña de equipos como, bueno, Olimpia, que es el que más tiene historia en estas ligas centroamericanas. Creo que Motagua en su momento va a ir escribiendo ese paso, porque yo a Motagua lo miro bien. Va a llevar su tiempo para llegar a esos niveles. Pero hoy la liga creo que es el candidato para ser tetra centroamericano.
0: Sí.
1: Hoy sí, me parece que sí.
0: Es difícil.
1: No, es difícil, sí, pero sí. Es el que está ahí, postula, porque ellos tienen esa pica de no ganar esta nada más, sino que la siguiente ronda, que es la más complicada para los centroamericanos. Que es la CONCACHAMPIONS.
0: Es complicado, ¿no? Es complicado.
2: Sí, pero ¿sabes qué? Como dice, el tico no le importa y se la cree que puede llegar. Sí. Es que esa es la cuestión y eso es lo que deben de pensar nuestros equipos hondureños, siempre lo decimos. O sea, lastimosamente las comparaciones son odiosas, hay mucha gente, ¡ah, que ustedes váyanse a la liga! Y sinceramente, la liga como tal, bueno, que hablando de eso se me había escapado, cuando hablamos de desafiliaciones, ahí está afiliado
1: hicieron
2: dos.
1: Hicieron dos, sí.
2: Ahí está afiliado dos Costa Rica y a ellos no les interesa.

0: porque no pagan, porque no miran de dónde es el dinero, ¿verdad? Tenés que saber de dónde viene el dinero, no solamente que tenés el dinero, sino que comprobar de dónde viene ese dinero.
1: Claro, que sea dinero limpio.
0: Correcto. Entonces, ahí está, desafiliaron a dos equipos. Entonces, a ellos no les importa quedar con 9, con 10. O sea, son 12, pero no les importa. O sea, porque están cuidando también su integridad.
2: Es que esos son pasos que aquí dudan para meterle, para poner la ley como debe de ser, aplicar la ley. Allá no. Ellos entienden que para hacer un paso grande en el fútbol local, en el caso de Costa Rica, tienen que aplicar las cosas como son, sin favoritismo, como dice Quique. Dos equipos ahí con duda procedencia, plax, aplicaron la ley.
0: Cuando nosotros hablamos de qué mejor liga, hablamos de eso, Carlos, también. Porque la liga no solo es fútbol. La liga es
2: como su entorno, su infraestructura,
0: todo, sí. ¿Verdad? Entonces, es mucho mejor la liga, porque son mucho mejor organizados. El fútbol puede ser igual o hasta peor, pero futbolístico, pero toda la organización hace que la liga sea mejor que la nuestra, pero por mucho. Entonces, y no es que por eso dejamos de ser hondureños, no, sencillamente aquí estamos para decir la verdad, pues, ¿verdad?
2: Bien, Maratón descansa, de los hondureños Maratón descansa. Hoy juega Plaza Amador contra el Firpo a las 6 de la tarde, que creo que es el grupo donde no hay hondureños, si no me equivoco. Después a las 8, simultáneo, juega Antigua contra Estelí, que es el grupo de Motagua.
0: Maratón,
2: no es Motagua.
0: No.
2: Porque juega Diego contra Motagua.
0: No.
2: Ya, no juega. Ya voy a confirmarlo.
0: No, es Cartago Municipal.
2: Cartago Municipal.
0: Sí, Cartago Municipal FAS, el de Motagua.
1: ¿Y Olimpia juega mañana?
0: Estelí es el de Maratón, creo que es.
2: Sí, tenés razón.
1: Mañana, háblame mañana del Olimpia. Mañana el Olimpia.
2: ¿Olimpia juega mañana?
1: Sí. Mañana a las 6.
2: Lástima que juega a las 6.
1: Mañana a las 6, ¿no?
2: Sí, a las 6 juega Olimpia.
1: Mañana juega el Olimpia a las 6.
2: Bueno, la Liga juega hoy a las 8.
1: Hoy viajaba a Panamá.
2: En este momento creo que están...
0: están viajando.
2: Están viajando ya. Están viajando. A Panamá. Es un trayecto largo desde el aeropuerto. Me estaban contando con 4 horas.
0: ¿A dónde van?
2: Del aeropuerto...
1: ¿4 horas?
0: ¿A dónde?
2: ¿No van en avión? El nombre. No, o sea, del aeropuerto de Panamá.
1: No, si no van en avión.
2: De acá sí. No, van por tierra. Del aeropuerto de Panamá al lugar.
0: ¿Cómo se llama el equipo?
2: Se llama...
0: Ah, el Alianza.
2: UMESIC.
0: Al UMESIC.
1: Yo a lo que voy, no puedes llegar al aeropuerto.
2: 150 kilómetros.
1: Llegas al aeropuerto y no puedes tomarte otro avión.
0: Pero es que hay, por ejemplo, a David.
2: De distancia.
0: A David... Se llama, correcto, no, pero esa cantidad de horas
1: no te permite.
2: Eso es lo que me decían ayer.
0: No, pero mirá, no, ya me acordé, cierto, según la, tiene que estar a una hora lo más.
2: A 100 kilómetros.
0: Bueno,
2: sí, y máximo
0: una hora.
2: Este está como a 25 kilómetros.
1: Yo creo que, exactamente.
2: Eso me decían ayer.
1: Exactamente. No puede haber un estadio que te quede a más de una hora.
0: Sí, no.
1: En el plano internacional.
2: No, en tema de kilometraje lo miden ellos, no por tiempo. Por kilómetros.
0: Eso, no, por eso.
2: 120 kilómetros.
0: A lo que voy,
2: que nos verifique.
0: Hay un lugar que se llama David, en Chiriquí. Horas.
2: Carlos, le estoy replicando y Chiriquí, lo que me dijeron ayer.
0: En vía terrestre está 4 horas. No, en el avión está a 1 hora, nada más.
1: Yo lo que digo es una desventaja para los equipos. Claro. O sea, claro, voy hasta Panamá y de Panamá tengo que hacer 4 horas por tierra y, escuchá, me llevo fusilado. Y eso, si el transcurso de la carretera está todo bueno, si que no pasa tráfico. Nada, ni nada. No, ni tráfico y que la carretera esté buena y todo. Yo tengo entendido, como bien está diciendo Quique, que tenés que estar del aeropuerto a máximo a 1 hora. Máximo a 1 hora. Si no, tenés que jugar en otra sede. Vos acá vas a jugar a San Pedro, estacionada en San Pedro. Aterrizada en San Pedro. Vas a jugar en Tegucigalpa, aterrizada en Tegucigalpa. Y los estadios están a media hora.
2: Yo tenía entendido que eran 120 o 100 kilómetros.
1: Bueno, sí, es una hora. 100 kilómetros, una hora. Y me parece que mucho.
2: Que nos verifique, Marcos.
1: Y me parece que 100 kilómetros es mucho, ¿eh?
2: Eso me dijeron.
1: Y me parece que 100 kilómetros hasta es mucho también. Me parece. Por lo que digo.
2: Ahí está Marquito escribiendo.
1: Que creo que son las únicas cosas que la FIFA más o menos. Acá está. A ver, según los requisitos de la BBQ, que vos lo tenés frente a la.
0: Según los requisitos de la FIFA, para las ciudades sede, el tiempo de viaje entre el estadio y el aeropuerto internacional más cercano no debe ser mayor a 2 horas, equivalente a un máximo de 120 minutos, abarcando una distancia aproximada de hasta 40 kilómetros.

0: kilómetros.
1: 40 kilómetros no es 2 horas. No.
0: Tiempo máximo 120 minutos de viaje por carretera. Por carretera.
1: Pero si son 40 kilómetros.
2: No aplica Palmerola.
0: Sí, no. Correcto.
2: ¿Que
0: no,
2: dónde van a aterrizar todos? Sí.
0: Y no,
2: sé
0: no
2: que estás. Son 100 kilómetros.
0: No. Sí, no. Creo que ahí no está. Pero porque 100

0: México, según me explicaron. Bueno, pero eso es cansadísimo para el equipo que viaja. Correcto, es
1: parte de...
0: Pero cumple con el kilometraje, tal vez no con el tiempo de horas.
2: No creo que sean 4 horas.
1: Sí.
2: Si claro. Son 150. No, no, no. Si
0: en teoría son 2 horas.
1: ¿De dónde es el equipo UMESIC?
0: UMESIC, vamos a ver.
2: Son 2 horas. Pero bueno, hablemos de fútbol, señores.
1: De fútbol, Carlitos.
2: No, pero del partido. El Olimpia que viene de ganar, un partido que en el segundo tiempo medio que se le había complicado, había cedido la pelota. Dejó descansar a la gran parte de sus futbolistas. El único que creo que repitió o va a repetir es Mengíbar. Después el resto creo que los va a rotar a todos. Y bueno, desconocemos de este equipo. Desconocemos, yo nunca lo vi jugar. Ni siquiera nunca lo había sentido nombrar. Pero si está ahí, por algo es. O sea, nadie le regaló nada. Y son estos partidos de calidad de visitante que algo te tenés que traer. Algo tenés que traer. Si ganás, bárbaro. Pero si no... No puedes perder. Si querés clasificar dentro de los 2 primeros, ¿no?
0: Dice Marco que es de Panamá. Sí, ya sabemos, Marco. La provincia, hombre.
2: Así que... Pero bueno, pero estoy seguro que no. Y 2 horas es mucho también. 2 horas de traslado es mucho también. ¿Cuánto hay de Palmero la Tegucigalpa?
1: Una hora.
0: Como 70.
2: Poner una hora 20, poner... qué sé yo. Pero no, 2 horas me parece también... Un viaje más o menos retirado.
0: Sí, es cansado.
2: Así que el Olimpia, señores, va a jugar mañana en punto de las 6 de la tarde. Repito, uno conoce a Plaza Amador, conoce a otros equipos de Panamá. A este yo no lo tenía registrado. Pero si está ahí, hay que respetarlo y esperar que...
0: Es no inquilino, entonces... Y son 2 visitas que va a hacer a este país Olimpia también. Esos 2 viajes que va a tener, que van a hacer. Tiene que salir con buen puntaje para cuando reciba Saprissa, que es el cierre de su grupo, llegue más tranquilo con puntaje, ¿no?
2: Que no dependa de ese resultado para clasificar. Claro,
0: igual, ojalá. Ya ganó, creo que Saprissa, un primer partido ahí, que fue el primero, lo ganó de visita.
2: 2-1.
0: Ojalá Olimpia pueda ganar hoy, por bien del fútbol hondureño.
2: No sé si Saprissa le ganó a este o al otro equipo de Panamá.
0: Ya le digo aquí.
2: Me parece, no sé si fue a este o al otro equipo de Panamá. Así que, pero bueno, sea lo que sea, el Olimpia tiene que ser más que este equipo.
1: UMESIC juega en el Estadio Universidad Latina, que está a 2 horas de Ciudad de Panamá.
2: Sí.
0: Ahí se van a quejar si duran más de 2 horas el profe, seguramente. Claro.
2: Y tiene razón.
0: Ahí lo vamos a dar cuenta. Claro. Para...
2: Y tiene razón. Tiene razón. Pues imagínate que lo traes acá y juegas en la Ceiba.
1: A San Pedro, son 4 horas a San Pedro.
2: ¿Viste? Entonces, por algo la FIFA. Pero bueno, 2 horas en un buen bus.
0: A este le ganó Saprissa.
2: A este le ganó.
1: Sí, sí. Bueno,
0: 2-1.
1: Sí, bueno. Porque están en el mismo grupo. Uh-huh. ¿Verdad? Así que.
2: Bueno. ¿Quiénes son los delanteros del Olimpia? Para este partido, Bengoche, que jugó bien el otro día.
1: Y Arboleda. Este muchacho van a tener por eso.
2: Pero yo digo, ¿va a jugar con un 4-3-3?
1: No, hombre. Si juega siempre con un delantero.
2: Por eso, 4-3-3, un centro delantero.
1: No, pero no.
2: Sí,
1: no,
2: ¿qué?
1: Sí, pero.
2: Dos extremos, un centro delantero. A lo que voy yo, no te va a jugar con Arboleda y Bengoche.
1: No.
2: Por eso, no. 4-3-3.
0: Dice aquí.
1: O 4-2-3-1, que generalmente eso es lo que juega Olimpia.
0: Dible y Bengoche, dice Marco.
2: ¿Quién?
0: Dible es que se pronuncia.
2: Pero Dible juega extremo.
1: Sí, es extremo.
0: Y Bengoche dice que son los que...
2: ¿Y quién es
1: por eso?
0: Juega 4-2-3-1.
1: Extremo con Edwin. Va a jugar con 2.
0: Bengoche, entonces.
2: No, Bengoche va a jugar fijo. Bengoche en este certamen anda bien siempre.
1: Jorge, ¿cómo va? Jorge Álvarez.
2: Y bueno, el otro día no jugó.
1: Bueno, entonces...
2: Yo creo que no creo que esté para jugar
1: titular. Entonces, me imagino que va a salir, y más de visita, sabiendo a Raúl y Jean Baptiste. Raúl García es el que venía de la UPN. Uh-huh. Sí, el contención. Y adelante con Dibley, con Edwin con
0: Chirino. Edwin Chirino, Dibley y Bengoche.
1: Y adelante
0: Bengoche. Ese sería el ataque.
2: Bueno. A ver cuál es el 11 que presenta Espinel. Repito, ojalá el Olimpia traiga algo. Ojalá el Olimpia pueda llegar a traer algo para estar más o menos ahí, ¿no? Y después cerrar en tu casa.
0: Lo ideal sería ganar.
2: Sí.
0: Porque ya lo hizo Saprissa.
2: Bueno, pero ya te digo, también...
1: ¿De visita o de local?
0: De visita, ahí mismo en esa cancha.
2: Sí, ahí mismo en esa cancha. Pero bueno,
0: y repito, ganar.

0: doy Olimpia.
1: El asunto acá que vos llegues igual que el Saprissa, o si vas a, lo peor, estar dos puntos abajo y vos cerrás en tu casa contra ellos y ganar y lo superás. Viste, que dependa de vos para poder
0: igual
1: llegar.
0: La ventaja de hoy ganar Olimpia es que ya va también sacando equipos. Ya lo va, este ya queda prácticamente eliminado.
1: Entonces, bueno, ya va eliminado. 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Vamos a la pausa, ya volvemos.
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0: Bueno, señores, 9:56 de la mañana. Lo vamos a dejar acá bien acompañado de acá Warry. Nuestro amigo Warry, Walter, como se lo conoce, y Marcial, que se va a conectar seguramente en breve desde las tierras del tío Sam. Nosotros nos encontramos en punto de las 9 de la noche en Sin Anestesia Televisión a través de los canales de ICN Digital. Gracias, Eric.
4: Gracias, Carlito. Nos vemos hoy en la noche.
0: En la noche.
4: Y mañana a hablar de la previa completa de Olimpia.
0: Perfecto. Pásela bien. Hasta luego.
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Hoy es día martes, no te cases ni te embarques ni de radio. Cadena Voces te aparte, 4 de agosto del año 2026. Son las 10 de la mañana con 5 minutos para todo el territorio nacional, las 12 con 5 aquí en la ciudad de Miami, donde me encuentro y donde también generamos este programa. Ojo, fiera. No, yo creo que la fiera todavía no se ha montado al carro, va. Si ya se montó y Eric Luna, dígale, va. Mire, entre Don Wilm, lo único que los dos son excelentes personas, ¿verdad? Eso no puedo decirlo de otra manera. Don Wilmer, muy educado.

0: muy educado, con unas raíces cristianas que desde que lo conocí. Y don Eddie igual, don Eddie una persona muy educada, muy profesional, y ahora que está agarrado de las cosas de Dios. Pero hay una diferencia enorme, fiera. Eddie le dijo, va. Entonces a mí me confundió, tuve que llamar a don Walter, y don Walter 4 horas después me respondió el mensaje, pero don Walter dijo, pues sí, está don Wilmer, mi querido fiera, prono, no los confundas. Los dos son Real España, ¿va? Pero hoy está Wilmer Armando Rivera al mando de los controles y en la producción de Dos en la Cancha. Y por ahí debe estar la licenciada Stephanie Savillón también, que también es la productora del noticiero y que está atenta, presta. Ella es la que nos dice, Marcial, hay que interrumpir por esto y por lo otro. Ya presento a mi compañero don Walter Rivera, el polémico Warri. ¿Qué tal, don Warri? Hombre, muy buenos días.
1: Buenos días, don Marcial Torres. Buenos días también aquí a nuestro productor. Acostumbres, don Marcial, que Wilmer Rivera es el que va a estar con nosotros ahora en turno en la mañana. Así que ya no hay necesidad de que me pregunte quién está, porque don Wilmer es el encargado, nuestro productor. También está la licenciada Stephanie, que anda bien verdecita hoy, la licenciada. Dice que es una mujer sana, don Marcial. Nada, ya no la metan a esas cosas. Puro maratón, dice. Dice Wilmer Rivera que... Si a mí usted me dice Warri, a él tiene que decirle Wirri.
0: Wirri, bueno, le voy a decir. Sí. Los compañeros de Sin Anestesia, de minuto 90, le dicen. ¿Cómo le dicen, bye?
1: A Wilmer.
0: Quique.
1: Quique le dije de Elios,
0: sí. Pero es que él se llama Wilmer Enrique.
1: ¿Sí? Pero dije Wilmer que por qué. Que si sabe usted por qué.
0: No, porque él se llama Wilmer Enrique Rivera.
1: No. Dije que Wilmer que no.
0: ¿Sí?
1: Dije Wilmer que no. Se llama Wilmer Armando, dice. Sí, es el mero nombre de Wilmer Armando Rivera.
0: No sé, ahí vamos a
1: averiguar. Dije Wilmer que le decían así, sobre todo Delio, en honor al portero Real España, Wilmer Superman Cruz, es. Sí, va. Sí, en honor a Wilmer Cruz, don Marcial.
0: Ah, ok.
1: Exacto, en honor a Wilmer Enrique Cruz.
0: El popular Wilmer.
1: Sí.
0: Verdad, mire, don Warri, me salió respondón usted, porque, ajá, o sea, pero yo, es que yo, mire, entre usted y yo vamos a decidir si le ponemos una carcajada prono.
1: Ajá, vamos a ver.
0: Porque él dijo cuando se despidió, ya viene, aquí está Walter, ya se va a conectar Marcial desde Estados Unidos. Y dice, mira Eddie, y entonces eso me digo yo, no puedo mencionar Eddie.
1: Sí, hay que ponerle un buen efecto a la fierita.
0: Venga, le pongas el ahí, por favor. Sí, es unánime la votación. O sea, pues le digo, los dos son tremendas personas, no porque sean mis compañeros, los conozco de hace muchos años.
1: Los dos son Real España.
0: Pero hay una diferencia enorme de los dos. Lo único que se parecen ellos dos es que son Real España, los dos.
1: Pero de la máquina.
0: Bueno, don Warri, hoy vamos a hablar de diferentes temas. Uno específicamente que lo tocamos hace aproximadamente mes y medio, ¿verdad? Y que yo aquí quiero darle el mérito a alguien a quien leo mucho y que está muy pendiente también de la Liga de Ascenso, es Samael Vanegas.
1: Sí.
0: Otro colega a través de su página SB Deportes, y otro que está también, que pasa ahí, es Rigo Rivera, Riri, el popular Riri. Rigo Rivera en la Liga de Ascenso. Que es el que le da cobertura, porque casi
1: usted,
0: nadie le da
1: usted
0: cobertura.
1: También aquí lo dijo, don Marcial, usted lo dijo que había equipos que tenían problemas ahí.
0: Yo
1: sí.
0: Le estoy diciendo, ese, de un grupo que sí.
1: Ese mérito es para usted también,
0: porque
1: sí.
0: Porque no pagaban.
1: Sí.
0: ¿Verdad?
1: De hecho, usted mencionaba más de esos 4 equipos, mencionaba más.
0: Es otro, que unos arreglaron al final, Warri, pero yo le voy a decir por el caso, mire, el caso.
1: De eso vida
0: hablar,
1: uno.
0: También hay que hablar del plano internacional. Yo le voy a decir cómo están las cuestiones aquí. De eso que lo habíamos tocado hace mucho tiempo y que
1: pero
0: se
1: lo que venir, lo que he escuchado yo, don Marcial, lo que he escuchado o he leído por ahí que quieren hacer o se va a hacer, yo veo que no es correcto.
0: No, ya está,
1: solo les cambiaron un nombre.
0: Imagínese usted.
1: Pero eso es ilegal. Siento
0: no, es que yo le voy a decir, Warri.
1: Y puede, el problema es que yo digo que es ilegal, lo pueden hacer, pero eso puede generar problemas más adelante. Pues con la FIFA no se juega.
0: Este, Warri, es un chiste, sí. Queremos ir al mundial, sí, como hombre. Dice usted. Están metiendo, me explico cosas que realmente, por eso yo le decía, mire, esa liga

0: de ascenso. Le voy a
1: Porque la
0: contar, porque
1: pregunta
0: antes
1: aquí,
0: solo
1: Omar,
0: quiero decir.
1: la pregunta aquí es si cambias de nombre, o ya cambiado de nombre, y las deudas, ¿quién las va a pagar? Porque las deudas siempre están.
0: Pregúntele al profe Cáceres cómo le fue con el Real de Minas.
1: Pero no siguieron los dirigentes, y en este caso sí siguen los dirigentes, aunque sea con otro nombre. No sé, va, yo veo esto desde todo punto de vista totalmente
0: Sí,
1: ilegal,
0: pero
1: pero.
0: bueno, ya vamos a tocar ese tema, don Warry. También el triunfo del cuadro verdolaga a Maratón me pareció un buen equipo ayer, el equipo Independiente, las Panteras del Independiente. ¿Verdad que puso el colega, por cierto?
1: Equipo.
0: Saludos, Oscar Ponce, siempre, siempre. Oscar Padilla, Oscar Ponce, Oscar Padilla, que está ahí en Danlí, Oscar Padilla, que tiene su programa. Fíjate que Oscar puso en el chat y nadie le paró volaba. Él es de Danlí. Y Oscar puso ese detalle, yo no me había fijado, señor Rivera.
1: ¿Ah? ¿Qué puso?
0: Warry, ¿usted vio que el Independiente no tiene patrocinadores en su camisa?
1: Sí, no, mira que estaba totalmente en blanco.
0: Bueno, entonces eso lo puso Oscar Padilla, que es el colega ya que siempre nos escucha ahí en
1: Por
0: Danlí.
1: lo menos lo que vi yo ayer del Independiente es un equipo de segunda. Por lo menos es lo que vi ayer.
0: No, fíjese que yo lo vi un poquito menos, que un poquito más le pusieron más.
1: Yo.
0: Óigame, no se llenó el estadio, pero
1: Es que
0: había
1: era un
0: poco
1: lunes
0: de.
1: también, hombre, un lunes. No ya
0: Sí, un
1: ni los
0: lunes ni
1: sábados ni
0: la
1: los domingos.
0: gallina pone.
1: Ahí dice.
0: Y bueno, pero yo lo vi un poquito armadito, mejor organizadito este equipo. Acuérdese, Warry, que
1: Óigame,
0: estos
1: también
0: estaban.
1: había leído también por ahí yo que ya sabemos que el Génesis no ha arreglado con la televisora y también Independiente y Potros, como que leí también por ahí que andan, están por el mismo camino, no sé.
0: Espéreme, ya vamos a hablar
1: Sí.
0: sobre eso también, Warry. También vamos a hablar, óigame, leía Alvarito de la Rocha, usted dijo aquí en primicia, o fui el primero, ni 8 minutos tenía esa cuando yo me metí al chat de Potros, y usted lo dijo cuando Jerry Ricardo Benson firmó para el equipo Potros, pero de
1: Sí.
0: inmediato me puse a leer y Alvarito de la Rocha, que no vaya, y yo
1: Sí.
0: le digo el romano hondureño, que hay un montón que se encachimban y no le dan méritos al muchacho, ¿verdad? Porque no sé por qué. No hay que ser
1: Cada quien es, sí,
0: egoísta. Y...
1: dije el barito, bueno, ya les di tema de conversación, pues. Así que
0: Sí, no, no, no. Y yo le creo, este muchacho, olvídese, y sabe bastante. Lo que le voy a decir yo, y buen programa tiene la goleada, Barry, le recomiendo. Bueno,
1: la,
0: siempre lo escuchábamos
1: sí, no,
0: nosotros.
1: sí, yo no,
0: Lástima que
1: yo lo
0: dejó
1: escucho.
0: aquel brother.
1: Yo lo escucho siempre.
0: Pues mire, yo le voy a contar, ¿verdad? Dicen que Rubilio Castillo va a rescindir su contrato.
1: Lo
0: ¿Qué es esa
1: reci
0: gente?
1: ya rescindió. Fíjate que cuando ayer lo mencionábamos, dije yo, vaya, se vuelven a. Porque recuerda que fueron. Cuando estuvieron en el Vida, jugaron juntos, va, Rubilio y Jerry. Y dije, se vuelven a encontrar después de tantos años ya en el retiro, ¿va? Prácticamente ambos. Pero después, como dijo usted, vimos la publicación ahí de nuestro amigo Alvarito de la Rocha, donde no. Se
0: Pero
1: va.
0: eso es oficial, Warren.
1: Según es oficial ya. Y después yo.
0: Pero usted qué, mano, usted qué, yo no he visto ningún comunicado.
1: De la gente de Potros.
0: Ajá.
1: Yo le voy a decir una cosa. Usted lo acaba de decir. Cuando el Barito de la Rocha tira algo, una noticia de esa, yo le
0: ¿Y
1: creo.
0: por qué sabe?
1: Yo le creo, sí.
0: Pero qué mal, Warren.
1: Es que al parecer, bueno, según también, tampoco me dijo usted, no es oficial, el hombre no está recuperado todavía de la lesión y como que eso también era parte de alguna un punto ahí a la hora de que firmó y de Rubilo y no llegaba y al parecer le hicieron exámenes y como que
0: Bueno,
1: todavía no
0: la
1: está.
0: llegada, bueno, si está establecido eso, y la llegada de un delantero, no, entonces no lo tomemos porque llega este y me voy, va, porque los dos, y son históricos.
1: Sí.
0: Benson es el máximo goleador en toda la historia de los torneos de la Liga
1: De la
0: Nacional
1: liga, sí.
0: hondureño, y lo hizo con 3 equipos. Ajá, y puede seguir anotando goles, aumentando ahora. Y el goleador histórico del equipo azul profundo, Motagua, se llama Román Rubilio Castillo. Son dos figuras, dos delanteros que se han ganado los contratos que tienen a goles.
1: Bueno, aquí justamente
0: Vea
1: decía
0: que
1: también yo,
0: allá.
1: Marreal,
0: Ajá.
1: decía que Potros era uno de los que no estaba, pero Potros ya arregló, al parecer, ya desde ayer con la compañía televisora, así que
0: Sí, ayer
1: van.
0: pusieron una. Pero ya vamos a hablar sobre eso. En el plano internacional, bueno, también Olimpia se prepara para viajar a Panamá. ¿Cómo se llama el equipo que va a enfrentar, Guarri?
1: Humesic.
0: Estos
1: Wow.
0: panameños, estos panameños. Y el Motagua va aquel que le dije yo que había perdido patrocinio, que había perdido como protagonismo

0: el FAS de El Salvador, un histórico. Está cerca.
1: Es el actual campeón.
0: La gente de Danlí, la gente de Choluteca, todos pueden ir ahí. A menos de 2 horas está, Guarri. El Salvador, no, pero, y bonito.
1: Pero Motagua juega acá.
0: ¿Acá es?
1: Sí, acá juega el jueves.
0: Ah, yo pensé que visitaba El Salvador. Oh. Ah, ok.
1: Sí.
0: No, pero los del Salvador también pueden venir.
1: Sí, pues, si está cerca ahí.
0: Bueno, quiero decirles que también está para la clasificación a la Liga de Campeones en el plano internacional. Hay partidos de
1: está,
0: mucho...
1: Es la tercera ronda que está jugando en la Champions. Hay equipos ahí... Acuérdate que está jugando... Es Bodoglin, que la temporada pasada todo nos sorprendió, don Marcial. Está también en esta tercera ronda ahorita. Va a estar también el Lyon, el Olympiacos del entrenador aquel del que le dijo las verdades a Palma.
0: Sí. Bueno, está cuál otro que conocemos ahí.
1: Dinamo Zagreb es otro de los equipos que han estado, por lo menos, es la Estrella Roja.
0: Dinamo, sí, el Olympiacos, como lo dijo usted. Sí. El Sparta Praga.
1: Exacto, Sparta Praga, con que juega justamente ante el Lyon, es el Olympique de Lyon, de los tradicionales.
0: Ya después los demás es uno que para la clasificación a la Europa League, que estos son los re pobres, como dice Riri, va. Que juega el Shakhtar Lotyiz, a ver cómo es esto, contra el Larne FC. También, óigame bien, Guarri, hubo un partido entre el Bayern de Múnich y el Jeju United FC, 2-1. El Rounemon le metió 10 al Génova. Este es el que quieren, dicen, al, ¿cómo se llama? Al hondureño, al misilito.
1: Misilito, sí, que Milito todos lados siempre, todas las ventanas siempre cambia de equipo según la prensa. Hoy también, don Marcial, yo creo que hoy también da inicio también el torneo que le gusta a usted, hombre, entre los mexicanos y el de la MLS.
0: Sí, no me fijé que antes, tremendo clavo, antes me compré, es que las cosas están mal, antes me contrataban, fíjese, para que hiciera esos partidos.
1: Sí, sí, y ahora no.
0: Y no era, porque aquí en Miami no hay, va, en Miami ya le voy a contar, va, entonces, no, ahí me hay mi billete, yo.
1: No está el Inter en ese torneo.
0: No, sí está, pero no me llamaron, amigo.
1: Ah, pues él adelantó otro ahí, de seguro.
0: Sí. No, es que también a mí no, hay que escribir un correo, pero no sé, mi trabajo y no me hubieran dado porque me dieron como 3, pero bueno, don Warren, mire, en la League Cup, que es que la que enfrentan los mexicanos contra los estadounidenses.
1: Y que es un torneo oficial, ¿verdad? Que da cupo también a clasificar a la Champions.
0: La Copa, sí. Y este es avalado por las dos federaciones por la CONCACAF. Sí. Hoy juega el Cincinnati contra el Pachuca, el Columbus Crew contra el Atlas, el Charlotte FC contra el Pumas, el Minnesota United juega contra el Juárez, el Tigres juegan contra el Real Salt Lake, el Tigres, digo yo, o los Tigres, como usted quiera, contra el Real Salt Lake, y el Vancouver Whitecaps contra el Atlanta FC. Esa es la programación del día de hoy.
1: ¿Esto cómo clasifican los mejores rankeados en las dos ligas? ¿O cómo clasifican?
0: En las dos ligas, ¿verdad? Se basa en la tabla, si usted mira ahí. En la tabla de cómo es que están, por ejemplo,
1: pero voy a decir. Entonces el Cruz Azul no está en ese torneo.
0: No, por
1: sí, digo porque es el campeón.
0: Por ejemplo, ahorita sería Atlanta, el Atlas, el San Luis, las Chivas, que son los que están, va.
1: Ah, no, sí está el Cruz Azul. Sí está el Cruz Azul, para que voy a estar.
0: No, sí está,
1: guarda. Están casi todos, hombre.
0: Son 18 hay.
1: Sí.
0: Ajá, imagine, ¿y cuántos hay de? En la MLS está el Austin, el Charlotte, el Chicago Fire, el Columbus Crew, el Cincinnati, el Dallas, el Inter, Los Ángeles, el Tata del... No, este es el Galaxy.
1: Los Ángeles Galaxy.
0: Sí, no, porque los Tatas de el AFC,
1: también está en los Ángeles FC.
0: Ah, correcto, sí están pegaditos, abajito del Inter, ¿va?
1: Sí.
0: El Philadelphia Union, el Portland Timbers, el Real Salt Lake, el San Diego, el Seattle y el Vancouver. Sí, a mejor un cachimbo partido. 18 de México y 18 de la MLS.
1: Todos de México.
0: Todos. Le voy a contar otra, don Mario. Y bueno, hay una que, como todo es pisto, ¿va? Y hablando de pisto, ¿va? Es lo que menos hay en el fútbol de Honduras. Se se inventaron una copa. Mire, el Cruz Azul es el supercampeón, va.
1: Sí, como lo es el Olimpia acá.
0: Que le ganó al Motagua.
1: Sí.
0: Pero entonces, ahora se han inventado otro partido, Warri, que se llama el campeón de campeones.
1: ¿Y ese cuál es? ¿Adivine
0: contra quién va a jugar y dónde?
1: ¿Quién? Cuéntanos.
0: Va a jugar el Cruz Azul contra el Inter de Miami.
1: Pero esto no, imagino que no es oficial, ¿o sí?
0: No, hombre, no. Claro que dice, yo no le estoy diciendo yo. Juegan el 16 de septiembre aquí en el estadio del Inter.
1: Pero, bien. ¿Oficial de quién? ¿De la CONCACAF o qué? ¿Y eso qué?
0: Sí, hombre. Sí,
1: eso es, puro, señor, es pura propaganda, billete, hombre.
0: Pero yo lo que le voy a decir,
1: no, aquí nos enviaba mensaje en oyente, justamente, que
0: Cruz Azul, que
1: Cruz Azul no está jugando. No, es que yo le creo, pero esto es más por un mercadeo, billete.
0: Pero espéreme, y el Inter, ¿por qué es local?
1: Por billete. ¿Por qué más?
0: Porque vi que cuando crearon esta papada, como, ay, pero es que yo le digo, Warri, porque nosotros no podemos ser así.
1: Aunque es el partido donde lo juegan, que juegan en México también siempre se llena, porque acuérdate que iría el Inter, pues, con Messi, entonces igual se llenaría.
0: No, pero le digo yo, pero
1: voy a poner, ya, voy a poner aquí, don Marcelo, una nota de voz que me envía aquí Wilmer, porque le envió también un oyente.
0: Wirri,
1: Wirri, se llama Ramos Castillo, quien lo envía esta nota, vamos a escuchar.
2: Ramón, sí, siempre nos escucha. Se burla de los nombres de los equipos de Panamá. Y Panamá es el papá del fútbol hondureño. Que sea más serio, hombre. A donde quieran esos panameños nos agarran y ganan a esta corrupción de aquí de Honduras.
1: Ah, mira, Marcelo, para usted era ese mensaje.
0: Yo oí que Warri dijo.
1: No, dije que usted estaba preguntando que dónde, cuál es el nombre del equipo panameño.
0: Ramón siempre levanta con el pie izquierdo.
1: No, pero fíjese que es cierto.
0: Yo no me burlo, quizá, yo solo le dije, sí, cómo
1: es verdad,
0: se llama
1: que
0: ese equipo.
1: El nombre.
0: Universidad Metropolitana de sí. Educación, algo así se
1: es
0: llama.
1: Es cierto, no es de los tradicionales, pero es verdad.
0: Fútbol, ¿dónde está el CAI?
1: El fútbol panameño, don Marcial. Donde nos agarre a nivel de selecciones, de equipos, de juveniles.
0: Yo le voy a decir a don Ramón, ajá, que, óigame, este equipo en el 2019 estaba en la Liga de Ascenso de Panamá y en el 2022 fue campeón.
1: Es para que miremos el ascenso del fútbol panameño, pues que ya no lo vemos. Sí. Y que usted preguntaba.
0: Aquel CAI que vino a hacer diabluras y se lo desarmaron estos equipos de Honduras. Pero aquí, que el Maratón compró Motá. Bueno, el Puchulín de ahí vino.
1: Pero fíjese que. Eso demuestra que, bueno, que no hay un total dominio de un solo equipo. Porque usted, antes era tan adverso al Tauro, al San Francisco.
0: Estos equipos, no, en Honduras yo no me burlo, pero yo le voy a ir, por ejemplo, cuando yo le dije Locote FD, es de la aldea de Locotal.
1: Sí, pero
0: perdón, de la aldea de Locote, porque Ocotal hay un cachimbo, pero sí. Ahí está, pues.
1: Aquí siempre, ¿ah? Solo Olimpia, Motagua y Maratón y España, que ellos sirven nomás de rivales, de los de la capital, ¿va? Porque tampoco.
0: No, hombre, estuvo el Victoria. Estuvo.
1: ¿Cuánto?
0: Estuvo el Honduras del Progreso también, que desapareció ya.
1: 2015, la última vez que fue campeón un equipo cuando fuera de los tradicionales.
0: No, y fueron a pasear, pues sí, bueno, no tanto, pues yo recuerdo al profe que se ha perdido del mapa.
1: ¿Quién?
0: ¿Qué pasa ahí? ¿Quién? Cruz Azul juega el jueves.
1: Sí, dice, sí, también.
0: ¿Quién es que está diciendo ahí?
1: Es que Wilmer nos reenvía siempre los mensajes, que Wilmer está bien atento, creo que es un oyente.
0: No, Wilmer, no le estoy diciendo.
1: Es un oyente
0: Wilmer Rivera,
1: está identificado con unas iniciales aquí, entonces no sé cómo se llama, pero sí, alguien que siempre escribe también aquí.
0: Sí.
1: Él es.
0: Bueno.
1: Él es, dije, el mismo Ramón Castillo.
0: ¿Cuál?
1: Ese mensaje que dije que Cruz Azul juega el jueves.
0: Ah, gracias, José Ramón Castillo, sí. Don Juan Ramón. Y siempre nos ve la candela, pero ahí él sabe que le ponemos los mensajes porque
1: lo
0: no insulta
1: él dice,
0: a nadie.
1: De los equipos panameños tiene toda la razón, que donde nos agarren nos hacen.
0: No, los tatas de no, yo siempre lo he dicho, pues.
1: Sí.
0: Y en la sub-20 nos dejaron hule a nivel de que no se acuerda que el CAI que vino a hacer desastres y le desarmaron los equipos, pero bueno, para que usted se fije cómo sí. Es. Y esto trae un, vamos armando, atando cabos, que no sé qué es eso, pero yo lo repito, va, porque no sé qué son unos cabos, son los que militar son después de que usted es chiri, que es recluta, pasa a ser cabo, ¿va? Después de cabo usted puede ser sargento, va. Pero dije, la gente, hay que atar cabos. Yo le voy a decir lo que es el dinero. Mire, he leído gente que realmente...
1: Pues yo no sé si en cuál es el orden, pero el caso es que yo no confío en ninguno, ni cabos, soldados, sargentos, en nadie confío. No,
0: vea la portada de RCV, hombre, ajá, y sale ahí. Hablaron un montón de policías.

0: por pícaro, hombre, y no sabe.
1: Solo rotan, solo rotan, hombre, ahí están.
0: Ni les cuento yo, porque bueno, yo pues le digo, no, ellos nos cambian de la noche a la mañana. Y de servir fíjese y proteger.
1: Puede haber alguien decente, lógicamente, en la institución, claro que sí, pero yo no los conozco.
0: No los hay, no, no. Yo sí, conozco a ellos, puedo dar, ¿no? Pero los que están en la escala
1: yo miro un retén así como que me, de noche, digamos, un retén en una parte, en una calle así abierta, yo tengo, en vez de
0: darme seguridad, y se le aparecen 500 lempiras.
1: Exacto, en vez de darme como decir comodidad, que está seguro, me da miedo.
0: Sí. No, yo le estaba contando a mi señora esposa, a mi hija, me venció la licencia hondureña y ando la gringa, va. Entonces, tiene que andar pasaporte,
1: ¿tiene,
0: me
1: dijo, ¿tiene, como... tiene que valerle acá también, pues es internacional, supongo.
0: No, sí vale, pero dije que tiene que haber pasaporte, como usted tiene que estar 6 meses, va, y estos ni saben, hombre, y me la comisan, como decían algunos, pues, y solo la armada, fíjese que aquí están, que agilice el trámite, es moradito, difícil, guardia, aquí sacar una licencia.
1: Moradito.
0: Usted la manda a pedir por correo y se la mandan, pues, o sea... Allá no. Bueno, no, imagínese que no hay ni placas, pero bueno, es que esto es por pisto. Mire, sí, le voy a decir, equipo, por ejemplo, el cual que equipo emitió un comunicado que no iba a transmitir el partido de inicio.
1: Génesis.
0: Porque no arregló con la compañía televisora, ¿verdad? Yo le podía decir, ay, no, que...
1: Pero
0: que,
1: transmitieron, que, pero qué bueno, don Marcel, pero transmitieron siempre por las redes ahí y tuvo buena transmisión.
0: Es que así tiene que hacer, ellos les quedó, ¿se acuerda? Sí. Que le volaron candela al Victoria, porque el Victoria no le imaginé, yo vi un cachimbo de gente que estaba conectado, güey, cachimbo.
1: Sí, hombre.
0: Pero le voy a decir una cosa, mire. Leo, yo, hay decadencia.
1: Es que dice, creo, yo no sé si fue la liga o fueron ellos que buscaron esta misión para lo del FBS, de manera, porque siempre, sí estaba siempre el FBS no, en el
0: partido. Y hablando de ese, Warren, se me escapó ayer, hombre, dije que les falló el internet,
1: Falló el internet satelital, pero el torneo anterior sí, no había fallado, fíjese que en esas partes no había fallado el torneo anterior.
0: No, pero el internet, tal vez nos dice Oscar Padilla si fue verdad, es hombre. Es que falló, dije, en el internet ahí en Danlí, no creo yo. Sí, como dije, Warri, si internet satelital, el internet satelital no falla, mi hermano. Olvídese, Warri. Sí. Bueno, no, solo quiero contarle de que la gente dice, yo no tengo por qué, si yo no trabajo que con ellos, nunca para mí he trabajado que, con ellos,
1: que,
0: sí,
1: los que muchos fallan son colegas los hemos compartido. ¿Mm? Los que fallan son los árbitros, porque parece que aquí no, según los árbitros, ellos no ocupan el FBS, porque siempre van a ver las jugadas y al final siempre terminan... Por ejemplo, por ejemplo, para mí una expulsión de un jugador ahí del equipo de Independiente. Sí. Y el árbitro dijo que no pasaba nada y no me explico yo.
0: Pero déjeme terminar, señor Rivera, vaya, lo que yo le estaba diciendo en cuanto a esta situación de los equipos que no han firmado. Son dos, entonces queda el Choloma, ¿va?
1: Sí. Bueno,
0: y que las Panteras del Independiente.
1: Es que yo lo que había escuchado era justamente Génesis, Independiente y Potro, que sabemos que arregló. Entonces sería Independiente, sería, creo.
0: Okay. Bueno, yo quiero decirles también, el Choloma. Miren, y yo también se los he dicho, la única compañía televisora que tiene la capacidad, sí, uno, económica, número uno, número dos, la única compañía que tiene la capacidad económica es Televicentro. ¿Me explico? Puedo decirle yo, no hay canales que transmite porque vemos cómo es la Liga de Ascenso. En la Liga de Ascenso usted va y hay canales de colegas que transmiten. ¿Me explico? Usted puede ver los partidos. Bueno, yo igual, Samael Vanegas, que trabaja para Cubo TV, y ahí produce su programa y van y transmiten. Pero le voy a contar algo. Guayape TV creo yo que también le transmite. Muy bueno, ¿verdad? Sí. Pero esto implica muchas situaciones referentes al mercadeo de un club.
1: Sí.
0: Y no es que es un monopolio. Ya le pasó al Victoria.
1: Es que en todas esas comunidades locales hay televisoras que transmiten en todo Honduras, pero con la calidad de producción como la tiene el Televicentro, no hay capacidad de
0: otro. Y entonces el dirigente, don Guarri, espera, óigame bien, que ay, que como se trata de una corporación grande, sí, me explico, de muchos años, y es la única, porque no es

0: un monopolio, podrán decirme lo que ustedes quieran, que es un monopolio, no. Por ejemplo, un monopolio es cuando, digamos, usted solo en algún lugar le venden cierta, ¿cómo se llama? Cierto artículo, y que solo ellos lo pueden distribuir, o ciertas situaciones. Pero cuando la oferta, o sea, usted ve, ah, no, dije yo, mis derechos de transmisión los voy a vender a tanto. Entonces comienzan a hacer números irreales, Guare. De decir 15, me van a dar 20, 30 millones de lempiras. Y no es así. Porque le voy a decir, estas compañías.
1: Pero también es que lo van a regalar también.
0: Por eso le digo. Y, o sea, ellos hacen números. Y usted, mi amigo o mi amiga, cuando usted vende publicidad, que lo pueden decir los que son mercadólogos, usted sabe realmente a qué producto meta llega y cuál es el alcance, porque tienen mediciones y así usted vende. ¿Me explico? Y estos equipos no son mercadeables.
1: Sí.
0: Así como lo escucha, entonces usted hace, no les están haciendo un favor para nada. Sin embargo, óigame, ellos dan, Don Guarri, lo que realmente van en base a si van a tener una... Nadie se mete un negocio para perder. Yo no conozco a nadie que se meta, no. ¿Verdad? Yo, si usted se mete un negocio es para ganar, por ejemplo.
1: Sí, y es verdad que tampoco...
0: Le van a lo mismo que a nosotros. Imagínense en Honduras, por el Lombardi, ¿qué está haciendo ahorita? Lombardi está panza arriba, va. No, está viendo redes sociales.
1: Está trabajando el hombre
0: ahí. No. Usted no leyó.
1: Ajá.
0: Por esos cortes del ENE.
1: Ah, sí, sí, hombre, yo pasé por ahí, ahorita.
0: Sí, imagínese cuánto pierde la empresa.
1: Sí, hombre.
0: O sea, y son 8 horas.
1: Imagínese que es una gran paja. Todo lo que dejan de vender, de producir. Pero
0: el día
1: los empleados siempre tienen que pagarles la empresa.
0: Pero le digo, pero por mantenimiento en estos barrios.
1: Pero ese mantenimiento es nunca termina.
0: Tienen años de la... ¿Por qué no le dicen? No, hombre, no hay energía. Vamos a Tegucigalpa, no hay ni agua.
1: El domingo.
0: Pero vamos, yo le voy a decir.
1: Todo el día sin energía. No puede ser.
0: El Victoria se inventaron una... ¿Cómo se llama? Se inventaron una gran paz el año pasado, como que no les daban y que no sé cuánto, y que ay, que estaba, creo que otros canales listos para firmar. Y con
1: aquí me manda un mensaje Wilmer, es que Wilmer está en todo. Me manda un mensaje que la gente que está conectada en el YouTube también, Luis Acosta. Buen programa.
0: Gracias, no veo los chats, pero aquí los estoy viendo yo. Va un poquito atrasado.
1: Ahí los tiene Wilmer, creo, en la pantalla, creo, algunos chats ahí, mira.
0: Ok, bueno, mire, yo le voy a decir una cosa. Entonces tenemos, ya vamos a hacer la pausa, Wirri. Mire, yo quiero decirle una cosa.
1: Ajá.
0: Yo no di trabajo ahí, nunca he trabajado, como le digo yo, y ni me interesa trabajar porque yo estoy súper, hiper, mega bien. Ahí está, verlo, ¿sí? Hoy estamos ahí con Imbosa, pero no se crean todo lo que dicen, hombre. O sea, lo que le, si es una negociación, Guarri, voy a decir, sí. Bueno, para poner un les vamos a dar 1 millón de lempiras, y usted considera que no, negocie. Pero hay unos que se
1: ni tan alto ni tan bajo tampoco, lo que consideren que sí es algo justo. Pues aquí me pone un mensaje que me pone ahí don Wilmer Gerson Nieto, de buenos días, Guarri Marcial. Yo discrepo con el comentario de Warry. No solo TVC está con tecnología en el partido de los TikTokers, la compañía de cable que les transmite los partidos tiene buena ubicación de cámara, buenas y nítidas repeticiones, y lo único malo es que no tienen el respaldo económico de TVC. Ahí está. Sí hay producciones,
0: ¿verdad? Y le voy a decir, por ejemplo, Ser Igual, me explico, el tiene que ver a qué meta va a llegar.
1: Exacto.
0: Ahí entonces sí. No es con un canal local, usted lo puede poner el canal Cedrovisión, por ejemplo, o donde usted quiera verlo, pero no va a tener el alcance ahí. Y no crean ustedes que es humo porque nos han querido vender esa historia.
1: Porque son compañías más locales, sí, son locales.
0: No, eso sí, y ahí usted ve que los anuncios es del el alcalde, siempre está.
1: Bueno, el alcalde, por lo general,
0: porque el alcalde da algún negocio fuerte que ellos puedan tener ahí también. Y, pero el

0: limitado. Y usted no le puede vender la. Yo recuerdo que los DIP tienen Teleceiba,
1: también
0: que es de la familia DIP y los transmitió, pero era como una cuestión personal. Oigan, jóvenes, ustedes se les olvida.
1: No tenían la capacidad para competir, pues por lo mismo dice usted, porque también.
0: No, espérenme, ustedes se les olvida que Maratón, que es de los Rosenthal, y los Rosenthal también son del Canal 11. ¿A quién le vendieron los derechos, señor Rivera?
1: Al mismo TBC.
0: Bueno, sí. Y entonces, están de cabeza. Ay,
1: yo no les era rentable. Sí,
0: pero quien no se va a ser Wirri, porque no le estamos dando de comer a los niños y él lo regaña.
1: Mire, parece pichingo haciendo señas ahí, ve, ¿qué pasa?
0: 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Las 10:38. Una pausa, señor Rivera. Vamos a los comerciales y luego venimos con más aquí en Dos en la Cancha.
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0: 10 de la mañana con 40 minutos, las 10 de la mañana con 40 minutos aquí en su programa 2 en la cancha. ¿Tiene mensaje, señor Rivera?
1: No, justamente los mensajes los leímos antes de irnos a la pausa que tenía ahí.
0: Bueno,
1: tengo uno más aquí, sí, de Freddy Hernández, justamente que acaba de caer en este momento. Dice, buenos días, Marcial Iguarri. Marcial, no sancionan a esos chabacanes que organizan esos partidos de TikTok por hablar malcriadezas, malas palabras en público. Ese es... que si lo sancionan, nos pregunta,
0: no,
1: aquí.
0: Eso es aparte. No, es que se está... yo por eso...
1: Por ahí viene que estaban criticando, don Marcial, que hubo...
0: mucha gente.
1: Hubo sí, relajo ahí, que la CIA la estaban maltratando. Pero es que son los aficionados que van a ese partido son los mismos que van también a los partidos de Liga Nacional.
0: No, sí. No, y es que sí está un poco más barato, pero uno debe descuidar.
1: Lo que tiene que ser es que en realidad tiene que haber seguridad en esos
0: sectores. Sí, y yo le voy a decir, mire, nosotros no, esas butacas que están también en sol que han puesto, es descuidarlo.
1: Es que ahí es donde estaban tirándolas.
0: Pero hay que cuidarlo, se mira bien, hombre. Yo me acuerdo antes cuando se miraba aquel lamparón gris. ¿Se acuerdan cuando Honduras participaba con Olimpia y Motagua, sí, y el Real
1: estaba
0: España?
1: Lesionado.
0: Que mirábamos aquel vacío, muro de lámina horrible, despintado, todo eso. Y ahora que está bien.
1: No, bonito, y que la gente de Sol, don Marcial, la gente de Sol, la que siempre hemos dicho, es la que va, digamos, más temprano a los partidos. Y ahora pues, no se sientan no en el cemento, sino que nacía.
0: Sí, hombre, sí. Oiga, mira, era horrible eso. Pero ahí, bueno, o sea, yo creo que también tenemos que cuidar, pero...
1: Y le voy a, pero es que si no cosa, hay nadie ahí, don Marcial, si no hay nadie, no, aquí la gente hace lo que quiere. No,
0: pero usted mismo también, hombre, Guarri, mire, yo he visto.
1: Es que es cultural esto, hombre, es cultural.
0: Colegas también, sí, que ponen los pies encima, sí, de esas butacas, colegas. Que también uno debe decir, por ejemplo, es como usted entra a algún lugar y salude, buenos días, buenas tardes.
1: Si le contestan, no es problema de uno, ¿verdad? La división de uno es saludar.
0: Pero uno debe de ser, porque uno no es así, o sea, bote la basura donde debe. Porque mire, yo le voy a decir, entrar a esos baños, por ejemplo, a las mujeres, Guarri, no le gustaba ir a los estadios, porque era horrible. Mire, a mí me tocó que uno tenía que nadar en orines.
1: Oiga, sí, hombre.
0: Porque tapaba a la gente, o sea, me explico, botan la... Bueno, es que realmente, y eso viene de uno. Ahí viene de uno, de ¿cómo se llama? Hay gente que se... En los estadios, que gracias a Dios...
1: Y fíjese, don Marcial, que eso pasa no solo la gente, por decir así, la gente de clase baja, es en todas las clases sociales aquí en nuestro país, la verdad.
0: Sí. Sí. No, pero lo que yo le voy a decir, don Guarri, es que por ejemplo, se sientan en las gradas de que usted sube y baja. Bueno, lógico, si en las gradas tiene que subir y bajar, pero en las gradas
1: tiene que quedar libre. Pero fíjese, sí, que
0: no ha surgido nada.
1: Últimamente en los partidos de la selección sí le exigen eso, que tiene que andar, que no puedes entrar en nadie. Ah,
0: porque lo exige la, sí, FIFA, es que hay otros protocolos, sí, y usted no lo cumple, la multa es para la federación.
1: Siempre tiene que quedar libre la parte donde para subir y bajar, como dice usted, la grada.
0: Claro, entonces usted no, mire, si va en un luciente, si cuide la cuestión, llévese su...
1: Que la federación, a propósito, ya de la semana anterior ya se escuchaba declaraciones que los partidos de Honduras de la Liga Nacional se van a jugar aquí en el Nacional, ¿no?
0: Sí, pero bueno,
1: don Marcial, ¿y entonces esos cuatro equipos de la Liga de Ascenso, cómo está? Ya está, van a cambiar de nombre y ya no pasa nada.
0: Dije por acá, buenos días, Marcial Iguarri, esa no es excusa, que los jugadores de aquí les afecta muchos partidos y ponen, no, pero eso es viejo,
1: Sí.
0: Buenos días, Marcial Iguarri, no sancionan a esos chavacanes.
1: Sí, el mismo mensaje que mandaron.
0: El mismo mensaje, mire. Le voy a contar qué pasa con, ¿cómo se llama? Con la Liga de Ascenso. La Liga de Ascenso ayer, ¿cómo se llama?
1: Tuvo
0: una asamblea extraordinaria. ¿Por qué? Porque habían unos equipos, como los habíamos mencionado a ustedes. Que tenían problemas de no le pagan a jugadores, ¿cómo se llama? No tienen, hacen contratos y terminan que no, pero habían estos equipos que tenían.

0: tenían diferentes demandas con los clubes,
1: La FIFA.
0: con la FIFA. Y lo que corresponde es porque ya estaban imagínense, se llamaba Santo Domingo Savio.
1: Sí.

0: Con los mismos dirigentes, joder, es que es eso que voy yo. Los dirigentes son los mismos, ¿no?
1: Sí. Ajá, pero yo le voy a decir, por ejemplo, estos equipos, Don Warren. Honduras Progreso, que fue campeón en el 2015.
0: Ahora se va a llamar Honduras FC.
1: Descendió por problemas económicos, por deudas.
0: Sí.
1: ¿Cómo se va a llamar ahora, señor Rivera?
0: Honduras FC.
1: Nosotros, quiero decirle, no estamos mintiendo ni nos estamos burlando, ¿me explico? No, así se va a llamar Honduras FC.
0: ¿Y el Meluca?
1: Espéreme, hombre.
0: Sí, hombre. Espéreme.
1: El equipo Meluca, que nunca supe que dicen que eran las iniciales del dueño, ¿ahora cómo se va a llamar, señor Rivera?
0: Bueno, aquí me parece uno que se va a llamar Campamento FC, entonces supongo que es ese. Pero la pregunta mía siempre es, los dirigentes van a ser los mismos.
1: Entonces, adelante, hombre. El equipo Domingo Sabio, ¿cómo se llamaba?
0: Bueno,
1: ¿cómo se va a llamar ahora?
0: Deportes Sabio FC.
1: ¿Y el Olimpia Occidental, don Werner?
0: Carbonales. Pero cuando los inscriben en las plataformas de la FIFA,
1: usted va a activar su call center, entonces me va a decir, cuando vienen esos fracasos con las elecciones, va, el culpable es el profe Rueda, el profe Pinto, el profe Coito, la Federación de Fútbol, me explico. Imagínese usted, o sea, Warri es como que Warri, no quiero ser tan malo, porque iba a decir, si Warri atropella a una persona y después cambia la moto, le cambia solo la placa, solo pero la es la placa. Misma moto.
0: Algo, o sea, así es.
1: Miren.
0: Pero yo insisto, don Marcial, si los dirigentes, pues no, cuando pasa esto, un equipo que no paga, desaparece, pero tampoco los dirigentes los castigan a veces por, ¿qué? 5 o 10 años, por decir así, un ejemplo. Y estos van a seguir siempre los mismos dirigentes y se van a poder inscribir en las plataformas de la FIFA. Es lo que yo le pregunto.
1: Venir, mire, no, porque uno ve que es camborrón y cuenta y la FIFA.
0: Aunque sean dueños de los equipos, van a inscribir a otros.
1: No, que los que estaban anteriormente, que el único clavo, porque es lo que yo le voy a decir. Mire, si es que no son ningunos papos, Warri. Porque es una, yo les voy a decir, es cierto, mire, Warri, yo pudiera tener una Prado, que por cierto, las nuevas que han salido no me gustan más. ¿Verdad? Digo yo, y me zampo en una deuda, Warri, que empeño hasta el último riñón y la última ceja, va.
0: Tiene que pagarlo, hombre.
1: Permite, pero yo no tengo la capacidad para tener un carro de eso.
0: Entonces, hay que
1: pagar. No, pero es que me gusten. Ah, no, y viene aquel montón de acreedores. Lo primero es que me la quitan, ¿va? Y después quedo yo enyucado porque las deudas se tienen que pagar.
0: A mí me bloquearon.
1: Pues, no, es que me voy a cambiar de nombre.
0: O sea, como lo quise, o sea, yo, María, que debía en un banco tarjeta de crédito y entonces lo quise que me saqué en el otro banco para no quedar de bule en la otra. Dame, tengo que pagar sí o sí.
1: Tiene que pagar, hombre.
0: Sí, sí o sí.
1: No, pero diga usted lo permisivo. Entonces va a ir la FIFA como usted, como la FIFA.
0: Entonces las autoridades son los culpables, hombre.
1: No, y estos entonces vienen y todos los jugadores quedan libres, Warri. ¿Verdad? Cuando hace eso por la cuestión, sí, de la FIFA. Pero entonces usted viene y lo que hace es, le dicen, no, me firmas con nosotros. Es que ibas a jugar como los equipos donde los pueblos prácticamente va.
0: Uno dice, don Marcial, una vez dice, no, dije, es que no se puede hacer eso, porque o no se puede denunciar tanto, es mejor que haces quedito, porque si no la FIFA va a castigar al fútbol hondureño. Pero viéndolo bien con todas estas cosas que pasan aquí, no sería mal una intervención, la verdad.
1: Es que yo le voy a decir, mire, fue doña FIFA, Warri. Yo no me canso de contar lo que hizo alguien que, don Eduardo, que Dios en gloria la tenga, don Eduardo Flores Varela. Don Eduardo decía que hay entrenadores que siempre están para el campo y hay entrenadores de escritorio, no, sí, demeritando, sino gente que planeaba. David Turcio Cuarri es uno de los veteranos entrenadores de los primeros de Honduras, poco dirigió en el fútbol de Honduras, estuvo ligado al Olimpia, ¿sí? Pero después el hombre, mire, hizo un tremendo plan.
0: Más de escritorio.
1: Sí. Para, ¿cómo se llama? Era un

0: entre las ligas menores en Honduras, y venía el Guarri FC o el Guirri Wilmer allá en el Hato, los vecinos de Wilmer en el Hato, y Wilmer armaba un equipo y ya lo federaba, ya federado. Ponía a la esposa, a la hija de Wilmer, y era la secretaria, y ya le daban todo eso. Imagínese usted, entonces no me dijeron, porque era un cachimbo de equipos como la Liga de Ascenso. Vamos a empezar primero porque un equipo tiene que tener una junta directiva completa. Me explico, quiénes eran los que estaban acorde a eso, si el equipo tenía un entrenador, licencia A, B, C, D.
1: Mire, por ejemplo, Zeta, lo que sea. En Costa Rica desafiliaron dos equipos de primera división, si no reunían los requisitos, allá no andan con cosas. Mire,
0: no, es que así, y allá no le cambiaron el nombre.
1: No, hombre, es que lo que correspondía aquí legalmente es que si no pagan, no pueden participar, no pueden jugar.
0: Que queremos ir, que queremos ir a los mundiales.
1: Sí, ya arreglamos las cosas así.
0: No. Eso no se debe de hacer. Mire, la Liga de
1: Y no es que uno esté en contra, don Marcial, de esos equipos, sino que es que la ley es la ley, hombre.
0: La ley es la ley. Y le voy a decir, mire, si no pagaron deuda, Guarri, porque no tienen.
1: No tienen capacidad.
0: No, que usted no investiga, que solo jugó como yo. Escuché en Minuto 90, el programa Minuto 90, al presidente del Domingo, Santo Domingo Sabio. El hombre dijo, no, es que este muchacho, dije, solo jugó 8
1: es que,
0: minutos. Sí,
1: es que nos engañaron, que venían sin, y después no tienen cuántos hechos de formación.
0: Ay, pero es que usted debe de saber,
1: antes de hombre, contratarlo, porque, sí, tiene que saber.
0: Entonces, mire, en México, a mí mucha gente, bueno, hubo un dirigente que yo hablé con él una vez, oígame bien, y me dijo que él estaba propugnando que si le ayudábamos como prensa, muy inteligente, guarda. Uh-huh. Él llamó a algunos medios de comunicación para decir, miren, voy a hacer esta propuesta, óigame bien, que no descienda un equipo en Honduras, que no haya descenso. Eso lo aprobaron, que estaba en el tapete en la discusión.
1: Así como en México
0: para cuando hubo la pandemia, por esto, por lo otro, el campeonato lo declararon
1: de pero yo estaba
0: para Diego Vázquez, no,
1: yo siempre estuve Diego en contra, suma. No, Diego se lo suma.
0: Ven. Pero entonces fíjate que yo le dije, mire, esa cuestión no sabría, le digo, porque no puedo apoyarlo yo, porque en México sí hay 20 equipos, o 18.
1: Sí, es que en México allá el que quede en último lugar, solo hay una multa, pero tienen capacidad de pagarle, aquí no.
0: Pero, sí, pero aquí no se puede, Guarri, porque entonces, o sea, me explico, si en plena competencia, Guarri, usted llega a la primera edición y ve que no se refuerzan, porque el torneo de apertura, la mayoría de equipos cuando ascienden lo que hacen, digo la mayoría, no todos, porque tenemos a Lobos, que se ha mantenido, ¿verdad?
1: Sí.
0: El Génesis, por ejemplo, es otro. Que se han mantenido por ahí, el Real Sociedad en tu tiempo, pero ese es intermitente.
1: Otros, desde que llegó a
0: los
1: competir.
0: Otros, entonces, ok, se mantuvieron y dijeron estar ahí, pero por eso le digo yo, la mayoría vienen y bajan. Entonces, Real como Sociedad, no hay descenso, usted temporada. Le vale chancleta, güey.
1: Sí.
0: Y no es así, no es así. Por lo menos en el aspecto, como le digo yo, no debería de ser, y la Liga de Ascenso, Guarri, debería tener, óigame.
1: Para bien, mí la Liga de Ascenso debería tener menos equipos, demasiado equipos.
0: Los mismos equipos, o los mismos clubes que tiene la Liga de Primera División, sí. Y como dice Guarri, no es que seamos malos, no.
1: El que no tiene la capacidad, que no compita, hombre, es que estamos claros, porque... ¿Qué va a pasar con estos equipos? Lo mismo que de ahora, dentro de 2-3 años los otros van a estar endeudados.
0: Es correcto.
1: ¿Van a hacer otro equipo después? Okay.
0: Bueno, para finalizar, porque ya estamos ya en un minuto, ayer con gol de Vecinity, a los 24 minutos el equipo del Maratón bautizó al Atlético Independiente. Fue un partido...
1: Se quedó corto el marcador.
0: Se quedó corto, sí. No me pareció aburrido, Guarri.
1: No, estuvo muy bien. Sí.
0: Estuvo bien, ¿verdad? En donde pudimos ver a, por ejemplo, nuevas caras, este arquero del Independiente, Rodríguez. Sí,
1: el nicaragüense.
0: Sí, estuvo Noé Enamorado, Sendel Cruz que volvió.
1: Sendel Cruz volvió.
0: Sí, son muchos nuevos. Estuvo, ¿cómo se llama este otro? Techera, ¿va?
1: Techera, que había estado también en Maratón.
0: Vimos a Alberelis en el Maratón, que me pareció muy bien.
1: Alberelis, este Farioli demostrando que es un gran jugador también, sí.
0: Estuvo Johnny Ruggier, o sea, Figueroa.
1: El colombiano que tiene también este Maratón. Tiene buen equipo Maratón, fíjese. Tiene de buen equipo, me gusta
0: este
1: Maratón.
0: Nairobi Vargas, Guarri, ¿qué les pareció?
1: Jugó poquito para tener

0: un criterio ahí, para ir dando ya.
1: Jugó como 20 minutos, sí. Nairobi Vargas, que ayer pues lo hizo con el cuadro Valdora. Pero bueno, nos vamos. 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Hasta aquí, Don Warry.
0: Dos en la cancha. Adiós, le dije al licenciado.

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3: Auditorio Nacional, muy buenos días, bienvenidos a RCV Noticias Meridiano, la segunda entrega de las informaciones aquí a través de la voz de las noticias y los deportes en nuestras frecuencias a nivel nacional, 88.3 en la zona oriental del país, aquí en la zona centro 93.3 y en San Pedro Sula 98.1, a nuestras frecuencias moduladas 1190 para la zona noroccidental y 580 para la zona centro-suroriente. Bienvenidos a RCV Noticias Meridiano con Eddie Moncada en el máster central, Stephanie Savillón en producción, Yesli Ferrera y Héctor Ponce aquí en cabina y todo el equipo de prensa que dirige el licenciado Dagoberto Rodríguez, también nuestras compañeras en redes sociales, ahí comandadas por Ana Gabriela Maldonado, todo un grupo de expertos periodistas para llevarles la información más cerca de usted a través de la red social, en nuestra cuenta @RCV Honduras, nuestros canales de WhatsApp y Telegram, y lo mismo que en YouTube, Radio Cadena Voces Oficial, y en nuestro streaming en tiempo real. En nuestro sitio web rcv.hn. Bienvenidos a la segunda emisión de noticias en RCV Noticias Meridiano. Yesli Ferrera, bienvenida.
4: Muchas gracias, Héctor. Bienvenidos a toda nuestra audiencia de Radio Cadena Voces. El día de hoy venimos a brindarle toda la información de lo que pasa a nivel nacional e internacional, así que lo invitamos a que descargue la aplicación de Grupo Imbosa para mantenerse informado, también entretenido con las diferentes aplicaciones que tiene, como Top de San Pedro Sula, Top Tegucigalpa y la 98.1. También nos puede seguir en nuestro canal de WhatsApp como Radio Cadena Voces, así que lo invitamos para que se mantenga informado de todo lo que pasa en el país. Damos inicio con nuestra propuesta informativa.
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3: Mucha atención a nuestra propuesta informativa. La Secretaría de Seguridad destaca reducción de 6.8% en homicidios durante el primer semestre ampliado del año.
4: Inicia repetición de juicio oral y público por el caso de Keila Martínez, quien murió en una posta policial de La Esperanza, Intibucá.
3: Presidente del Congreso Nacional descarta privatización de la Empresa Nacional de Energía Eléctrica y segunda vuelta electoral no es un tema prioritario actualmente en el país.
4: Se detecta un nuevo caso positivo de sarampión en Puerto Cortés y se trata de un bebé. Ya suman 13 los pacientes infectados.
3: La Procuraduría General de la República solicitará la prisión preventiva para Juan Orlando Hernández en audiencia inicial.
4: Alcaldía Capitalina amplía a 60 las pipas para reforzar el abastecimiento de agua y así enfrentar la crisis.
3: Más de 37 instituciones públicas solicitaron auditorías al Tribunal Superior de Cuentas. Estas y otras informaciones aquí en RCV Noticias Meridiano. De inmediato la información, el contacto informativo con Hugo Stidmidense, quien nos informa que ha iniciado la repetición del juicio oral y público en el caso de Keila.

0: Martínez, una joven que murió en una posta policial de La Esperanza en el departamento de Intibucá. Amplía la información la portavoz del Ministerio Público, Katia Moncada.
1: Gracias, compañeros en los estudios y a todos los oyentes de Radio Cadena Voces. Inicia la repetición de juicio oral y público por el caso de Keila Martínez, esta joven estudiante de enfermería que murió en una posta policial de La Esperanza, Intibucá. De inmediato escuchamos a Katia Moncada, portavoz del Ministerio Público.
2: El Ministerio Público, a través de la Fiscalía Especial de Delitos contra la Vida, inicia la repetición del juicio oral y público relacionado a la muerte del estudiante de enfermería Keila Patricia Martínez Rodríguez, en cumplimiento de la resolución emitida por el órgano jurisdiccional competente. En esta nueva etapa procesal, el equipo fiscal presentará nuevamente los medios probatorios con el propósito de acreditar la responsabilidad penal del acusado, reafirmando su compromiso con la búsqueda de la verdad, la justicia y la reparación para las víctimas. Igualmente, permitirá que la nueva integración de jueces del tribunal valoren un nuevo análisis sobre la calificación jurídica de los hechos probados. El debate se desarrolla en los tribunales de sentencia de Siguatepeque y La Esperanza en Tibucá a partir de hoy, 4 de agosto, y concluye el 20 de este mismo mes. El Ministerio Público reitera que continuará ejerciendo la acción penal con objetividad, sustentando las pruebas documentales, testificales y técnico-científica. Los hechos ocurrieron, de este caso, el 7 de febrero del año 2021, en el momento que la víctima permanecía bajo custodia policial en una de las celdas de la Unidad Departamental Policial número 10, con sede en La Esperanza, Intibucá.
1: Hemos escuchado a Katia Moncada, portavoz del Ministerio Público. Un informe de Huastín Vidense para Radio Cadena Voces, la voz de las noticias.
0: 11 de la mañana, 7 minutos en RCV Noticias Meridiano.
3: El ministro de Seguridad, Gerson Velázquez, confirmó una reducción del 6.8% en homicidios durante los primeros 180 días del año, situando una tasa actual del 26.2%. Gabriela Campos nos da los detalles.
4: Gracias, compañeros en estudios principales de RCV, la voz de las noticias, con el ministro de Seguridad, Gerson Velázquez.
5: Pandilla 18 en contra de la Policía Nacional. Producto de esta refriega resultó muerto un pandillero de la 18. Lamentablemente también dos compañeros policías resultaron con heridas, que los cuales gracias a Dios están fuera de peligro, pero también se arrestaron cerca de 11 personas relacionadas con esta estructura criminal. Como vemos, esta es parte de las quizás reacciones que estas estructuras criminales están teniendo, producto de la persecución que les estamos haciendo en estos territorios que en el pasado pues casi nunca habían este tipo de situaciones. Y ustedes han observado que en los últimos meses hemos tenido dos o tres eventos de disparos indiscriminados a ciertas patrullas policiales.
6: Ministro,
5: mire, todo el Valle de Sula, como parte de la estrategia, hemos tenido una fuerza de intervención focalizada que está en la zona de San Pedro Sula. Esta fuerza fue la que desarticuló la banda de la Cleibona en los Bajos de Choloma. Esta fuerza es la que está también trabajando en el sector de Chamelecón y también sector Rivera Hernández. Esta es parte de la estrategia que tenemos, focalizar aquellos territorios y microterritorios donde hay mayor cantidad de violencia. Y es justamente en el marco de esta, digamos, estrategia que se presentó esta reacción de este grupo criminal.
6: Ministro, con esta niña que ha muerto en las últimas horas en el sector de Colón, ¿qué conocimiento tiene, qué investigaciones? Porque se habla de que había pues enemistades personales.
5: Bueno, mire, hay muchas hipótesis relacionadas con este caso. Todavía no hay indicios así, digamos, racionales para poder orientarlo a un tema específico. No me quisiera referir al caso puntual porque sé que hay una investigación en curso que ya tiene unos elementos importantes y mencionárselos sería poner en riesgo esa investigación. Con relación al otro caso que ocurrió en la zona de La Ceiba, puedo informarles que también esto es parte de la situación de, digamos, criminalidad que ocurre en este sector. La Ceiba siempre se ha caracterizado por ser una ciudad de mucho intercambio comercial, pero también de un desarrollo económico importante, donde interactúan diferentes actores y también los actores criminales. Creemos que la razón por la cual fueron asesinadas estas tres personas se dio en un contexto de tráfico de drogas. Porque a nadie de los que estamos aquí le van a ir a hacer una cuestión en su casa cuando está de vacaciones, salvo que tenga alguna actividad criminal que esté pasando.

0: participando. Entonces, realmente la sociedad puede tener la tranquilidad que si bien tenemos este tipo de eventos, no es que es indiscriminado contra cualquier familia, sino que es focalizado a actores que de repente participan en crimen.
1: En esta masacre de muerte múltiple, ministro, ¿podríamos hablar entonces que es pelea de territorio?
0: No, exactamente. Lo que se presume en este momento es que ahí pudo haber habido una transacción ilegal de algo que no resultó bien.
2: ¿Cómo avanzan las estadísticas?
0: Mire, en cuanto a las estadísticas, le voy a decir, nosotros tenemos resultados positivos. Solamente en los primeros 180 días logramos disminuir en un 6.8% la incidencia de homicidios. No obstante, todavía el desafío es fuerte. ¿Eso qué representa? Representa que si mantenemos esta tendencia de reducción entre 6 y 8%, vamos a obtener al menos 2 puntos menos en la tasa de homicidios que dejó el gobierno anterior. La tasa de homicidios actual es de 26.2 muertos por cada 100.000 habitantes, y eso lo pueden ustedes confirmar con el Observatorio de la Violencia. La meta de nosotros para este año es reducir al menos 2 puntos, que representa más de 200 casos menos de muertes de personas en el país.
2: Ministro, el tema de la extorsión, la inseguridad en las unidades de transporte.
0: Mire, el tema del transporte ha sido un tema, un problema, digamos, estructural y endémico del sistema. Muchos de los sectores asociados con el transporte contratan personas sin los controles adecuados o inclusive parte de estructuras criminales. Ya ustedes han escuchado, algunos líderes del sector dicen que ciertos miembros del transporte son impuestos por estructura. Entonces, ¿qué podemos esperar cuando a la misma estructura les ponen conductores o les ponen ayudantes o les ponen algún tipo de elementos? Estamos trabajando conjuntamente con ellos en tratar de identificarlos a todos para tener un perfil de cada uno de los miembros de este importante sector para que la población tenga más tranquilidad. Sabemos que todavía falta mucho por hacer, pero estamos focalizados en los sectores de transporte de las principales ciudades como Tegucigalpa y San Pedro
3: Sula. La extorsión, ministro.
1: Es importante mencionar qué mensaje están dejando todas estas muertes. Bueno, le quiero mostrar esta imagen. Ahorita estamos en directo, mire, han encontrado esta cabeza de un ser humano, esto exactamente en Lloro. ¿Qué mensaje dejamos todo, están dejando todo esto?
0: Bueno, mire, yo creo que hay mucha información, hay ciertas estructuras criminales violentas. Si yo les compartiera a ustedes las imágenes de asesinatos en vivo filmados por cada uno de los personas arrestadas de la estructura del cartel del diablo, ustedes se quedarían cortos con eso. Realmente hay un nivel de violencia muy fuerte de ciertas estructuras, especialmente de estas que trabajan en zonas rurales. Nosotros estamos conscientes de que es un desafío desestructurarlas, por eso estamos focalizados en el territorio. Todavía seguimos buscando al diablo, ¿eh? Todavía seguimos buscando. Está en el país. Y ya hicimos varios operativos en las montañas donde hemos descubierto lugares donde se han estado escondiendo. Ahí les vamos a pasar unas imágenes. No obstante, todavía no ha sido posible terminar esa estructura. Y como esta, han habido otras que de una manera, digamos, intencionada, inclusive filtran ciertas imágenes que para tratar de poner terror en la población. Muchas de esas imágenes son reales, otras son bajadas de internet que quizás ocurrieron en otros países.
1: ¿Su mensaje final, señor ministro?
0: Bueno, decirle a la población que nosotros tenemos una planificación estructurada para reducir los principales indicadores de violencia. Entendemos que el problema no es sencillo, entendemos que la situación no es sencilla, pero estamos focalizados en potenciar la Policía Nacional para que tenga las mayores capacidades. Solamente en este momento estamos recuperando sistemas esenciales como el sistema IBIS, que estaba inactivo desde hace 5 años. Esos sistemas van a ayudarnos a hacer una investigación criminal más efectiva, pero también estamos construyendo capacidades en inteligencia, en investigación criminal y en fuerzas especiales para reducir los índices de violencia que tanto nos han estado afectando.
4: Bien, gracias al ministro de Seguridad, Gerson Velázquez. Compañeros, con este informe retornamos a estudios principales de RCV, La Voz de las Noticias.
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6: Bueno, la segunda vuelta electoral queda prácticamente descartada de las reformas electorales, así como lo escucha, una demanda ciudadana, una demanda que ha venido planteando la sociedad civil a lo largo de todos estos años, desde que la Unión Europea presentó aquellas famosas recomendaciones para fortalecer

0: el proceso electoral en Honduras. Pues bien, las reformas electorales no van a contemplar la segunda vuelta electoral, confirma el presidente del Congreso Nacional, Tomás Zambrano, al periodista Joel Morales, desde San Pedro Sula. Adelante, Joel, escuchamos.
1: Compañeros oyentes de Radio Cadena Voces, escuchamos a Tomás Zambrano, presidente del Congreso Nacional de la República.
2: Obtención de mejores porcentajes en los intereses, ya sean anuales, y también desde el Ejecutivo. El presidente Afuera está buscando convenios con la CAF, préstamos con la CAF y otros organismos de crédito para poderle presentar nuevos recursos a los sectores productivos del país, incluido el sector palmo. Así que le puedo decir al sector palmero como a otros sectores productivos en este Congreso, no solo es de puertas abiertas, no solo es que escuchamos a la gente. Aquí no andamos chineando soluciones, aquí buscamos soluciones de manera inmediata y eso es lo que estamos trabajando
3: en este Congreso Nacional. En este momento, presidente, nos ha manifestado que el problema más grande que han tenido de crecimiento de la palma es las invasiones.
2: Bueno, y lo hablaba. He atendido por lo menos unos 7 grupos productores de palma durante estos 6 meses y el principal problema que nos tocaban era el sector palmero. Nos daban un número, solo como 4 o 5 grupos les habían invadido 35 mil manzanas. Habían perdido 10 mil empleos y realmente eso a quien afecta es al pueblo en general. Tomamos acciones, hay un nuevo decreto. Y aquí repito, no es una ley contra grupos ancestrales, nada que ver. Presidente, esas tierras ancestrales se respetan, pero la propiedad privada, si usted tiene producida su tierra, si usted ha invertido, si usted está generando empleo, el gobierno tiene que proteger esa inversión, tiene que proteger ese empleo. Porque si usted no protege la inversión y el empleo, ¿quién va a querer venirle a apostar al país? Esa es una obligación del gobierno, una obligación del Estado y desde el Congreso. Ya estamos tomando acciones, no estamos chineando temas, estamos resolviendo. Ahora, de manera inmediata.
4: ¿Es efectiva esta ley?
2: Bueno, el decreto ya está publicado, el decreto es ley. Y ahora el mismo decreto le da obligación a los operadores de justicia, Fiscalía, Corte Suprema, Policía y todos los entes de investigación, de aplicar la norma, aplicar la ley de carácter obligatorio y de carácter inmediato. Si no aplican la ley, cuando existen denuncias graves, cuando existe ya comprobado que se ha invadido estas zonas productivas, si no actúa el funcionario, hasta él, de acuerdo a la ley, incurre en un tipo de responsabilidad. Recuerde que el Congreso entrega la norma, entrega la ley, quien la aplica en este caso son los operadores de justicia, y si no la aplican, pues no tendrá, tendremos la obligación desde el Congreso de pedir cuentas, porque también tenemos esa atribución contralora, auditora y supervisora sobre todas las instituciones del Estado y más en estos casos, que es sobre la aplicación de una ley.
3: ¿Hay conocimiento que ha quedado otro tema, el tema de la ley de reforma eléctrica? ¿Y que ha quedado esto?
2: Bueno, estamos, todavía ayer estuvimos platicando con diputados del Partido Liberal, hoy también en horas tempranas, ya tienen más o menos propuesta ya elaborada, esperamos que hoy en la tarde sostener una reunión con algunos representantes de diputados del Partido Liberal, con la Comisión también del Partido Nacional y del Congreso, de revisar punto por punto y poder determinar si esa reforma se podría aprobar, si no esta semana, la próxima. Recordando también, aquí hay muchos, y sobre todo, tengo que decirle, los de Libre son expertos para mentir, expertos para engañar, expertos para querer manipular sobre todo la opinión a través de redes sociales, porque ellos son los que levantaron esos cantos de sirena de privatización. Eso está totalmente descartado. Hemos dicho, los bienes del ENE no se venden, son inembargables, no se va a privatizar. Lo que se busca es modernizar el ENE, rescatar el ENE, poder dar un buen servicio, mejorar las redes de transmisión que hoy están obsoletas, lo he dicho en reiteradas ocasiones. Hay redes de transmisión, y hablando noroccidente, tienen 30, 40 años, hay que hacer cambios. Y para eso se ocupa inversión fresca, dinero nuevo. Y a veces el recurso no está a la mano y hay que buscar este tipo de financiamiento. También la energía está cara. No podemos desconocer de que la energía ha ido incrementando. Mientras no tomemos decisiones, no va a haber oportunidad de poder mejorar el servicio y también buscar que disminuya el precio de la energía eléctrica, que afecta a toda la población.
5: Presidente, ¿cuál sigue siendo el argumento del Partido Liberal para no dar su apoyo a estas reformas
2: promete? Yo tengo que decir, ya he visto ya de carácter y de manera positiva y propositiva al Partido Liberal. Hoy ya tenemos una reunión, ya creería yo, para afinar ya los últimos.

0: Más detalles y esperaría esta semana poder anunciar que ya tendríamos o podemos tener un consenso bien avanzado. Y yo creería
1: la reforma es
0: esperaríamos que esta semana se pudiera agendar, pero hemos esperado ya un espacio de un par de meses. Si no,
1: las reformas electorales
0: aprobarla la próxima semana. Sobre temas electorales, el diputado Rivera Calleja ha estado trabajando como comisión electoral y esperamos que se presente una propuesta de reforma el día de mañana, en la que establece por lo menos un capítulo importante, que es el funcionamiento del consejo, atribuciones de los consejeros, obligaciones de los consejeros de acudir a los plenos, de no ausentarse de manera injustificada, de que puedan establecerle sanciones al consejero que se ausente para poder atrasar el proceso electoral o poner en precario y en peligro la elección. Porque, mire, es que el tema segunda vuelta no es prioritario para una elección. Hay que mejorar el sistema actual. En este sistema, como lo teníamos, estuvo un mes una elección normal. Si tuviéramos segunda vuelta, nos agarra el 27 de enero, la tome posesión y no tendríamos electo presidente. Entonces yo sí le digo a alguien, hay que enfocarnos en fortalecer el proceso actual. Porque también el tema de segunda vuelta, en Honduras solo hay tres partidos políticos grandes y fuertes. Entonces sabemos, uno de los tres va a ganar. Entonces, hay otros elementos, el recurso también, otros 2,000 millones más en una segunda vuelta. Y hay que decirle a la gente, la segunda vuelta no le garantiza que el que va a ganar por un alto margen de diferencia. Hemos visto en Colombia, tienen segunda vuelta, vimos en Perú, y ganaron igual que aquí en Honduras, por menos de un punto porcentual. Entonces, hay muchos temas que únicamente es para distorsionar lo que es la opinión pública. Aquí lo que nos tenemos que enfocar es fortalecer el proceso electoral que tiene. Nosotros queremos tener una elección que el mismo día en la noche tengamos el resultado del ganador, que sea confiable, que sea creíble, que tenga credibilidad. Y aquí en Honduras, tengo que decirlo, hay actores políticos, y le pongo un caso, Libre jamás, tiene cultura antidemocrática. Ellos cuando pierdan y pierden, jamás van a aceptar. Entonces podemos tener tres vueltas, y en las tres vueltas Libre va a decir que hubo fraude, porque va a perder las tres vueltas. Entonces son temas que no van a fortalecer, porque Libre siempre que pierde, dice que hay fraude y le robaron la elección. La única que aceptó es cuando ganó, de ahí, 2013 hubo robo de elecciones, dice, 2017 dicen los de Libre que hubo, 2025 también, la única elección buena para esto es cuando ganaron. Entonces son actores antidemocráticos. Segunda vuelta está en discusión, hay que dialogarla, pero se ocupan 86.
2: En el tema de las reformas electorales, ¿tiene ya los votos? Porque preocupa esta situación, presidente. Están cerrando restaurantes en Tegucigalpa. El sector micro y mediana y pequeña empresa han dicho que solamente en julio 6,000 empresas afiliadas allá han cerrado a nivel nacional. Y el tema principal aquí del cierre es energía.
0: Fíjense que he hablado con varios y me he hablado con muchos microempresarios y es múltiples factores. Sería irresponsable decir que solo es el tema de energía. El tema de alquileres de los locales se les ha incrementado fuerte. Me dicen también el cobro en dólares del alquiler de locales. El tema de la competencia, también hay múltiples o numerosos nuevos rubros en el tema de restaurantes y lo pueden ver aquí en San Pedro Sula. También estamos viendo el tema de lo que es tema digital o a través de las redes sociales, la venta de comida. Entonces hay un montón de factores, la energía es uno, pero no es el único. Lo que toca desde el gobierno también buscar incentivos, buscar financiamiento y buscar, y les pido disculpas que tengo una
2: relación. Cuenta con los votos para las reformas electorales.
1: Seguimos escuchando al presidente.
0: Que tengamos 86 votos, pues esos temas se van a ir aprobando, los demás van a continuar diálogo.
2: ¿En la reforma eléctrica?
0: En reforma eléctrica esperamos al Partido Liberal que nos dé la propuesta esta semana.
1: Sí, muchas gracias. Bien, el presidente del Congreso Nacional de la República, Tomás Zambrano, con nosotros en Radio Cadena Voz, de la Voz de la Noticia.
3: 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Se marcan exactamente las 11:25.
4: Mucha atención a esta información. La Procuraduría General de la República solicitará la prisión preventiva para el expresidente Juan Orlando Hernández en la audiencia inicial. Así lo asegura el procurador de la República, Dagoberto Aspra. Sandy Varela.
5: Gracias, compañeros y auditorio de Radio Cadena Voces. Escuchamos en estos momentos declaraciones del procurador Dagoberto Aspra.
6: Muchas de ellas construidas.

0: bajo criterios que no son sólidos, pero muchos órganos jurisdiccionales se prestan para poder demandar al Estado, perdón, para poder materializar esas demandas en unas sentencias que al final tenemos que cumplirlas. Sin embargo, dentro de nuestras investigaciones radica de que muchas de ellas es un mecanismo que han utilizado muchos bufetes, muchas firmas de abogados para poder sacar recursos del Estado de Honduras. Nosotros hemos frenado de una manera sólida el drenaje y la hemorragia que tenían en las cuentas del Estado. Ya no se pueden hacer esos embargos como se hacían antes. El primer día del gobierno se sacaron más de 120 millones de lempiras, 1.200 millones de lempiras sacaron el primer día de esta administración, por lo cual nosotros frenamos y hicimos que se cumpliera la ley y algunas disposiciones del presupuesto que no se puede embargar de esa manera completa para cumplir una obligación con el Estado.
1: La PGR en representación del Estado, ¿cómo está preparado para enfrentar este proceso del expresidente Juan Orlando Hernández y también de la exministra por la compra de los hospitales móviles?
0: Bueno, nosotros el día de ayer comparecimos con tres personas de la Procuraduría General de la República, adscritos a la coordinación de la área penal. Nosotros planteamos pues una solicitud de que se mantuviera en detención judicial al expresidente porque creemos de que puede haber algún riesgo de contaminación de fuentes de prueba. El juez no lo manejó así, ¿verdad? No lo creyó así, tomó la decisión de dejarlo en libertad. Sin embargo, nosotros para el 12 de agosto tenemos la estrategia que para enfrentar pues esa audiencia inicial. Creemos de que hay elementos en los cuales la Procuraduría puede argumentar porque sí hubo un daño patrimonial al Estado. Creo que a él directamente, al expresidente, se le imputa la pérdida de 169 millones de lempiras que fueron a caer pues, en manejo para campaña política. Nosotros, como digo, desde la Procuraduría tenemos elementos que vamos a presentar el día de la audiencia y esperaríamos que de alguna manera se pudiera vincular al proceso porque creemos de que este es un proceso que debe de alguna manera determinar si el daño patrimonial del Estado se realizó, se materializó y nosotros como Procuraduría después recuperar activos que vengan a resarcir el daño patrimonial del Estado.
2: ¿Van a solicitar la prisión preventiva?
0: Es que lo solicitamos el día de ayer, sustentado pues en un riesgo de contaminación de fuentes de prueba, de alguna manera se pudiera alterar las declaraciones de testigos o algunas pruebas que todavía están en proceso. El juez no lo tuvo a bien determinar así. Nosotros en la audiencia del 12 de marzo vamos a presentar nuevos elementos y vamos a fortalecer la pretensión acusatoria de la Procuraduría para poder obtener por lo menos una vinculación al proceso y que una verdad material pueda surgir de este proceso y podemos recuperar algunos activos que vengan a resarcir el daño patrimonial al Estado.
3: La defensa argumenta que no puede ir a prisión porque corre peligro.
0: Sí, ese fue el argumento de la defensa. La defensa planteó un perfil de riesgo. Me argumentó de que él no puede ir a la prisión. Sin embargo, nosotros creemos de que hay otros sitios donde él pudiera estar resguardado. Nosotros creemos que hay un riesgo de contaminación de fuentes de prueba. Ese es el criterio que nosotros tenemos, lo planteamos dentro de la audiencia. El juez no lo consideró, sin embargo, respetamos la decisión del juez. El 12 de marzo, que es la audiencia inicial, nosotros vamos a replantearlo con medios de prueba nuevos y argumentar lógicamente de que tiene que existir una vinculación al proceso porque ese proceso tiene que arrojar una verdad material de qué pasó con esos recursos, porque entendemos de que ya fue sobreseído en mayor manera contra los responsables que fueron vinculados a ese proceso. Sin embargo, esos recursos salieron del erario público y no sabemos cuál fue su destino.
1: ¿Hay una desigualdad en la aplicación de la justicia, abogado, considera usted? Porque hay muchos que son acusados de lavado de activos, pero los mandan presos. En el caso del expresidente, está defendiéndose en libertad.
0: Fíjese que en mi opinión personal, cuando yo ejercí el derecho penal, realmente me enfrenté a situaciones similares a las que se enfrenta el expresidente y nosotros no veíamos pues de que un juez pudiera tener la disposición de dejar en libertad a una persona sin ni siquiera rendir una fianza, sin ni siquiera presentarse periódicamente a un tribunal a firmar. Creemos pues de que han cambiado los criterios, esperaríamos que para bien cambien los criterios de los jueces, porque cuando yo enfrenté procesos penales nunca obtuve una resolución de ese tipo, se presentaban fianzas, aún así los jueces las denegaban, se ofrecieron presentaciones voluntarias, nunca las aceptaron, sin embargo pues esperaría que estos cambios de criterio fueran para bien y que las personas pues gozaran de un derecho de defenderse en libertad.
2: ¿Justicia selectiva esta, abogado?
0: No sabría decirles, ¿verdad? No sabría decirles, sin embargo, pues respetaríamos la presunción de inocencia que tiene el expresidente y esperaríamos pues de que los órganos jurisdiccionales del Estado estén ya trabajando en consonancia al respeto de derechos. Sin embargo, como le digo, la Procuraduría expresó algunos riesgos procesales de contaminación de fuentes de prueba y de ocultación también de medios de prueba, sin embargo el juez pues no lo consideró.
2: Sí, ¿enviará alguna delegación mañana ante la Comisión Interamericana de Derechos Humanos?
0: El día de mañana se le delegó a la embajadora adjunta, porque la embajadora en propiedad todavía no está personada ante la misión de la OEA. La embajadora adjunta va a presentar por escrito las respuestas que estaba solicitando la Comisión Interamericana de Derechos Humanos.

0: Derechos Humanos para la audiencia temática el día de mañana y esperaríamos que fuese suficiente para poder responder esa audiencia.
1: ¿Honduras está lista para presentar sus argumentaciones?
0: Sí, es que Honduras se ha reservado exponer de una manera riesgosa cuáles son los argumentos que nosotros tenemos para poder enfrentar una posible demanda que han amenazado esas tres personas, tanto el señor Joel Zelaya, el señor Morazán, el señor Ochoa, han amenazado con materializar una demanda, una denuncia directamente ante la CID. Nosotros no podemos exponer de manera con un alto riesgo de debilitar la pretensión del Estado, exponer cuáles son nuestros argumentos, cuáles son nuestros medios de prueba con los que contamos, y esperaríamos que ellos nos denunciaran y que se iniciara un proceso de denuncia ante la CID para podernos defender en los espacios procesales que nos requieren.
1: ¿Argumentos para defender la aplicación del juicio político?
0: Sí, tenemos argumentos, no los queremos exponer porque eso sería debilitar nuestra pretensión dentro del ejercicio del derecho y de nosotros los abogados. Nosotros sabemos cuáles son los espacios procesales donde nosotros vamos a ventilar cuáles son nuestras estrategias, nuestros medios de prueba. Sin embargo, no creemos que esta audiencia temática sea el espacio en que nosotros podamos expresar eso. Nosotros, en términos generales, estamos contestando esos requerimientos que nos está haciendo la CID y esperaríamos que fuesen suficientes para poder ya superar esta audiencia.
2: Bien, hemos escuchado declaraciones del procurador Dagoberto Aspra. Con esa información retornamos a Ciudades Principales de RCV Noticias.
3: 11 de la mañana, 32 minutos.
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2: Bienvenidos al Mundo Tecnológico, la sección donde te contamos lo más curioso, innovador y sorprendente del día. Atención gamers, Microsoft prepara una sorpresa para los juegos de Xbox 360. ¿Tienes juegos clásicos de Xbox 360 que te gustaría volver a disfrutar en una computadora? Pues Microsoft estaría trabajando en una función que permitiría llevar alguno de estos títulos directamente a la PC. La compañía ya prepara un programa para juegos de la Xbox original y según reportes el siguiente paso sería ampliar esta posibilidad a los títulos de Xbox 360. Una noticia que podría abrirle la puerta a una nueva generación de jugadores para disfrutar de grandes clásicos. Windows 11

0: podría recuperar una función que muchos usuarios extrañan. ¿Te acuerdas cuando podías colocar la barra de tareas de Windows donde quisieras? Pues Microsoft estaría trabajando en su regreso. Y es que la compañía trabaja en una opción que permitiría mover nuevamente la barra de tareas a diferentes lados de la pantalla, arriba, abajo o en los costados. Esta función desapareció en el rediseño de Windows 11 en 2021, pero ahora podría estar de vuelta para quienes prefieren personalizar su escritorio. YouTube toma medidas contra canales de ASMR. Y es que cerramos con una mala noticia que está dando de qué hablar. YouTube eliminó varios canales dedicados al contenido de ASMR después de detectar vínculos con contenido sexual externo. Y es que la plataforma aclaró que la medida no se debe necesariamente al contenido publicado directamente en YouTube, sino a conexiones externas que, según la compañía, incumplirían sus políticas. Así que ya sabes, en internet no solamente importa lo que publicas dentro de una plataforma, sino que también puede existir consecuencias por la forma en que conectas ese contenido con otros sitios. 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
3: Se detecta un nuevo caso positivo de sarampión en Puerto Cortés. Se trata de un bebé. Ya suman 13 los pacientes infectados. Esto es lo que manifiesta Odalis García, jefa del Programa Ampliado de Inmunizaciones. José Adán López nos tiene los detalles.
4: Auditorio de Radio La Voz, me acompaña la doctora Valles García, es la jefa del programa Ampliado de Inmunización SPAI. Doctora, ¿siguen los casos de sarampión, lastimosamente?
5: Sí, lamentablemente, el día de hoy tenemos que reportar un nuevo caso de sarampión. Se trata de un bebé de 6 meses de edad del departamento de Cortés. Este bebé no había recibido su dosis cero de vacunación contra sarampión. Ya se encuentra estable de salud, está en su casa recuperándose. No tenemos casos secundarios hasta este momento derivado de este caso de sarampión. Ya todos sus contactos se encuentran vacunados y asintomáticos también al día de hoy.
4: ¿Y a dónde se infectó este pequeño, doctor?
5: Pues no hemos podido identificar. Estamos haciendo toda la investigación epidemiológica para determinar cuál fue la fuente de infección de este bebé. Hasta este momento todavía no la tenemos.
4: ¿A cuántos suman ya los detectados positivos entonces de sarampión?
5: 13 casos confirmados de sarampión hasta este momento.
4: ¿Y el que está en observación, cuántos más o menos?
5: Siempre hay personas en este momento, no tenemos personas que estén pendientes de resultados, pero siempre continuamos con la búsqueda activa de casos sospechosos, tanto a nivel de la comunidad como a nivel de los establecimientos de salud, para poder descartar que se trate de casos de sarampión y poder cortar las cadenas epidemiológicas también de transmisión de la enfermedad.
4: ¿Qué significa que solo en la costa norte se estén dando casos, doctor?
5: Pues lamentablemente en la zona norte, por la cercanía que tenemos también con la hermana República de Guatemala, donde se mantiene el brote activo de sarampión, con más de 30.000 casos y 30 muertes.
4: Ahí está terrible, ¿no?
5: Ahí está terrible la situación. Sí. Y también, muy importante, las bajas coberturas de vacunación que tenemos en el país. Esto también puede estar influenciando para que estemos teniendo nuevos casos de sarampión.
4: Le recalcamos a la población que hay vacunas.
5: Le recalcamos a la población hondureña que tenemos suficientes vacunas para inmunizar a los bebés y a los adultos, vacunas seguras y gratuitas en todos los establecimientos de salud de la Secretaría de Salud y además en las comunidades con las brigadas de vacunación que se desplazan casa a casa diariamente acercando el servicio a la población hondureña.
4: Ahora, doctora, en caso de que también aumentar los casos.

0: En el caso de la tosferina, continuamos con los 17 fallecimientos todavía a la fecha, y sí, el número de casos confirmados aumenta a 224 casos al día de hoy.
1: ¿Cuántos había antes?
0: 219.
1: Así que aumentaron como más o menos 5 o 6.
0: ¿No? Sí, cada día, bueno, como parece. Siempre, cada día se están captando y o descartando o confirmando, lamentablemente, nuevos casos de tosferina.
1: Que haya 17 fallecidos también es preocupante.
0: Es muy preocupante. El año pasado solamente tuvimos 7 fallecidos en todo el año. Ahorita, al mes de agosto, ya llevamos 17 fallecidos y en su mayoría son niños menores de 2 meses y todos son niños menores de 1 año de edad, que sus madres no recibieron vacuna durante el embarazo ni ellos habían recibido sus dosis de vacuna de acuerdo al esquema nacional de vacunación.
1: Ojalá, Dios quiere que nadie más de eso, sí que digan que no se vacunaron, doctora, porque ese tanto que repetimos a través de los medios con ustedes también, exigiendo que se vacunen. Creo que las madres deben entender que tienen que vacunar a sus hijos y están en proceso de embarazo también, ¿no?
0: Definitivamente, esto es una situación de corresponsabilidad también. La Secretaría de Salud está haciendo su parte, tiene vacunas seguras, gratuitas, tiene vacunadoras que están yendo incluso hasta sus casas, pero ocupamos la voluntad de la población hondureña para buscar los servicios de vacunación, iniciar y completar los esquemas de vacunación, sobre todo de sus niños menores de 5 años, pero también para toda la familia, las embarazadas, los adultos mayores, para que reciban también las vacunas de acuerdo al esquema nacional de vacunación. Sí, en dengue se mantienen, no hay nuevos fallecidos y los casos confirmados por dengue continúan reportándose a nivel nacional.
1: Muy amable, doctora Odalis García, que es la jefa del PAI con nosotros, a través de Radio Calabozo, haciendo una radiografía sobre esta situación. Vacune a sus hijos a fin de evitar consecuencias del dengue, del sarampión, como también del tosferina. Continuamos, Sabina José.
0: Gracias.
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3: Este día el Tribunal de Sentencias de Siguatepeque ha iniciado la repetición del juicio oral y público contra el policía Harold Rolando Perdomo Sarmiento, a quien se le supone responsable del delito de homicidio simple en perjuicio de la estudiante de enfermería Keila Patricia Martínez Rodríguez. La portavoz del Poder Judicial, Clara López, amplía esta información en el reporte de Gabriela Campos.
4: Buenas tardes, licenciado Héctor Ponce, Dagoberto Rodríguez y todos los radioescuchas que nos sintonizan a esta hora del mediodía. En efecto, con Clara López, ella es portavoz del Poder Judicial, quien nos amplía acerca de la repetición del juicio de este estudiante de enfermería, pues que lamentablemente falleció en Siguatepeque.
5: Así es, Gaby, como usted lo menciona, este día el Tribunal de Sentencia de Tegucigalpa ha iniciado con la repetición del juicio oral y público en contra del ciudadano Harold Rolando Perdomo Sarmiento, a quien se le supone responsable del delito de homicidio simple en perjuicio del estudiante de enfermería Keila Patricia Martínez. Recordemos, Gaby, que este ciudadano en el año 2023 había sido condenado por el delito de homicidio simple. Homicidio imprudente, sin embargo, en el 2024 el Ministerio Público presentó un recurso de casación en el cual este año la Sala de lo Penal de la Corte Suprema de Justicia ordenó la repetición del juicio oral y público. Este juicio oral y público se tiene previsto que finalice el 20 del presente mes.
4: Es importante, Clara, luego de esta solicitud que hizo el Ministerio Público, de esta casación que presentó, ¿se encontraron los suficientes indicios para volver a repetir y darle nuevamente otro delito al imputado?
5: Así es, Gaby. Bueno, como usted lo menciona, recordemos que la nueva terna de jueces es nueva, de la cual permitirá que ellos puedan analizar todas las pruebas pertinentes que están incluidas en este expediente y así pues determinar en su momento sea un fallo absolutorio o condenatorio contra este ciudadano.
4: ¿Qué otros relación de hechos se puede mencionar?
5: La relación de hechos es la que le puedo mencionar, que la estudiante Keila Martínez, el 6 de febrero del año 2021, fue detenida por supuestamente violar la restricción de circulación durante la pandemia del COVID-19 y fue encontrada en la madrugada del 7 de febrero del 2021 muerta en su celda.
4: Bueno, esta es la información que se puede brindar.

0: hasta este 20 de agosto durará el juicio y pues será a lo largo de estas 2 semanas que se va a conocer cómo avanza el mismo.
1: Así es, Gaby, recordemos que durante este tiempo, sea la parte acusadora, el Ministerio Público, la defensa del imputado y la defensa del acusado, presentarán los medios de prueba, sean periciales, documentales y testificales en este caso.
0: Bien, muchísimas gracias a Clara López, ella es portavoz del Poder Judicial, ampliándonos acerca de...

0: 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Mucha atención. Según el asesor presidencial Marvin Ponce, la administración de Narri Alfura recibió un estado con una deuda externa de 6 mil millones de dólares y fuertes compromisos financieros heredados del gobierno anterior. No obstante, sostuvo que esa situación no debe utilizarse como excusa para retrasar la ejecución de proyectos y respondió que la actual gestión trabaja en la reorganización del país. Eso no debe de ser excusa, pero sí creo realmente que ya la exigibilidad del pueblo es el problema, expresó el asesor presidencial Marvin Ponce.
1: A propósito del presidente Narri Alfura, este mediodía en Casa Presidencial se reúne con empresarios del sector agroexportador o exportador para determinar la manera de mejorar la productividad nacional, aumentar las exportaciones e incrementar el ingreso de divisas al país. Nelson Lanza se encuentra en el lugar y nos informa. Adelante.
2: Correcto, Dagoberto, en efecto, ya ha dado inicio aquí a este evento donde está el presidente de la República y también una muy buena cantidad de miembros del sector privado, donde se está buscando medidas que fortalecen la competitividad en reunión con exportadores. Y esta situación, pues, el presidente de la República, Narri Alfura, destaca las medidas operativas, logísticas y de competitividad implementadas por el Banco Central de Honduras. El 27 de enero a la fecha, en beneficio del empresariado nacional y atracción de inversión. Importancia de mantener un acercamiento franco y constructivo que permita enfrentar los desafíos e incrementar la generación de empleo y de divisas. El presidente Alfura resalta que en 6 meses al frente el gobierno se ha dado los 90, los cuales incluyen algunas medidas que tomaron, donde se solicitaba una constancia para anular una declaración de exportación utilizada con costo de 200 lempiras, se elimina la solicitud de esta constancia y se establece una declaración de exportación, puede respaldar varias lucas. Pero escuchemos en este momento a el presidente de la Cámara de Comercio e Industrias del Sur del país, Juan Carlos Javier.
3: Estamos totalmente comprometidos en seguir luchando y trabajando por nuestro país. Aún hace falta mucho por hacer. Necesitamos coordinar el esfuerzo para bajar las tarifas de las navieras. Además, imponen condiciones que para muchos de los exportadores van en detrimento. Nos realmente tienen un poco amarrados y ahí tenemos que mejorar eso. Tenemos que mejorar los servicios en los puertos para que sean más ágiles y menos burocráticos. La eficiencia baja costos y nos vuelve más competitivos. Señor presidente, en nombre del exportador y especial desde la Cámara de Comercio e Industria del Sur, tiene nuestro compromiso de seguir luchando para aumentar las exportaciones, generar más empleos, divisas y mejorar la competitividad de nuestro país. Gracias, señor presidente, por escuchar. Gracias por creer en el sector privado. Que Dios bendiga a Honduras. Muchas gracias.
2: Bien, hemos escuchado al presidente de la Cámara de Comercio Industrial del Sur.
4: Les a continuación que escucharemos las palabras
2: se establecía que para el cambio de datos generales se debía gestionar la nueva declaración de
4: exportación,
2: establecimiento de plazos para la repatriación de divisas considerado únicamente el producto a exportar y se presentaba la declaración de exportación de forma física. Vamos a escuchar en este momento.
5: Buen día a todos, que Dios los bendiga con muchísima salud a ustedes, a sus familias, bendecidos en cada momento. Roberto Lagos, presidente del Banco Central, Eddie Ordóñez, secretario en Desarrollo, Emilio Hernández, ministro de Finanzas, Juan Carlos Javier, muchísimas gracias por estar aquí hoy todos, toda la representación de exportadores de la zona sur, a todos los miembros exportadores del país, a mi compañero gabinete de gobierno, invitados especiales, todos los que nos están viendo el día de hoy en Honduras, los medios, gracias a todos. Es un placer tenerlos aquí hoy en Casa Presidencial, la casa de todos los hondureños. Muchísimas gracias por estar aquí hoy. 2026 es un año complicado, un año donde debemos de luchar.

luchar para sostener, sacar adelante nuestras finanzas. Dependiendo del 2026, va a ser el futuro del 2027, que también va a ser un año bastante difícil, ya lo sabemos todos. El petróleo, las condiciones del mundo como están ahora, Honduras no es la excepción de eso, pero debemos de preocuparnos por Honduras, por la exportación, por nuestra producción, por dar oportunidades de empleo, de desarrollo en el país. Ustedes hoy pudieron apreciar los avances de un Ministerio de Economía, de un Banco Central de Honduras que hace el mes anterior cumplió 76 años, desde 1950, donde fue fundado. Comercio exterior haciendo un trabajo muy importante. Gracias, Chiara, por la presentación de Puch. Muchísimas gracias. Todo se debe a un gran equipo de trabajo. No es una sola persona. Es un equipo de trabajo que estamos concentrados para ver cómo podemos salir adelante y mejorar las condiciones del país. ¿Y quién más? Que son ustedes los llamados a producir, empresa privada, producir, trabajar, transformar, ayudarles, ser un aliado de ustedes, ser un facilitador de ustedes. Hemos avanzado con liberación de trámites de divisas, ducas, tiempos para repatriación de divisas, el portal nuevo que ustedes miran de la Secretaría de Comercio, el portal único de comercio de Honduras, tratando de hacerlo mejor, convertirnos en un gobierno digital, que estamos trabajando fuertemente para poderlo lograr. Pero no es solo producir, sino que también materias primas, sino que también transformarlas para tener valores agregados, para poder mejorar y darle oportunidad a nuestra gente de poder mejorar, poder exportar, poder que nuestros productos sean vistos a nivel mundial y que tengamos esas oportunidades y el esfuerzo de cada hondureño que se mire afuera en otros países. Definitivamente, solo somos un vehículo nosotros como gobierno. Claro, a través de muchas décadas, de alguna manera estamos cansados de seguir viviendo lo mismo y no generar cambios. La ley el tiempo que se daba para la repatriación de divisas, imagínense ustedes el decreto, si no me equivoco, 508-1990, 36 años después venimos a revisarlo para ver cómo le podemos ayudar al exportador para poder agilizar sus exportaciones. Hoy vivimos un mundo realmente de agilidad, de economía. ¿Qué tenés? ¿Qué me vendés? ¿Qué tengo? ¿Qué me vas a comprar? Así es, esos son los tiempos que hoy vivimos. Entonces debemos de ser más eficientes, producir. Pero para eso también necesitamos mucha infraestructura para que el país pueda salir adelante. Estamos trabajando fuertemente en un corredor interoceánico unido por carreteras, el Atlántico con el Pacífico, mejorar nuestros puertos, Puerto Cortés, Puerto de Necán, Puerto Castilla, para dar la oportunidad a los exportadores, a todo el comercio, para que se pueda fortalecer aún más. De cada uno de los ministros, del presidente del Banco Central, de mis ministros, de cada uno de ellos, atrás de ellos, hay un equipo de gente trabajando, que hoy no se mira aquí, pero es un gran equipo que está haciendo la lucha por mejorar Honduras. Cada producto presenta a nuestro país, y lo que hacemos en Honduras debemos de hacerlo con amor y debemos de hacerlo bien, porque es lo que nos representa en el exterior. Y lo he repetido varias veces, un presidente necesita tres cosas importantes. Uno, ser un administrador, tratar de ser el mejor y el primer administrador.

0: del país, dos, ser un ejecutor. Tenemos mucho dinero en préstamos de organismos multilaterales, BID, BESIE, CAF, Banco Mundial. Teníamos 3.387 millones en cartera, nunca antes visto. Bajamos 687 millones de la cartera, proyectos que no se movían, que tenían años, que teníamos, seguimos y seguíamos pagando comisión de reserva. Una vez aprobado la comisión de reserva, que se paga de todo préstamo, que eso es aparte de los intereses, que eso al final del año son alrededor de 400 millones de lempiras que perdemos solo en reserva de nuestros préstamos. Entonces estamos tratando de agilizarlo de la mejor manera posible para salir adelante. 27 de enero de este año, 10.305 millones de dólares en reserva. 31 de julio, este viernes pasado, 11.776 millones en nuestras reservas. Prácticamente estamos hablando de 1.471 millones de diferencia en las reservas. El cambio del dólar, probablemente cerramos a final de año entre 1.5% y 2% de depreciación, pero tratando de agilizar todos nuestros proyectos, agilizar el país, donde debemos de entender todos que este no es el trabajo de una sola persona, es el trabajo de un gran equipo. Y sí, yo considero que aquí estamos un gran equipo, empresa privada, donde sé que es la única que puede generar esas oportunidades de empleo. No hay otra manera. Hace poco, hace dos semanas atrás, casi tres semanas atrás, salimos a la venta de un bono que se vencía en enero del 2027. Nuestras expectativas era reunir 900 millones de dólares, colocar en el mercado internacional 900 millones de dólares, y no solo en el mercado internacional, sino también en la banca local nacional, que también nos apoyó. Y recibimos ofertas un poco más de 2.000 millones de dólares. Pedimos 900 y tuvimos oferta de un poco más de 2.000 millones de dólares. Es una confianza que no solo la podemos generar de la parte pública, sino que también la debemos de generar todos, y eso incluye la empresa privada. Por eso os digo yo que hoy aquí estamos un gran equipo para poder salir adelante y para poder lograr de que Honduras sea reconocido internacionalmente y que nos miren como un punto realmente de prosperidad, de trabajo y de avance.
1: Hay mucho que hacer. Hay que abrirle las puertas a la inversión. Para eso estamos aquí, para servirle. Seguro que van a venir más cambios de parte de CEFIN, de la Secretaría de Finanzas, de Comercio, del Banco Central de Honduras, de ciertas instituciones del Estado, para poder mejorar nuestra administración pública. Cuando digo el 2026, un año difícil, muy complejo, lo digo con toda responsabilidad, porque no podemos gastar más de lo que tenemos o de lo que producimos. Entonces debemos de ser eficientes y saber invertir nuestro dinero en las prioridades que más necesitamos. Claro, no solo es infraestructura, de la que hablé hace un momento, de la conectividad que debemos de tener en el país para poder tener esa movilidad, sino también salud, educación, que eso es extremadamente importante para poder salir adelante. El tema energético, el tema de la ENE, complicadísimo. Todo mundo ya lo sabe, lo conoce. Estamos tratando de hacer lo mejor para poder salir adelante. No solo las pérdidas, no solo se convierten en pérdidas técnicas y no técnicas, sino que también esas planillas, el

gasto en sí de la operatividad de un ex programa nacional de reducción de pérdidas o una UTCD o una ENE, donde debemos de ser más eficientes, y desde ahí hemos empezado a ahorrar mucho dinero para reducir nuestras pérdidas en la ENE. Generar condiciones para que la energía, con la nueva ley, muy probablemente nos dé la oportunidad de que ustedes, los grandes consumidores, que puedan ir a los generadores y hacer sus propias negociaciones, sus propios tratos, para poder suplir la necesidad de energía que necesitan. En Honduras no podemos seguir vendiendo, no hay, no se puede. Eso es lo peor que le puede pasar a Honduras. Entonces tenemos que buscar la mejor manera posible para que el productor se pueda entender o autoproducir su energía o contratar a alguien en la parte privada. La ENE va a seguir siendo de Honduras, de cada hondureño, pero tenemos que hacerla eficiente, tenemos que cuidarla y tenemos que detener esa hemorragia económica que no puede seguir así. O la tomamos en serio o Honduras va a seguir siendo, fracasando, perdiendo dinero, donde debemos de invertirlo en otros temas importantes como salud, educación, infraestructura. El acceso a los mercados hoy tan cambiantes, tan ágiles, que debemos de estar siempre a la vanguardia para poder enfrentar todos esos cambios. Recorro el país y miro las necesidades, las siento y las comprendo. Así lo he hecho siempre. Entonces, nadie me va a venir a contar cómo está la situación en el país. Yo la miro, sé dónde debemos de trabajar y lo que debemos de hacer. La empresa hondureña puede producir más, claro que sí, no hay duda. La inversión extranjera también puede producir más, pero aquí estamos para ayudarles para que eso se pueda lograr y poder buscar un futuro mejor para Honduras. Los capitales, el dinero no tiene frontera, el dinero no quiere problemas, el dinero es miedoso y el dinero quiere rentabilidad. ¿Por qué invertir en Honduras? Debemos de dar esa seguridad a la inversión, una estabilidad política, para que de ahí parte una estabilidad en el país. Si tenemos estabilidad política, después viene la estabilidad jurídica y después viene el desarrollo de un país. Se trata de confianza, convertirla en credibilidad, y esas dos cosas juntas son muy fuertes para poder tener el desarrollo en el país. Nuevas empresas, claro que sí, pequeñas, medianas, grandes. Aquí estamos para poder trabajar con ustedes para que podamos salir adelante y poder desarrollar el país. Hoy buscar nuevos mercados es un gran reto, y todas estas políticas que estamos trazando y otras que van a venir sirven para abrir los mercados que tanto necesitamos para ganar esas experiencias. Y hoy las tecnologías y ponernos a la vanguardia en tecnologías es muy importante. Más soluciones, más producción, más agilidad, más inversión, más exportaciones. Eso nos va a ayudar a que Honduras pueda acelerar un cambio que tanto lo necesitamos. Independientemente de cuál sea nuestro rubro, debemos de ser pragmáticos y buscar las mejores soluciones. A veces en las cosas más sencillas están las mejores soluciones y las más rápidas. Tenemos retos enormes para poder luchar contra la competitividad de otros países, donde Honduras no se puede quedar atrás, donde tenemos un futuro que debemos de responderle a cada hondureño, al futuro, a nuestras generaciones. Y eso solo lo podemos hacer juntos.

0: costos, empresa privada y gobierno de la mejor manera posible. Yo no estoy hablando el día de hoy que todo es perfecto o que hemos hecho las cosas perfectas, pero sí estamos buscándolas, haciéndolas de la mejor manera posible para facilitarles el camino, para facilitarles esa inversión y esa atracción. Dios mediante, en estos 41 meses, 25 días que me quedan de gobierno, que les digo a mis compañeros de trabajo del gabinete que debemos de trabajar fuertemente. El tiempo pasa muy rápido, no podemos perder ni un minuto. Estoy seguro que cuando evalúen el 27 de enero del 2030 nuestra gestión, que es el último día de trabajo, ahí vamos a ver si se marcó una diferencia o no en la administración pública. Gracias por estar aquí el día de hoy, por acompañarnos aquí en Casa Presidencial y, repito, la casa de todos los hondureños. Bienvenidos, aquí estamos para servirles. Somos un gran equipo donde todos tenemos ese gran compromiso con Honduras, que es lo que más amamos. Honduras, el futuro de nuestras generaciones. Dios los bendiga a ustedes, a sus familias, con mucha salud, y Dios bendiga a Honduras. Gracias.
1: Con Asturias habla, y sin duda alguna, este tipo de iniciativas generan certidumbre, credibilidad y confianza en el sector empresarial nacional y extranjero, y un impacto importante en la sociedad hondureña de la mano de este tipo de iniciativas. Con el PUS y las nuevas medidas del Banco Central
2: son nuevas medidas que está tomando el Banco Central de Honduras. Estamos hablando de que en este gobierno, pues, antes se solicitaba una constancia para anular una declaración de exportación no utilizada con costo de 200 lempiras. Ahora se elimina la solicitud de esta constancia. También se establece, antes se emitía una declaración de exportación para cada duca. Una declaración, y ahora es una declaración de exportación, puede respaldar varias ducas, facilitando la gestión de días y horas no laborables. Para cambios de datos generales se debía gestionar una nueva declaración de exportación. Ahora los cambios de información general de la declaración de exportación no retrasan la gestión ante aduanas. También el establecimiento de plazos para la repatriación de divisas, considerando únicamente el producto a exportar. Esto es un gran avance, porque antes solo le daban, por ejemplo, 30 días a los que vendían el café, digamos, los que exportaban el café, y tenían que traer el dinero de la venta de este producto. Ahora no, ahora les dan más tiempo para que puedan repatriar, porque hay empresarios que están exportando hacia China, hacia Taiwán y hacia esos países asiáticos, donde se cuesta también que se hagan los desembolsos, según lo que se dicen, y entonces todo esto está llevando a cabo. ¿Qué se llama Fernando García? Vamos a tratar de hablar aquí con uno de los representantes del sector privado para ver si logramos hablar con ellos sobre estas modificaciones que se han logrado aquí, y que pues esto les va a facilitar las actividades a los empresarios, y ellos comprometiéndose también a ser más productivos. Antes el plazo para autorizar una declaración de exportación era hasta de 3 días. Ahora los plazos para la repatriación de divisas se definen considerando producto, destino y condiciones actuales del comercio internacional. Asimismo, los beneficios adicionales para la micro y pequeñas empresas y otras ampliaciones. Reducción del tiempo para autorizar una declaración de exportaciones. Esto es lo que las modificaciones que se han logrado, y entonces el presidente ha destacado que en su administración se caracteriza por una visión dinámica, responsable y orientada a impulsar acciones ágiles y oportunas para fortalecer la competitividad del país y facilitar la actividad económica. También señala el presidente que Honduras enfrenta importantes desafíos, ¿verdad? Y sobre todo con esto de la economía, sí, sobre esto de la economía mundial, esto de la economía mundial, porque los desafíos con esto del precio de los combustibles está sumamente difícil aquí en el país, como la están pasando también otras naciones. Él expresó que estos deben de convertirse en oportunidades, estos desafíos,
3: y que a través del trabajo y del tiempo pues coordinado entre los

0: gobierno y el sector privado se va a salir adelante. En ese sentido, él enfatiza que la participación de los exportadores es fundamental para impulsar la productividad, mejorar la calidad de vida de la población y contribuir a un mejor clima de atracción de inversiones extranjeras en el país. Pues, compañeros, es lo que se ha generado aquí. Vamos a retornar con ustedes. Vamos a retornar con ustedes porque los empresarios están allá alrededor del presidente de la República y pues no dicen que no van a un momento porque quieren saludar al mandatario, aunque ya estuvieron reunidos con él también minutos antes. Vamos a retornar con ustedes, compañeros, cualquier otro contacto. Vamos a continuar en vivo desde aquí de Casa de Gobierno.
1: Gracias, Nelson. Estaremos pendientes y para un nuevo contacto desde la Casa de Gobierno. Bueno, es que tienen que aprovechar, ¿verdad? Y no vuelven a ver al presidente.
2: Y estos son los momentos específicos. Los momentos,
1: mire, presidente, necesitamos tal cosa, mire, presidente, tal cosa, mire, presidente. Ahorita es el momento de aprovechar. 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
1: Las 12 con 17 minutos en RCB Noticias Meridiano. Más información aquí en La Voz de las Noticias. En Libertad, mucha atención, en Libertad se defenderá pastor acusado de violación en perjuicio de sus sobrinas. Así lo expresa el portavoz del Poder Judicial, José Salinas, en el reporte de Gabriela Campos.
2: Gracias, compañeros en estudios principales de RCB, La Voz de las Noticias, con Josué Salinas, él es portavoz del Poder Judicial. Si nos amplía acerca de este caso, de este pastor que se defenderá en libertad.
3: Así es, muy buenos días, Gabriela, buenos días a todos los televidentes y radioescuchas de Radio Cadena Voces. Y efectivamente, sí, la Sala Segunda del Tribunal de Sentencia de Tegucigalpa pues desarrolló la audiencia de revisión de medida en la causa instruida para el ciudadano Mario Javier Carvajal Miranda, pues acusado, él es acusado por los delitos de violación agravada y agresiones sexuales agravadas. Pues en ese caso la defensa solicitó el cambio de medida de arresto domiciliario otorgada previamente por la Corte de Apelaciones. Él estaba con prisión preventiva, luego interpuso un recurso de apelación ante la Corte de Apelaciones para que se le cambiara el cambio de medida, el cual fue concedido por el arresto domiciliario. Eso fue en noviembre de 2025, argumentando que dicha condición también limitaba sus derechos fundamentales a la salud y al trabajo, contribuyendo pues a una pena anticipada mientras transcurre la resolución de un recurso de amparo que la defensa interpuso ante la Sala de lo Constitucional. En ese sentido, pues al evaluar esos argumentos, el tribunal estimó procedente sustituir el arresto domiciliario por medidas sustitutivas aplicables, que eso se encuentra en el Código Procesal Penal en el artículo 173. Así que en ese sentido, pues como hay un recurso de amparo interpuesto por la sala en la Sala de lo Constitucional, hasta que no se resuelva ese recurso de amparo, pues no va a proseguir el proceso. Estamos a la espera cuando haya una fecha para la audiencia de proposición de medios de prueba.
2: Es importante conocer, José, que hasta que se dé el aviso, se notifique, pues se continuará con el proceso. Mientras tanto, queda pues en stand-by el mismo y será en un nuevo mes o en los próximos días que se esté notificando o hasta que se reúna la Sala de lo Constitucional.
3: Así es, estaba previsto que la audiencia de proposición de medios probatorios pues se iba a desarrollar el 10 de agosto de ese presente año, pero el Tribunal de Sentencia estimó que lo más prudente es que se resuelva primero el recurso de amparo interpuesto ante la Sala del Constitucional por parte de la defensa del ciudadano Mario Javier Carvajal, y hasta que no se resuelva, pues no se va a proseguir ese proceso. Así que vamos a estar a la espera.
2: Bien, muchísimas gracias a José Salinas, él es portavoz del Poder Judicial. Compañeros, con este informe retornamos a estudios principales.
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4: Un nuevo caso, Ninfa Suyapa, exdirectora del INAMI, bajo nueva línea de investigación por el Ministerio Público por presuntas irregularidades en licitación. Y es que el Ministerio Público abrió una nueva línea de investigación contra la exdirectora del Instituto Nacional para la Atención de Menores Infractores, Ninfa Suyapa Flores, por supuestas irregularidades en un proceso de licitación realizado durante su gestión. Además, de acuerdo con las investigaciones preliminares, la Fiscalía Especial contra la Transparencia y Combate a la Corrupción Pública indaga un proceso de contratación que supuestamente se habría desarrollado de manera irregular, ocasionando un presunto perjuicio económico al Estado. Asimismo, el Ministerio Público no descarta presentar un nuevo requerimiento fiscal contra la exfuncionaria en los próximos días, mientras continúa la recopilación de información y las diligencias correspondientes sobre este caso. Cabe recordar que Flores ya enfrenta un proceso judicial luego

0: que el Ministerio Público presentara un requerimiento fiscal en su contra por los presuntos delitos de fraude y abuso de autoridad relacionados con una investigación por supuesto nepotismo durante su administración al frente del INAMI. Finalmente, las autoridades fiscales mantienen abiertas las investigaciones para determinar si existieron responsabilidades penales en el proceso de licitación señalado y establecer las acciones legales correspondientes.
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2: Ahora vamos al campo policial. De acuerdo a las primeras investigaciones que realiza la Policía Nacional, la muerte de la menor, de la niña Emily Dayana Muñoz, de 11 años, en Sabá, Colón, habría sido originada por problemas personales, por problemas entre familias, sí pretendían enviar un mensaje a la familia de la menor asesinada. Así que, de acuerdo a la primera hipótesis que está planteando la Policía Nacional, en este caso la Dirección Policial de Investigaciones, es que pleitos entre familias habría sido el origen del asesinato de la niña Emily Dayana Muñoz en Sabá, Colón. Hugo Estimidense con el comisionado Wilber Mayer Ríos, director de comunicaciones de la Secretaría de Seguridad.
3: Gracias, compañeros, a los estudios y a todos los oyentes de Radio Cadena Voces, en comunicación con el comisionado Wilber Mayer Ríos. Él es el director de comunicaciones y estrategia de la Secretaría de Seguridad. Comisionado, hay consternación en este momento en Sabá, Colón, con la muerte de esta menor que ha sido encontrada asesinada dentro de bolsas. ¿Cuáles son las investigaciones que está realizando la Policía Nacional en este momento? ¿Cuáles serían las hipótesis? Les saludamos de Radio Cadena Voces.
4: Muy buenos días, Hugo Estiminense. Gracias por la oportunidad. Un saludo en cabina. Gracias por dar a conocer el trabajo que día con día la Policía Nacional ejecuta en pro y en beneficio de la sociedad hondureña. Ese día, Hugo, lamentamos, ¿verdad?, la muerte de esta menor de edad, Emily Dayana Muñoz, de 9 años, hecho que se suscitó en el sector de Sabá, Colón, el día sábado a las 11 de la mañana, mientras ella se disponía a jugar con su bicicleta y que posteriormente ya no fue encontrada por parte de los familiares, interpusieron la denuncia pertinente y al día siguiente, el domingo, a eso de las 4:30 de la tarde, fue encontrada por un transeúnte en un sector de la aldea Las Mercedes, hacia el aldea El Jagüillo de Sabá, Colón, ya en estado de descomposición en una bolsa. La Policía Nacional desplazó de inmediato un equipo de la Dirección Policial de Investigaciones, DPI, y debido a las exigencias y debido a la situación, ¿verdad?, que se estaba suscitando en ese sector y que era una menor de edad la que había perdido la vida del señor director general de la Policía Nacional, mi general Rigoberto Ceguera Más, ordenó que se desplazaran 2 equipos más de la Dirección Policial de Investigaciones para que hicieran lo pertinente y apoyaran al primer equipo que llegó a la zona para darle la respuesta oportuna y eficaz y lo más pronto posible a los familiares de la menor Emily Dayana Muñoz, para que ejecuten las investigaciones pertinentes. Cabe mencionar, Hugo, que se encuentran estos 3 equipos y acompañados de las unidades de inteligencia de la Policía Nacional para poder dar y esclarecer y capturar, una vez ya ubicados, a estos individuos que raptaron a la menor de edad y posteriormente le quitaron la vida. Las hipótesis hasta ahorita se mencionan que podría ser por enemistades personales, y no podemos ahondar más en detalles para no poder alertar a las personas que están plenamente vinculadas a este hecho criminoso, Hugo Estiminense.
3: Comisionado, ¿quiere decir que habría alguna enemistad con la familia de esta menor y esa sería la hipótesis principal de la muerte de ella?
4: Ese es el que se maneja, Hugo. Ese es el que maneja. La hipótesis principal es enemistades personales que se tenía entre algunas personas aledañas de la zona con el padre de la menor de edad, pero una vez que ya tengamos nosotros bastante formulado el caso y el expediente criminal, va a ser remitido ante la Fiscalía del Ministerio Público para que a través del direccionamiento técnico y científico de la Fiscalía podamos ejecutar las

0: capturas pertinentes y más oportunas y darle una respuesta eficaz a los familiares de la menor Emily Dayana Muñoz.
1: Comisionado.
0: Bastante concreto y robustecido el expediente criminoso, va a ser remitido ante la Fiscalía y el Ministerio Público para que ellos lo puedan analizar, hacer las verificaciones y las evaluaciones pertinentes para remitirlo ante el juez, y este puede emitir las órdenes de captura pertinentes de las personas involucradas, si existieren varias, para que en su momento sean ubicadas y posteriormente capturadas y presentadas ante los tribunales de justicia.
1: Gracias, comisionado Wilber Mayer Ríos, el encargado de comunicaciones de la Secretaría de Seguridad. Un informe de Agustín Vidente para Radio Cadena Voz, en la voz de las noticias.
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3: Mucha atención, Auditorio Nacional de Radio Cadena Voces, a la información que se genera desde el Ministerio Público. Un nuevo requerimiento fiscal contra un ex alto funcionario público.
4: Mucha atención, emiten requerimiento fiscal contra el ex diputado de Libertad y Refundación, Bartolo Fuentes, por el delito de violencia contra la mujer. La Fiscalía de Protección a la Mujer ha presentado un requerimiento fiscal contra Bartolo Antonio Fuentes, exdiputado del Partido Libertad y Refundación por el Departamento de Yoro, por los supuestos delitos de tratos crueles, inhumanos o degradantes por funcionario público o violencia contra la mujer. Este nuevo requerimiento fiscal en contra de el exdiputado al Congreso Nacional, Bartolo Fuentes, quien ya en años anteriores ha sido también requerido por este tipo de acciones. Bartolo Fuentes, uno de los dirigentes del Partido Libertad y Refundación, según la denuncia, estas acciones es por violencia contra la mujer. Este requerimiento fiscal que ha sido emitido en contra del ex diputado Bartolo Fuentes, quien ha realizado acciones en contra de la mujer, según el requerimiento fiscal de la Fiscalía de la Fiscalía de Protección a la Mujer, que ha presentado este requerimiento fiscal contra el ex diputado del Departamento de Yoro. La denuncia, que ha sido realizada en las oficinas del Ministerio Público y que él mismo ha valorado y que ha ya sido requerido el ex miembro del Partido Libertad y Refundación, ex diputado de este instituto político, por violencia contra la mujer. Recordemos que en el año 2023 también fue denunciado Bartolo Fuentes y también requerido por el Ministerio Público en enero del 2022, precisamente cuando la agredida en este caso fue una diputada al Congreso Nacional durante una reunión para consensuar los puestos de gobernabilidad departamental de Yoro. Según la denuncia, la víctima, Bartolo Fuentes, le dijo que era una mentirosa vieja corrupta, entre otros insultos, y luego de manera violenta empezó a golpear la mesa y se dirigió a ella con el propósito de pegarle en la cara. Al no lograr, continuó insultándola, agrediéndola verbalmente. La denuncia en ese entonces, que fue interpuesta por la diputada del mismo partido, Libertad y Refundación, en ese entonces, en el 2022, por tratos crueles, inhumanos o degradantes por funcionario público, y que refrendó el Ministerio Público mediante comunicado en esa acción que se le siguió a Bartolo Fuentes. Se trata de la diputada que presentó el caso al ministerio. En ese entonces agredió verbalmente a una compañera del partido.

0: Partido Libertad y Refundación. Y interpuso la denuncia ante el Ministerio Público, por lo cual la Fiscalía presentó el requerimiento fiscal basándose en el artículo 217 y 209 del Código, además amparándose en lo que se refiere al Pacto Internacional de Derechos Civiles y Políticos, la Convención sobre la Eliminación de Todas las Formas de Discriminación contra la Mujer y además sobre la Convención Interamericana para Prevenir, Sancionar y Erradicar la Violencia contra la Mujer. Por estos hechos, la Fiscalía en Defensa de la Mujer presentó requerimiento fiscal solicitándole en ese entonces, por parte del Ministerio Público, solicitó que se designe a juez natural y se cite al imputado Bartolo Fuentes, se autorice evaluación psicológica del imputado y se le reciba declaración a la víctima con formalidades de prueba anticipada. La Fiscalía de la Mujer, que presentó en ese entonces requerimiento fiscal contra el diputado del Partido Libertad y Refundación por suponerlo responsable de cometer los delitos en perjuicio de una fémina compañera, miembro del Partido Libertad y Refundación por el departamento de Yoro.
1: Bueno, son dos denuncias las que tiene prácticamente por agresiones, no solo físicas y verbales, el diputado Bartolo Fuentes, uno contra una de sus compañeras de bancada, quien la acusó de agredirla, de golpearla y de agredirla física y verbalmente. Y en este caso sería por las agresiones en contra de la diputada del Partido Liberal, Katia Marcela Crivelli Ramírez, quien presentó ahora su viceministra de Derechos Humanos. Katia Crivelli es viceministra de Derechos Humanos, así que la denuncia fue presentada por ella cuando fungía como diputada al Congreso Nacional en la legislatura anterior. Esto generó un requerimiento, la investigación por parte del Ministerio Público y ya con los antecedentes que habían o que tenía Bartolo Fuentes, se ha librado ya este requerimiento fiscal por violencia contra la mujer. Estamos haciendo el contacto tal vez con la exdiputada y ahora viceministra de Derechos Humanos, Katia Crivelli, sino también con el diputado Bartolo Fuentes para que pueda reaccionar a este requerimiento que ya ha emitido hace algunos minutos el Ministerio Público por violencia contra la mujer. Habría que determinar qué implicaciones tiene y cuántos años de cárcel implicaría esta acusación que le está formulando el Ministerio Público producto de esta denuncia presentada por la diputada, exdiputada Katia Crivelli.
0: Precisamente en este caso se presentó como medio de prueba un video entregado a la Dirección Policial de Investigación que ha dado el giro de las versiones vertidas por la diputada Katia Crivelli, quien denunció las agresiones del diputado Bartolo Fuentes en el Congreso Nacional. En el video que se viralizó en las redes sociales se mostró el momento en que surge la pelea de los parlamentarios contra el diputado de Libertad y Refundación Bartolo Fuentes en el hemiciclo legislativo. En las imágenes de ese video se muestran cómo la diputada de Cortés, Katia Crivelli, arrebata en varios intentos el teléfono móvil de Bartolo Fuentes y él, en afán de recuperarlo, es empujado y arrinconado por los correligionarios liberales. En el video también se observó cómo diputados agredieron a el diputado agredió a la diputada Katia Crivelli, que en este caso, pues ya don Bartolo Fuentes es reincidente, ¿no?, en este tipo de acciones.
1: Múltiples denuncias en contra de él por violencia y agresiones contra la mujer. Hoy ha sido formulada ya esta acusación. Hay que señalar que Bartolo Fuentes ya no es diputado al Congreso Nacional, de modo que deberá responder ante un juez del fuero común, no a un proceso.

0: procedimiento especial, como ocurre con los diputados al Congreso Nacional.
1: Anteriormente fue acusado por la diputada Melby Ortiz.
0: Sí, Melby Ortiz.
1: Melby Ortiz.
0: Compañera de bancada.
1: Compañera de bancada por el departamento de Yoro.
0: Sí. Quien la, según la denuncia que había presentado, ella también presentó una denuncia ante el Ministerio Público.
1: Le había dado requerimiento fiscal también a Bartolo Fuentes. Sí,
0: ahora un nuevo requerimiento.
1: Por el mismo delito.
0: Sí, por el mismo delito. Agresiones contra la mujer. Bien, deberá responder Bartolo Fuentes por estas conducta violenta en contra de las mujeres, ya con este requerimiento fiscal que le está formulando el Ministerio Público.
1: Las 12:37 en RCV Noticias Meridiano.
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2: Las 12:43 en RCV Noticias Meridiano. Este día ya ha trascendido el requerimiento fiscal contra el exdiputado Bartolo Fuentes, que en su momento, siendo diputado al Congreso Nacional, en el Congreso Nacional por el Partido Libertad y Refundación, se dio un altercado ahí en el Poder Legislativo, en la cual al parecer agredió a la actual subsecretaria de Derechos Humanos, Katia Crivelli, que en ese momento era diputada al Congreso Nacional por el Partido Liberal. Esto le ha valido al señor Bartolo Fuentes, que ya es reincidente en este tipo de acciones, un requerimiento fiscal por violencia, por el delito de violencia contra la mujer. La presidenta de la Comisión de Equidad de Género del Poder Legislativo, la doctora Johanna Bermúdez. Doctora, sobre este tipo de acciones que está emprendiendo el Ministerio Público en contra de este exdiputado del Partido Libertad y Refundación, que ya es reincidente, porque anteriormente se le había presentado también otro requerimiento fiscal por este mismo tipo de violencia contra la mujer. Muy buenas tardes y gracias por atender nuestra comunicación.
3: Radio Cadena Voces, el pueblo hondureño, buenas tardes. La verdad es que la violencia es un problema de salud pública y la violencia hacia las mujeres en política realmente es un cáncer que tenemos que erradicar. Desafortunadamente, el uso de la fuerza o las diferentes manifestaciones de la violencia que las mujeres en política sufrimos dentro de nuestros partidos políticos, fuera de nuestros partidos políticos, dentro del Congreso, muchas veces son limitaciones que hacen que la mujer se aleje del escenario político. Y hoy que se está haciendo justicia a favor de mujeres que por alzar la voz, que por pensar diferente fueron agredidas físicamente, eso genera un poco de esperanza hacia las mujeres. Sabemos que en Honduras el tema de la impunidad por violencia hacia las mujeres en política es altísimo, pero parte de nuestro compromiso justo es fortalecer las herramientas al Ministerio Público, específicamente a la Fiscalía de la Mujer, para reducir a la mínima expresión la impunidad y obviamente también elaborar campañas que permitan que finalmente se pueda aprobar desde este Congreso Nacional la ley para prevenir, sancionar y erradicar todo tipo de violencia hacia la mujer en política.

0: Este tipo de hechos y con el señor Fuentes es reincidente, doctora. Esto y se dio en el hecho en el Congreso Nacional en contra de la diputada Katia Crivelli. ¿Esto debe de realmente sancionarse, llevarse a una sanción fuerte por la reincidencia?
1: Bueno, recientemente nosotros hicimos una modificación al Código Penal donde

0: se agregaron algunos elementos para tipificar diferentes tipos de delitos, desde tanto para los feminicidios como también para las violencias a las mujeres. Y yo le voy a decir, este tipo de actos no puede convertirse únicamente en un show mediático, ¿verdad? El requerimiento debe permitirse que se llegue hasta el final del caso de tal manera que se pueda comprobar la culpabilidad o la inocencia del imputado. Porque mientras nosotros sigamos haciendo de esto solamente un acto mediático para llamar la atención y de alguna manera hasta distraernos de los temas importantes, es vital que las mujeres que hayamos sido víctimas de este tipo de violencia le demos seguimiento a eso. La Fiscalía de la Mujer nos acompaña en este proceso. Y lo más importante es que a todo el mundo se le sigue el debido proceso, pero que prevalezca la justicia en favor de las mujeres. Cuando el periodo pasado, muchos funcionarios públicos, diputados, activistas del Partido Libertad y Refundación, creyeron que el estar en el poder era una razón para denigrar, para atacar, para amedrentar, para atemorizar a las mujeres. Lo viví yo en persona. Yo viví persecución de todo tipo, violencia digital, violencia psicológica, violencia física, de compañeros de Libertad y Refundación, de los mismos funcionarios. Hoy este caso debe ser un ejemplo para que la justicia debe llegar y debe ser también una oportunidad para que ninguna mujer se calle cuando sea víctima de cualquier tipo de violencia en este país.
1: Sí. La violencia contra las mujeres sigue en aumento a pesar de las leyes existentes y de las reformas que se han realizado, doctora Bermúdez.
0: Pues, mire, desafortunadamente en este país cada 30 horas una mujer es asesinada. Y en los últimos días hemos visto cómo ha habido un incremento indiscriminado de desaparición de nuestras niñas. Y eso también es lamentable. Es un momento de hacer un llamado al Estado mismo, que pueda salvaguardar la vida, que pueda cuidar, pero sobre todo que podamos juntos construir escenarios donde la mujer pueda vivir segura, donde pueda participar con toda la seguridad. Por eso desde el Congreso Nacional, nosotros, liderados por Tomás Zambrano Molina, se hicieron varias modificaciones del presupuesto para que el Ministerio Público tuviera más presupuesto, para que las fiscalías fueran también fortalecidas. Ese cambio que ha habido en el Código Penal para endurecer las penas y aumentar otros elementos para aumentar las penas también son herramientas que permiten que la justicia a favor de las diferentes formas de violencia hacia las mujeres no queden impunes. Hoy más que nunca le decimos a las mujeres, no les vamos a fallar, vamos a seguir alzando la voz, vamos a seguir denunciando, pero sobre todo vamos a seguir generando herramientas que permitan construir un sistema de justicia que represente la voz de esas mujeres que pueden ser víctimas de la una y mil caras de la violencia.
2: Doctora, esto puede servir como un antecedente para evitar que en lo sucesivo se ejerza violencia política, porque se trata de violencia política, las que experimentaron en el Congreso anterior muchas diputadas, entre ellas usted, Sara Zavala, que hoy es diputada del Congreso Nacional, Katia Crivelli, la misma ahora designada presidencial, Fátima Mena, Lizy Cano. Es decir, hubo como una ataques sistemáticos en contra de las mujeres, pero no hubo en aquel momento ni accionar del Ministerio Público ni una decisión política a lo interno del Congreso Nacional. ¿Se debe legislar para sancionar severamente a altos funcionarios públicos, diputados, llámese funcionarios del Poder Ejecutivo, que ejerzan violencia contra la mujer desde espacios públicos, desde medios de comunicación, desde redes sociales?
0: Mire, licenciado Dagoberto, la violencia política contra las mujeres es una realidad que no podemos seguir ignorando. Y no siempre son heridas visibles, ¿verdad? Como el caso de mi amiga Sara Zavala, que le quebraron la nariz. Pero muchas veces se enfocan y se esconden bajo el anonimato de las redes sociales, generando descalificación, difamación, acoso, intimidación, incluso ataques que pueden afectar física, emocional, espiritualmente a una mujer. Y muchas veces

0: estos son los que ahuyentan a la mujer de participar en política. Por eso nosotros hemos estado insistiendo, el licenciado Dagoberto y por hondureño, que finalmente se pueda aprobar la ley para prevenir, sancionar y erradicar todo tipo de violencia hacia las mujeres en política. Es una herramienta que va a contribuir no solamente a reducir la violencia política, sino que también a aumentar nuestra participación, pero lo más importante, a evidenciar la violencia política hacia las mujeres como un delito y a poner también sanciones contra aquellos que, utilizando su poder desde la política, desde el mismo Estado, ocasionan, aumentan o generan violencia hacia nosotros, las mujeres. Entonces, sí, eso sería un gran antecedente y ojalá que todas las que sufrimos violencia política nos atrevamos a denunciar, y eso es vital que tenemos que hacerlo, porque es la única forma que vamos a lograr, primero, erradicar esa violencia, y lo segundo, incentivar a que más mujeres puedan participar en política en forma saludable, sin violencia.
1: ¿Se solidarizan ustedes con la ahora viceministra de Derechos Humanos, Katia Crivelli?
0: Licenciado Dagoberto y por hondureño, nos solidarizamos con todas las mujeres de este país, todas las mujeres que diariamente sufrimos una y mil caras de la violencia. Nos solidarizamos aún más con aquellas mujeres que decidieron salir de su confort, exponerse al foco público y participar, y que solamente por esa razón hoy son víctimas de la más terrible forma de violencia, que es la violencia política. Así que totalmente de acuerdo con usted, licenciado Dagoberto, nos solidarizamos con nuestras queridas compañeras Katia Crivelli, Fátima Mena, Lizy Cano, Merari Díaz, Antoneta Mejía, Johanna Bermúdez y todas las mujeres que hemos participado en política y que hemos sido difamadas, atacadas, degreñadas, amedrentadas, intimidadas únicamente por denunciar, por decir la verdad o sencillamente por pensar diferente.
1: Doctora, muchísimas gracias por compartir su opinión, su reacción en torno a esta decisión, esta acción que ha emprendido el Ministerio Público en defensa de la mujer. La doctora Johanna Bermúdez, vicepresidenta del Congreso Nacional y presidenta de la Comisión de Equidad de Género del Congreso Nacional. Tenemos también en línea a la exdiputada liberal Katia Crivelli, ahora viceministra de Derechos Humanos. ¿Cómo recibe esta decisión del Ministerio Público, viceministra, luego de conocerse este requerimiento fiscal contra Bartolo Fuentes? Buenas tardes.
2: Buenas tardes, sí, ¿verdad? Estamos viendo que la justicia está empezando nuevamente. Estaba parado, pero ya la justicia se está haciendo nuevamente con la mujer. Algo, creo que esto va a ser un punto para que miles de mujeres que han sufrido violencia alcen la voz y empiecen a denunciar a sus agresores.
1: Sí, usted recuérdenos por favor cuál fue el motivo de la denuncia y correcto, por qué delito se le denunció usted a Bartolo Fuentes en el Ministerio Público.
2: Fue el 28 de mayo del 2025, estamos en una sesión ilegal porque el expresidente Luis Redondo abrió sesión sin quórum. Nosotros nos encontramos en el área del comedor y Bartolo llegó a grabar. Yo me le acerqué y le dije que dejara de grabarnos y que nos dejara de insultar porque no somos ni corruptos ni ladrones. Cuando yo me doy la vuelta, Bartolo me dijo que yo era una hija de un narco, era una ladrona, una corrupta. Entonces estamos le digo, ¿por qué me estás diciendo eso? Yo no soy nada de eso. Me estaba agrediendo ya verbalmente, ¿verdad? Personal a mí, diciéndome que era hija de un narcotraficante, ladrón y corrupto. Entonces a Bartolo se le cae el teléfono y Bartolo piensa que yo lo llevo el teléfono. Yo, el teléfono que llevo es el mío. Él me alcanza y me golpea en mi mano, y aparte que cuando me lo golpea me estuvo como un minuto que no me soltaba. Fue cuando yo grité y gracias a Dios Cali reaccionó y fue el que me lo se quitó de encima porque no quería quitarme. Él quería, no sé qué quería más. Y ahí me golpeó Bartolo mi mano, me golpeó una parte de la encía de la boca

0: todo eso te está legalmente registrado con medicina forense.
1: Sí. Sí, nunca es tarde, ¿verdad? Cuando se hace justicia. Aunque justicia tardía no es justicia, ¿verdad? Pero bueno.
0: Sí, pero fíjense que yo, a todo esto, yo quise llegar a una conciliación con Bartolo, que me pidiera disculpas públicas, pero él no quiso.
1: Sí. Desde su perspectiva como viceministra de Derechos Humanos, se reivindica en este caso por parte del Ministerio Público, digamos, los derechos de la mujer, prácticamente.
0: Ah, correcto. Sí. Eso, estamos nuevamente en esta nueva etapa donde los derechos de la mujer vuelven, y creo que este caso va a ser el paso para un montón de mujeres que han sido agredidas física y verbalmente, y otras, lastimosamente, las han matado.
1: ¿No va a conciliar usted, verdad?
0: Yo ya le di dos oportunidades a él y no quiso.
1: Sí. Va a ir hasta el final.
0: Hasta el final.
1: Muy bien. Muchas gracias, viceministra. Muy amable.
0: Gracias.
1: Buenas tardes.
0: Gracias.
1: Bien, la exdiputada y viceministra de Derechos Humanos, Katia Crivelli, reaccionando, no va a conciliar, ha dicho, se le dio la oportunidad a Bartolo Fuentes de llegar a una conciliación, que pidiera disculpas públicas, no lo hizo. Por consiguiente, va a ir hasta el final en este requerimiento fiscal que ha presentado ya el Ministerio Público en contra del exdiputado Bartolo Fuentes por violencia contra la mujer.
2: Y con la misma noticia, la juez fija fecha para la audiencia de la declaración del imputado contra el exdiputado Bartolo Fuentes. La fecha queda para el 14 de agosto. Bárbara Castillo, portavoz de los juzgados de lo penal, nos tiene más información con Gabriela Campos.
3: Gracias, compañeros en estudios principales de RCV, La Voz de las Noticias, con la licenciada Bárbara Castillo, portavoz de los juzgados de La Granja. Licenciada, se ha emitido requerimiento fiscal para Bartolo Fuentes, y esto por haber agredido a Katia Crivelli. Si nos amplía más detalles.
4: Buenas tardes, efectivamente, aquí en el juzgado de letras penal se ha recibido el requerimiento fiscal en la causa instruida contra el ciudadano Bartolo Fuentes. A él se le supone responsable del delito de violencia contra la mujer en perjuicio de la ciudadana Katia Crivelli, hechos registrados el 28 de mayo del año 2025 en las instalaciones del Congreso Nacional. Cabe señalar que ya el juez ha señalado la fecha de la audiencia de declaración diputado para el próximo viernes 14 de agosto a las 9 de la mañana.
3: Licenciada, muy importante recalcar que ya ha sido recepcionado por este juzgado el requerimiento fiscal y ya se ha programado la audiencia. ¿Qué procede luego de una vez que se le notifique al imputado que se le ha emitido el requerimiento fiscal?
4: Bueno, la celebración de la audiencia de declaración de imputado, que el juez la ha definido para el 14 de agosto a las 9 de la mañana. En esta audiencia, pues se va a también señalar vestidora de la audiencia inicial y se va a dictar alguna medida.
3: Solo se sale a esperar entonces, licenciada, de que se inicie la audiencia ya una vez que se le notifica a la persona.
4: Así es, ya ahorita mediante una comunicación, este juzgado va a informarle al ciudadano Bartolo Fuentes de que tiene un requerimiento fiscal y que ya se ha señalado fecha y hora de la audiencia de declaración de imputado.
3: Bien, muchísimas gracias, licenciada Bárbara Castillo, portavoz de los juzgados de La Granja. Compañeros, con este informe retornamos a estudios principales de RCV, La Voz de las Noticias.
1: 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Se marcan la 1:01 p.m.
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1: Bienvenidos a la sección de las noticias más importantes a nivel nacional. CESAL confirma un nuevo caso de sarampión. CESAL confirma un nuevo caso de sarampión en un bebé de 6 meses en Cortés. El menor, que no había recibido su primer vacuna, se encuentra estable. Autoridades activaron acciones de vigilancia y vacunación para evitar nuevos contagios. SENAF reporta 62 embarazos en niñas y adolescentes durante el 2026. 62 casos de embarazos en niñas y adolescentes en lo que va del 2026, una cifra que la institución corresponde únicamente a los casos que han sido denunciados o llegaron de su conocimiento. Cumple 8 días la toma de Dirección Departamental de Educación de Santa Bárbara. La Dirección Departamental de Educación de Santa Bárbara permanece tomada por manifestantes, quienes este martes cumplen 8 días consecutivos de protestas en las instalaciones, en demanda de respuestas por parte de las autoridades educativas. Hayan restos humanos a la orilla de la carretera en Santa Rita y Oro. Fuerte hecho violento fue reportado en Santa Rita y Oro, donde autoridades localizaron la cabeza a cercanía de un hombre a la orilla de la calle que conducía hacia el Negrito. El hallazgo se registró a la altura de la colonia Buen Pastor, luego de que vecinos alertaran a las autoridades. 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Para RCB, la voz de las noticias, les informó Flor Carvajal.
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1: La 1:07 p.m. en RCV Noticias Mérida.
2: La perforación de pozos en Tegucigalpa y Comayagüela vendrá a aliviar la crisis de agua. Este es el criterio del diputado y ex vicealcalde Carlenton Dávila. Claudia Cáceres con más detalles.
3: Gracias, auditorio de Radio Cadena Voces. El diputado Carlenton Dávila, la alcaldía municipal ha iniciado este plan de emergencia de perforar pozos tanto en Tegucigalpa como en Comayagüela. ¿Qué opinión le merece?
4: Pues recuerde que yo creo que es lo mejor que se puede hacer a corto plazo, y recuerde que es una de las propuestas, una moción que yo también presenté, ¿verdad? No es porque yo haya presentado la moción, ¿verdad?, sino porque realmente es un tema de que es lo correcto. Mire, resolver una emergencia con pozos es lo mejor. Lo mismo hizo Nayib Bukele en San Salvador cuando el lago Ilopango se contaminó con una alga. Y ellos perforaron, creo, 200 pozos en diferentes partes del país y resolvieron. En San Pedro Sula creo que hay 200 pozos también que abastecen a aguas de San Pedro Sula. Y es lo correcto. Yo creo que es algo que yo he venido proponiendo desde hace tiempo. Mire, yo trabajo en construcción y hemos hecho, por ejemplo, en Tatumbla, para darle un ejemplo, hemos dirigido algunos circuitos cerrados. Y los circuitos cerrados ya nacen con pozo. O sea, las casas, los nuevos proyectos de vivienda ya, privados, ya nacen con abastecimiento de agua con pozos. Entonces, ¿por qué no perforar pozos para el riego de las medianas? ¿Por qué no perforar pozos para algunas actividades de las instituciones públicas? ¿Va? Entonces, yo creo que es lo correcto y felicito al alcalde por esa decisión. Ojalá puedan perforar no solamente los 10 pozos que dijeron, ¿va?, porque hay un montón de lugares, por ejemplo, hay aldeas que tienen problemas de agua y ellos pueden resolverles fácilmente con pozos. Y hay lugares en donde probablemente no dé agua a 500, 600 pies, 300, 400 pies como en otros lugares, pero no importa, si está a mil pies que le den. Por ejemplo, la salida al sur, hay varios pozos que yo sé que pasaron los 1,000 pies de profundidad.
3: ¿Cuántos lugares están identificados donde se pueden perforar pozos?
4: Es que el tema de la identificación, eso es lo de menos, porque usted puede seguir perforando hasta donde rompa el manto freático. Ahora, que va a tener menos agua que otros, sí.
3: Pero, ¿y la calidad?
4: Pero en una emergencia, con un poquito es suficiente, ¿me entiende? En una emergencia, que no podemos nosotros... no podemos nosotros minimizar lo que nos puede venir en los próximos meses si no llueve. Imagínense que ayer, por ejemplo, ayer todos estábamos a la expectativa que parecía que sí iba a venir la tormentota como en Choluteca. Choluteca cayó un tormentón ayer, pero ¿qué pasa? No, solo fue el susto, solo fue la alegría y nada. Y más bien hoy, si usted siente la temperatura, amaneció más fuerte cuando posiblemente teníamos ya la lluvia, ¿no?
3: Es decir, la perforación de pozos va a venir a solventar entonces un poco la crisis que se está viviendo en Tegucigalpa y Comayagüela.
4: Se puede, es que los tanques de carro cisterna se abastecen de los pozos que vienen de allí, que vienen de la represa. Entonces, hay que perforar pozos lo más que se pueda.
3: Gracias, el diputado Carlenton Dávila, con ese informe. Retorno con ustedes a cabina principal.
2: Continuamos informando en RCV Noticias, Meridiano, 1:11 p.m.
1: Declaran en alerta roja en el municipio de Marcovia por sequía y unas 15,000 familias son afectadas. Esto es lo que expresa el alcalde Naún Calix a Sandy Varela.
5: Gracias, compañeros y auditorio de Radio Cadena Voces. Dialogamos con Naún Calix, alcalde de Marcovia, quien dice que se declaran en alerta roja por asuntos de sequía.
6: Siendo atendido por las diferentes agencias de las Naciones Unidas, pero sin embargo hay un segmento de la población que aún no ha sido atendida, y es por eso que hemos declarado emergencia para poder coordinar acciones en conjunto con el gobierno, con la misma cooperación, y poder llegar a más de 15,000 familias que aún no ha sido atendida por el tema de la sequía.
5: ¿Cuánto es el presupuesto que necesitan, alcalde?
7: ¿Familias afectadas? ¿Cuántas serían?
6: Más de 15,000 familias afectadas desde la zona de pescadores en el Pacífico hondureño, de igual manera los pequeños ganaderos, productores de granos básicos. Son muchas las familias, pero

0: Pero sin embargo, hay que llevar a la familia que más necesita.
1: ¿Actualmente están en alerta amarilla? ¿Debería considerarse ya pasar a este municipio de alerta roja?
0: Sin ninguna duda. Recientemente, en conjunto con Copeco, hemos estado haciendo un trabajo de levantamiento de campo. Y es por eso que nosotros, a raíz de los diferentes boletines que el mismo Copeco ha emitido como alerta amarilla a nuestro municipio, hemos declarado la emergencia para prepararnos. ¿Por qué? Estamos ahora mismo en la canícula. Pero que el mismo Senado dice que se va a extender hasta finales de septiembre. Eso significa que nuestros pequeños productores no van a sembrar. Y al no sembrar, ya esa familia va a tener un riesgo para más adelante.
1: ¿Ha reportado familias con problemas de inseguridad alimentaria en la zona?
0: De hecho, a través de Naciones Unidas ya estamos atendiendo a muchas familias porque ya están siendo afectadas por el tema de la sequía.
2: Alcalde, ¿cuál es el presupuesto que necesitarían para mitigar esta emergencia?
0: Bueno, yo creo que el presupuesto se determina cuando ya tenemos exactamente la familia que vamos a atender. Lógicamente, el gobierno ya tiene todo un programa y un esquema de apoyo que esperemos nosotros se pueda ampliar en el municipio para poder apoyar a muchas más familias.
1: Alcalde, por parte de las Naciones Unidas se les dio un apoyo a los municipios por el tema de sequía. Por el tema alimentario, ¿cómo se está distribuyendo esto actualmente en el tema de la sequía que está afectando a muchos departamentos?
0: Bueno, a través de las Naciones Unidas es una coordinación con todas sus agencias y de cuál manera ellos llegan al territorio, identifican las familias. Lógicamente, no a todas las familias que son afectadas se les está atendiendo por la falta de capacidad financiera. Es por eso que al declarar emergencia, nosotros lo que buscamos es que el gobierno pueda atender a aquellas familias que aún no han sido atendidas.
1: La canícula.
2: Bien, hemos escuchado declaraciones de Naum Calix, alcalde de Marcovia. Con esta información, retornamos a estudios principales de RCV Noticias.
3: RCV Noticias Meridiano, se marcan exactamente la 1:14 p.m.
4: La alcaldía capitalina amplió a 60 las unidades de distribución de agua mediante pipas para atender la crisis del servicio en Tegucigalpa y Comayagüela, además de coordinar con el sector privado la habilitación de pozos para aumentar el abastecimiento. Esto es lo que manifiesta Eliseo Castro, regidor de la alcaldía municipal del Distrito Central. Gabriela Campos nos tiene los detalles.
5: Gracias, compañeros en estudios principales de RCV, La Voz de las Noticias, con el regidor Eliseo Castro, a quien le consultamos respecto a la problemática del agua. Sigue siendo un problema latente en el país, no llueve. ¿Qué medidas está tomando la alcaldía? Sabemos que pues están llevando agua a los barrios y colonias más vulnerables del Distrito Central.
6: Bueno, yo creo que cuando se quiere, se puede. Hace pocos meses encontramos a una alcaldía que en el año, a partir del año anterior hacia atrás, estaba apenas distribuyendo agua a los capitalinos como respuesta paliativa a través de dos unidades, dos pipas de agua. Esto lo hemos hecho crecer con más de 30 pipas de agua que estaban totalmente abandonadas y con la obtención de otras nuevas, y hemos logrado arribar a una cantidad de 60 unidades que hoy por hoy están diseminadas en diferentes zonas de la ciudad capital, distribuyendo agua potable a los capitalinos y dando una respuesta, si no de forma total, pero por lo menos parcial, a un gran sector de la población. Eso por un lado. Y hemos despertado el interés del sector privado en cuanto a la apertura de pozos en diferentes sitios de Tegucigalpa y Comayagüela para que también se sumen a la idea de llevar agua a los capitalinos en coordinación con la Unidad Municipal de Agua Potable y Saneamiento, lo mismo que la misma UMAPS está haciendo también todo esfuerzo en cuanto a que los ciudadanos obtengan el vital líquido en esta crisis que hoy estamos atravesando.
5: Algo muy importante, la perforación de pozos ha sido algo fundamental porque desde esos pozos se está extrayendo el agua para darle a los capitalinos, pero urgen que se aprueben más lugares para captación de agua, porque esa ha sido una problemática de muchos años en Tegucigalpa.
6: Sí, desde luego. Yo creo que la perforación de pozos y la invitación al sector privado para que lo haga no es ninguna novedad, pero sí es una necesidad en este momento, ya que esta es una modalidad que se dio en otras zonas de la República. En el sur del país, por ejemplo, lo que ha dado respuesta importante a la obtención del agua potable ha sido la perforación de pozos. La capital de la República no podía ser la excepción a estas alturas. Por suerte, contamos, de acuerdo a lo que nos dicen nuestros técnicos, con diferentes puntos en Tegucigalpa y en Comayagüela donde hay manto.

0: Los acuíferos capaces de dotar de cientos de litros o hasta galones de agua por minuto a cada una de estas perforaciones, y lo que falta es el enfoque y la dedicación de ciudadanos que se dedican a este rubro para que se sumen a través de UMAPS a la tarea de dotar de agua a los capitalinos.
1: También algo muy importante, la alcaldía hace lo que está en sus manos para poder llevar el vital líquido y también la distribución del agua. Y también hacer el llamado a la población de que no malgaste el agua porque estamos en una crisis hídrica bastante alta.
0: La tarea de llevar el agua a los capitalinos es por parte de la entidad respectiva, es de la UMAPS. Pero la entrega en este momento y conforme algunos meses que ya pasaron, es total por parte de la administración municipal. Todas y cada una de las gerencias están enfiladas hacia sumarse a las tareas de la obtención de agua potable para los capitalinos, y el señor alcalde Juan Diego Zelaya total y absolutamente entregado a esa causa. Y es más, se ha logrado ir hilvanando una alianza interinstitucional. Ya hemos tenido reuniones con COPECO, hemos tenido reuniones con la Policía Nacional y otras entidades del gobierno central para que nos ayuden en el tema de socorrer a la población capitalina para la obtención del vital líquido.
1: Bien, muchísimas gracias a Eliseo Castro, regidor de la Alcaldía Municipal del Distrito Central. Compañeros, con este informe retornamos a estudios principales.
2: 1:19 p.m.
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4: Bien, tenemos en línea al portavoz del Ministerio Público, el licenciado Yuri Mora, en relación a este requerimiento fiscal que se ha librado por parte del Ministerio Público en contra del exdiputado Bartolo Fuentes. ¿Qué fiscalía es la que ha emitido este requerimiento fiscal y por qué delito se le acusa a Bartolo Fuentes? Yuri, muy buenas tardes.
5: Muy buenas tardes, Dago. Bueno, sí, en efecto, es la Fiscalía de la Mujer quien ha presentado ante el Juzgado de Letras Penal aquí en Tegucigalpa este requerimiento fiscal contra el señor Bartolo Antonio Fuentes, a quien se le supone el responsable del delito de violencia contra la mujer, esto en perjuicio de Katia Marcela Crivelli Ramírez. Esto en relación, Dago, a lo que sucedió justamente el año 2025, específicamente un 28 de mayo, en donde dentro del Congreso Nacional el señor Bartolo Fuentes empezó a insultar en la que en ese momento era diputada por el Partido Liberal, y dentro de los insultos empezó a grabar también con su teléfono celular y decía que ella era hija de un narco, del crimen organizado, que era una delincuente con su papá y la trató mal con palabras soeces. Ante eso es que al interponer la denuncia y hacer las investigaciones, se ha presentado este requerimiento fiscal en contra del ciudadano Bartolo Fuentes.
4: Muy bien. ¿Qué si nos reitera los delitos que le está formulando el Ministerio Público, la Fiscalía de la Mujer?
5: El delito que se le formula es el de violencia contra la mujer. Y lo que se está pidiendo en este requerimiento fiscal es que se le cite al señor Bartolo Fuentes en legal y debida forma para que comparezca ante el Juzgado de Letras de lo Penal aquí en Tegucigalpa.
4: Sí, ya se implica captura este requerimiento fiscal contra Bartolo Fuentes.
5: Por el momento no, es una citación que se le está haciendo en la que entendemos nosotros el juzgado se va a encargar de librar la respectiva citación para que se presente el día y la hora que el juez así lo determine, Dago.
4: Bien, entonces tendrá que presentarse ya a la audiencia inicial, ¿verdad? Es la que corresponde.
5: La primera es la audiencia de declaración de imputado.
4: De declaración de imputado.
5: Y posteriormente el juez determina cuándo se llevará a cabo lo que es la audiencia inicial.
4: Bien, perfecto. Muchísimas gracias, Yuri, por confirmar la información. Entonces, la Fiscalía de la Mujer ha emitido ya este requerimiento fiscal en las últimas horas contra el exdiputado Bartolo Fuentes. Solo es por el caso de Katia Crivelli, ¿verdad? Hay otra denuncia ahí que él tenía.
5: Solo es por este caso. Ajá. Es por el caso de Katia Crivelli. Lo vimos todos en los medios de comunicación cuando sucedió pues este altercado en el Congreso Nacional. Y pues hoy ya la Fiscalía de la Mujer tiene el requerimiento.

0: fiscal presentado.
1: Muy bien, muchísimas gracias, licenciado Yuri Mora, portavoz del Ministerio Público, confirmando pues esta información que ya dábamos más temprano en torno a este requerimiento fiscal en contra de el exdiputado Bartolo Fuentes. Bueno, ¿qué pena implica el delito de violencia contra la mujer en Honduras? Habría que ver, ¿verdad?
2: Se ha reformado el código, ¿no? Ajá. Se ha reformado el código. En ese preciso momento consultábamos a la presidenta de la Comisión de Género del Congreso Nacional y nos hacía referencia de la reforma que se le hizo al código penal referente a los delitos contra la mujer.
1: De hecho, ahorita cotejando un poco aquí el Código Penal, el artículo 209 del Código Penal, la pena prevista es prisión de 1 a 4 años. Prisión de 1 a 4 años es lo que enfrenta Bartolo Fuentes. Multa de 100 a 300 días o prestación de servicios de utilidad pública a favor de la víctima por el mismo periodo de tiempo. La pena aumenta un tercio cuando concurre alguna de estas circunstancias. La víctima es especialmente vulnerable por su edad o discapacidad. La agresión ocurre en presencia de menores. Se utilizan armas o instrumentos peligrosos. El hecho ocurre en el domicilio de la víctima y el agresor incumple medidas de protección dictadas en aplicación de la legislación contra la violencia de género. Si concurren dos o más de estas circunstancias agravantes, la pena se incrementa en 2/3. Además, este delito puede acumularse con otros como lesiones, amenazas, privación ilegal de libertad, tentativa de femicidio, si los hechos también lo configuran. Así que Bartolo Fuentes estaría enfrentando entonces una pena de prisión de 1 a 4 años de prisión, una multa de 100 a 300 días con trabajo social.
2: Puede que vaya a barrer las calles del progreso.
1: Del progreso. Bien, pues... eso pasa por no controlar su ira, no, y su sesgo político, esos sesgos políticos que le hacen tanto daño a la sociedad hondureña. Todos tenemos derecho a pensar distintos, siempre respetando el derecho de los demás a militar, a expresar una ideología. Sin embargo, no es necesario ir a la violencia para imponer sus ideas. Así que eso pasa cuando uno es mecha corta, como dicen. Mecha corta.
3: Siempre en el marco del respeto.
1: En el marco del respeto. Sí, esa es parte de la tolerancia, de vivir y de la convivencia ciudadana. Sí.
2: La 1:25 p.m. en RCB Noticias Meridiano.
3: La División Antiextorsión y Asociaciones Terroristas ejecuta orden de captura contra un hombre de 26 años de edad, residente en la aldea de Monjarás, municipio de Marcovia, por el delito de robo con fuerza y perjuicio de testigos protegidos. La orden judicial fue librada en fecha 26 de mayo del 2026 por el Juzgado Seccional de Letras de la ciudad de Choluteca. Nuestra compañera Amanda Pastrana, hasta Choluteca, nos brinda la información.
4: Gracias, compañeros. En el estudio principal, en esta ocasión, de la mano Francisco Trayanista Morader, quien nos da a conocer sobre la captura de un ciudadano en el sector de Monjarás, Marcovia.
5: Sí, buen día, un gusto poderles saludar. Mencionarles que la Policía Nacional, a través de la División Antiextorsión y Asociaciones Terroristas DAE, mediante procesos de vigilancia y seguimiento, en atención a una orden de captura emanada por el Juzgado Seccional de Letras de esta ciudad de Choluteca, de fecha 26 de mayo del año en curso, pues... se ejecutó la orden de captura proveniente de este órgano jurisdiccional. Nosotros como DAI identificamos plenamente al sospechoso. Es un hombre de 26 años de edad, de nombre Faustino de Jesús Ferrufino Villatoro, residente en el barrio San José, aldea de Monjarás. Él tiene una orden de captura pendiente por el delito de robo con violencia. En virtud de ello, pues se ejecutó la misma y a este individuo se le trasladó a estas oficinas donde se le siguió un debido proceso desde la lectura de derecho, la asistencia legal que él tiene, sea por parte de la defensa pública del Ministerio Público o bien un togado primero, de igual manera la asistencia médica posteriormente por orden del juez. Este fue enviado

0: a este tribunal para que pudiese comparecer por la causa pendiente que tiene en su contra.
1: ¿Esta persona es primera vez, Yanisa, que había sido?
0: Bueno, es una orden de captura, es un proceso de investigación que ya tiene en su contra, está plenamente identificado. Cuando el órgano jurisdiccional logra librar la orden de captura es porque hay suficientes méritos, ¿verdad?, en torno a la investigación para que esta persona pues pueda comparecer.
1: Vemos que este municipio tiene bastantes denuncias y que detenciones también.
0: Mire, lo que le podemos decir que nosotros estamos trabajando, obviamente, Marcovia es uno de los sectores donde mayor incidencia hay, al igual que en este sector, en otros estamos completamente comprometidos para seguirle dando respuesta a la población. Tenemos un equipo permanente de funcionarios policiales de la DAI en este municipio costero, donde indudablemente, pues, siempre en cada operación hay detenciones y novedades en Marcovia.
1: Es importante que la población de este municipio confía bastante en la DAI, Dionisio.
0: Parte de los resultados, nosotros estamos y seguimos plenamente agradecidos con la población. Vamos a continuar siempre con ese mismo dinamismo para darle respuesta a la ciudadanía que está siendo víctima o está siendo afectado de la delincuencia organizada.
2: Gracias a la señora Moradel por la información, ¿verdad? Compañeros, con ustedes al estudio.
3: La 1:29 p.m.
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1: La 1:32 PM en RCB Noticias Meridiano.
2: Bueno, espera la Junta Directiva y la Comisión de Dictamen del Congreso Nacional que la bancada liberal apoye la reforma del subsector eléctrico. Más temprano que tarde se dará la discusión en su tercer y último debate, una vez que presente la contrapropuesta la bancada del Partido Liberal de Honduras. El periodista o la periodista Claudia Cáceres dialoga con el presidente de la Comisión de Energía del Congreso Nacional, Milton Puerto. Adelante.
3: Gracias. Auditorio de Radio Cadena Voces, el presidente de la Comisión de Energía del Congreso Nacional, Milton de Jesús Puerto.
4: Platicando con los honorables diputados, el presidente del Congreso también ha tenido un papel muy importante donde ha estado dialogando con las diferentes bancadas y sentimos que van habiendo aproximaciones importantes. Sin embargo, toca seguir hablando con ellos. Creo que podemos encontrar puntos de encuentro y esperamos que lo antes posible pueda ser discutido este dictamen en el Pleno del Congreso Nacional.
3: ¿Quién está retrasando la aprobación de esa reforma, de ese diputado?
4: Yo creo que más que retraso es tratar de que al Congreso pueda entrar un decreto que reúna diferentes aspectos que han planteado los diputados de las diferentes bancadas. Uno de ellos que ya está incluido es la salvaguarda para que los bienes de la ENE, que han estado hablando de hace mucho tiempo, como los puentes, como el cajón, como línea de transmisión, línea de distribución, continúan siendo del Estado y quedan esos bienes que no se pueden hipotecar, no se pueden prestar, son bienes inalienables, y creo que ese es uno de los puntos importantes que inclusive la bancada del Partido Liberal lo presentó. Y en ese sentido, hemos ido abordando diferentes temas que ellos han presentado y seguiremos platicando y dialogando porque queremos al final aprobarlo con la mayoría de diputados del Partido Liberal y ojalá diputados de otra bancada. El diálogo está abierto, nuestra intención es seguir platicando, seguir aproximando porque esta ley le interesa al país. Queremos felicitar al presidente de la República por la decisión de mandar esta ley tan importante al Congreso Nacional y sé que vamos a encontrar los puntos que coincidimos todos, que es que al final pueda llegarle energía a los usuarios más barata y energía a las 24 horas y solo después de lograr una vez que aprobemos esta ley porque va a indicar que va a haber inversión en transmisión, inversión en distribución, en generación para que oferten energía más barata, especialmente los generadores renovables para que caiga ese precio y que el recibo al consumidor llegue más barato. Exhorto a los diputados de las diferentes bancadas, especialmente la bancada del Partido Liberal que hemos estado platicando, para que podamos aproximar nuestras ideas, nuestros pensamientos, pongamos en primer lugar Honduras, en primer lugar la patria, en segundo lugar la patria, porque al final el bienestar que queremos con esta ley, lo dijeron los consultores que vinieron de Guatemala, Nicaragua, El Salvador y Panamá, que hay que poner como en primer lugar al ser humano, a la persona, al usuario, al que le llegue el recibo de energía. Y a esa persona queremos llevarlo nosotros como en primer lugar, que sea energía más barata y energía en las 24 horas. Así que,
5: ¿pero por qué no está lista y de qué depende de que esté lista? ¿De quién depende?
4: Bueno, es que, como usted sabe, especialmente en la bancada del Partido Liberal, hay pluralismo de criterios y de pensamiento. Y hemos ido abordando con varios de ellos la plática, hemos ido avanzando. Cuando llegó el proyecto de decreto al Congreso, había un sentimiento. Después que han escuchado ellos, se han informado, han escuchado a los consultores también que vinieron de Guatemala, El Salvador y Panamá, creo que les ha abierto la mente. En Guatemala este sistema hace 30 años lo hicieron y han tenido un total éxito. Así que creo que con las salvaguardas que queremos introducir en el Pleno también, en el dictamen, se va por tener la tranquilidad como diputado y como pueblo hondureño que los bienes del Estado van a seguir siendo.
6: ¿Son las que están incluyendo? Si podemos detallarlo.
4: Bueno, es que especialmente para ponerles como ejemplo que los bienes del Estado, como el cajón, el cañaveral, la hidroeléctrica, la línea de distribución, la línea de transmisión, todo lo que hoy es de la ENE, continúen siendo un 100% de la ENE. Y que la ENE generación, ENE transmisión y ENE distribución puedan hacer negocios

0: con privados que puedan invertir, siempre y cuando la ENE matriz, la ENE, que pueda seguir con el 100% de los bienes del Estado, y que esos bienes no van a servir de aval para un préstamo a un privado, no van a servir, no van a ser intransferibles, no se pueden traspasar. Y creo que esa salvaguarda va a dar la tranquilidad al pueblo hondureño y a los diputados para que nos acompañen en este proyecto de decreto. Creo que se ha ido dialogando bastante, y en el menor tiempo posible es probable que entremos en el tercer y último debate. Yo tengo la fe en Dios que podemos aprobarlo por una amplia mayoría en el Congreso Nacional. Sé que el presidente de la República está muy interesado, el presidente del Congreso también, y nosotros tenemos la responsabilidad de sacar adelante el país. Hoy perdemos 50 millones diarios, no podemos continuar con esa pérdida, tenemos que hacer algo, hay un presidente que está dispuesto a hacer algo por el país y un Congreso que lo va a apoyar, y estoy seguro que la bancada del Partido Liberal en su momento va a ir aproximando sus ideas y vamos a introducir en el decreto, en el dictamen, elementos que garanticen sus pensamientos en función de que la estatal eléctrica va a ser seguir siendo 100% del Estado hondureño.
1: Sí, bueno, ¿y cuántos votos están pendientes? ¿Si hay algún tipo de negociaciones? ¿Y qué decirle a aquellos micro y pequeños empresarios que están teniendo que cerrar debido a estos altos costos,
0: diputado? Bueno, hemos ido hablando con bastantes diputados, pero la intención es que nos acompañe la bancada del Partido Liberal. Y ya hay varios de ellos que tienen un pensamiento bastante favorable y están pidiendo que se introduzca en el dictamen final elementos que creo que se pueden introducir. Así es que creo que más temprano que tarde tendremos la discusión del tercer debate en este pleno del Congreso Nacional.
2: Bueno, se va a discutir entonces es el proyecto inicial que mandó el Ejecutivo y no la contrapropuesta de los liberales.
0: Bueno, es que si usted tiene un proyecto en discusión, pueden ser dos cosas: retirar el proyecto, que al final lo va a decidir la Comisión de Dictamen y el Pleno del Congreso Nacional, o introducir elementos en cada uno de los artículos o artículos nuevos en el mismo dictamen que ya está en el Pleno del Congreso Nacional. Creo que el dictamen que hemos ya discutido en primer y segundo debate tiene elementos importantes como el fortalecimiento de la CRE, el fortalecimiento de los OCM y también la decisión. Todos están de acuerdo, los organismos multilaterales de crédito, las organizaciones sociales, inclusive hay bastantes miembros del Partido Liberal que están de acuerdo en la decisión de la ENE. Las prácticas que se han realizado en otros países han dado resultados. Hay que dividirla. ENE generación, ENE transmisión, ENE distribución y ENE comercialización. Es por eso que creo yo que ya estamos cerca de que esto llegue al pleno. Esperamos en Dios.
3: ¿Sociedades mercantiles, sociedades anónimas, se puede quitar o no se puede quitar del dictamen?
0: Bueno, todo está sujeto a buscar el consenso y garantizar que tengan una agilidad en su trabajo, porque no queremos que ENE transmisión, ENE generación, ENE transmisión, para hacer una inversión se atrase un año, que sea más práctico, dinámico, y todo lo que está en el dictamen está sujeto a que podamos de alguna manera aceptar sugerencias. Esperamos de que encontremos elementos que permitan encontrar coincidencias, porque de nada serviría entramparnos en alguna palabra, alguna letra, o algún párrafo o algún artículo, y que eso evite aprobar el dictamen que le urge al pueblo hondureño. Hoy por hoy, hoy, este día, el pueblo hondureño está perdiendo 50 millones, eso tenemos que pararlo, detenerlo, y no vamos a recibir inmediatamente el beneficio. Va a pasar un buen tiempo, pero lo que sí puedo decirle es que eso se va a detener inmediatamente. No va a haber 51 millones diarios de pérdida, por poner un ejemplo. Va a comenzar a bajar a 49 millones y medio, a 49, va a comenzar a bajar porque inmediatamente está obligada la ENEA a mandar una licitación grande que permita que hayan oferentes y que puedan ofrecer energía a mejor bajo precio, y eso va a llegar que al consumidor le va a llegar el recibo más barato. Así que esperamos tener acuerdos muy pronto.
2: Gracias. El presidente de la Comisión de Energía del Congreso Nacional, Milton de Jesús Puerto Oseguera, con este informe, con ustedes a cabina principal.
4: La 1:41 minutos.
5: La Empresa Nacional de Energía Eléctrica trabaja en la recuperación de más de 20 mil millones de lempiras en cuentas por cobrar, mientras avanza en un nuevo programa de reducción de pérdidas. La empresa estatal también enfrenta más de 5 mil demandas laborales, según informó el gerente Guillermo Peña. Gabriela Campos nos da los detalles.
6: Gracias, compañeros, en estudios principales de RGB, La Voz de las Noticias, con el gerente de la Empresa Nacional de Energía Eléctrica.
7: Pues hay de todo, hay una parte que es subsidios no pagados, hay una parte que son empresas que ya no están tan operativas como el SANA, que son deudas históricas,

0: hay Ondutel, o sea, hay bastante tema en el sector público, pero y en el sector privado estamos siendo muy cuidadosos de revisar que todo esté en orden y hasta ahora lo hemos visto bien.
1: Son muchas empresas.
2: ¿La deuda que tienen estas empresas, tanto privadas como públicas?
0: Son 20 mil millones en cuentas por cobrar que tiene la empresa, de lo cual 18 son en lo que está haciendo, trabajando. O sea, hay una parte que es simplemente circulante.
2: ¿Se pueden pagar o se llegará a un arreglo o es dinero perdido?
0: Pues depende mucho del caso, porque hay personas que ya están fallecidas, hay empresas que dejaron de existir hace décadas, y hay empresas estatales que están en reestructuración, instituciones que están en reestructuración, entonces cada una depende del tema.
1: ¿A cuánto ascienden esas deudas?
3: ¿La reducción de pérdidas cómo va?
0: La reducción de pérdidas es un programa que vamos a ver con mayor fuerza ahora arrancando. Hemos venido inicialmente reestructurando lo que había como un programa de reducción de pérdidas que no estaba dando resultado y que tenía personal supernumerario y compras grandes, pero no veíamos caída en los resultados y mejora en resultados, que ahora con un programa de reestructuración que vamos a estar viendo en las próximas semanas ya, estamos avanzando.
4: ¿Cuánto estaría iniciando?
0: Ya inició. El programa ya inició.
3: ¿Cuántas son las demandas actuales de la ENE en ese momento?
0: Depende del tipo de demanda de las que está, de qué área en particular.
3: Demandas laborales.
0: Hay más de 5.000 demandas laborales que hay en ENE. Eso incluye desde nivelaciones, desde reintegros, salarios caídos. Hay una gran variedad.
4: Sobre el tema de cierre de restaurantes por gastos operativos.
5: Y otras empresas por apagones también.
0: No, el tema de empresas es, no podemos decir que es una cosa en particular, y la industria de restaurantes es la industria que más abre y más cierra en el mundo. Es normal eso, pero hay que entender cada caso para ver si hay algo que se puede mejorar.
6: Pero también el asesor presidencial Marvin Ponce ha señalado que estas grandes empresas que hurtan son las que están bloqueando las reformas energéticas. ¿Qué información tiene usted?
0: No, desconozco si hay algo de eso. Lo que estamos es avanzando. Hay una discusión abierta en el Congreso. La discusión es para buscar las mejoras y afinar detalles que aclaran dudas. Esas dudas son para la parte, no solo para dentro del Congreso, pero para la población en general.
4: Sobre la gerente, ¿cómo está la deuda que mantiene el ENE todavía, la colocación de huevos?
0: Viene un gran avance de cómo recibimos la deuda de generación, que también estaba acordado con el Fondo Monetario. Ya se ha reducido que un 45% esa deuda y sigue en bajada. Seguimos llegando a las metas establecidas.
5: ¿Cuánto tiempo más puede soportar el estatal, ingeniero, así como está en las condiciones actuales?
0: Pues es que ya no es un tema del estatal, ya es cuánto aguanta el gobierno y las finanzas del gobierno, porque el problema financiero heredado ya es un tema de Estado.
2: ¿En el tema de la modernización de la empresa Nacional de Energía Eléctrica?
0: La modernización es un proceso permanente, es una actitud interna que tiene la administración actualmente. Hemos reducido personal supernumerario, estamos buscando mejoras en tecnologías, reducir gastos innecesarios y el ordenamiento por eficiencia interna de la organización. Pero eso es un trabajo del día a día que se trabaja.
6: ¿Cómo están las finanzas del estatal, si hablamos entre los ingresos y todas las deudas?
0: Pues seguimos un proceso de deuda adquirida grande, seguimos con pérdidas en el sistema. Hay mucha parte que todavía no está realizada, mejorada, y eso pasa por un sistema de reordenamiento estructural, que es lo que estamos buscando con el apoyo del Congreso.
4: Se habla sobre un supuesto aumento en la tarifa de energía eléctrica para el último trimestre.
0: No desconocemos eso, eso es un tema que se conoce hasta el final del trimestre, de acuerdo a los gastos de la que recopila la CRE y que mira la distribuidora.
5: Hasta ahora el Partido Liberal tiene el sartén por el mango con esto de la reforma, gerente. ¿Qué mensaje le envían ustedes al Partido Liberal justamente ahora que ellos están también trabajando en una contrapropuesta a esta reforma?
0: Vemos que tenemos que avanzar. Aquí lo importante es el usuario, es el abonado, es la familia, es el negocio que necesita un mejor servicio. Eso es lo que estamos enfocando. La reforma completa es hacia ese fin y es lo que tenemos que arreglar.
5: ¿Y están dispuestos ustedes a conocer esta contrapropuesta del Partido Liberal?
0: No, siempre, la discusión siempre ha estado abierta. Ese es un tema de país, no es un tema de un sector, no es un tema de favorecer una industria. El problema es nacional y los que están sufriendo son los abonados.
4: El tablón, gerente, ¿cómo avanza ese proceso?
0: El tablón es un proceso que ya no es de la ENE, es un proyecto de la Secretaría de Infraestructura.
4: ¿Se le está dando mantenimiento al cajón?
0: Todos los meses, todas las semanas, todos los días se le da mantenimiento al cajón.
1: ¿La recuperación de deuda del gobierno de parte de la ENE, tienen algún plan de recuperación de esta deuda?
0: Sí.

0: Y ahí hay un trabajo muy cercano con la Secretaría de Finanzas en el tema de subsidios y con la Secretaría de Energía. Se está trabajando muy de la mano en que los costos de los subsidios sean transferidos de ENE, porque al final ENE tiene que pagar el costo de la generación y el costo de entregar, y eso se está cumpliendo en buen paso.
1: ¿La focalización de los subsidios, ingeniero?
0: Debería haber un espacio en el Congreso para hacer un proceso de una reforma antihurto, y puede ser que no solamente en el sector energético, sino

0: pero con resultados reales, tanto para las finanzas del ENE como para las finanzas del Estado, y además nos enfocamos en que sean las personas que necesitan el subsidio a quienes les está llegando, y eso hace también que la responsabilidad de la empresa, del gobierno, se traslade a una mayor confianza que también llega al acuerdo con el Fondo Monetario y las multilaterales.
1: ¿Cuántos subsidios están en ese momento?
0: Depende del subsidio que se está hablando. Hay cosas que no son directamente del sector eléctrico, hay cosas que son en combustibles, que son en salud, no todo es de la energía.
2: Sin embargo, de estos subsidios focalizados, que es con el objetivo de beneficiar a los más desposeídos, ¿cuántos
0: sí,
2: eso, son los hondureños que lo tienen en ese momento?
0: Sí, estamos hablando de cerca de 320 mil usuarios, que fluctúa entre 317 y 325 dependiendo el mes y el consumo, pero...
3: Bien, escuchábamos declaraciones del gerente del ENE, Guillermo Peña. Compañeros, con ustedes a Estudios Principales de RCV, La Voz de las Noticias.
4: En RCV Noticias, Meridiano, 1:49.
5: Para que las reformas al subsector eléctrico sean positivas, se debe pagar la deuda millonaria de la estatal, que anda alrededor de los 150 mil millones de lempiras, cobrar igual cantidad que se le debe a la ENE, expresa el ex viceministro de Finanzas y economista Germán Dubón. José Adán López.
6: A tutela de verdad, de la noche me comé el economista y financista Germán Dubón, ex viceministro de Finanzas en su momento. Pensado bastante complicada la situación de la ENE, que es uno de los puntos torales, que por eso el Fondo Monetario Internacional, que viene siempre, toma como referencia para hacer evaluación de la economía, y con estas reformas que se quieran hacer al sistema subsidio eléctrico para llegar muy lento. Bueno, considero que sí han dejado como en espera ese tema, un tema bien esencial para el país y sobre todo para la República de Honduras en el efecto internacional que esto pudiera llegar a tener. En las revisiones con el Fondo Monetario Internacional, esa siempre está sujeta a lo que corresponde a la Empresa Nacional de Energía Eléctrica, porque siempre es incluida en la agenda de la revisión, pero no veo yo que haya una solución definitiva que quieran tomar al respecto.
7: Me eché esa cámara que sí urge hacer esta reforma,
6: Liceo. Bueno, es necesario. Considero yo que para ordenar la casa, sobre todo lo que es la Empresa Nacional de Energía Eléctrica, es necesario que hagan la reforma.
7: Ahora, Liceo, seguimos dependiendo casi de un 70% de energía térmica todavía, que es la más cara, o no sé si sus conocimientos, ¿cuál podría ser la mejor opción para que tengamos un abastecimiento de energía más cómoda? Porque lo que se busca tampoco golpear a la población, o sea,
6: bueno, aquí yo tengo una frase muy famosa para mí, de que todo como en el amor aterriza en plata.
7: Sí.
6: Para decir, usted, cada decisión que va a tomar va a tener que invertir la parte financiera. Entonces, si usted quiere generar energía barata, tendría 15 por la parte hídrica. ¿Cuánto le cuesta a usted una represa? Por un lado. Y la del otro lado tenemos la contrapeso de los ambientalistas, que no han permitido el desarrollo. Por ejemplo, en la represa de Patacón, ahí está detenida. Sí. En Patuca 3, la otra que corresponde a la zona del Valle de Sula para evitar las inundaciones, también tuvo esos problemas.
7: Hay grandes contradicciones. Porque para muchos ya necesitamos unos 12 proyectos de tipo cajón, ¿no? Francisco Morazán, para hacer energía al país.
6: La verdad que sería lo ideal, ¿verdad? Sí. Porque uno de los factores que usted acaba de mencionar hacen que el inversionista extranjero quiera venir a la República porque se le proporciona energía. Y para casi todas las industrias la energía es vital. Ahora, en la parte de los hogares sí puede llegar a repercutir porque esta pudiese llegar a ser un poco más cara, pero a veces es mejor tenerla que no tenerla.
7: Sí, necesariamente hay una enorme demanda, cerca de 2.000 megavatios al año, y no se han licitado ni 450 megavatios que se vienen arrastrando desde la gestión anterior.
6: Bueno, ese es uno de los factores, ¿verdad? Entonces, la demanda supera a la oferta y por eso hay una buena oportunidad también para la inversión privada que pueda llegar a establecerlo, porque al paso que va el gobierno no creo yo que pueda llegar a cumplirlo. Y en la parte de la energía eléctrica, de parte de la empresa, perdón, de energía eléctrica, veo yo que no hay una acción en la cual quieran hacer un cambio radical. Aquí todo el mundo está diciendo que tiene que ser pública, que tiene que ser pública, pero nadie está poniendo la plata para poderlo llevar a cabo. Ahora, coincido que sí debe de ser pública, pero para ser pública hay que hacer reformas y reformas que puedan permitir. No solamente hablar por oponerse, sino que hay que ver y...

0: toda la estructura financiera que tiene la empresa nacional de energía eléctrica para tomar decisiones claras, ¿verdad? Y sobre esa base, pues poder decir, ¿se va a hacer esto o no se va a llegar a hacer? Pero lo importante es que deben de tomar la decisión, nada de estar esperando tanto tiempo para eso.
1: Bueno, Iniciado, por otra parte, se pierden más de 50 millones diarios en energía, pero aparte de eso, hay una enorme deuda del gobierno que es arriba de los 14 mil millones de lempiras. Y si esto se encuentra en empresa privada, que también le debe. Óyeme, si no se recupera la deuda tampoco, se puede autofinanciar en este momento la ENE, como para que pueda subsistir.
0: Bueno, usted me está hablando del 10%, porque la deuda total de ENE son 150 mil millones, ¿verdad?
1: 150 mil millones.
0: Más lo que se le debe casi igual cantidad a los generadores privados.
1: Sí.
0: Ah, y el resto.
1: Todo eso tiene que sanearse de cualquier manera.
0: Bueno, entonces, sí. Usted está viendo nada más un punto.
1: Sí.
0: Yo lo veo la totalidad. Y en este es bien claro. Por eso a la población de la República de Honduras, a mí me gusta hablarle con sinceridad.
1: Sí.
0: El MEP tiene problemas financieros. Si no se actúa actualmente, el problema va a ser mayor. Y la energía hoy le sale cara, mañana le va a salir el doble de cara. Por eso las decisiones deben de tomarse. Sé que muchos les venden la idea de que la ENE es pública, lo cual es correcto y es cierto.
1: Exacto.
0: Pero en la generación de energía cuesta dinero,
1: señores.
0: No, en el sector privado, en el sector público,
1: sí.
0: El hecho es de que siempre para poder generar energía hay que poner recursos económicos. Y lo único que los ponen en los recursos económicos son los que los reciben. Entonces, si usted no paga lo que es correctamente, siempre le va a empezar a tener una deficiencia financiera, lo que va a provocar entonces un caos.
1: En otras palabras, necesitaría un financiamiento externo para poderse levantar la ENE y empezar a ver cómo administrativamente empieza a pagar todas las deudas que tiene.
0: No, yo creo que una de las cosas que se debe hacer es cambiar de mentalidad en función de las decisiones que tiene que tomar para que la Empresa Nacional de Energía Eléctrica funcione adecuadamente. Porque si no se toman esas decisiones, entonces va a haber un inconveniente en el sentido de que todo lo va a ir postergando. Eso es como cuando usted barre en su casa y todo lo está poniendo bajo de la alfombra.
1: Sí.
0: En un determinado momento va a haber un bulto. Y ese es el problema que no se quiere sanear en la Empresa Nacional de Energía Eléctrica.
1: Muy amable, el licenciado Germán Dubón, él es financiero y economista, haciendo sus valoraciones sobre la situación de la Empresa Nacional de Energía. Compañero, por favor, me terminamos en cabina.
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5: Cábense, güey, por si las moscas. Si pasado un ratito siente que se le soplan los breques, busque dónde encunetarse. ¿Qué pasó, Roberto?

0: bárbaro. Ya está, bella. Le digo que se vino de patilla, mire.
1: Yo no me la trago que sea cana. ¿En serio?
0: No, ¿quién dice? Va a decir que no es cana, ¿eh?

0: Hombre, mejor ahí me lo hubiera dejado, mira. Es que habemos gente, mire, que desde jóvenes no sale una que otra cana, ¿eh?
1: Hombre, de veras, si usted está enterito, gañote.
0: Y por voluntad de Dios, mire, siempre en acción, hombre. Es que yo me abaso en aquel dicho que dice, mira, el corazón no envejece.
1: ¿Qué va a creer, ¿no?
0: El pellejo es el que se arruga.
1: Carajo, pero hay gente que es tragaño, cañote.
0: Bueno, ¿para qué? ¿Para aquí tan lejos, mira? Ahí tiene a Pucho de Pelo, va.
1: ¿Cuál Pucho de Pelo, cañote, tío?
0: ¿Sabe cuál? Aquel que cuando estábamos tomando mil en el mercado, le chispió todo el pantalón un carro que pasó a mil, ¿se acuerda?
1: Ah, ¿y por qué le dicen Pucho de Pelo, cañote, tío?
0: No le ha visto la pelusa que tiene en el pecho.
1: Y se abre la camisa para que se le mire la cadena que anda de ella.
0: Papo, me convence, mire. Yo ni me había fijado, mire. Hombre, a mí lo que me gusta es la esclava, Dios, que anda en la muñeca, mire.
1: Ahí sí que vale la pena sacar pecho, señor.
0: Ahora el reloj que anda no se baja a sus 2000 bolas, mire.
1: Tronco, el guacho, señor.
0: Ah, no, si le digo que es Pucho de Pelo, es el Luciaco. Y a ese le da por ponerse una bota y un sombrero Stetson, mire.
1: ¿Y dónde vivirá Pucho de Pelo, cañón?
0: Ah, no, ese hombre de casa ni le hablo. Mire, desde que llegó usted a la casa de Pucho de Pelo, hasta miedo da, mire. No, mira que la tiene toda amurallada.
1: Ah, chido. Como en la papada.
0: Le mandó a levantar una tapia alrededor y solo dejó un portón, mire. Y así el candado de grande, mire.
1: Hombre, buena idea, mire. Mandar a murallar la chola de uno, bella.
0: No, y es que ese hombre tiene que perder, hombre. Bueno, con decirle que tiene un aparato que hay nomás miran las películas como en el cine, mire.
1: ¿Qué va a creer, ¿no?
0: Y aquella la alfombra, mire. Que dan ganas de revolcarse en el suelo. Y si es la finca.
1: ¡Ah, papo! ¿Y tiene su finquito?
0: No, es que el hombre ha prevenido. Mire, cuando compró todo eso estaba de otro modo, mire. No, mira que la mandó a reformar. Vaya, mire esa finca ahora. Vaya, mírenla.
1: Pues es jodido mucho el pelo, vaya.
0: No, y yo por eso cuando la encuentro le digo, don Pucho de Pelo, mire.
1: Bueno, pero usted le sabe la vida y milagro, cañote.
0: No, es que la trabajadora que tiene en la casa exprime a mi mujer y todo me lo cuentan. Pero es que ya sabe que mi mujer es una tumba. Ven, cambiando una cosa por la otra, ya días no voy a limpiarle la sepultura a mi abuelita, mire.
1: Yo iría con usted, pero es que me hace daño el hijillo, gañote.
0: Todos los años digo que le voy a mandar a arreglar la cruz, mire. Y se me va por alto.
1: Ah, no, gañote. Tenga vergüenza, oye.
0: Carajo. Viera cómo me aconsejaba mi abuelita. Mire, mijo, me decía, donde no hay ganancia, cerquita está la pérdida.
1: Ah, papo.
0: Pero párele el coco bien a la cosa, mira. Donde no hay ganancia, cerquita está la pérdida, mira.
1: No, si era grueso su abuelita, bella.
0: Y era gran devota la Virgen, mira.
1: Ve, ya me acordó que yo le debo una promesa, bella.
0: No, pero con esas cosas no se juega, mira. Yo es consejo que le doy, pague la promesa.
2: ¿Me podrías regalar una limosnita, por favor?
1: Papo, tatita, pero aquí está prohibido.
0: Déjalo, regalo. Ajá, tatita, ¿y qué tal le ha ido, tatita?
2: Pues aquí, ya me ves, mijito.
1: Le digo, tatita, ¿y hay en ese costal que ando?
0: Puchica, regalo. Ahora es que va a confesar al hombre. Mira, si le va a dar, déle, hombre, pero no le esté atrasando al hombre.
2: ¿No me podrían dar un trago de agua?
1: Espera, ya le traigo el agua.
0: ¿Está cansado, tatita?

0: haciendo un gran calorón que no se aguanta este resisterio.
1: Siéntame. Sí, total. Venga, siéntame.
0: Ay, gracias. Qué silla más cómoda.
2: Venga el agua, tatita.
1: Pues sí, cariño, no hay otra cosa en que traer el agua. Mi lata, Dios mío.
0: ¿Pasa algo?
1: No, no, tatita. Venga, adelante.
2: Le digo, tatita, mejor levántese el diario, que si lo hay el patrón ahí sentado, no, nos arrefunde a los otros dos de ella.
1: Déjelo, adiós. Yo le dije que sentara ahí, ¿no?
0: ¿Eh? ¿Qué fresquita es el agua?
2: Pues, tatita, ¿y cuántos años tiene usted, oh?
1: Carajo. Usted ha de haber conocido gente en ballet también, tatita.
0: Yo conocí, por ejemplo, al doctor don Francisco Bográn.
2: Me suena el nombre, bella.
0: Don Francisco Bográn fue presidente del Congreso en los últimos años de la administración de Beltrán. Sí me acuerdo cuando el doctor Bográn se enfermó.
2: Le digo, ya hace mucho de eso.
0: Sí, eso fue en 1920. Pero para ese tiempo estaba de presidente porque le tocó sustituir a Beltrán.
1: Bah, pues es la verdadera historia de la vida, mira, mi amor. Esa son las intemperies, mira.
2: Ajá, tatita, ¿y entonces, oh?
0: Pues, como se enfermara el doctor Bográn, los ministros de... No, los miembros de la corporación municipal se pusieron de acuerdo para ir a visitarlo.
1: Ya convaleciente el hombre, tatita.
0: Y ahí van todos, amigos, a visitar al presidente Bográn, que estaba así, como dice usted, ya de convalecencia.
2: De seguro le llevaban su jugo de nata, venga.
1: Vaya, me guarde silencio.
0: Pues ya lo recibió el doctor Bográn con toda la cortesía del caso. Y ahí se estuvieron. Que pereré, pereré, que pereré, pereré, platicando a saber qué cosas.
2: Bueno, ¿y usted qué vueltas andaba ahí, tatito?
0: Pues ya ni me acuerdo. Como uno ya de viejo todo se le olvida. Bueno, pero es el caso de que ya cuando la visita se iba, el doctor Bográn les dijo, ¿verdad?, que les rendía las gracias porque sabía que él estaba enfermo, pero que reinaba la paz y la tranquilidad en todo el país, porque ni un tiro se oía.
1: Ya hablaba esta tatita, ¿no?
0: Que reinaba la paz y la tranquilidad. Y que no se oía ni un tiro. Y una noche antes, nadie había podido dormir con las descargas que se oían.
1: Voy a matar. Escúpame, escúpame. Allí era la papá, tatita.
2: Este tatita me llega, mire.
0: Y así como ese caso que les relaté, han habido montones de casos en que los jefes, si tienen que dar alguna información por no tener cómo disculparse del desorden reinante, hablan como alucinados.
1: Véame, ahí está el quid de la cosa, mira, tatita, ahí está el quid.
0: Sí, amigo, una mentira echada a rodar con el tiempo más bien parece una verdad. Y más si uno quiere engañarse solo.
2: ¿Cuál, Lula? Hombre, gañote, esa tatita es grueso, bella.
1: Le digo, tatita, ¿y usted tiene familia, tatita?
0: ¿Cómo no, si tengo una sobrina? Pero la pobre, ¿qué va a hacer? Ella tiene su marido y uno de viejo se va quedando solitario.
2: No, pero si quiere, nosotros podemos ser sus amigos. ¿Verdad, gañote, tío?
1: Tan cierto como que la vida es un bojote, mire.
0: Amigos.

0: vida y me acuerdo. Ya todos mis amigos se murieron. Y cuando voy por esas calles pidiendo una limosna, encuentro tanta cara nueva. A veces hasta creo que son muy indiferentes. Eso es, muy indiferentes. Es triste, pero se llega a una edad en que nadie repara en nosotros.
1: No llores, yo.
2: Palabra, mira. Que no lloro, mira, es porque le hago huevos, mira.
0: Pero de verdad, ¿ustedes quieren ser mis amigos?
1: De plano, tatita, chóquela.
0: ¿Tu nombre, hijito? ¿Cómo te llamas?
1: Frijol el Terrible, pero para más caché, ¿me puede decir

0: aquí tiene la mano de un amigo, mire. Ay,
1: yo digo, ¿y usted dónde lo podemos ver, no?
0: Ay, me llevo en el parque. Si quieren, lleguen. Mira, tatita, no es por correrlo, pero... No tarde venía el patrón, mira. Mejor sabes, ¿no? Cualquier rato nos vemos ahí, tatita.
2: Bueno, pues... Mucho gusto y gracias por todo. Me agrada la idea de que cultivemos amistad. Hasta luego. Allá los espero.
1: Váyase por la sombra, oye. Y no vaya a ir mujereando.
0: Ah, no, si ese tatita es el bueno para las mujeres, mira.
2: ¿Qué es lo que están diciendo?
0: No, creo que es el bueno para las mujeres, mira.
2: Ah, muchacho, más alegres.
1: No, tienes que andar feo, mira.
2: No crean. Si yo me desquité en mi juventud.
0: Óigalo. No, ya que el físico lo compromete, mire.
2: Bueno, pues aquí no se gana, pero se goza. Ya me voy.
0: Ay,
1: un poco acelerado el tatita, bella.
0: Pero tiene sangre dulce el viejito. No, y se la sabe toda, mire. Se fijó lo que dijo ya por último. Aquí no se gana, pero se goza. Dice, como quien dice, que solo éramos canto y nada de ópera, mire.
1: Al suave nos dijo que éramos piedras, bella.
0: Uy, mire, aquí a tiempo, si ahí viene el patrón, hombre.
1: A papo, qué pulsito, bella.
0: Pasa el trapeador ahí por donde botó el café, mire.
3: ¿Qué dicen los jóvenes ilustres?
0: Aliki. ¿Qué esperas, Licky?
1: What's cooking, man?
3: Caramba, pero qué día más maravilloso. Me levanté, tomé el jabón y me metí al baño.
1: ¿Ay? ¿Y quiénes son los que hacen el jabón, no?
3: Cuando me bañé, me sequé con una toalla.
1: ¿Y quién hace las toallas, no? Oh?
0: Bueno, ¿y usted que ya le pegó la cebolla, o qué, ¿no? Dejé al patrón, ¿no?
3: Luego...
1: ¿Quién hizo las llaves y quién hizo la puerta?
0: Hombre, fijodón.
1: ¿Quién hizo la casa donde vive el patrón? ¿Quién hizo la brocha? ¿Quién hizo el cepillo?
3: Frijol, pero usted está en sus cabales.
0: No le digo, si cuando agarro un tema hasta que lo aburre a uno, mire.
1: ¿Quién hizo el calzoncillo? ¿Quién hizo el calzón? ¿Quién hizo el hilo?
0: Uy, hombre, como que ya te tocó al loco, mira. Pero, hombre, si hace un ratito estaba acuerdo el hombre, ay, mira. ¡Ay, frijol, hombre!
1: ¿Quién hizo los calcetines? ¿Quién hizo los zapatos? ¿Quién hizo la taza? ¿Quién hizo el plato?
0: Uy, hombre, a mí me está dando miedito ya, mire, patrón, hombre.
3: Frijol, le ruego que responda.
1: ¿Quién trajo la leche? ¿Quién trajo el café? ¿Quién lo tostó? ¿Quién se lo tomó? ¿Quién lo pagó?
0: Hombre, demos de algo, patrón. No tenía agua florida por ahí, hombre.

0: de repente salió haciendo esas interrogantes. Frijol, le ruego que trate de controlar sus nervios. ¿Me escucha?
1: ¿Quién hizo la azúcar? ¿Quién hizo el pan? ¿Quién hizo la mantequilla?
2: No, patrón, mira, esto es serio, mira. Esto es serio, mira.
0: Y tal vez contestándole a sus preguntas.
1: ¿Quién hizo la cuajada? ¿Quién hizo el requesón?
0: Bueno, según don Fernando, un señor amigo mío, muchos hombres hacen muchas cosas para otros hombres como usted, Frijol.
1: ¿Verdad que los tenía socando?
2: Vea que leía si nos estaba viviendo, mire. Palabra que me la puso, mire.
0: De manera que todo era una broma.
2: No, pero me gustó lo que le contestó el patrón, mire.
0: Que conste, no yo, sino que son palabras textuales de don Fernando.
2: Los hombres hacen las cosas y está clarito.
1: Achis. ¿Y entonces por qué nosotros no vemos la claridad? Porque yo no veo dónde está todo lo que se hace, mire.
2: Ya le dijo, patrón. Patrón, ¿no?
0: No, que si ya me fijé en qué.
2: Mírese los zapatos, patrón, ¿no?
0: Pero que tienen zapatos. ¿Cómo? Pero que descuido. Me he venido con un zapato negro y con un zapato café.
2: Va, no hagamos llegar al patrón, oye.
0: Tengan, vayan a mi casa inmediatamente a traerme un zapato café o el compañero del otro. Pero vuelen, que no quiero hacer el ridículo.
1: No, pues, cañón, tío. Adelante, ver conejo.
2: Madre.

0: Bueno, y aquí fue donde nos venimos, ¿eh?
1: Y aquí dijo tantita que se llevaba,
0: ¿eh? Yo la ñoción. Hombre, ¿verdad? Acerquémonos, pero sin que nos miren. Venga, yo... Vamos rápido a dejarle los zapatos al patrón, oye.
1: Y nos ha visto,
0: ¿verdad?
2: Una limonita, por el amor de Dios.
0: Ya no nos conoce, tatito.
2: Sí, son ustedes. ¿Y de dónde aparecieron que yo no los vi?
1: ¿Y cómo va de vivir esta teta? Le ha caído bastante, ¿o?
2: Una limonita. Gracias. Del cielo le va a caer más.
0: ¿Cuánto le da, señora Tatita?
2: Un cinquito. Si aquí solo caen cinco. Una limonita, por favor.
3: Perdone, señor.
2: Que te perdone Dios.
1: ¡Ah, no,
2: tatito! No, si a esta hora se pone malo. Pero cuando los empleados salen de las oficinas, la cosa cambia. Ya van a ver.
1: ¿Y cuánto falta?
0: Uy, hombre, si no tardan. Dicho y hecho, mire. Ahí vienen los primeros, mire.
2: Ahora es cuando dijo el mudo. Ya van a ver. A esta hora, cambio de estilo.
1: Póngase águila que viene gente.
2: ¡Ay, San Espiridión! ¡Que se le caiga un tostón! ¡Alguno que va pasando, que vive del contrabando!
0: ¡Uy, hombre! ¡Si fue carrera de tostones, mire! ¡Carrera de tostones, hombre!
1: ¡Tatieta, jodencho! ¡Vaya, siga, que viene más gente, tatieto! ¡Siga, tatieta!
0: Aparte de allá el frijol, no trae al hombre, hombre.
2: ¡Ay, San Espiridión! ¡Que se le caiga un tostón! ¡Alguno que va pasando, que hizo plata licitando!
0: ¡Uy, hombre! ¡Solo tostones, mire! ¡Solo tostones! ¡Montón de tostones cayeron! ¡No se atrase, tatito! ¡Sigan, sigan!
2: ¡Ay, San Espiridión! ¡Que se le caiga un tostón a más de alguno de estos! ¡Que eluden bien los impuestos!
0: ¡Uy, hombre! ¡Mira, hombre! ¡Todo el mundo le echa tostones!
1: ¡Ah!
0: ¡Uy, hombre!

0: Bueno, no va a seguir, ¿no? Está buena la papada, ¿no?
1: Sí, hombre, hay que seguir, mire.
2: No, amigos, a esta hora, ayúdenme a levantarme, a esta hora cierro mi negocio. La gallina de los huevos de oro, no hay que cansarla.
1: Bueno, pues vámonos ahí por ahí fregando el bote. Venga,
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0: 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Plin, ese es mi gallo, venga, me choque esa cinco, hombre, carajo. ¿Le gustó, gañote?
1: Uy,
0: le digo que mis respetos, mire. Échese uno usted, gañote.

0: me acompaña con la lata de Osmilo. Usted dele, que yo aquí te espero, como dijo Cero. Mira, se la voy a dedicar, vea, a un militar, mira, que es amigo mío, mira.
1: ¿Y dónde vive ese militar, gañoteo?
0: Lo mandaron largo de aquí, mira.
1: Vaya, pues, dele.
0: Bueno, pues, póngale chiva, mira. 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

0: dicen los jóvenes ilustres.
1: Si aquí viene el patrón. Ah, Licky. ¿Qué pera, Licky? Ay, Virganda manso poca agua. What's cooking, man?
0: No, no se molesten. Sigan.
2: Ya vido, gañote. Vaya, dele.
1: Uy, me abstenga. Mejor alce la lata, Dios mío, carajo. Yo sí que soy salado, mire. Le digo que un pescado de Semana Santa no es nada. Perdóneme si la otra, patrón.
3: Muy buenas. ¿Se puede pasar?
0: Ah, profesoria, profesora, doña Procopia. Pase, pase usted.
3: No interrumpo.
0: De ninguna manera, maestra.
2: Pa, pues esta viejita ya está viviendo las horas extra, gañotio.
1: Puchica, Rijolan, respete las canas, quien dio más bruto es, tío.
0: Siéntese, maestra.
1: Váyame, dele la silla a la señora Swagan.
0: Permítame presentarle a dos de mis empleados, Frijol y Gañote, profesora.
2: A sus pies, si no le quieren, oye.
1: Indio más cuadra, siéntese, profesora. Puchica, Frijol.
0: Maestra, me hizo el trabajo.
1: ¿Le está haciendo algún trabajo la profesora, patrón?
0: Sí, es una tarea de investigación que le dejaron a una de mis hijas en el colegio. Se trata del periodismo escrito en nuestro país.
3: Aquí tiene, señor. Todo está apuntado aquí. En él podrá darse cuenta, mire, de que el periódico El Editor Constitucional, publicado en 1820 en Guatemala por Pedro Medina y Francisco Barrundia, tuvo un papel muy importante por la independencia e impulsó el periodismo en nuestro país.
0: ¡Ah, qué bien! ¿Y averiguó quién trajo la primera imprenta a nuestro país?
3: ¡Claro! Me tocó darle vuelta a casi toda la biblioteca. Fue Francisco Morazán, en el año de 1829, el que trajo la primera imprenta a nuestro país.
0: Perfecto. ¿Y averiguó cuál fue el primer periódico editado en nuestro país?
3: ¿Cómo no? Aquí viene todo apuntado. El primer periódico se llamó La Gaceta de Gobierno, pero solo se imprimieron 13 números. La Gaceta aún circula, pero solo oficialmente. Y con el paso de los años, apareció el periódico que se llamó El Hondureño, que era dirigido por don Francisco Cruz. Después se editó el periódico llamado La Patria, en 1871, cuando estaba de presidente don José María Medina.
1: Carajo, lo que es el que sabe.
3: Y por aquí está...

0: contestación a la otra pregunta. Mire, fue en el año de 1873 cuando se produjo la etapa positiva del periodismo en nuestro país, con el periódico que se llamó La Paz, que por cierto era dirigido por Adolfo Zúñiga, que fue el vocero del gobierno reformador de don Marco Aurelio Soto y de don Ramón Rosa.
1: ¡Caramba, maestra! Créame que me deja estupefacto.
2: ¡Estúpido cagua que dijo!
1: ¡Estupefacto!
3: No meta la cuchara, no meta la cuchara, más tonto, mire.
1: Continúe, profesora. Le ruego que haga caso omiso de las intervenciones de Frijol.
0: En la primera década del siglo apareció el Diario de Honduras, en el cual, por cierto, trabajó el poeta Juan Ramón Molina. Y por cierto que ahí fue donde se dio el primer acto represivo a un periodista.
1: No me diga, ¿y eso por qué?
0: Porque publicó Al filo del hacha.
2: ¡Carajo! Lo que es el que sabe sus cuatro pavosadas, ¿oh?
3: Mira, eso le interesa a usted, mire. Usted que anda diciendo que quiere ser periodista, mire.
0: No me diga.
3: Si la lástima es que no sabe ni la O que es redonda. Hombre, Frijol, va a la escuela. Yo es consejo que le doy, mire. Vaya a la escuela.
2: ¿Eh? ¿Acaso soy papo, pues?
0: Pero si va usted a ejercer el periodismo, tiene que prepararse.
2: Ah, no, eso sí, bella. Yo simplemente ando bien preparado. Mi buena puya siempre la ando, bella.
3: Indio más cuadrado. La señora le dice que hay que leer en paleta, mire.
0: Y dominar otro idioma, cuando menos, además del castellano. Pues mire, joven, ¿cómo es que se llama?
2: Frijol el Terrible. Pero más, para más caché, ¿me puede decir The Terrible Beans?
3: Bueno, ¿cómo es la babosa al fin? ¿The Terrible o The Terrible?
2: The Terrible.
0: Pues si va usted a ser periodista, no se olvide que la prensa, y al decir la prensa, no me refiero a la prensa, es decir, me refiero a la prensa en general. Óigase bien, a la prensa en general. Bueno, pues le decía que la prensa a veces es inexacta, y eso hay que evitarlo. Luego podríamos decir que aparecen muchas notas rojas.
2: ¿Cuáles son las botas rojas, cañotio?
3: Notas rojas, pedazo de tonto, hombre. Puchica, ¿es bautizado usted, hombre?
1: La nota roja, Frijol, es donde aparecen los hechos sangrientos.
0: Uy, sí. Porque a veces salen unas fotografías que dan frío. Otra cosa criticable es que a veces los periódicos no profundizan en los problemas. Aparte de que hay ocasiones en que se publican sucesos triviales y descuidan las cosas importantes.
1: ¿Y si un diario, por ejemplo, se niega a hacer alguna aclaración?
0: Ah, eso también. Tener cuidado de no publicar noticias difamatorias.
3: Ponga atención, Frijol. Poche, poche, poche, camano.
2: Ache, cañote, no me pegue, oye.
3: Es que se quedó ahí viendo patrón. Atiendan.
2: Ache, y es que me tienen el lomo, pues.
1: Señores, por favor.
2: Aloy, ¿oy? ¿Quién habla, yo?
3: Velo, que no suene el teléfono, que porque vuela, mire.
2: Sí, aquí es. ¿Aloy? Yes, para que te calles.
3: Ah, no, a mí déjeme estarme echando sátira. Bueno, pues, yes, para que te calles, no friegue.
1: Gañote, está usted interrumpiendo los negocios de la empresa.
2: ¿Aloy? No, aquí era uno que estaba diablantín, pero ya lo pararon en seco. Yes, pitings. ¿De dónde dice? ¡Achis! Del Sanjón, ¿no? Bueno, pues ya lo pongo con el patrón.

0: Vaya, patroncito, ahí le hablan de mi lugar, bella.
1: ¿Aló? Sí, con él mismo. Habla con el mero gerente general de la agencia de empleos, la holgazana, donde trabaja el que le da la gana. ¡Ah! ¿Qué tal, abogado? ¿Qué tal por el zanjón? ¿Cómo? No me diga que van a elegir la nueva directiva del Colegio de Abogados del Zanjón. Bueno, usted dirá. Claro, usted asistirá, naturalmente. En ti, claro, perfecto. Nosotros podemos proporcionarle un par de guardaespaldas bien pertrechados. Muy bien, actuaremos con las diligencias del caso, no se preocupe. Descuide, claro. Hasta pronto.
2: Bueno, si tienen que hacer algo, yo me retiro.
1: No, espere un momento, profesora, mientras giro algunas instrucciones. Gañote.
3: Presente.
1: Frijol.
4: ¡Ay!
1: Se trasladan inmediatamente al zanjón. Al llegar, se ponen en comunicación con el abogado Don Justo de la Raja. Le dicen que ustedes son sus dos guardaespaldas que le protegerán en la elección de la nueva directiva del Colegio de Abogados del Zanjón. Cuento tres y se hace humo. Y mientras tanto, yo quedaré meditando acerca de cómo conseguir unos dólares para depositarlos en el extranjero.
0: Mi patroncito, Godencho. Monos, pegañote. ¡Adelante, ver conejo!
3: Más atrapa la guatusa.

0: Leo, frijol. Puchica, está haciendo frío, mira. Cierra el vidrio del carro. Ya deben estar en sesión los abogados, frijol. Mire, pero el abogado don Justo, ¿verdad?, nos dijo que nos quedáramos aquí en el carro, mire. Pero que aventemos ojo, oye.
1: ¿Cómo es el apellido del abogado, señor tío?
0: El nombre completo, mire, es don Justo de la Raja, mire. Lo que yo voy, es para que nos trajo de guardaespaldas,
1: Es que todos los abogados son iguales, gañote.
0: Se equivoca, mijito. ¿Cómo se pone a creer, hombre, que va a ser lo mismo un abogado que, digamos, ¿verdad?, un abogado que gane unos 30.000 cutes al mes, mire? ¿Cómo va a ser igual a otro que tal vez gane solo 5.000, hombre?
1: Ah, ches, le digo que usted es una fiera, gañote, tío.
0: Le digo a Frijol: tenga listo el garrote que nos dio el abogado, oye.
1: Ah, no, si aquí lo tengo. Oye, gañote, ¿y por qué no vamos a curiosear a ver qué están hablando los abogados, son?
0: Hombre, es cierto, mire. Bajémonos del carro. Mire, cierre bien los vidrios, hombre, porque nunca falta un tacuacín en estas colonias. Mire, cierre, hombre.
1: Ah, papo, mano, aquí solo grillos se oyen, vea.
0: Camine, mire, fíjate, camine. Mire, esos dos que están ahí, mire, son guardaespaldas de otro abogado, mire. Uy, mire al de camisa roja que anda una escopeta recortada. Uy, no los quede viendo, hágase el papo, mire. Camine, vamos a ver la sesión, venga, sí. Mire, entremos, pero al suave, mire. Venga.
2: Y es así, colegas, como termino mi exposición de cómo, sin respetar mi condición, la policía penetró a mi casa, llevándome en paños menores y a macanazo limpio. Por eso, soy de la opinión de que esos cuerpos represivos deben de ser reestructurados, porque hoy por ti, mañana...

0: No es por mí.
1: Le digo, Gañote. Sería que a ese abogado le asustaron los frijoles, Gañote.
0: Cállese, ya me oigamos, mire. Mire, frijol. Mire, aquí como que todo el mundo anda a su tizón camiseado, mire. Y a nosotros nos dieron un garrote, mire.
1: Esa ha de ser la contraseña, Gañote.
0: Cállese, que va a hablar el otro abogado, mire.

0: 12 sale Drácula, el hombre vampiro. Por otro lado, hoy tenemos la elección. Y aquí seguimos en la misma, colegas. El colega que me antecedió en la palabra...
1: ¡Viva el Partido Liberal!
0: Compañeros, por favor. Yo digo... Quiero que me oigan, por favor. ¿Quién ascendió al general? Pues el comandante. Eso demuestra que el comandante las puede. Momentito, colegas. Les ruego que tengan cuidado con esas pistolas, compañeros. El diablo empuja. Aquí ya no se puede ni fumar en medio de tanta pólvora. Pues bien. Colegas. Si el comandante civil tiene ese poder, también podría deshacer la policía uniformada y la de los orejas, para luego formar la policía judicial.
2: Uy, mire, mejor que, mire, que esos dos abogados ya se agarraron del pescuezo, mire. Uy, mire cómo lo tiene el uno al otro. Ya sacaron las pistolas, agáchese que ya sacaron las pistolas, no se vaya a venir un semillazo, frijol. ¡Ay! ¡Dejan de manso pocajo! ¡Ay, hombre, abogado! ¡No peleen, hombre, puchica! Teniendo, como dicen, la profesión más no... ¡Eh, cuidado! ¡Mira, suelta el pescuezo al hombre, abogado! Venga, frijol. Miren, nosotros venimos a cuidar a don Justo, no se aflija. Venga, ¿dónde está don... ¡Eh, don Justo! ¡Aquí estamos, mire! ¡Saque el garrote, frijol! ¡Ay, San José de la Torona! ¡Nos tuestan, gañote!
3: ¡Oye, le digo que esas ya son señales! ¡Ey, frijol!
2: ¡Corre, gañote! ¡Que no son confites los que están tirando, gañote!
4: Caballeros, cordura, por favor, caballeros. Son abogados, caballeros.
3: ¡Espéreme, hombre! ¡Frijol! ¡Frijol, espéreme! ¡Ay, hombre! ¡Hasta las placas dejé botadas! ¡Mire, frijol! ¡Frijol!

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0: La camisa, mire.
1: No, cañote. Dígale a su señora que le eche alcohol, oye.
0: Con alcohol se quita la mancha de tinta, frijol.
1: Pruebe y va a ver.
0: Puchica, ¿cómo es usted? Ah, como que medio brujo, mire.
1: No le digo, pues, si yo soy medio turbio. Por algo nací en el zanjón, donde cualquiera se va hasta jón, mire.
0: Por eso dicen, mire, que de las piedras más chiquitas salen los escorpiones. Puchica, le digo que usted es una fiera, mire.
1: Ah, no, yo dejé de estarme dando paja, oye.
0: Si no es paja, hombre.
1: Por eso dicen, bella, paja me das, paja te doy.
0: No aguanta ni la brisa, pues.
1: Ah, no, yo no me va a dormir así nomás, cañote.
0: Bueno, ya todo esto a quién le toca trapear, oye.
1: No se haga el noruego, oye.
0: Ah, no, puchica, si yo ayer estuve echando la lengua, sacándole brillo a ese piso, mire.
1: Bueno, si quiere, la rifamos. ¿Qué va? Para eso no, ¿no?
0: Ah, no, usted con eso siempre hace jarana, frijol.
1: Bueno, pues sí. De tin marín, de dos pirigüelas, cúcara mácara, títara, juez.
0: Ah, no, no, frijol. A la puchica solo a mí me toca, no, más.
1: Si quiere, lo rifamos de otro modo, para que no diga, pues.
0: Pero se hace yo, mire.
1: Ahí le voy, pues. En el patio de mi casa hay un palo de arroz. El arroz para las gallinas y la...
0: Baragua ese tiro, mira. No, usted hace trampa. Ya voy a salir yo otra vez ahí, mire.
1: Ah, no, pues no trapeo yo, bella.
0: Ay, a mí qué, hombre. ¿Acaso es que a mí a quien le van a jalar el aire, pues? El que por su gusto muere, mijito, que lo entierren parado, mire.
1: Este cañote grueso.
0: Ah, pues sí, dígame, para un liso, un resbaloso.
1: No parece que fuera estudiado, mire.
0: Ah, no, amigo, no confundo, oye. Una cosa es Juana Ramos y otra cosa es ya la canteamos.
1: Y una cosa es Juan Domínguez y otra cosa es no me...
0: Uy, hombre, abstenga, yo me cuidado, se le sale la palabrota.
1: No me pegue, oye, cañote.
0: Con lo mal que me cae la gente mal hablada, mire. Bueno, lo único que lo salvo usted es que me dio un mastique el inglés, porque si no...
1: Ah, no, yo para el inglés le digo que soy perro, mira.
0: Le digo, hijo. Digamos, ¿verdad? Y para dar las gracias en inglés, ¿cómo se dice?
1: Papo, dar las gracias en inglés, gañote.
0: Sí, digamos, pues, cuando uno hace una troncia, ¿eh? Con alguna movida, pues, digo, ¿eh? Digamos, a uno le dan una raja, pues. ¿Cómo se diría en inglés? Gracias, ¿eh?
1: Gracias, pero una raja se dice thank you, mire.
0: Como la papá, ¿eh? Thank you, dice. Véame, ahora, mire, solo voy a andar diciendo thank you, ¿eh? Le digo, frijol. Y entonces, ¿qué me van a contestar cuando yo diga thank you?
1: De nada le van a decir.
0: No, hombre, pero dígalo en inglés, hombre. Thank you, voy a decir yo, mira. Ay, ¿y qué me van a contestar, hombre?
1: De Nanki.
0: ¿Cómo? De Nanki. De Nanki, se dice la papá, hombre. De Nanki, ve y se parece, mira. Uy, hombre, ¿quién me aguanta de ahora en adelante, mire?
1: Le digo, gañote. Ya ha visto que el patroncito ya ratos que está volando lengua con ese hombre allá, ¿oh?
0: ¿Dónde, hombre?
1: Desde aquí se columbra, ¿vale? Allá por la puerta, ya lo vi.
0: Y le señala como para acá, mira. Uy, hombre, si le andan enseñando todo, mira.
1: ¿Sabe quién será? Guapuchica, ya viene el patrón para acá, mire.
0: Uy, hombre, póngase a hacer algo, mira. Póngase a hacer algo.
2: ¿Qué dicen los jóvenes ilustres?
0: Ah, Licky, qué pera, Licky.
1: What's cooking, man?
0: Le digo, patrón, y perdonando pues el abuso de confianza. Le digo, ¿quién era ese que tanto platicaba con usted, patrón?
2: Ah, Roberto, un muchacho que desea trabajar en esta empresa, pero no sé dónde colocarlo.
0: Le digo, patrón. Frijol, Con permiso, patrón, un momentito. Espérame.

0: Venga, Real. ¿Qué juega, yo, tío? Le digo que este patrón no me la hace buena, mira. Me quito el nombre si no es que quiere darle la chamba de alguno de nosotros a ese tal Roberto, mire. ¡Ay, Roberto, Roberto! Vaya, vamos. Y ponga a Chiva, mire. Pues hay que estar ojo al Cristo, vaya. Mire, yo no me engaño, mire. La babosa es conmigo, mire. Ay, hombre, y que ni se vaya a dar cuenta de que no trapeamos hoy, mire.
1: ¿Se puede saber cuál es la misa negra que se tienen? Vaya, esto ya parece ministerio.
0: Misa negra, dice el patrón. Es que le estaba contando un sueño a Frijol, mire, patrón. Ah, patrón, y entonces el tal Roberto, le digo.
1: ¿Cuál Roberto?
0: Ese que le vino a pedir pega, pues.
1: Ah, precisamente estaba devanándome los sesos buscando dónde ubicarlo dentro de la empresa. Tal vez prescindiendo de los servicios de otro empleado, no sé.
0: Ay, vengan de manso.
1: Creo que tendré que hablar con el jefe de personal. Vuelvo dentro de un momento.
0: Ya es que le dije, Frijol. Ya es que le dije. Ya me van a dar el palo, mire. Papo, mire lo que son. No se lo dan ni a ese administrador, mire. Que toda mujer que viene a pedir trabajo tiene que pasar primero por las armas, mire. Le digo que ese men ha hecho pesa, mire. Y le digo que si me dan el guanzai ya jodido. Y más que acabo de enjaranarme con una cobija, mire. Buena colcha, eso sí, mire. Papi, y ahora somos de colcha, ¿ves? No. Ve, pero yo no me quedo picado, mire. Mire, Dios. Vamos a ir donde una señora que tira las cartas, oye. Ella me va a decir la verdad, mire. Hágase el papo, mira, ahí viene el patrón, mire. Hágase el papo. Sé muy bien que te vas, y sufro tanto, solo me dejarás. Pues chica, Riol, usted canta así por fregarme, oye. Tan burlesco que es con el mal ajeno. Ya lo viera el pelo y con hijos que mantener, oye.
1: Aquí es la de nunca acabar. Siempre que quiero hablar con el administrador, resulta que nunca está.
0: Mire, patrón, uno no es que sea lengoma, porque Dios guarde a uno con su lengua, mire. Pero ese administrador, mire, ni viene por andar en su político. Ay, se aburre la gente de esperarlo, mire.
2: Papo Gañote ya le echó tierra al men, mire.
1: Ustedes saben dónde vive el administrador.
0: Yo sí, mire. Es así adelantito de una señora que es de Mondongo, mire. Buena casa la que tiene el administrador, mire.
1: Muy bien. Se me van inmediatamente a decirle que se presente aquí en menos que canta un gallo. ¿Me entendió, frijol?
2: Ah, no, eso sí, bella. Por algo soy puro gallo de estaca, mire. Munoz, pues, gañote. Adelante del conejo.
0: Más atrás va la guatusa.

0: regañó, tío.
1: Venga, fíjate, doblemos por la otra calle, mire, no, mira que por ahí me dejan.
0: Papo, como que le debe a las 11.000 vírgenes, cañón, tío.
1: No, hombre, venga. Mira, usted no lo puede engañar. Es que quiero que pasemos haciendo un volado, mire, por allá, mire.
0: Algún metedero se tiene por ahí vigiado, bella. Ajá, y el mandado del patrón, gañote.
1: Sí, no nos vamos a demorar. Mire, viejo, es que yo quiero convencerme, mire, si es que me quieren dar el palo o no me lo quieren dar, mire.
0: Y sigue con el mismo tema, gañote.
1: Mire, a usted le va a confiar, pero que no pase a más, mire. Vamos a ir donde una vieja que tira las cartas. Ya va a ver.
0: Achis, pero esas viejas cobran, gañote.
1: Bueno, con tal de que me diga la verdad, mire. Sí, tres.

0: Pero no está en el cielo, mira, mira.
1: ¿Y dónde es que vive esa bruja?
0: Yo lo que sé es que le dicen la profesora Tusa, mira. Espera, vamos a preguntar, mira. Le digo, joven, ¿no sabe usted dónde vive la profesora Tusa?
2: La profesora Tusa. Mire, va a ser directo y va por donde está amarrado a el burro, mire.
0: Ah, ¿dónde está amarrado aquel burro? Ajá.
2: En la puerta hay una casa con barandilla.
0: Ajá, una caja con barandilla. Ahí es, ¿eh?
2: Como a la tercera casa.
0: Como a la tercera casa. Muchas gracias, mire.
1: Le digo, ¿y usted cómo se llama?
2: Yo me llamo Clodomir Ajo.
0: Ah, usted es Clodomir Ajo. Ya está ahí en Nicaragua.
2: Es que la situación está perra.
0: Mire, frijol, él es el de aquella canción, mire. Una lira de clavo y un pulmón, una lira de clavo y un pulmón, una lira de clavo y un pulmón.
1: ¿Qué va a creer, hombre? Ya le hallaba parecida la voz de ella.
0: Uy, hombre, asténgase, mire. Así que se vino a Nicaragua, don Clodomir,
2: hombre. Sí, no, perro. Pues ya ahora lo quiero mandar a uno.
0: ¿Y para dónde va, don Clodomir?
1: Y en cuestiones de mujeres, ¿cómo lo trata la vida?
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Muy buenas tardes, Audiencia Nacional de Radio Cadena Voces. Bienvenidos a una emisión más de Punto de Debate, su programa de todas las tardes. Hoy, 4 de agosto de 2026. Estamos listos para hablar sobre diferentes temas. Hoy hemos invitado, vamos a ver si se conecta en unos minutos, don Napoleón Murillo, presidente de la Asociación Gastronómica de Honduras. Esto a raíz de la preocupación que ha surgido en los últimos días, producto de la denuncia de algunos dueños propietarios de restaurantes que han tenido que cerrar producto de la situación económica que prima el país. Estamos preocupados digo, porque estos negocios generan mucho empleo y fueron prácticamente durante la crisis que vivimos del COVID-19, muchos de estos negocios, algunos tuvieron que cerrar, por supuesto, otros que se mantuvieron abiertos, mantuvieron los puestos de trabajo, dieron empleo a muchos trabajadores para sostenerse durante el tiempo que duró el cierre producto del COVID-19. Y posteriormente, acuérdense que eran de los negocios que básicamente estaban funcionando, autorizados para funcionar, con ciertas restricciones. Entonces, hoy, la información es que muchos de estos negocios han cerrado y han despedido a su personal. Vamos a tener a nuestro invitado. Antes de presentarlo, quiero dar lectura a esta porción de las Sagradas Escrituras. La palabra de Dios hoy en Santiago 3:13 dice lo siguiente: ¿Quién es sabio y entendido entre vosotros? Muestre por la buena conducta sus obras en sabia mansedumbre. Ese es el versículo del día. Compartimos con ustedes esta tarde aquí en Punto de Debate de Radio Cadena Voces. Bueno, iniciamos este tema que está generando muchísima preocupación en diversos sectores, producto de lo que les decía, el hecho de que han tenido que cerrar varios negocios. Hoy hemos invitado a don Napoleón Murillo, presidente de la Asociación Gastronómica de Honduras, para dialogar en torno a este tema. Don Napoleón, nos da mucho gusto saludarle. Gracias por estar con nosotros esta tarde en Radio Cadena Voces para hablar de un tema muy importante como es esta asociación que reúne a los restauranteros, a los

0: propietario de restaurantes y pequeños negocios dedicados a esta actividad. Don Napoleón, buenas tardes. Gracias por estar con nosotros.
1: Bien, buenas tardes. Saludos ahí a ustedes en cabina y a todo el auditorio que nos escucha. En efecto, en este fin de semana, pues nosotros pusimos, como dicen, el dedo sobre la llaga, anunciando pues esta serie de restaurantes que han cerrado sus operaciones. Y lamentamos mucho esto, ¿verdad? Porque esto viene a impactar en desempleo y viene a impactar también en muchas cosas. ¿Y cuál es el motivo de los cierres? Número uno, el aumento de costos, ¿verdad? En toda la cadena de insumos, de suministro. Recuerda que los restaurantes necesitan una cantidad enorme de insumos. Llámese electricidad, gas, verduras, frutas, lácteos y un montón de cosas más. Todo el incremento de todo esto ha venido a poner en aprietos a los dueños de negocios. También la disminución de las ventas, ¿verdad? Entonces, la disminución de las ventas, eso nos dice que hay un problema en la economía. Habría que ver las autoridades del Banco Central y ver por dónde andamos realmente a la fecha con los números de la macroeconomía, ¿verdad? Cómo andamos y qué se puede hacer, cómo dinamizar la economía, ¿verdad? Porque nos hemos quedado los hondureños esperando después de las elecciones y pasó diciembre y enero y febrero, y uno decía, bueno, es cuestión de que se siente el nuevo presidente de la República, pero luego llegamos a mayo y todavía sentíamos que no, la economía no se normalizaba. Y es cuando ya, bueno, ya venían en realidad muchos negocios cerrando, pero es producto de una situación económica que no se normaliza. Y entendemos muy bien que a nivel internacional esto de la guerra en el Medio Oriente ha venido a pegar fuerte, ¿verdad? Sobre todo en materia de carburantes y también viene de alguna manera a pegar en la factura de la electricidad. Esos son los dos puntos que yo mencionaba. Y voy a agregar otro más, que es las tasas de interés bancario. Aquí es un llamado al Banco Central, la Comisión Nacional de Banca, que asegurarse que los bancos estén cobrando las tasas realmente que deben de cobrar según ley.
0: Porque muchas veces han habido quejas de algunos de nuestros asociados donde dicen, yo empecé con una tasa de interés del 10, del 11% y ahora estoy pagando el doble de tasa de interés, el banco me lo aumentó. Entonces, un llamado a estas instituciones para que velen por el, no solo por las empresas, sino también por los ciudadanos, cualquier ciudadano del país. Y también está el tema de seguridad también, ¿verdad? Así que el tema de seguridad, están las autoridades encargadas de esto para velar por la protección de negocios, la protección de los ciudadanos que se transportan en buses, que andan a pie, al final todos tenemos una responsabilidad. De nuestro lado, como sector gastronómico, nuestra asociación, que aglutina a una buena cantidad de empresas, de marcas, y alrededor de 1.200 establecimientos entre cafeterías, restaurantes, panaderías y lácteos, y otro montón de cosas más. Pues hacemos un aporte bien importante al país en generación de empleo, empleo directo, empleo indirecto, ¿verdad? Impuestos al Estado. Entonces lo que pedimos es que esos impuestos sean bien utilizados por toda la burocracia del país, que la seguridad esté pues ahí al día. Pero muchas veces pues pagamos impuestos sobre la renta, pagamos tasa de seguridad, o sea, hay impuestos que son duplicados y al final terminamos en nuestra

0: colonia, en nuestra residencial, en, terminamos pagando a un guardia de seguridad o una o al comité de seguridad de donde vivimos. Entonces no tiene sentido pagar varios impuestos repetidos que al final al final terminamos casi sin seguridad, ¿verdad? Entonces son una serie de factores, pero creo que entre todos podemos minimizar esto. Yo he venido aquí a hablar y no a echarle toda la culpa al gobierno, ¿no? Tampoco es así. Pero sí hay una parte que le compete al gobierno y nosotros de nuestro lado tenemos que trabajar también, tenemos que forzarnos un poco más en nuestras empresas para no cerrarlas, ver los números con lupa y ver y tomar decisiones importantes para seguir sobreviviendo, ¿verdad?
1: Sí, ahora, ¿qué datos manejan ustedes en la asociación con respecto al cierre de negocios, tanto aquí en la capital como en otras ciudades importantes, San Pedro Sula, por ejemplo?
0: Mire, alrededor de 50 negocios. Algunos están afiliados con nosotros, algunos sí. Otros, pues porque los hemos visto en las redes sociales, le han mandado notas indicando de que cierran sus operaciones. Y la verdad que no se había visto, no se había visto que fuera así tan masivo. Pero los que tenemos negocios de gastronomía, hemos sentido, y los que todavía estamos operando en nuestros negocios, sin embargo, por ejemplo, en mi caso, yo he cerrado algunas sucursales, ¿verdad? Las he cerrado por ventas bajas, ¿verdad? Uh-huh. Entonces, pues son decisiones que se tienen que tomar. Y cuando hay ventas bajas, pues es porque también el público no está respondiendo, aun cuando hemos hecho, hemos capacitado, hemos tomado acciones en materia de mercadeo y publicidad, hemos tomado acciones en capacitar a nuestro personal y mejorar los locales, hemos tomado muchas acciones, pero aun cuando hemos tomado acciones, pues no vemos que el mercado responde, pues ahí es donde viene la decisión de cerrar algunos establecimientos. Pero cuando empezamos a ver nosotros que los números no nos cuadran, los costos van disparando año con año y las ventas es todo lo contrario. Entonces ahí es donde viene esa preocupación y decimos, bueno, hay que levantar la mano en esta sociedad porque no nos podemos quedar callados. Yo creo que después de nosotros van a venir otras industrias a decir lo mismo, ¿verdad? Y mire qué interesante que por ejemplo, el negocio de comida, todo el mundo dice, muchas personas dicen, en la comida es de los mejores negocios porque la gente siempre tiene que comer, pero aún así hemos sido impactados, ¿verdad? Eso significa que la gente ya está dejando de ir a restaurantes porque le está dando prioridad a otras cosas, ¿verdad? Entonces, el que iba pues a restaurantes en el mes cuatro veces, pues ahora va una o ya ninguna, ¿verdad? Entonces, ¿por qué la plata ya no es justa? Entonces, son situaciones, fenómenos económicos que hay que atenderlos y hay que ver cómo nos volvemos creativos. Pero este es un trabajo de todos los hondureños. O sea, todos estamos en el mismo barco y cuando hay que decir algo de una manera constructiva, como lo estoy tratando de hacer yo en este momento, pues hay que hacerlo, ¿verdad? Sin venir a echarle culpa a un determinado partido político o a un determinado gremio. No, aquí estamos, nuestra posición es constructivo y decir que nosotros estamos comprometidos a seguir generando empleo, seguir pagando impuestos al Estado, pagando impuestos a las municipalidades, ¿verdad? Ese es nuestro compromiso con el país y si tenemos que...

0: ir y sentarnos con instituciones públicas o privadas para ver que, cómo salimos de este bache, ¿verdad? Creo que si nos volvemos creativos, ponemos mucha iniciativa de ambos lados, creo que podemos solventar esta situación, ¿verdad? Yo creo que el mundo siempre ha tenido crisis, siempre, pero todo esto se resuelve pues dialogando, buscando soluciones, ¿verdad?
1: Sí. Ahora, esta situación que están enfrentando, ¿es nueva o es muy recurrente, periódica? Es decir, abren negocios, pero tienen que cerrar por diferentes circunstancias. ¿O básicamente se da en este momento de una crisis económica que está viviendo el país producto del alto costo de la energía y el alto valor que ha adquirido el petróleo, los derivados del petróleo producto de la guerra en Irán y Estados Unidos? ¿O ha sido recurrente esto, periódico, por temporadas?
0: Siempre han habido cierre de negocios, pero nunca había pasado que fuera de una manera tan masiva. Y con marcas, ustedes fijan, negocios que son grandes, inversiones grandes, no son truchitas ahí en la esquina del barrio, sí. Pero sino que son negocios grandes, de inversiones millonarias. Entonces, y cuando uno ve eso, por eso creo que surgió esto en estos días, donde hubo es una alarma, porque creo que todo el mundo dice, híjole, si esta determinada marca o este restaurante enorme cerró, ¿qué estará pasando con el pequeñito, el que tiene un negocio y sacó un préstamo bancario? ¿Qué estará pasando con ese que no tiene una mayor inversión y no puede invertir y poner un local muy bonito, y sino que tiene lo básico? Entonces, hablando también del tema de combustibles, creo que muchos de nosotros cuando escuchamos desde un inicio que venía, se dio el inicio de este conflicto en el Medio Oriente, precisamente en Hormuz, en el Estrecho de Hormuz, creo que muchos nos imaginamos que podía pasar algo parecido, igual a lo que está pasando. Sin embargo, sí, muchos empezamos a tomar medidas como bajar algunos gastos, parar inversiones, porque obviamente la lógica decía que podía venirse algo de una manera, y no a largo plazo, sino si ustedes fijan, algo en corto plazo, porque esa guerra fue, el inicio de esa guerra fue este año. Entonces, sin embargo, nosotros a nivel de la Asociación Gastronómica, de la Asociación de Restaurantes, hemos durante varios años hemos venido preparándonos y consiguiendo capacitaciones para todos los asociados, capacitaciones en diferentes áreas, en áreas financieras, en áreas de mercadeo y publicidad, en costos, ¿verdad? En materia tributaria, en materia laboral, etcétera, etcétera, a fin de pues tener empresas que sean solventes y que puedan soportar situaciones como esta o como la situación de la pandemia, ¿verdad? Entonces, hemos hecho nuestra labor. Yo creo que si nosotros no hubiésemos hecho esta labor de venir preparándonos, creo que serían más negocios los que estarían cerrando.
1: Sí. Ahora, ¿ustedes han dialogado sobre esta problemática con las autoridades del gobierno? Es decir, lo que busca un empresario, digamos, alguien que abre un negocio, es encontrar condiciones para poder invertir en su dinero en un restaurante, una cafetería, en otro tipo de negocio. Hablando del rubro que nos ocupa esta tarde, ¿Han hablado con las autoridades? ¿Han hablado con el secretario?

0: de desarrollo económico, para plantear esta situación, buscar avenidas, evitar que más restaurantes, más negocios de estos puedan cerrar y que se les den los incentivos que necesitan para seguir operando en el país?
1: Estuvimos con el gobierno anterior, con el ministro de Desarrollo Económico, estuvimos viendo algunos temas, y luego con el ministro de este nuevo gobierno también, ¿verdad? Recuerda que nosotros realmente la mayor parte del sector privado, pues no tenemos inclinaciones políticas, pues realmente nosotros realmente cuando tenemos que hablar con quien sea, pues lo hablamos de una manera siempre educada, de una manera constructiva, ¿verdad? Sin tintes políticos. Así que ambos ministros fueron muy cordiales, tanto Freddy Cerrato como el nuevo ministro, no recuerdo el nombre de él, pero ambos han tenido apertura. Hemos tocado algunos temas, como el tema de las propinas, el tema también de algunas inversiones, pero este tema realmente no lo, con el gobierno anterior, porque todavía no se había agudizado, incluso con el ministro de este gobierno nos reunimos el primer trimestre, pero todavía estábamos esperando y todavía entendíamos que el nuevo gobierno estaba pues acomodándose, por decirlo así, y que estaba ordenando muchas cosas, y así que había que tener un poco de paciencia, pero ya estamos en el tercer trimestre del año y ya uno dice, híjole, ya se nos va el año y la situación económica no mejoró, ¿verdad? Entonces no venimos nosotros como sector privado a echarle la culpa a todo el gobierno, no. Incluso algunos cierres de negocios también tienen que ver con la administración de los dueños. En algunos casos, algo tiene que ver, ¿verdad? Así que en el sector gobierno también muchas veces aprieta demasiado al dueño. Nos ven muchas veces como que es que nosotros tenemos caletas de dinero, ¿verdad? Y no es así, tenemos un montón de cuentas por cobrar. Realmente poner un negocio, abrir un negocio es complicadísimo por la cantidad de burocracia en la alcaldía, sobre todo, es súper complicado. Y sostenerlo es todavía más complicado, ¿verdad? Porque hay mil cuentas que pagar, planillas, rentas, impuestos, energía, combustibles
2: y insumos. O sea, es complejo tener un negocio, no es
1: tarea fácil, ¿verdad? Pero existe el compromiso nuestro en que este país lo saquemos adelante todos juntos. Todos tenemos podemos aportar un granito de arena, cada ciudadano de este país, y nosotros como empresarios del sector restaurante sabemos que tenemos esa responsabilidad con el país, pagando sus impuestos al día, pagándole al trabajador todos sus derechos, ¿verdad? Pagándole a los proveedores,
2: pagándole a un sinnúmero de
1: cuentas, ¿verdad? No es tarea fácil, pero necesitamos también un gobierno que no nos
2: apriete, que no nos ahogue, ¿verdad? Que nos dé tranquilidad, ¿verdad? Porque muchas veces estamos estresados y de repente aparece una institución y quiere poner multas y algunos hasta llegan en horas donde estamos atendiendo a los clientes y quieren que los atendamos a ellos de prioridad antes que los clientes, ¿verdad? Entonces, pues esas cosas no pueden pasar. Algunos negocios también son extorsionados, sobre todo aquellos que están...
0: Sí, sobre eso quiero hablar. Disculpe que lo interrumpa. Voy a hacer una pausa. Tenemos que hacer una pausa, pero cuando regresemos quiero que me hable. Digamos, los factores que están... ¿Cuáles son los principales factores? Ya usted los mencionó al inicio, pero quiero que lo vuelva a reiterar. ¿Cuáles son los factores que están llevando a que un rubro tan importante se encuentre en este momento en una crisis, y particularmente el tema de la extorsión, que es uno de los temas

0: muy recurrente en todos los negocios en el país, en Honduras. Vamos a hacer la pausa, ya regresamos, estamos con Napoleón Murillo, él es presidente de la Asociación Gastronómica de Honduras, que aglutina todos los negocios, como restaurantes, cafeterías que están vinculadas a este importante negocio y que genera mucho empleo en el país. Esto producto de la denuncia que ha surgido en los últimos días de que varios restaurantes han cerrado por las condiciones económicas y otros factores que están impactando en el país. Hacemos brevemente una pausa. Ya regresamos. Esto es Punto de Debate.
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0: Estamos de regreso, esto es Punto de Debate de Radio Cadena Voces. Abordamos la problemática que ha surgido con motivo del cierre de varios negocios que se ha denunciado en los últimos días. Hoy estamos esta tarde con el representante de la Asociación Gastronómica de Honduras, el presidente de la Asociación Gastronómica de Honduras, Napoleón Murillo. Don Napoleón, yo en la pausa le preguntaba cuáles son algunos de los factores, si nos reitera, que está conduciendo a muchos de estos negocios a tener que cerrar operaciones. Y uno de ellos, particularmente, me imagino que lo va a mencionar, ya usted lo mencionó, es la extorsión, el delito de la extorsión. ¿Cómo impacta este delito? Pero inicialmente, ¿cuáles son los principales factores que están afectando el rubro?
1: Ya, es en energía eléctrica, donde hay denuncias de algunos restaurantes que incluso se le triplicó la factura. En algunas oficinas, por ejemplo, en la que yo estoy aquí, se nos aumentó casi que se duplicó la factura de energía eléctrica. Entonces, tenemos que ver a nivel gobierno cómo se minimiza ese precio de la energía eléctrica, de manera que no impacte tanto, pues, porque pues esto viene a afectar bastante a las empresas.
0: ¿Cuánto representa la energía en el costo de operación de una empresa? En un porcentaje, digamos, para que un negocio como el que ustedes se dedican pueda operar. ¿Cuánto representa el costo de la energía, el pago de la energía?
1: Actualmente, andaba alrededor de un 20%. Uh-huh. Y ahora se ha disparado, o sea, es increíble. Casi que un 30% de costo. Así que es complicado cuando de un mes a otro aumenta tanto. Pues, o sea, si nos fueran, vamos a enero, a este mes, uh-huh. Es increíble lo que ha aumentado la energía eléctrica, ¿verdad? Uh-huh. Ese es uno de los factores. Otro factor que afecta bastante también es las tasas de interés, ¿verdad? La banca, por eso vuelvo a repetir, hay que ver con Banco Central y la Comisión Nacional de Banca que se estén cobrando los intereses que manda la ley, ¿verdad? Otro tema importante es las rentas, ¿verdad? Las rentas deberían de ser cobradas en lempiras, pero algunos lugares todavía están cobrándolos en dólares. Entonces, a quien corresponda a nivel gobierno, pues, hacer estas inspecciones para asegurarnos, pues, de que no nos esté aumentando la renta mes tras mes. Si se mueve el dólar, pues, a un poquito que se mueva, a la hora de pagar toda una factura de renta, ya representa, es sustancial, ¿verdad? Es bastante sustancial. Y luego toda la cadena de insumos, ¿verdad? Toda la cadena de insumos, que realmente no puedo mencionarlo porque es demasiado extensa, que ha ido aumentando. Porque recuerde que todo mundo, para mover un negocio, todos nuestros proveedores tienen que mover vehículos. Entonces, también aumentan precios. Esto de los combustibles ha venido a pegar fuerte también, ¿verdad? Eso, digamos, de los factores, y hay otros también. Por ejemplo, tenemos una alcaldía muy feroz que nos cobra demasiado impuestos, y el 1% del volumen de venta. Creo que de repente se puede hacer una tregua

0: de repente por un tiempo disminuir eso, ¿verdad? Nosotros realmente no venimos a pedirle al gobierno que nos regale dinero. No, se trata de eso. Se trata de mejorar condiciones en general, que podamos tener reuniones donde veamos, nosotros podamos decir que dónde nos está doliendo, dónde nos está apretando, y para no cerrar negocios, ¿verdad?
1: Bien. El problema de la extorsión, ¿cómo les impacta a ustedes? Además de lo que ya usted mencionaba, la electricidad y otros costos de operación que, bueno, tienen un impacto en el negocio. Pero en el caso de la extorsión, el cobro de la extorsión, ¿es un problema para ustedes, para sus negocios?
0: Mire, nuestros afiliados realmente no ha habido mayor incidencia de extorsión, de extorsión directa, no ha habido mayor incidencia. Creo que en el sector más informal es donde más hay, y estos negocios que están en más cerca de los mercados y todo eso, donde más hay este problema. Pero donde sí nos afecta bastante el problema de la inseguridad es más con nuestros trabajadores, ¿verdad? Que viajan sobre todo en el transporte urbano o que tienen que caminar. Entonces, es bastante frecuente que los asaltan, ¿verdad? Los han asaltado y imagínense a alguien después de que le han puesto una pistola en la cabeza, ¿cómo va? La persona no puede trabajar, un par de días no puede trabajar porque tiene que recuperarse de ese trauma. Entonces, a quien corresponda en materia de seguridad, pues hay que hacer lo mejor para que estas situaciones se vayan alejando de nuestra sociedad, ¿verdad?
1: Sí. ¿Cuántos empleos generan ustedes en el rubro?
0: El rubro de gastronomía anda alrededor de 300.000 empleos a nivel nacional. Entonces, como lo ve, puede tener una idea de todo lo que se genera en impuestos sobre venta, en impuestos sobre la renta, en impuestos en las retenciones, ¿verdad? Que también las retenciones inyectan una buena cantidad de dinero al Estado. Y luego una serie de impuestos adicionales, que hay una lista bastante grande, pero lo que más pesa de nuestro lado es el impuesto sobre venta, impuesto sobre la renta y retenciones.
1: Sí. ¿Y cuántos empleos se han perdido producto de esta última situación del cierre de estos negocios?
0: Haciendo un cálculo así bastante, digámoslo, ponderado, alrededor de 2.000 empleos, ¿verdad? Pero 2.000 empleos, alguien podría decir, no, es poco comparado para de 300.000 que generamos. Pero eso nadie quiere que se pierda un empleo o que esta cifra vaya a incrementarse, ¿verdad? Así que a trabajar juntos, ¿verdad? Eso es lo que nosotros queremos. No, como le vuelvo a repetir, no estamos pidiendo que se nos regale nada, sino que se nos den condiciones favorables para operar los negocios, para aperturar negocios y para sostenerlos.
1: Sí. ¿Ustedes qué piden al gobierno? Si le tocara estar frente al presidente Narriafura, ¿y qué le pediría para sus afiliados, para los negocios que se dedican a este importante rubro?
0: Mejorar condiciones y facilitar de repente mejores tasas de interés, ¿verdad? Eso sería de mucha ayuda. Y creo que a través de Banprovi se puede hacer esto, conseguir mejores tasas de interés para. Recuerde que nosotros no solamente es para ir a hacer una casa, no, son en realidad para hacer centros de trabajo que generan riqueza, generan impuestos, generan puestos de trabajo. Así que somos realmente el motor de la economía y generamos impuestos para pagar todo ese aparato burocrático que realmente.

hay que exigirle también, ¿verdad? Hay que exigirle. No puede ser que mientras la empresa privada está trabajando el fin de semana, el empleado público, pues al mediodía del viernes ya está retirándose. Y cuando usted va a hacer una gestión a una institución del Estado,

0: pueda superarse y puedan lograr recuperar esos empleos. Porque ¿se pueden recuperar esos empleos o ya definitivamente están totalmente perdidos? 2.000 empleos representan 2.000 familias. Pongámosle 2.000 por 5 que hay en una familia, es una cantidad considerable, para poner un ponderado, un promedio.
1: Sí, mire, realmente sí se puede, sí se pueden recuperar, incluso se pueden ampliar más empleos de la cantidad que se ha perdido, pero eso va a depender mucho de nuestra actitud a nivel personal, a nivel de los empresarios, a nivel del gobierno, ¿verdad? ¿Cómo reaccionemos si realmente si trabajamos juntos, ¿verdad? Trabajemos juntos y busquemos soluciones para este país. Este país merece mejores derroteros, ¿verdad? Y nosotros estamos realmente, nuestra posición es de apostar por el país, nuestra posición es de seguir luchando, ¿verdad? Por este país que nos ha dado tanto, ¿verdad? Nuestra posición es de generar empleo, de generar empleo y pagar impuestos, que los impuestos pues en todo el mundo, en cualquier país del mundo, son necesarios para mover muchas cosas, para invertir en educación, invertir en salud, invertir en seguridad y otros sistemas que son de interés para la sociedad.
0: Muy bien. ¿Qué tipo de negocio, si nos reitera, aglutina la Asociación Gastronómica de Honduras?
1: Restaurantes, restaurantes, cafeterías, algunas que son una mezcla de cafeterías y incluso hay algunos que son, algunos de nuestros afiliados tienen hotel y tienen restaurante, ¿verdad? Y tienen, algunos tienen hotel, tienen cafetería, hay una combinación de todo. También tenemos algunos que son del tema del rubro del café, ¿verdad? Productores de café. Tenemos algunos que son comerciantes de lácteos, ¿verdad? O productores de lácteos. Tenemos algunos que están en el rubro de lo que es pan, ¿verdad? La panadería. Entonces, al final todo eso viene siendo gastronomía, ¿verdad? Y todo esto, de una u otra manera, genera empleo y habla bien del país, porque muchos de nuestros afiliados, o asociados, vamos a ferias internacionales y vamos a representar al país llevando productos hechos aquí en Honduras, ¿verdad? Así que es un gremio que realmente le aporta mucho a esta sociedad.
0: Muy bien. Don Napoleón, muchísimas gracias por mantener o tener este diálogo con Radio Cadena Voces y externar, exteriorizar la situación que están enfrentando, sus preocupaciones y sus llamados a las autoridades para poder trabajar juntos. Y como usted decía, no es que le están pidiendo nada regalado al gobierno, le están pidiendo condiciones para poder seguir trabajando y seguir operando en el país. Nada más. No es que les están pidiendo dinero, están pidiendo condiciones para poder operar en el país. Muchas gracias. Su mensaje final, por favor, a nuestra audiencia que le escucha a nivel nacional.
1: Sí, ya, quiero decir a todos aquellos emprendedores, a todas aquellas personas que ya están operando un negocio, que no se desanimen, que busquen solución. En la Asociación Gastronómica, estamos para la próxima semana, estamos programando un taller que se llamará ¿Cómo salvar tu negocio? Donde vamos a estar hablando de finanzas, digamos, y contabilidad básica. Vamos a estar hablando de mercadeo, ¿verdad? Lo básico que debe tener un negocio, recursos humanos. Entonces vamos a hacer una serie de talleres para todas aquellas personas que todavía no manejan esto, aquellos emprendedores que están pues iniciando. Así que no se desanimen, luchemos por esos negocios, luchemos por nuestro país, ¿verdad?

0: tengamos una mentalidad positiva. Nuestros negocios dependen, si bien es cierto, de las condiciones que, no, que tengamos, pero también depende de nosotros, de nuestro accionar, de nuestras decisiones también, ¿verdad? Así que gracias a todos, ¿verdad? A todo el auditorio y a ustedes en cabina.
1: A usted muchas gracias, don Napoleón, muy amable por atender a Radio Cadena Voces. Buenas tardes.
0: Buenas tardes.
1: Bien, don Napoleón Murillo, él es presidente de la Asociación Gastronómica de Honduras, que aglutina a negocios como restaurantes, bares, cafeterías, hoteles y otro tipo de negocios. Genera más de 300.000 empleos a nivel nacional. Es decir, la cantidad considerable de empleo que genera este rubro de la economía nacional. Y bueno, la preocupación es la pérdida, el cierre de varios negocios, al menos 50 negocios, se habla por ahí, más de 2.000 trabajadores que han sido cesados, cesanteados producto de esta situación, el impacto que está teniendo la crisis económica que estamos viviendo los hondureños, producto del alto costo de los carburantes, el alto costo de la energía, que por cierto la energía incrementó, la tarifa subió de valor y bueno, eso pasa factura a estos negocios. Esto debería de ser tomado en cuenta por los entes de gobierno para buscar soluciones a esta problemática. Y como decía un Napoleón, no están pidiendo dinero, están pidiendo condiciones que permitan a los negocios operar, seguir generando empleo y seguir prestando servicios al pueblo hondureño. El llamado es a las autoridades, al mismo presidente de la República que debe de poner mano, debería, con esta cantidad de gente que aglutina la Asociación Gastronómica de Genera Empleo, debería el presidente, debería el gobierno llamar a esta gente, llamar a sus representantes, llamar a los hoteleros, tener una reunión y buscar avenidas que permitan enfrentar esta crisis que está viviendo el país. Una crisis económica que está pasando una dura factura al pueblo hondureño, particularmente a los más pobres del país, que son los que al final sufren estas condiciones adversas, adversas de la economía nacional. El alto costo de los productos de primera necesidad. El alto costo de los carburantes, los servicios públicos, en fin, experimentamos una espiral inflacionaria en el país, una espiral inflacionaria que solo puede ser detenida con medidas que permitan el alivio a todos estos sectores del país. Bien, no hay para más. Muchísimas gracias por estar con nosotros. Esto es Punto de Debate de Radio Cadena Voces. Mañana los esperamos con un nuevo invitado, con un nuevo tema y un nuevo análisis sobre la realidad nacional. Tengan ustedes muy buenas tardes. Que Dios les bendiga.
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3: Buenas tardes. Bienvenidos a su programa Minuto 90 en esta edición de este día importantísimo martes, para que usted lo pueda marcar ahí en la fecha de su calendario, la forma como nosotros estamos al pie del cañón con lo que son los días, las horas, los minutos, los segundos, etcétera, etcétera. Estamos listos con todo este equipo que dirige el Januario Paz López, director de este programa, con todos los compañeros en la cabina principal, don Alberto Avilés, Rosel Ramos, don Eddy Moncada, que es nuestro forador estrella, luego don Wilber Rivera, que viene para asistirlo también, y don José Matamoros Rivera, que por cierto también es un emergente definitivamente, al igual que don Rosel Ramos y todos los compañeros, Denis Rodríguez Lisa, este servidor y amigo de Chile. Estamos preparados ya para un nuevo Minuto 90, temas de vital importancia. El jugador Carlos Argueta pues ya ha oficializado ya en Maratón, algunos otros temas, lo que fue esa pírrica victoria el día de ayer en el Estadio Morazán. No es para alegrarse de tirar las campanas al cielo, ¿verdad? Pero aquí estamos para comentar de todo un poco, ya se cumplió oficialmente la primera fecha y más adelante vamos a hablar de todos estos temas con los compañeros. Don Alberto Avilés, don Rubén Ramos, Teddy Rodríguez, don Januario Paz, que está también en este equipo importantísimo. Buenas tardes a todos, placer saludarles.
4: Qué bueno, Delio, qué bueno. Aquí estamos, como siempre, listos y preparados para compartir una hora, póngale 45 minutos, de puro comentario, debates, acaloradas discusiones. Terminamos peleados, pero al siguiente día, como profesionales, nos presentamos aquí al programa. No pasa nada, ¿sabe? Gracias por estar pendiente de Minuto 90 y me dejó buena impresión el equipo del Independiente ayer. La verdad que sí.
3: Bueno, qué bien, me alegro. Y vamos a comentar ese tema. ¿Qué tal, don Rusio Ramos?
4: Vamos con la carcajada, porque usted no sabe
5: que
4: no
5: está Delio, porque tiene que estar pendiente que no está Rosel acá.
4: Sí.
3: Bueno, pero ahí está Rosel, para que lo presentemos y después vamos con la carcajada. Adelante.
5: Sí, bueno, buenas tardes a todos, buenas tardes hasta San Pedro Sula, buenas tardes a Tiwi. Carcajada, quiero solicitarla con toda la humildad del mundo.

0: Para Russell por no estar y también para Delio porque no se cercioró que Russell no estaba. Así que tal vez el flaco nos
1: Es que el
0: ayuda.
1: problema, señor Dela, es que aquí no hay fibra eléctrica. Esto ahorita
0: ¡Otra
1: acaba de
0: vez!
1: venir. No, si ahorita acaba de venir el fibra
0: Se
1: eléctrica,
0: cae a
1: usted vio
0: pedazos
1: cuando
0: mi
1: venimos
0: ciudad.
1: acá.
0: Se cae a pedazos mi ciudad.
1: No,
0: Solo pasa sin luz, San
1: no, no,
0: Pedro.
1: no. Más que vengo ahorita de tener ahí un encuentro con
0: Uy.
1: nuestro buen amigo, el abogado Giovanni Pinto, y sobre todo, pues, Nestlé está de plaza y les hemos estado ahí un almuerzo muy rico ahí con la esposa de Horizon, también muy lindo todo. Adelante, Freddy, buenas tardes.
0: Excelente, Delio. Me alegra que se haya encontrado con el abogado Pinto, a quien esperamos ver y estrecharle la mano el fin de semana. Y no, aquí estamos para hablar del triunfo de Maratón. Buen inicio de temporada de Maratón, me parece. Ya ganó, le ganó a un corrioso, difícil, Atlético Independiente. Yo lo decía ayer, yo desde que veo que un equipo se refuerza como el Independiente, que trae un entrenador con recorrido como futbolista y que pues viene de una escuela como la española, yo ahí veo seriedad. No necesita mucho uno para ver cuando un equipo, sí, perdió, yo no estoy alabando a un equipo que perdió, pero sí se ve la seriedad. Ayer vi el partido y bueno, jugó con sus argumentos. Maratón ya sabemos que es mejor equipo, un equipo grande, era local, estaba en la obligación de ganar y es normal que el resultado final sea triunfo para Maratón, pero lo que yo veo del Atlético Independiente es un equipo serio, bien conformado, que pues parecía que estaba listo para jugar en primera división porque tiene la estructura, porque está a la espera de estar en su propia cancha, todavía no. Y porque tiene un plantel que yo creo que va a dar guerra, va a dar guerra. Me parece que no tiene nada que envidiarle a los demás equipos, exceptuando a los grandes y a los lanchas, que pues estos cinco comen aparte, creo yo, son equipos fuertes. Y bueno, lo de Maratón, bien, ganó, al igual que los otros dos grandes, quizás no de forma tan convincente como Real España, Motagua y Olimpia, pero ganó, y eso es lo que importa. Ganó a un equipo que es bien prematuro para tirar las campanas al vuelo, para liquidar a la UPN, por ejemplo, porque perdió con los reservistas de Olimpia, y para alabar tanto al Atlético Independiente, pero es que a veces uno ve las formas y ve la confección de los planteles o la estructura que tienen y uno puede como adelantarse un poco a lo que puede ocurrir más adelante. Yo creo que este equipo va a dar batalla en este campeonato, va a ser serio, no va a ser un equipo tan sencillo. Mucho dependerá que sume de a tres lo más pronto posible, porque si suma otra derrota puede caer en una desconfianza que a veces pasa factura en lo que termina siendo o en lo que es el desenlace de las temporadas de los equipos, pero ahí va, ahí lo veo, ya podemos más o menos hablar de cómo vemos a los demás equipos. Falta muchísimo camino, este formato es distinto, pero no me desagradó el Atlético Independiente y Maratón pues llevó la voz cantante del partido y terminó quedándose con el resultado de Delio que me parece que al final fue justo.
1: ¿Cómo estamos, gente? Ya me estoy conectando, pues ya
0: No,
1: viene
0: no ha
1: Freddy.
0: venido, Drac.
1: Ya está Don Ruiz Ramos ahí.
2: No, ni al director.
1: Ah, bueno,
2: No.
1: avisémonos.
2: Vaya, vaya, vaya, procedamos con la carcajada
0: Vamos,
2: para Delio.
0: la carcajada, sí, las carcajadas del correspondiente.
2: Esa viene para Delio porque no sabía, dice.
0: Sí, porque no sabía. Es válido, pues sí. Y lo de Rami, pues ya Dios no venía tarde. No sé
1: Porque
0: qué.
1: yo ya le dije que no hay vida eléctrico aquí. ¿Y es que usted cree que yo soy el hombre invisible o que para ver todas las cosas o que?
0: No,
1: ¿Ah?
0: no, pero a mí lo que me sorprende es que el director tampoco ha llegado.
2: No, pero,
1: No, pero pues yo ya estoy aquí oficialmente, pues ahorita ya me estoy conectando. Déjenme
0: No,
1: ver
0: no, no,
1: dónde
0: no, no,
1: está.
0: no, no. Usted no,
2: Lo que pasa es que usted no perdona,
0: usted
2: Delio.
0: empezó en tiempo y forma, empezó bien, si ni dejó que la canción se desarrollara, más bien la canción del programa.
1: Entonces, flaco. Entonces, a huevo, o sea, que no estoy aquí por ¿cómo se llama? Por Zoom, hombre. Sáquenme a huevo, papá, que soy invisible aquí
0: No,
1: para.
0: no, no, no, no, no, Delio no está entendiendo. Lo que estamos
1: Oh.
0: diciéndole con Tiwi
1: Pero yo no
0: es
1: perdono,
0: que
1: yo no
0: no
1: perdono.
0: se cercioró de la ausencia de Drac. Pero no, que usted salga por teléfono porque no hay luz, eso es entendible, completamente entendible. O sea, lo que
1: Mejor
0: pasa.
1: mal, ya no va a ver usted.
0: Y lo que pasa es que Drac ha vuelto a las andadas.
2: Y merece una carcajada por andar mencionando fantasmas.
0: Sí, porque no
2: ¿Verdad?
0: estaba acá.
1: Ah, ya. Ahora sí ya les entendí. Ya.
2: Sí, hombre.
1: No,
2: Yo no. Yo...
1: menciona, no, no, no, no hay que mencionarlo, pues.
2: Sí,
1: Usted también ya viene a llorar al director, si no está, no está.
2: porque mire, el fantasma del director está ahí solo. y el fantasma de Russell, ahí está solo también. Las dos sillas vacías que las puede presentar nuestro director técnico en sonido, Eddie Moncada. Está silla vacía, silla vacía.
1: Bueno, retomando lo que dijo el señor Vila, con todo el debido respeto, no sé, él ve el fútbol a su modo y lo veo al modo mío. Epa. Pero usted de alguna manera elogia ese triunfo de Paratón el día de ayer. ¿Ah?
0: ¿Cómo?
1: De la forma que Paratón ganó.
0: No. Realmente no lo estoy elogiando. Solo estoy diciendo que siempre es positivo ganar. Mire, Delio, lo que pasa es que Delio y Alberto, los que no están aquí, pues no tenemos por qué mencionarlos. Yo siempre voy a hacer un paréntesis, Delio, me disculpo por eso, porque aparte no es ensalada, porque no estamos hablando de otra cosa. Yo por eso, cuando no voy a venir, yo mejor no vengo. Cuando me tomo mis vacaciones, me las tomo. A mí de llegar tarde a los programas no me gusta, pero cuestiono esto, me parece mal. Para venir tarde, mejor no venir, pues. Pida, si usted quiere faltar al programa, pide el día, libremente. Pero eso de venir tarde me molesta ver aquí muy solos. Estamos.
2: Cuando venga Yanario, le va a ir en su cara.
0: No, hay que toparlos, pues, ¿y qué me va a hacer? ¿Me va a pegar Yanario a mí? Y menos Drac.
2: La pregunta es, ¿va a tener los huevos Cookie de decirle en la cara al director?
0: Lo vamos a hacer, le vamos a poner la carcajada a Vilés, del y yo a los dos, si es que vienen, va. No, yo lo que quería decir, ya hablando del partido y hablando seriamente, hombre. No es que esté alabando un triunfo 1-0. Yo lo que estoy diciendo es que, pues, hizo lo que correspondía. El tiempo nos va a decir lo que yo estoy adelantándome aquí. Estoy avizorando algo. Yo creo que este equipo va a ser difícil. El tiempo me va a decir si este triunfo Maratón 1-0, pues corresponde a la dificultad que este equipo va a representar más adelante. No estoy alabándolo, no, a Maratón no le sobró nada. O sea, fue un partido normal, un partido de inicio de campeonato, pero creo que puede crecer Maratón. Maratón que anunció a Horacio Argueta, un buen fichaje, Maratón ha contratado bien. Me gustó este colombiano Dairo Moreno, le vi cosas muy interesantes. Es un jugador de buen físico, de buena pegada, tiene muy buena zurda. Este jugador se le nota la categoría también a él. Y de hecho, ayer con el ausente, platicaba eso, porque estábamos durante el partido teniendo una pequeña charla y le decía que a Eli se le nota la categoría. Eli habrá tenido una lesión muy muy fuerte hace tiempos, no será el mismo futbolista de antes, pero se le nota la categoría, se nota que es un jugador con bagaje, con recorrido, que ha estado en grandes latitudes o que ha jugado en Europa, y se le notaba. Creo que Maratón tiene un plantel muy interesante que puede catapultarlo a grandes cosas en este campeonato. Habrá que ver lo de Silvio Rutman. No me desagrada Silvio Rutman, lo digo sinceramente, creo que puede hacer un buen trabajo. Y no, para cerrar, Delio, no me parece que sea un triunfo para tirar las campanas al vuelo, para enloquecerse, pero sí lo que Maratón presenta como plantel y lo que ha mostrado en estos dos partidos, sobre todo partiendo del orden táctico que tiene. No ha recibido gol en dos partidos, eso es interesante.
1: Bueno, es cuestión de opiniones, yo tengo mi punto de vista.
2: Viene el director, viene callado, viene parque y callado el director.
0: Algo va a decir, algún sí, problema, sí, va a decir que tú. Y está bien, pues.
1: No, el tema si llega o no llega el director, decida lo mismo.
0: Ya, no hay que levantarlo, pues, ¿y por qué no lo vamos a levantar?
2: Llegó el fantasma, paz.
0: Que levantarlo, es raro que venga 15 minutos tarde, pero es válido.
2: No, pues. Es que no haya parqueo.
1: Ya llegó Rubipaz. Sí, vamos a presentarlo al señor director.
0: A la More.
3: Más respeto.
1: Buenas tardes, More.
3: Buenas tardes. ¿Qué pasa que se le escucha mal al apóstol Santiago?
0: Parece que está en el baño.
3: Parece que está en el inodoro, en la letrina ahí.
0: Letrina. No, pero San Pedro tampoco es un caserío.
3: No, es que no se lo escucho como grillos, escucho como monte, como.
0: ¿Qué es lo que le está, pasa? Está por llamada todavía, Blanco.
3: Está por llamada.
0: Es que le fue la luz de nuevo.
3: Se le fue la luz. Oíme, solo en la casa de Boquín se va la luz.
0: Bueno,
3: vos te reís porque vos sabés.
0: No, es que a mí me escriben. Me escriben cosas a veces, pero yo no sé, la gente sí lo hace por molestar a Delio.
3: Buenas tardes, Freddy. Buenas tardes, don Alberto. Y
0: Tiwi,
3: también a
0: Tiwi.
3: Tiwi.
0: Tiwi Hiren. Ese es el nuevo mote.
3: Pero a él no le importa, le está dando
0: la plica a la maldita. 600 hoy, 600 mañana, Le voy a meter 20.
3: El sábado, Januario Paz, a las 2 de la tarde, está presente.
0: No, no, no.

0: pero ¿vos cuánto le vas a meter? 20. 20. Quiero 20.
1: No son 20.
0: Pero yo quiero 20.
1: No, es que usted tiene que trabajar en base a la disciplina.
2: ¡Epa!
0: Disciplina. Ya no voy el sábado.
1: 17
0: voy
1: mil.
0: Voy para la gran ciudad. Ya.
2: El sábado, Januario Paz, anuncio. Ah. Llego con los 17,420.
0: Te la vas a jugar.
1: Y llevas al chino.
2: Ya chino. Le dije ayer.
0: ¿Qué dijo chino?
2: No, el hombre.
0: Le estorban a chino.
2: No, no, tiene su teoría él también, don Rodrigo Soto.
0: La misma es.
2: La misma que decís vos. Tiene su teoría, me dijo, pero.
0: Pero vamos arriba.
2: Pero ahí la cosa es recuperarlo y.
0: Y de ahí veamos qué pasa.
2: No sabía, hombre, que había ido. Ese es uno de los periodistas que más me ha gustado a mí, hombre.
0: ¿Cuál es?
2: No, hombre, Rafa Puente,
0: güey. No, hombre, crack.
2: Rafa Puente es calidad.
0: Compañero, güey. Vaya, en la distancia. Sí.
2: Compañeros, pero... somos compañeros en Fox con Rafa Puente.
0: No le imagina uno nunca, va.
2: Sí.
3: ¡Flaco!
0: ¿Qué pasó?
1: Proceda, flaco. Proceda. Es que no es. En hecho que te vengas riendo, ¿dónde es que te vamos a perdonar? Dale. Es la mía.
0: Ahora póngale la mía, pero a mí póngale el niño, la niña.
2: A mí lo que me extraña de todo es que el flaco, un hombre serio de iglesia, se preste para las chabacanadas de un grupesco. No se debe.
1: Vaya, Delio.
0: No me. Oíme, te quería preguntar, y Ramiro.
2: No, me puso un mensaje, pero no lo escuché. Es que yo vengo de una reunión de trabajo. Es que ustedes creen que yo... No, hombre.
0: No, pero es que aquí tiene que
1: falta
0: estar
1: a las 4. La de Delio. Falta Delio.
0: Aquí tiene que estar ya a las 4.
2: Ya me la puso el apóstol también.
0: Chagui, va que a las 4 tiene que estar en la reunión de trabajo, dice. Ey, las camisas.
2: Mañana voy a pasar por la indumentaria nueva, parte de la nueva, porque Dimar nos patrocina.
0: Sí, claro.
2: Nuestro, pero también... tengo esa mañana voy a ir. ¿Y cuándo vas para San Pedro? ¿Fin de semana?
0: Sábado
2: la tiene ahí don Delio Boquín en San Pedro.
0: Me voy
2: Pedro
0: a ir
2: Sula.
0: Con alguna sensación.
2: Pero es,
0: vamos a ver.
2: Es parte pasa.
0: Parte de.
2: Yo creo que me va a tocar. Y
0: voy a jugar como. Voy a jugar el sábado como los jugadores de maratón la temporada pasada.
2: Ey, ¿cómo así? ¿Cómo con lo que era?
0: Dame.
2: No, te pregunto.
0: Dame, quise decir.
2: ¡Epa! No. ¡El Chuy Nuila!
0: No. Me tomaste. Dame, aquí le corta la
1: llamada. Le cortó la llamada.
2: Oímemelo. El diablo le cortó al apóstol
0: sí,
2: la
0: porque,
2: llamada.
0: Sí, porque ya iba a dejar ir con ese tema.
2: Sí.
0: No, quiero aclarar. No, con buena actitud, con buena mentalidad. Me la tuve a la final del torneo pasado. A eso me refería. Dame, con lo que era, no.
2: No,
0: con buena actitud.
2: Ganó maratón. Ganó. Yo sé bien. Que le molesta.
0: Se enojó Delio. Porque dije que fue un buen triunfo.
2: Se molestó. Vos dijiste que fue un buen triunfo.
4: No, permítame, ya estoy aquí. Primero tengo que desconectar. Primero le voy a pedir al director que me respete. Cuando yo lo ataco aquí, porque ayer me pusieron varios mensajes y a veces no los leo por respeto. Pero si voy a empezar a meterse con las cosas de la relación que yo tengo con Dios, se ve muy feo eso.
2: No, yo no me... ¿Qué le he dicho yo?
4: No, bueno, yo no me llamo Chago. No me confundan con ese vago. Con ese mercader del evangelio. No, hombre, ¿cómo va a creer que me va a confundir con ese tipo? No, hombre, yo soy lo que soy, papá. No soy
1: pero,
4: ese tipo.
1: Papá. Pero aguante todo. Si usted nos dice de todo a nosotros.
2: Usted me dice el amor a mí, sí, pues.
1: Usted me dice enano a mí, me dice... Tiwihir, ¿cuántos apodos me ha puesto?
2: ¡Ah, entonces aprende!
1: ¡Aguante! ¡Usted es Santiago Zúñiga! ¡Y punto, hombre!
4: Bueno, permitime, chichuiza.
1: No, es que... ¡Míralo! ¡Aguantá, bueno, papá, aguantá! ¡Hacete hombre!
4: Permítame, déjame hablar, hombre.
1: Dale.
4: Vamos, flaco, con la mía. Epa. Aquí no nos interesa Rafael Puente ni nada. Aquí, hombre. Aquí vengamos temprano, no vengamos matizándolo. Ay, no, fíjate que compañero, Rafa Puente. No, hombre, no nos interesa. Nosotros nos interesa minuto 90. Hay que ser aplicados. Vienen de pijinear de un mundial, vienen de Estados Unidos. ¡Puta!
0: Quiero.
1: Apóstol, ¿qué pasa con la palabra?
2: Satanás, reprendemos, Satanás.
0: Quiero opinar por alusión, Delio.
2: Vamos a ver.
0: Porque yo escuché plural.
2: No, pero aparte.
0: El hombre se habrá ido a pijinear después, pero el mes y medio estuvimos trabajando.
2: Permítame, le hago una pregunta. ¿Usted cree que yo, el mundial.
0: Eso no es pijinear.
2: Que estuve.

0: 42 sí, días sin ver a mi familia, sí, sin ver, estar viendo a Cookie Nuila todos los días.
1: También pasamos los
0: mismos. No. ¿Y no. sabe qué? Y todavía me metía a este programa. No me metía los días que me tocaban.
1: ¿Quieres ir a descansar? Papá, vaya a descansar.
0: No, hombre, si acá estamos.
1: Si se siente cansado, así como dijo el jugador de maratón ayer, Messiniti, de que se siente cansado.
0: ¡Epa!
2: ¿Está cansado Messiniti?
0: ¿Qué pasó, Delio?
1: Messiniti ayer. Dice, güey, el equipo está cansado, nos cansamos.
2: Elio,
1: yo no entiendo.
2: ¿Cansado de qué?
1: Voy a decir algo.
2: ¿Cansado de qué?
1: Yo lo escuché.
3: De perder.
1: Y otra cosa hay que mencionar, yo no estoy cuestionando aquí lo que hizo Maratón, pero ante un equipo parsimonioso que en el primer tiempo no mostró, pero en el segundo sí, Maratón terminó pidiendo la hora a raíz de la expulsión. Bueno. Aunque ese árbitro, Luis Mejía, ya no sé qué es lo que le ven a ese árbitro. Se hartó una expulsión correcta contra el Pajarito, que yo creo que ese jugador del Independiente hubiera estado fuera. Sí,
0: terrible.
1: Hombre, hay que decirlo. Luis Mejía, después venís a corregir al FBS la situación de cómo se llama, del fiestero, ¿verdad? ¿Saben qué es el fiestero?
0: No.
2: ¿Quién es?
1: El que expulsaron, hombre. El fiestero, ¿no sabe quién es el fiestero?
0: No, ¿quién
1: es? ¿Y a quién expulsaron de Maratón, pues? ¿Ah? ¿Ya les olvidó?
0: No, y no fue el que expulsaron, fue.
2: ¿Pero por qué le dije fiestero?
3: Pérez.
1: Carlos Pérez. Sí, fiestero, pues, porque es uno de los niños mimados que tiene don Daniel Otero.
2: Ahí andaba Tatum en Independiente.
0: Lo vi a Tatum, vi a Matías Techera. ¿Por qué le haces así vos? ¿Por qué Freddy Tatum, Nuila? Oiga bien, me tiene molesto lo que acaba de hacer Freddy Nuila. Él acaba de como dar gracias a Dios que ya no está Tatum en Real España. ¿Por qué no se lo tenés los huevos de decírselo a él? Como yo se lo dije aquí, que no era un jugador con el perfil para la máquina.
2: No, yo de hecho iba a ir más allá antes que vos me dijeras eso. Me vio a los ojos, Justin y Elías, me vieron a los ojos.
0: ¡Epa!
2: No, por el bien del futbolista, me que crees que en otro lado, pero que no crees.
1: Este señor fue el que influyó para que la cara...
0: Voy a decir esto, Delio. Mire, muchas veces en la vida, nosotros los seres humanos, no entendemos cómo funcionan las cosas. Y uno equivoca el camino. Pero Tatum... Si él hace una buena labor, no solo al Real España, puede ir a cualquier otro equipo. El problema es que los jugadores se bajonean. Voy a poner un ejemplo que hoy día está atravesando Real España. Aceituno, pues. Si Aceituno lo mandaron a Lobos UPN, después lo mandaron a Choloma, ya no hallaban qué hacer. Pero el hombre destacó, aprovechó su momento y vuelve a la máquina. Y está anotando
2: dobletín,
0: goles.
2: Doblete, pues, para empezar. Jugador que creció, o sea, correcto, es que eso depende del jugador. Aceituno lo vio con buenos ojos. Y el hombre volvió a España y volvió con buen pie. Aceituno no lo vi mal. Usted vio el partido también, Delio, y yo no lo vi mal.
1: Yo vi todo el partido.
2: Sí, por eso, yo no lo vi mal.
1: Debe entender algo, Aceituno.
2: Mucha agresividad a veces.
1: Trate de sobresalir en ese equipo porque prácticamente Techera, que ya es un jugador conocido, ¿verdad? Jugado. Entonces, Aceituno. Demostrar, papá, que así como en el España, pues, te chorreaste en algunos, aunque ayer casi te pasa una, también una mala entrega, casi le cuesta...
2: Pero fíjate que puede ser una buena saga esa, Delio, compañeros. Bueno,
3: Techera es cagadalero.
0: No, bueno, mire, ya llegaron los mensajes de Dulce, ya Castillo, la amarga. A vos, a mí que me importa lo que vos digas, hombre, lo voy a leer. Lo voy a leer.
3: Para que tú eras enamorado de ella.
2: Ya me imagino.
0: No, Dulce. Voy a leerlos porque están brutales.
1: Januario te humilla, no vale nada.
0: Están brutales. No, lo que pasa es que él renegó de una manera malcriada. Y yo no le puedo cortar a Dulce Castillo, a la amarga, a que ella se exprese en minutos.
2: ¿Qué dijo la amarga?
3: ¿Usted qué? ¿Voy a malo de amarga? ¿Qué es lo que digamos nosotros?
0: Hay veces. Mira, amarga le pone un picante. Que se enojan todos aquí cuando habla la amarga.
3: Si quieres estar como está Chile mañana.
0: Voy a decir, no, voy a empezar.
1: Ya no me enojo.
0: Dice, le vamos
1: a...
0: Yo nunca
1: he faltado el respeto a una dama.
0: Le vamos a... Voy con amarga. Acá está Dulce Castillo. Le vamos a cantar el ácido en San Pedro Sula. Al ácido en San Pedro Sula. Apagame la vela, Chaguito.
2: Ah, sí.
0: Que la apriete Chagui. Es cierto lo que dice el Amore. Yo solo lo vi trabajando en el Mundial. Bueno, y puro apagado no llega temprano. ¡Cállate, enano!
2: A todo mundo le reparte.
0: No, mira, vos.
1: Reparte, papá.
0: Está dulce. Oíme, vos, es una máquina de repartir. Esta muchacha es una máquina.
2: Todo el mundo pendiente,
0: vos. No, mira, ve, cállate, enano, te mando a decir. Y cuando es que vos estabas,
1: que no quieres, que pasa pendiente. Que no quieres a dulce.
2: Es que te mando a decir Draki.
0: No, Draki mandó un mensaje, pero yo no. No, porque puede decir una cosa inapropiada y yo no me puedo.
2: Nada más.
1: Sí. Mire, Januario, fíjate que estoy atascado aquí. Tengo los huevos aquí.
3: Allá viene.
2: 25 minutos.
0: Bueno, tengo otro mensaje.
1: Papá, no, vamos a parar ahorita, papá. Aquí no se aceptan las excusas.
0: Me dice Lexter Cerón. Buenas tardes, Yanu. Saludarlo y decirle que ese programa no es lo mismo sin usted y sin el crack Nuila.
3: No lo escuché, hombre.
0: Qué gusto escucharlo. Y que el señor Boquín mejore ese vocabulario, porque Minuto 90 es un programa serio.
3: Durante Januario no esté, no lo escuches, que no hace falta.
2: No me metas con los oyentes, hombre. Y viene en septiembre, dice Lexter.
0: Amigo, todavía no he salido de la regiduría. Aquí estoy en la oficina. Estamos... acá está mí, ahí está Rami. No, Delio, no ha salido. Ahí está. Ya llegó.
2: Y lo veo baleado.
1: Mire, Mario, yo no veo una cosa, Mario.
3: Viene tarde y
2: ahorita viene puteando a todo el mundo, cosa. Papá.
0: Ya Mario, está.
1: Yo estoy en esa puerta y a mí nadie me la abre.
2: Ninguno
1: me levanta para
2: mí. Delio,
0: era que vas a sacar cohete, rúmpela ahí, que lo mío que...
2: ¡Se queda puerta, loco!
0: ¡El levantió!
2: No.
1: Alistemos, director.
2: Delio.
1: No lo perdonamos aquí.
2: Delio, pero hoy no puedes sacar la excusa.
3: Quiero,
2: la excusa de la puerta. La excusa de la puerta y no, Delio, 30 minutos tarde bajar por la puerta.
0: Flaco, atención, poné la preparala, la ejecución. Va a haber un ejecutado en unos instantes.
3: Una por uno.
0: Sí, claro. Pero poné la que... La marcha, flaco, cuando iban a ejecutar a la gente allá en aquellos años. Se viene una ejecución.
2: Está quitando la camisa para que lo ejecute.
0: Sí,
1: una hecatombe.
0: Una hecatombe. Prepárela, flaco, por favor. No le tenga miedo, que se viene.
1: No, y también usted no trate de amedrentarme al flaco ahí cuando usted dice, me extraña que el flaco, una persona seria. No, sí, usted
2: es el huevos.
1: También, no intimide, sí, a la verdad, gente aquí.
0: Verdad. Vaya afuera a votar eso, Rami. Vaya afuera, Rami, vaya afuera.
2: Rami, ¿qué le pasa?
0: ¿Qué le pasa? ¿Quiere botar la basura y después la quiere traer a la cabina? No, hombre. ¿La tenés, pasa, flaco? Dame una muestra.
1: Es que viene sacando pecho. Ahora que es de harta café. Antes no. Antes era una nieve la que traía.
0: Sí.
2: Bueno, ahí viene, pues.
0: Sí.
1: Bueno, pues.
3: En este momento.
1: Va. Ahí se oyó la voz de Adrián.
3: En este, momento ya llegó.
1: Bueno. Son cuatro, papá.
3: Esa es la de Delio.
1: No, la mía yo la voy a ver poner.
3: Bueno, ponga la mía.
1: Vamos.
0: ¡Atención! ¡Apunten!
3: ¡Fusílenlo!
0: ¡Fuego!
3: ¡Fuego! ¡Fusílenlo! ¡En la mera piedra!
1: ¡Fusílenlo, papá!
2: 27 minutos tarde.
3: Yo diría 30.
0: ¡Rami!
4: Yo no le cuento. Sí, yo a este señor.
3: Salude, señor.
4: No, es que me está atacando. Entonces, a este señor yo nunca le cuento las horas que llega tarde, se va para Estados Unidos sin permiso.
0: Oye,
4: que al programa.
0: Tiene razón. Fusilame lo que este se fue para los Estados Unidos.
4: Sí, se va a todos lados y a mí siempre me marca la hora.
0: No, yo le doy la razón
4: aquí,
0: a Ramos.
4: Aquí los únicos dos que hemos estado, y Delio en San Pedro, es Alberto, yo, Aguilar, Delio Boquín y yo. Y ahí nadie más. Se va para Estados Unidos, ni Januario se daba cuenta.
2: Me parece. Me parece.
4: No, usted es un irresponsable.
2: Me parece.
4: El hecho que salga usted por
1: teléfono
4: no quiere decir que está presente acá. siempre me lleva
1: a la hora. ¿Por qué no te dejan los negros?
2: Me parece, me parece injusto.
4: No, no es injusto.
2: Voy a hablar, si me lo permite, por alusión,
3: No irrespeta al anciano.
2: No, jamás lo haría.
1: Vamos,
2: No, espérate.

0: permíteme hablar usted también, por alusión. Y déjeme hablar. No, yo
1: habla, hombre.
0: Es que a mí lo que me parece injusto de Drácula, del Conde,
1: ¡epa!,
0: es que me levanta a mí y todos lo están levantando y se mete conmigo.
2: No, es que
0: y voy a aclarar algo, permítame. Después, pagar la guitarra usted, tranquilo.
3: Te saluda también.
0: Usted tiene derecho.
3: Como burro, hombre.
0: Conmigo hay democracia. Yo no le voy a hablar encima ni usted a mí, porque yo creo que no somos ese estilo de persona.
2: Dale.
0: Yo no soy responsable. De justo yo lo decía en el programa, empezándolo. Yo aquí, para venir tarde, mejor no vengo. Mejor me tomo el día. Porque el programa dura hora y media. Y si yo le voy a quitar al programa media hora, 40 minutos.
3: O sea, que le estén llamando al director cuánto. Que se vaya.
0: No, porque
3: este viene, el director.
0: No, porque este viene a tiempo siempre.
2: Bueno, quiero.
0: Hoy vino tarde.
2: Pone los siguientes mensajes, la amarga.
1: Bueno, ¿y qué pasa que usted no le pone el efecto a Russell? ¿Cuál es el miedo?
2: Espéreme. Espéreme.
0: Está puteando a todo el mundo y le tiene miedo.
1: ¿Cagón?
2: Espéreme, que hay unos mensajes acá de Dulce. Dice: me le ponen la carcajada al puro apagado por llegar tarde, como siempre. Solo en el pelo de Ellen, para que se le queme más. Pobrecito, viene agitado, placa suelta. Es cierto, aguacatero. Aguacatero no ha dicho nada. Soy testigo, escuchale.
0: Sí,
2: aguacatero.
0: Es que me levanta y todos lo atacaron.
4: No, es que yo lo levanto a usted porque usted es el único que me toma el tiempo acá.
0: Usted le señaló el tiempo a Vilés.
4: Yo a usted nunca le chequeo el tiempo.
0: Sea varón.
3: Soy
0: usted varón. Le enseñó el reloj.
3: Claro que soy varón. Desde que nací, soy varón.
4: Sus anteojos.
3: Y soy macho.
4: Los están terminando,
2: excelente.
4: ¿No?
2: Sí.
4: Ya.
3: Eso no entra acá.
1: No tiene nada que ver.
3: Quiere pajear la gente.
2: Voy a decir esto.
1: Ya tiene pelo.
2: Russell no tiene carcajada mía porque él andaba en una misión.
4: Gracias.
1: Le va a regalar ese par de anteojos.
2: No, él andaba en la mejor óptica.
4: Sí.
2: En la óptica católica.
4: Católica. De Honduras, cristiana de Honduras.
2: En el segundo nivel del centro comercial Los Castaños.
4: Correcto,
2: y Russell viene de ahí.
4: Ahí vengo.
2: Porque hoy me iban a entregar mis anteojos. Entonces, Russell no me le pone ninguna carcajada a nadie. Aunque Dulce diga.
1: Le andaban trayendo los anteojos al mandadero.
4: No, primero vengo de mi trabajo. Yo soy muy responsable. Por eso le mandé esa foto a usted. Porque yo vengo de mi trabajo primero. Pero aquí
1: es a las 4 el programa.
4: Sí, pero yo no soy yo
1: una
4: no,
1: cosa.
4: Sí, vos
1: otra.
4: No trabajás, vos pasás en tu casa durmiendo. Y en la iglesia.
0: Vos pasás desayunando con tus amigos.
4: No pasás haciendo nada. Allá en San Pedro Sula, el carro lo tenés malo, no producís, no haces nada. Porque vos querés que todo el mundo te ayude, no hacía la
0: papada. Como le decía él,
4: trabajo con mi sudor de mi frente, no con el de tu frente.
0: Como le decía Belio, sí, porque me atacaba aquí, a mí. Vamos, negro, vamos.
4: No,
0: negro,
4: es que dispare la realidad.
0: Vamos, negro.
4: No trabajas, no tenés programas, vas a desayunar a los mejores restaurantes, ¿verdad? Haces todo. No trabajas, no sacas anuncios, no tenés absolutamente nada. Yo vengo de trabajar, ¿ves? Con el sudor de mi frente, no con el del frente.
2: No,
4: me dice
2: Dulce. Le pido disculpas a mi placa suelta. Te quiero, cachetón.
4: Muchas gracias, venenosa. Muchas gracias. Aquí estamos listos.
1: Venenosa. Enojada, la chinche.
4: Yo estoy bien.
3: Ajá, Deli, ¿por qué a la Dulce no? ¿Por qué no le reclama a la Dulce cuando le dice Chago? ¿Por qué no le dice nada a ella? Vamos a ver.
2: Bueno, pero ella tiene derecho a decirle.
4: Y le voy a mostrar a Januario que vengo allá porque estos confites vienen de allá de la óptica. Vaya.
2: Bueno, el triunfo ayer de Maratón completa lo que todos habíamos, maratón, o por lo menos maratón, yo dije.
3: Maratón.
2: Yo dije
3: maratón.
2: Ayer, ganaron los cuatro equipos: Olimpia, Motagua, Maratón, Real España y Potros. Los cinco equipos con mejor inversión, los cinco equipos que tienen planteles como para poder pelear por el campeonato. No quiero menospreciar resto.
4: Es que
2: Génesis, para mí, no es el candidato, aunque lo tenemos que destacar, ya lo destacamos y me parece extraordinario. Génesis, yo no le tengo que exigir nada más que mantener la categoría y si puede pelear arriba, excelente. Pero los demás que invierten más con más plata, con mejores jugadores, han ganado en correcto. El inicio de este torneo. Y esto es positivo. Ya vamos a ir viendo a medida que pasen las jornadas qué equipos son los que se empiezan a quedar. Le quiero preguntar a Cuquinuila, ¿cuál de los equipos que usted vio en la primera jornada siente que lo mira medio rencoroso, medio cojeando, medio lo mira como dudando, como tristón, como apagadón?
0: Te menciono los apagadones, man. No los que veo fuertes.
2: No,
0: estamos hablando muy fácil de... Lo de los sí. fuertes. Mira, el equipo que menos me gustó creo que fue la UPN, porque lo pijaron los hipotíos del Olimpia.
2: Sí, hombre.
0: Pero creo, porque lo dije antes de iniciar el torneo y no puedo ir en contra de lo que yo dije en ese momento, creo que tiene un buen plantel. Creo que con Marcelo Santos, Omar Elvir, Carlos Mejía, puede ser un equipo que crezca. Pues es un equipo con experiencia, que está dirigido por la persona que mejores resultados le ha dado en la historia de la UPN. Entonces, no creo que este equipo vaya a padecer en el campeonato. Pero sí fue el que me dejó una peor sensación de todos. Vi débil a Platense y, por supuesto, que también a Juticalpa lo vi débil, aunque creo que Juticalpa le hizo... El resultado de Juticalpa-Motagua no corresponde a lo que pasó en el campo, sinceramente. Motagua lo termina goleando al final, porque Motagua es un muy buen equipo. Es el campeón, el favorito.
3: Y es lo que vale.
0: Y es lo que vale al final, no, porque vos a veces tenés que ver la forma, vaya. Por ejemplo, el Independiente perdió 1-0 con Maratón y mostró una mejor cara. Bueno, Delio lo decía, en el segundo tiempo este equipo complicó a Maratón. Entonces vos le ves las sensaciones que te deja el Independiente y no son las mismas que te dejaron Juticalpa y UPN. No puedo ver equipos más malos porque los de la Ceiba están en segunda. Esos han sido los más malos siempre. Pero lo de Juticalpa... me preocupa, y la UPN también. Estos dos equipos creo que deben mejorar bastante. Es muy prematuro en realidad para decir qué equipo va a descender. Yo no quiero descender equipos como hacía el Parce antes, tan pronto, falta demasiado. Pero sí, estos dos equipos me dieron una mala sensación. Va por la goleada. Por
2: ¿Y, lo que y, don, ¿Y don Russell Ramos?
4: No, yo voy a estar de acuerdo con Freddy, ¿verdad? Con Freddy en ese aspecto, porque...
3: ¿Estás de acuerdo con
4: no,
3: él?
4: No, pero voy a agregar algo
1: no
4: más.
1: Puede, Chapatín no mira los partidos. No,
4: voy a agregar algo más. Los únicos partidos que yo miro son estos, ¿verdad? Porque allá en San Pedro Sula yo tengo entrada para todos los estadios, ¿verdad?
2: ¿Cómo? Yankee, usted puede ir.
4: Sí, yo puedo entrar al Yankee a la hora que yo quiera.
3: ¿Quién no puede?
4: ¿Ah?
3: No.
4: Allá está en San Pedro el que no puede. El Carelión, allá el Carelión es el que no puede.
2: Pero
4: sí, el que no puede. ¿Ah?
2: Pero el señor Boquín,
4: ¿quién?
2: El carnet de la liga le permite.
4: No, el carnet de la liga, pero yo quiero que él se entreviste con el presidente del maratón.
0: Ah, ahí está más difícil.
4: Ahí está el problema.
1: A traer una entrevista con el Cruz aquí que te corrió el chat.
4: Ahí está el problema, ¿verdad?
1: No, entonces, te corrió porque yo, Luis Cruz, que le querías imponer.
4: Porque a mí no me. Ya, esa es una historia, mira. Esa historia es como la medalla de Alberto, que son las cosas sacadas.
0: Oíme, yo quiero.
1: Así me dio Luis Cruz.
4: Es una historia de una canción que se llama El Viejo Amor.
0: Oíme,
4: yo quiero. Así estamos igualito, con lo mismo de hace 40 años, la misma papada.
1: Así me dio Luis Cruz. Y ese viejo sarnoso, ¿quién es? Para andarme dando órdenes aquí en el chat.
4: Es que a mí me dio sarna, como te dio a vos una vez.
1: No, sarnoso, te dijo Luis Cruz.
4: ¿Te acuerdas que vez que dio la sarna él ahí en el que te dio?
0: No, yo quiero.
1: Te sacó del chat, te sacó.
4: A mí se me ha dado, mira, mi piel es negra, pero con mucha fuerza.
1: Te sacó del chat.
0: Bueno, yo lo quiero decir algo rapidito, y no es por encender más la cosa acá, porque está un poco encendida, pero qué raro, aquí nadie es perfecto, ¿no?, en el ejercicio periodístico, pero qué raro que el caso de Delio y Russell no son gratos en los equipos a los que ellos aman.
4: ¿Cuál?
0: No, es una particularidad que
1: no.
0: A Delio no lo quiere que Maratón, no se le envida.
2: Oígame.
0: No, es lo, no, sin pelear. Sí, no. Digo
3: Luis Cruz no lo quiere.
1: No lo quiere al Sarnoso.
3: No lo quieren. que hasta lo sacaron del chat porque era don grato.
4: Quien me sacó del chat fue una mujer que está en San Pedro Sula, que dice que es periodista.
3: Pero por orden de Luis Cruz lo sacaron.
1: Quien lo sacó fue Mayra Pastrana.
3: Y el caso de Boquín, él puede tener carnet de la liga, pero puede llegar al Yankel. Pero es non grato siempre.
4: Sí.

0: No, eso no importa, cierto, eso cierto. No importa, yo entro al Yankel. Entonces, si en primer lugar el Yankel no es de Daniel Otero. Ya existía oiga, la sede y ese predio antes de llegar Daniel Otero.
1: ¿Usted cree que entra al Yankel? Sí. La pregunta para don Alberto Avilés antes de ir a la pausa y después que me la responda don Elio Boquín. ¿Cuál es el equipo que menos te pareció a vos, mira, Alberto?
2: El equipo que menos me pareció es el Platense y es el equipo que más me preocupa.
1: ¡Epa!
2: Porque mira, ve,
1: el Tense.
2: Vos puedes ganar partidos con jóvenes, pero no campeonatos. Platense está arriesgando mucho con muchos jugadores jóvenes y eso puede ser preocupante. A mí, que no me dé paja la Cookie, porque también el España le ganó a los juveniles del Platense.
1: ¡Epa!
2: ¡Deje de joder con la UPN!
3: Sí, la diferencia es que le ganó, no perdió.
1: Bueno, y don Delio, Boquín, sí. ¿Cuál es el equipo que más lo decepcionó, don Delio?
2: Así es, Santiago.
0: Bueno, yo voy a decir aquí algo. No es por molestar al director, ¿verdad? Pero yo no voy a pecar aquí de irresponsable evaluando a los equipos en la primera jornada.
1: No, si no es una evaluación.
0: Esta es una gran... Pero sí, es preocupante.
3: Ellos no entienden el español. Háblele,
0: déjame hablar, háblele
3: con el idioma del diablo para que le entienda.
1: Deja hablar a Santiago.
0: Chorizo negro.
1: Chorizo negro.
0: Es preocupante lo del Platense, no tiene nada. Choloma.
2: Gracias, Santiago, por apoyarme, Santiago.
0: Déjame hablar, vos. Chichizoa. Garrapatía.
2: Estás apoyando mi paisón, Santiago. Y yo me parece.
0: La Día, correcto. ¿Me vas a dejar hablar, sí o no? La Día.
2: Santiago, estás apoyando lo que yo dije de Platense, Santiago. Y eso me alegra.
0: No, señor. Pues. Óyeme, si es que yo tengo ojos para ver. Yo no soy ningún estúpido. Yo no veo con tus ojos. Yo no veo el fútbol de espalda como lo ves vos. Pero así como dijiste que había jugado Rubilio.
1: Piensa como Santiago.
0: Sí, entonces voy a decir algo, ya no.
2: Guá.
0: Mire, igual que por jerarquía, pues los equipos, como el caso del Olimpia, Ottawa, Maratón, Real España, pues siempre son favoritos. Pues. ¿Por qué? Porque son los equipos que siempre están, entre comillas, por encima de los más chicos. Y en un quinto puedo poner ahí a un equipo modesto como el Olancho, que de alguna manera pues sacó un buen resultado. De ahí por lo demás, pues creo que es preocupante los que perdieron. Pero sí, estaba escuchando a Raúl Cáceres. Dice que él está impresionado con David Flo. Sí, dice que no les extrañe.
3: Elio, vámonos a la pausa.
0: Que no les extrañe. Dice que no les extrañe que cuando lo vean jugar se van a dar cuenta la calidad que tiene el jugador. Dios mío. Sinceramente, este es igual a Vargas que dijo. Pero me parece bien, dice que en realidad que lo hayamos traído, porque pues sabes que por cuestión de imagen, que
1: bueno, a ver qué me pasa. Vamos a ver.
0: ¿Sabes qué me pasaron la cinta?
1: Dale, Santiago, te estamos escuchando, vamos.
0: Sí, escuché al Amore. Dicen que vos le pagaste a Choloma para que te contrataran.
1: ¿Cómo?
0: Sí, para hacer contenidos ahí.
1: ¿Cómo es eso? ¿L'Amore?
0: Sí, L'Amore. No, dicen que estos pagan, ¿verdad? Para que en realidad lleguen ahí a los equipos para hacerse aún más publicidad.
1: Claro,
0: más publicidad. Y ganar bastante. Todo lo que eso hagan, hagan es pura paja. Y yo le digo a la gente, no caigan en las garras, sociedad. Abran el entendimiento, dejen de ser estúpidos, hombre. ¡Epa! Siguiendo una serie de vagos ahí, hombre.
1: No, lo digo yo no tengo ningún temor. Tienen aquí derecho a trabajar, Boqui.
0: Tienen derecho, pero el fútbol de Honduras, Januario, le hago una pregunta a usted.
1: Ajá, dígame.
0: ¿Cómo se sentiría usted si Motagua contratara ahí unos toctiqueros? ¿Los estuviera criticando aquí?
1: Si tienen buen nivel, sí, pero...
0: No,
1: si
0: no, ¿cuál nivel? Januario, de paja aquí, hombre.
3: Pero es que el Januario, nivel lo está extraño, diciendo el señor Boquín.
1: No, yo estoy de acuerdo con
3: Diego. Yo estoy de acuerdo en el sentido de que si llegan a Motagua para sumar más seguidores y para hacer billetes para Motagua, excelente que lleguen, hombre.
1: No vamos a hacer una pausa, hombre. Y vamos a regresar con más. Es interesante el tema que ha tocado también el doctor Boquín en San Pedro Sula, doctor, con eso de
3: doctor.
1: Ustedes nunca se queda bien. Una jodedera. Si le digo Santiago, se enojan. Si le digo doctor, se enojan. Vamos a la pausa, hombre. Mucha jodedera, hombre.
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0: Regresamos en minuto 90. 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
3: Rápido. 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
0: Ahí bravo.
2: Apóstol, yo me considero tu amigo, hermano.
4: Gracias, te agradezco,
3: Chichi. Yo también me considero. Yo soy amigo. Yo soy amigo de
4: Delio Boquín. Alberto Avilés me ha dicho aquí, mire, Delio, Russell no es amigo suyo, es hipócrita, es un Judas.
2: No, yo se lo digo acá, en el aire, no ocupo.
0: ¡Epa!
2: Russell no es amigo suyo. Russell le dijo como que usted estaba muriendo de hambre. Eso no se hace, Russell.
0: Mira, ya me hablaron.
2: No, que no lo dio en el aire, que no tenía anuncio, pues que usted no trabajaba, no ganaba nada.
0: Ya está el mensaje de
4: Ahí está el anuncio.

0: también tengo que pensar.
1: Mire, ya está. Si quieren, podemos pasar hoy. Ya tienen la indumentaria de minuto 90.
2: Pase
1: hoy.
2: Ya está. Hay que pasar hoy por ahí.
1: Hat making.
3: Pase hoy y estrenamos el lunes, pues.
4: No, pero como.
3: Yo le llevo a Boquín su camisa el
1: Boquín, fin de... ya le vamos a mandar su nueva indumentaria para los días lunes, ¿ok?
0: Qué bueno, papá. Qué bueno, excelente.
1: La blanquita, las camisitas blancas las vamos a guardar.
3: Y el chalequito para tiempo de frío.
1: No, el chalequito yo me lo voy a poner cuando yo
4: quiera. Ya que la blanca la
1: acordamos. Vos no me vas a venir a decir cuando me lo voy a poner.
2: Vaya,
1: yo.
2: Papo. No, ahí está. No,
1: ni que yo fuera la chelita, o que me tenés que decir a mí que vos ponételo cuando vos querrás. Vaya. Si no lo vas a ocupar, no te lo doy.
3: Escucha, More, no te excites. No te excites, More. Lo que pasa es que estos acá, cuando yo traigo suéteres en Noa, pues me hacen desnudarme. Entonces, hombre, va a molestar
1: chaleco es parte del programa, pues.
2: Sí, a mí no me interesa. Óigame, lo que sí le voy a decir, le voy a recomendar a usted que cuando usted lleve esa ropa, vaya con traje de ¿cómo se llama? De boxeo, lleve guantes, lo que sea, por cualquier cosa.
1: A Freddy Rodríguez.
2: Sí, a Freddy Rodríguez.
1: Cuando se lo entregue a Joaquín.
3: ¿Alguien me quiere hacer algo?
2: No, yo no sé. Le estoy diciendo. Vaya vestido, listo ahí, preparado por... Con el traje de Kung Fu, de karate.
3: Usted lo dice por la amenaza.
2: No, yo no sé.
3: Me amenazaron aquel día.
1: Bueno, volvió a anotar gol Messiniti. O sea, sí. Y arrancó el torneo anotando gol Messiniti.
0: Estamos cansados. ¿Sabes? Yo creo que entendás eso. Estamos cansados.
1: Epa. Sí. Delio, eso que dijo usted. Eso que dijo el doctor Boquín en San Pedro Sula.
2: Doctor, ahora.
3: Doctor de
1: pues
3: qué.
1: Pues no les incomoda que le digan doctor entonces.
3: ¿De qué? ¿De
1: no, pucha doctor, ya no le puedo. Mire, Delio, yo le quiero. No hay manera, pues, de quedar bien.
2: ¿Le quiere dar un título especial a usted?
1: Bueno, yo le quiero poner. Porque él es un. Ojo con lo que voy a decir. Él es un periodista experimentado de los veteranos periodistas que hay en nuestro gremio.
2: ¿Está arriba de Rascacielos?
1: No. Yo, por lo que tengo entendido, según lo que tengo entendido, usted tiene más años.
2: Es que hoy Rascacielos, pues.
0: ¿Quién tiene más años?
1: Russell, es lo que dijo Russell.
0: No.
3: Es la sensación que tenemos acá.
0: No.
2: Yo estoy arriba, yo soy Rascacielos.
0: Yo soy más viejo.
2: Yo soy Rascacielos.
1: Delio, usted... No, miren, parece mentira lo que voy a decir. Yo nací en el año 1977 y Delio Boquín ya estaba en la prensa deportiva. ¿Es cierto o no, Delio?
0: Correcto, ya no. Y yo fui el primer periodista en San Pedro que lo conoció a usted. Los tratamos en el Hotel Los Andes. Usted sabe que usted se me acercó para decirme...
2: Ahí está.
0: Hola, Delio, me dice. Yo soy Januario Paz. Que ya se acuerda, hermano.
2: Así hablaba en ese tiempo usted.
1: No, sí, es cierto. No, yo... Tiene mi admiración y mi respeto, el señor Boquín. Yo algo he aprendido...
0: 48 años de estar en los medios de comunicación continuo,
1: bueno,
0: papá.
1: Bueno... No, 48, entonces no dan los números. Usted entró en el 78, entonces. Sí, porque yo en el 77 nací. Entonces, cuando yo tenía un año, cuando no podía caminar, Delio Boquín ya ejercía el periodismo deportivo. Sí, sí. Yo respeto siempre a las personas que, como don Russell.
0: Gracias, también. Le agradezco mucho.
1: Sí, no. Yo hay que respetar a los que. Hay que respetar a las personas que. Acá hay un montón de personas que no te quieren respetar, pues.
2: Sí, sí.
1: No te, claro, ¿qué es lo que le pasa a Rami? Sí. No, está como en esgrima. Aquí no es esgrima.
2: Estamos jugando como que dame la que te la doy, pues.
1: Sí. Es más. No, pero yo a usted ya le dice: si usted está molesto, Russell, por el reconocimiento que le vamos a hacer al señor.
2: No, Bobby,
1: me
2: no,
1: parece
4: no
1: mal,
4: vaya, no vaya.
1: Porque a usted ya fue. Su carrera periodística en Radio Cadena Voces fue altamente reconocida.
2: No, yo lo sé, eso yo lo sé.
1: Y usted sabe que no.
0: Y no,
1: permítame.
0: Decir.
1: Que lo diga Russell, que lo diga Russell. Se hizo presente el presidente de esta casa de radio, de Leonel Giannini. Y además, toda la familia de Russell Ramos, y no en cualquier lugar.
2: Así es.
1: Usted
2: así
1: sabe
2: es.
1: Que
2: yo... En un lugar especial.
1: Restaurante de primer nivel. Sí. Y la marmaja, mejor
2: no diga la cantidad. Mejor no diga la cantidad.
0: Más. 15,000 bolitas, papá.
1: Mire, Delio. Yo lo he dejado que usted diga... Yo lo he dejado que usted diga eso de los 15, pero la verdad, Delio, fue mucho más.
3: Espérate, ¿y el reconocimiento qué día va a ser?
1: El de Delio Boquín lo estamos preparando. Por cierto, ayer me habló el abogado Menzi.
2: Ajá, Menzi.
1: Me habló el abogado Menzi sobre un tema interesante, el abogado Julio Mencía. pero no le pude atender porque ya después lo atendí, pero le tuve que colgar.
0: Le voy a contar algo de Messi.

0: De Ruthman, ¿qué pasó? Vamos a ver.
1: Ve, hombre. Anoche me llama y me dice, ¿cómo estás, hermano? ¿Ya estás dormido? No, hombre, aquí está. ¿Está bien el partido? Sí, le acabo de terminar. Le dije, ¿qué? Ya te tengo una apuesta. Ya me dijo, ¿con quién? Usted ya sabe con quién. Es que yo le digo que quién te está dirigiendo al maratón es Sebastián Ruthman. Y le aposté una pizza. Ya jodiste, Leo. Porque quien está dirigiendo al maratón es Silvio Ruthman.
2: ¿Cómo así?
0: Sí, es
2: ¿Cómo así
0: que...
2: el tío que era
1: Es
2: Sebastián?
1: que... él dijo que era Sebastián el que está dirigiendo a Maratón.
0: ¿Qué pasa
1: Sí,
0: con el
1: hombre.
0: abogado
1: Se mamó
0: Mencía?
1: ahí,
0: Mire, no, ya
1: pensivo. Nada más perdido que Chucho en profesión, papá.
0: ¿Qué pasa
1: Mire,
0: con
1: ya
0: el
1: estoy llamando a
0: abogado?
1: la pizza.
0: El abogado Mencía, el abogado Julio Mencía, deja cachimbiada que le dio Maratón al Olimpia, lo dejó
3: Lo tiene
0: perdido.
3: jodido.
0: Y el otro
3: Mire.
0: abogado, el de aquí,
3: Ni se acerca.
0: el abogado
3: Ajá.
0: Héctor
3: No,
0: Durán,
3: ve.
0: el chino Durán,
3: Ajá.
0: otro que se ha
3: Se
0: desaparecido. No, mire, y yo por eso quiero que
1: Ajá.
0: gane el Olimpia. Pues si gana el Olimpia,
3: Aparece.
0: aparece Julio
3: Aparecen los amigos.
0: Mencía,
3: Y aparecen los...
0: aparece el abogado Durán. Fíjese que el abogado Durán
3: ¿En serio?
0: está retirado.
4: Delio,
3: Raro, raro.
4: Delio,
1: Sí, señor.
4: ¿sabe qué dijo Durán el día del cumpleaños? Dice,
1: Ajá.
4: puchica, dice, es mi peor cumpleaños. Y lo peor que me vienen a restregar en mi cara estos cabrones.
0: No, hombre, es que lo vivimos ahí. Fuimos con el Chino Soto,
1: ¿Y por qué?
0: con
1: ¿Por
0: don
1: qué?
0: Alberto
1: ¿Por qué,
0: Avilés.
1: Alberto?
4: Ahí
1: ¿Por qué,
4: dijo,
1: Alberto? ¿Por qué?
4: porque es que el mero día del cumpleaños de él
1: Ajá.
4: jugó Olimpia Maratón, donde le anularon las tres jugadas de gol.
0: Sí, hombre.
4: Y ya no le decía, ¿y qué querés que te diga si también anulada? Pues le
0: ¿Sabe
4: dije.
0: qué es lo peor, Delio? Lo peor
1: Ay, Dios mío.
0: es que él, cada gol del Olimpia, brincaba,
3: Solo pujaba.
0: saltaban las cervezas, vieras cómo le hacían ahí a la
4: Y el
0: gente.
4: medio bar lo jodió.
0: Y después yo le hacía, yo lo quedaba viendo y le hacía, sentate, le decía yo, porque están revisando la jugada. Y en eso, cuando ya la revisaban ahí, ya el hombre ponía una cara.
4: No, y
0: No,
4: sabes
0: no ha de ser fácil
4: y
0: que te
4: sabes
0: estén
4: qué di sabes qué
0: ahogando la celebración de
4: y
0: goles.
4: sabes qué dijo
0: ¡Qué barbaridad!
4: qué gran amigos tengo yo que se están burlando de mí. Mi peor cumpleaños ha sido este, dijo. Así dijo Héctor Durán.
0: ¿Cómo, Rodríguez, cómo le iría ahí? Rodríguez,
3: Sí,
0: está
3: no.
0: complicado ahí, va.
1: Entonces,
3: No es
1: hacemos
3: fácil.
1: la aclaración que
3: Es
1: fue arriba de los
3: malísimo.
1: 15, ¿va?
3: Es fácil.
0: Bueno, yo no lo quería decir, Delio, porque yo lo dejé. Si usted lo dijo que era menos, pero
1: Es que le
0: pues
1: voy a
0: solo le
1: decir
0: voy
1: la
0: a
1: verdad.
0: decir esto y ahí
1: Yo
0: lo
1: le
0: voy
1: voy
0: a
1: a decir la
0: dejar. Déjeme
1: verdad.
0: hablar. Lo voy a
1: ¿Cómo
0: dejar
1: lo
0: aquí
1: dijo?
0: para que usted saque su conclusión. Fue más de lo que en vida le dio José Rafael Ferrari. Solo eso le digo.
1: ¡Epa! ¡Uta! Estoy
0: ¡Epa!
1: diciendo Uta, Uta. Vean el diccionario, creo yo. No estoy diciendo la P. Uta, Uta quiere decir. ¡Qué
0: Bueno,
1: bárbaro!
0: yo ya lo dejo ahí y si él no tuvo el valor de desmentirme es porque él sabe.
1: Con razón, este jodido se hizo el loco porque le digo, ajá, negro, ¿y qué tal te fue? Mira, me dice, negro, a vos no te puedo andar mintiendo. Y ya me contó. Pero me mentiste, jodidito. Ah, fueron más, ah.
0: Bueno, que lo
1: Ah,
0: diga él.
1: ni en la
0: Está
1: otra, hermano,
0: callado.
1: te hicieron antes nadie.
3: ¿Dónde está Rascacielos?
0: Usted ya tuvo su
1: Rascacielos.
0: reconocimiento. Sí. Ahora le toca a José de Lío Boquín.
4: No, pero si Russell tuviera carácter después de que arrastró al apóstol Santiago hoy, yo no fuera
3: ¿Y
4: a ese
3: en qué lo
4: reconocimiento.
3: arrastré yo?
2: A Chagui.
4: Le
3: Yo no
4: dijo,
3: doy ningún
4: no
3: arrastre.
4: vendés publicidad, vos no trabajás, vos realmente no tenés nada en la cabeza, le dijo.
3: No, hombre, ya está diciendo tonterías usted,
4: No,
3: hombre.
4: hombre, no,
3: No,
4: hombre.
3: hombre,
4: Eso le dijo.
3: yo
4: Y
3: no
4: por
3: puedo
4: eso de él le
3: respetar
4: cayó
3: a...
4: la cara con los tres anuncios que presentó.
1: Sí, no, pero es un solo anuncio. Es un solo anuncio. De un solo propietario.
4: Pero
1: Dos o tres anuncios.
4: un solo, pero ya sabe cómo es, pa.
1: Sí.
4: Sí.
1: Bueno, yo de alguna manera, pues, yo respeto mucho a, ¿cómo se llama? A don Abundio. Por los años que tiene aquí en el programa.
3: ¿Quién es Don Abundio? Don Abundio. ¿Qué es eso de Don Abundio?
1: Busque a don Abundio en la prensa. Sí, ahí lo voy a dejar de tarea. No, pero yo voy a decir algo. Hablando en serio, no va a molestar, señor Ramos. Pero ni en la otra radio donde estuviste tantos años te han reconocido la labor como en esta empresa, la cual yo amo, que se llama Radio Cadena Voces.
0: Aplausos para
1: Y
0: Delio
1: no
0: ahí,
1: digamos
0: flaco.
1: este. No digamos este programa. Por eso peleo. Soy el león aquí en este programa.
0: ¡Epa! Es un león.

0: ¡Papelón!
1: Sí, porque nos ha costado levantarlo, pues.
0: Sí, claro.
1: Sí, usted sabe cómo iniciamos, ya no. ¿Verdad? Sí. Nadie nos paraba bola. Incluso, gente me la quiso bajar, me dijeron, 4 de la tarde, horario pirujo, ese mami, nadie los ve escuchar, que viera cómo me decía la gente, a mí, hasta colegas, pues. Pero aquí, nosotros implantamos horarios inusuales. Ah, de 9 a 11. Sí. De 2 a 4. Ajá, y después de 8 a 10, ¿verdad? Cuando iniciamos. Cierto. Aquí en esta radio. Y ahí están, estos horarios pegan, papá.
0: Correcto, lo que pega, Delio.
1: Y todos somos un gran equipo. Aquí
0: lo
1: nadie,
0: que pega, Delio, es. Los horarios siempre son importantes, pero depende.
2: Con las personas.
0: Exacto, las personas.
3: Fíjate que el otro día me encontré a Juan Carlos Barahona.
0: El gran JC.
3: El gran Juan. Me dijo Juan Carlos.
0: Le dije Juan Carlos Barahona.
3: Me dice, mira, me dice, lo voy escuchando, me dice, y yo no se cae de la risa, me dice. Es que tienen unas ocurrencias. Ustedes me dicen que no se les ha escuchado a nadie. Y me dice Juan Carlos, oíme cuando se pelean con Delio, vos y Delio, me dice, no se hablan. No, el día lunes aparecemos como todos profesionales.
0: Mire, ha pasado. Han existido distanciamientos de esas peleas.
1: Sí.
0: Pero yo creo que cuando... Eso es como los matrimonios. Yo creo que este programa ya... Por fortuna, y gracias a Dios, ha pasado ya eso. Ya es algo... Han habido momentos en que se han dejado de hablar. Por ejemplo, Delio con Freddy. Russell también. Don Alberto con... El mismo usted? José Boquín. Y yo desgraciadamente me encantaría dejarme de hablar con todos, pero no puedo. O sea, porque me ha tocado con todos, pero es la realidad, yo no puedo. Entonces yo siempre tengo que estar...
3: ¿Y cómo te vas a pelear con tus socios, jodido?
0: No,
3: ¿cómo te vas a pelear con tus socios?
4: Anda loco, maquinita.
0: No, yo no he dicho de pelear. Te digo que no te puedes... Nosotros terminan los programas y ya estamos otra vez, ya está activo.
3: Y le digo algo a la gente. Yo estaba a punto de cachimbear a Russell y a este hombre.
1: ¡Epa! ¡Epa!
0: Y de los dos,
2: ¿cómo habla?
0: De los dos, ¿quién te aguanta más, Russell o Freddy?
1: Ajá, vamos a ver.
3: Aguanto un poco, Freddy.
0: ¿Cómo? ¿Un poco?
3: Freddy, un poco. Russell me... Me lo bajo en dos
0: No, tocas. Pero Freddy...
2: No me engañes.
0: Yo le voy a decir una cosa.
2: No me engañes.
0: Freddy, eso de que esa broma que le sacaron a Freddy de que él iba al gimnasio a ver la chica. No, Freddy está...
3: Y mira,
0: está rayado. El hombre se mantiene. Yo lo vi cocinar allá en Guatemala. En El Salvador lo vi cocinar.
3: Y te digo algo.
2: Lo vio pelear allá en El Salvador.
0: Usted. No, es no. Que él se mantenía. Iba todos los días al gimnasio. Se cocinaba. Si comía pan, era masa madre. Que yo se lo enseñé.
2: ¿Usted le enseñó?
0: Sí, pero él ahora solo pan masa madre.
4: No. Fíjate que aquí no he comido.
0: Solo hay en El Salvador.
3: Y yo,
0: él se reía porque nosotros con el doctor comíamos pupusas, pues, de vez en cuando. Y él decía que esa concentración no le gustaba a él.
4: La de Haití era.
0: La de Haití. Pero nosotros y Octavio
4: Lemus... Nosotros era la de Brasil.
0: Mira, la de Octavio Lemus le encantó pasar en la concentración haitiana. Ahí comíamos pollito, ensalada. Comíamos bien. Pupusas. Ahí ven, nos desorganizábamos, desorientábamos.
1: Creo yo.
0: Es que el doctor a las 11 de la noche queriendo pedir
4: tacos. Se
0: no, le digo, doctor, le digo, usted me está reventando el estómago. Vamos a hacer una pausa.
4: ¿Va Docti el viernes?
0: No, el Docti va para los Estados Unidos.
3: Pues te voy a contar algo antes de la pausa. Me preguntó Antonio ayer,
1: vamos, Tiwi.
3: Y me dice Antonio, Alberto me dice... ¿Qué pasaría si usted tuviera a Delio, me dice, aquí en cabina?
1: Yo
3: lo hubiera bajado a cachimbazo.
0: ¡Epa!
3: Porque Delio le dijo, Delio pide que le peguen sus cachimbazos.
0: Sí, pide a gritos.
1: Mire, yo le voy a decir algo. Hasta ahora lo voy a decir.
0: Vaya, vamos a ver.
2: Vaya.
1: Hay cosas que me impiden ir a esa cabina, no mi tiempo ni nada, sino que el miedo que tengo es que yo vaya a ir a hacer un cagadal a esa cabina.
0: ¡Eh!
1: Sí, soy honesto.
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0: 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Mañana estaremos por Pizza Hut. 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
1: Voy con todo.
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2: Te cuento Ramos. Algo.
0: 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Don Beto Avilés, hoy juega mi equipo, el Estelí, el equipo de mi amigo Diego Martín Vázquez, el Estelí, el que hizo campeón Diego Vázquez. Aunque relinchen, aunque brinquen, aunque se enojen, el Estelí lo hizo campeón Diego Vázquez.
3: Voy después a ver el partido hoy.
0: De que no lograba el campeonato, hoy juega en CONCACAF. Registrate, recarga, jugá y ponele el billete ahí.
2: Y eso va dedicado a los que dijeron que no tenía título de técnico.
4: ¡Epa!
1: Y... ¿Por qué lo dice usted?
3: No, es que está amarrando un viaje que le va a dar. Aquí lo dijo ahorita. No,
4: sí, es cierto.
2: ¡Te queremos, Diego!
4: Mire, Januario, yo le voy a decir una cosa. Y esta es exclusiva. Y alguien de la federación me lo dijo. Diego Vázquez no tiene título. Yo se lo digo aquí, a que ustedes no se comieron.
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2: No, que... Ni sabía, hombre, por andar pensando en ese gimnasio, ni sabía que Kevin
1: sí,
2: López estaba allá.
1: Hombre.
3: Y vos te mereces una carcajada.
2: No, porque yo lo acabo de ver ahorita.
0: Este es el antiguo, amores, ¿verdad?
2: Sí.
0: Mire, el relajo de moto.
4: Sí. 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
3: Y ya conocemos mezcla. Ya conocemos
4: Sí.
3: mezcla.
4: Por cierto, acabamos de almorzar ahí con el abogado Giovanni Pinto y también la esposa de Orison Amaya.
2: Hoy
4: Hemos
2: comió
4: comido
2: con
4: rico
2: hoy
4: ahí.
2: comió con Giovanni Pinto, hoy.
4: Sí, la
2: Se me ha
4: verdad, yo no
2: se me ha,
4: miento.
2: se me
4: Si
2: ha,
4: quieren,
2: no,
4: puedo
2: hombre.
4: demostrarle con hechos y no
2: No,
4: palabras. Yo ando
2: hombre,
4: con paz aquí que me andan llamando para ir a
2: pucha,
4: comer,
2: este
4: que dónde
2: señor,
4: está.
2: este señor es una cosa, le quiero decir,
5: Es una
2: es una
5: locomotora.
2: locomotora. Le pregunté, porque yo ya días no sé nada del amigo Giovanni Pinto, que
4: Sí,
2: dicen que
4: ahí está el abogado.
2: anda tirando la casa por la ventana con este arranque
5: De maratón.
2: de maratón de la
4: ¿Cómo
2: mano
4: está
2: de
4: el abogado?
2: Ruhlman.
4: Anduvo en China, anduvo en todos esos países haciendo cagadales allá, papá. Montado en todos los trenes,
5: Anduvo en China.
4: comiendo comida china, papá. Óigame, mis respetos.
2: Sí, pero no.
4: ¿Saben qué me dijo hoy el abogado Giovanni Pinto? Y se lo dijo a la esposa de Ori, que este es el programa que mi respeto, que quién no escucha este programa. Y dice que él lo ha podido comprobar porque a todos lugares donde él va se lo dice. Sí.
2: Y mire, por eso yo le digo siempre, Boquín la vez pasada
4: Sí.
2: dice, yo ya no voy a venir los lunes. ¿Qué vaya a venir los lunes, Boquín? Tiene que venir, hombre, si aquí es donde lo escuchan.
3: Y él no
2: Mi
3: vive ahí,
2: mire,
3: pues.
2: mire, voy a hacer una llamada ahorita, porque me da pesar a mí, hombre. Gustavo Roca.
5: Ah, sí, hombre.
4: ¡Epa!
5: Sí, hombre,
4: Va a ser solidario con él.
5: óigame, Gustavo Roca puso algo ahí muy bueno hoy, y exactamente lo que él escribió, eso es lo que está pasando en este momento en la Liga de Ascenso. Eso es.
2: Ya vamos a ver si.
3: Puso
2: Sí.
3: Sí. O sea que usted
5: ¿Cómo?
3: usted
5: Tengo que llamar al profesor
3: usted
5: César
3: tiene
5: Paz.
3: usted es caja de resonancia de Roca.
5: No, yo no soy caja de resonancia. No soy caja de
4: ¡Epa!
5: resonancia de
2: Vamos a
5: nadie.
2: hablarle
4: ¿Quiere a
2: al
4: Roca?
2: vamos a
4: ¿No lo
2: hablarle
4: quiere?
2: vamos a hablarle al desocupado de Gustavo Roca.
3: Al desempleado.
2: Vamos a ver
4: Ese está desempleado, mira, Rusen.
2: Vamos, en este momento
5: Bueno, yo
2: tenemos
5: no sé.
2: comunicación con el periodista. Bueno, no sé si él todavía ejerce,
5: Sí,
2: el periodista
5: Next.
2: ejerce.
5: Todavía.
2: Bueno, tenemos en
5: Next.
2: la línea telefónica al que fuera un destacado periodista,
5: Que fuera. ¿Cómo es eso que
2: Gustavo
5: fuera?
2: Ro. No, es que
4: ¿Cómo que
2: él
4: fuera?
2: ya está
4: Ya no lo
2: retirado, ya
4: es.
2: está retirado, pero queremos abrirle las puertas en minuto 90 porque
4: Sí.
2: consideramos que él tiene un potencial. Y que muy poca gente lo conoce, pero aquí nosotros vamos a hacer el
5: Lo
2: intento
5: vamos a
2: por
5: hacer
2: levantar
5: grande.
2: ese
5: Lo vamos a hacer
2: perfil.
5: grande,
2: Buenas
5: Roca.
2: tardes, señor Gustavo Roca.
4: Sí,
6: Buenos días,
4: qué goce.
6: hombre. Sí, ya estamos retirados
2: Oíme, Roca, y la gente está preguntándonos que cuál va a ser la ocupación principal de Gustavo Roca.
6: No, hombre, ya Mario, mirá, gracias, saludos a toda la audiencia de Minuto 90. Fíjate que he terminado una etapa muy bonita en Diario Deportivo 10, de 13 años, muy provechosa la etapa, pero Gustavo Roca hoy sigue en sus redes sociales, me pueden buscar también, gustavorocagol.com. O sea, Gustavo Roca Gol no termina, este proyecto comienza, más bien, comienza aún. Entonces, no hay problema, estamos más activos que otra cosa, pues.
2: Qué bueno, Roca, porque...

0: Lo que pasa es que Gustavo Roca, él iba de la mano, hacía su trabajo en Diario 10, pero también le dedicó tiempo a las redes sociales. Y yo creo que es un buen paso el que está dando Gustavo Roca. Así que repetí, Roca, ¿dónde te pueden seguir y demás para que el público esté enterado? Porque aparte, esto no es ninguna broma, Roca es un periodista que siempre tiene buena información. Entonces, para que la gente acuda a ver ahí, se meta Roca en las diferentes redes.
1: Sí, no, ya hablando fuera de broma, ya no les agradezco el concepto. La verdad sí, siempre llevé de la mano mis redes sociales. Algunos pues le dicen marca personal, pero bueno, siempre llevé de la mano mis redes sociales con el trabajo que tenía en 10. Y pues ahora sí, se me ha abierto la oportunidad de salir y pues la verdad que voy a aprovechar eso para meterle fuerza a mis redes, en mi página web, que bueno, ahorita gustavorocagol.com, pero le voy a cambiar el dominio a rocagolhn.com, así lo voy a trabajar ahora. Pero de verdad que sí, meterle a mi proyecto, un proyecto que he querido siempre fortalecer con entrevistas, con información, con opinión. Entonces ahí poco a poco, Januario,
0: sí,
1: abriéndome espacio también como medio independiente. No,
0: no es fácil eso, Roca, sí. Pero yo admiro y respeto mucho, siempre le digo eso a Freddy Rodríguez Nuila, que escribir no es fácil y aparte ustedes lo hacen muy bien y creo que es oportuno, Roca, te felicito y estaremos atentos para hacer algún proyecto, Rocky, mi cariño, perfecto. Mi respeto grande para vos.
1: Perfecto, de honor, estoy ahí anoche siempre, cuando se abre la plaza que me comentaste que se iba a... yo estoy ahí a disposición. No es que estoy cerruchándole el piso a nadie, pero son cuestiones ahí que se han hablado, pues, ¿me entiendes?
0: Entonces, no, ya.
1: Ahí... No, son bromas.
0: Están habladas, Roca.
2: Sí, están habladas. No, Roca, está bien eso, porque Roca nos tienen abandonados en San Pedro a nosotros.
0: Es que
2: nos tienen abandonados.
3: Roca, no se preocupe, que ya va uno aquí de salida, va un octogenario. Entonces, yo creo que debemos de traer sangre nueva aquí.
0: Sí, que va de salida nueva. Un octogenario, entonces que él quiere, sí. Dice Delio Boquín, así que es. Quiere gente nueva. Roca, una opinión así rápida, con el tema de CONCACAF, te voy a preguntar...
3: Es octogenario, Januario, Octogenario.
0: Bueno, Roca, por el Estelí de Diego Vázquez, ¿qué opinás del partido de hoy?
3: Next.
1: No, bueno, yo creo que Estelí es un equipo de respeto, Januario, que se ha ganado que le tengan, no miedo, pero sí bastante respeto, ¿no? En el área, dos finales. Yo creo que hay que tener cuidado con este equipo, por cierto. Diego Vázquez viene a San Pedro con el Real Estelí a enfrentarse a Maratón, ¿no? Entonces, se va a dar el reencuentro ahí. Te estoy dando la primicia ahí, vamos a tener un reencuentro con Diego Vázquez.
0: ¿Cómo? ¡Hay reencuentro!
3: ¡Epa!
1: Hay reencuentro con Diego Vázquez, vamos a tener ahí pendiente. Pero no, Real Estelí es un buen equipo, Januario.
0: Roca, fíjate Roca. Que ya hay reacciones de lo de Roca por Delio Boquín. Me preguntó el presidente, el buen amigo de Gustavo Roca, el presidente del Club Deportivo Motagua. ¿Van a quebrar a Delio por Roca? Me puso, no, le digo yo.
3: No,
2: nos hemos debilitado en Maratón en España.
0: ¿Qué pasa? Yo le quiero decir a don Eduardo Atala que nosotros necesitamos en San Pedro Sula gente como Roca. Roca tiene información de Motagua. Sí. Entonces queremos que él pueda tener información de Maratón porque estamos débiles
2: estamos débiles.
0: Esa relación quebrada que está fracturada.
2: Por cuestiones personales. Eso no puede ser por cuestiones personales.
0: Vamos a ver qué dice Roca.
3: Tegucigalpa más débiles que nunca, sí. Con dos huevones que no reportean, papá.
0: Mire, deje hablar a Roca. Vamos a ver, Roca.
1: No, en 2-3 días lo quiebro, lo reviento con información, aquí no hay problema.
0: ¡Epa!
1: Aquí no hay problema, aquí le metemos.
0: Sí. Roca, estate pendiente porque...

0: está bien difícil la situación, se nos ha complicado. Tenemos cerradas las puertas en el monstruo. Después de que este servidor las abrió de par en par, yo lo digo, saco pecho, Roca. Así como vos, como Tawa, pues yo en maratón tenía las puertas abiertas. Desgraciadamente, hemos encontrado el muro de Berlín con la situación de Delio Boquín. Pero yo me voy a encargar de abrirla. Yo ya hablé con el señor Otero.
1: Ajá, ya hablaste. ¿Qué dijo?
2: Tremenda persona, Otero. Le gusta la polémica, pero es buen ser humano, hombre, tranquilo. Hay que llevársela bien, hombre. ¿No es más cierto? ¿Vos abriste la puerta de maratón? Hacían programas desde el Yankel, en realidad.
0: No. Y fíjate, Roca, que yo les conté esto. El día de la final, Maratón Motagua Maratón, aquí en el Nacional de Tegucigalpa, Chelatucles, yo llegué a comer a la casa de Juan Carlos Suazo, pero es porque yo llevé una comida a los Pandas y ahí estaba invitado el presidente de Maratón. Y yo ahí le dije, quisiera saber si gana Maratón, si, porque Delio Boquín ya habló con don Eduardo Atala. Si gana Motagua, vamos a tener a don Eduardo Atala con la copa. Quisiera saber si podemos contar con eso, de Anuario, me dijo. Lo estoy diciendo públicamente, pues. El señor Otero, conmigo.
3: Pero a usted.
0: Conmigo, amigo suyo. No, yo tenía una buena relación con Claudio, el hermano, pero con Daniel también, pues, una relación cordial. Y yo ese día me dijo, no, de Anuario, yo sé, me dijo. Y él sabe que yo le he ido a maratón en este tiempo y él me dijo, no, contá con eso, me dijo. No es ninguna broma.
3: Lo ¿Y que cuando, usted le, dijo, cuando le dijo el nombre del señor de San
0: Pablo? No, yo no le dije nada más.
3: No le dijo nada.
0: ¿Ah? Totalmente. Bueno, Roca, pendientes entonces ahí y cualquier cosa que necesite, Roca.
1: Caliente, papá, caliente.
0: Caliente, dice Delio, y
1: aparte
0: cualquier cosa.
1: Aparte que en Tegucigalpa no tenemos información, porque dice, no está huevones ahí, nada,
0: dice
1: papá.
0: Delio,
1: ningún huevón
0: que
1: nos trae una noticia.
0: Acá aquí no tenemos información en Tegucigalpa, pero al contrario, Roca, mi número lo tenés. Háblame cuando querrás información de todos los equipos, de cualquier equipo. Vos háblame.
1: Y llámeme a mí para darle algunas indicaciones también, ¿verdad?
0: Espérate, Roca, que estos viejitos, aparte de que son malcriados, pues, son malcriados. Dejemos que hable Roca. Adelante, Roca.
2: Sienten presión, ya uno ya con la oportunidad de que le pueda abrir ahí. Se siente presionado, le entra la sofoquina.
0: Está bueno, Roca. Bueno, Roca, estamos pendientes, nos alegra muchísimo.
1: Pórtese bien, Roca.
0: Y además, Roca, vamos a estar atentos
1: a la reconciliación
0: que va a haber entre Diego Vázquez y Gustavo Roca. Y lo mejor de los mayores éxitos, Roca, mi aprecio,
1: Next, le dijo,
0: mi respeto y las Next puertas, lo voy a decir a... No es ninguna broma. Las puertas de Minuto 90 están abiertas para periodistas de la talla de Gustavo Roca.
3: Así es, definitivamente.
2: Bien, Miguel, muchísimas gracias, señor. Estamos atentos ahí a cualquier cosa entonces. Te agradezco.
0: Perfecto, Roca.
1: Bienvenido, Roca.
0: Pucha, qué mal se portó con Roca este señor, bo, el que dice ser amigo de él.
1: ¿Cuál señor?
0: Cookie Nuila, Freddy Nuila, no le dijo nada. Como envidioso con Roca, no lo querés aquí a Roca, pues.
1: Yo me he fijado que cuando Roca sobresale o llama aquí o se le dice, Nuila no opina, parece que como vaya, que no.
0: Le tiene envidia, Delio. Creo que hay envidia ahí.
1: Yo creo que hay envidia ahí, hay celos profesionales, ¿verdad?
4: Dejen de decir estupideces. Sí.
1: No le dijo ni mi hermano, ni nada.
3: Lo hubiera saludado ahí, hombre.
1: Sí, no lo saludó. La llamada
4: la hizo él en su celular. Yo no me puedo meter.
1: ¿Y qué tiene? Pues aquí somos un equipo, hombre.
4: Pero yo no necesito decirle nada a Roca acá. Si yo hablo con él todos los días,
5: no se vale la falta de respeto.
4: Y ojo. Y en San Pedro sí lo necesitamos, porque estamos cuando porque aquel se da riata. Sí,
1: porque yo voy a decir algo.
4: No hace nada.
1: Ahora que usted anda reporteando, usted solo viene a pajar el anuncio.
4: Es la realidad.
1: Así como hizo Gan. Cuando estaba en Estados Unidos,
4: no
1: para pajar el anuncio.
4: No, pero Rodríguez. Esa es una realidad que usted no estamos descubriendo.
1: Pero para los el canal, cuatro, pero para este programa,
4: los cuatro no en este programa usted coincidimos no que en San Pedro estamos este débiles. Eso no es un invento mío.
3: Estamos débiles.
4: Eso no es un invento mío. Y yo no tengo sobra que yo diga que. Si Roca le pone el reportero en San Pedro, lo arrastra. Usted, si que voy a los
5: no, lo que tiene que
4: lo arrastra con información de valor agregado. Va. Sí. No, no leyendo noticias de otros medios.
5: Lo que tiene que el llanuario es servir de intermediario.
0: Yo lo voy a hacer.
5: Hacer
1: no, que,
5: es que
1: te mande a
4: reportear. Resolver el relajo vos que nos está afectando a nosotros en San Pedro.
5: Hacer que Daniel Otero.
1: Tiwihir, vos solo venís a pagar anuncios aquí, vos no te venís una noticia. Permítame. Más bien venís a distorsionar
5: hacer,
1: información de que Rubilio jugó.
5: Hacer pues. Que Otero haga las paces con el apoyo de Santiago.
0: Yo tengo la responsabilidad.
1: Rubilio no jugó.
0: Yo tengo la responsabilidad. Yo tengo la responsabilidad y la misión de hacer que el señor Otero hable nuevamente en los potentes micrófonos de Radio Cadena
3: Voces. Y en minuto 90 en especial.
1: Minuto 90. Invítelo.
0: Claro.
1: Invítelo.
0: Pero lo más importante es que nuestro amigo en San Pedro Sula, José Boquín, pueda tener ese acercamiento siempre, siempre y cuando yo no le voy a limitar que él critique. Porque
1: yo voy a decir algo. Él es bienvenido y aquí, si él es invitado, mi respeto lo tendrá, yo actúo como un profesional.
0: Correcto.
1: Así que por mí no hay ningún problema. Bienvenido, Daniel Alberto Otero Muñoz.
0: Excelente, Delio, así se hace.
4: No voy a decir nada.
0: No arruines, Freddy, porque estamos en un proceso de reconciliación.
1: No hay problema. Yo sé que este señor Nuila es un malintencionado, como dice Alberto. Es un envidioso, puta, es un
0: ay, ya,
1: yo lo conozco muy
4: Delio,
1: bien.
4: Mire, Delio, le voy a ser sincero.
1: Yo lo conozco a usted Delio, como es, yo lo Delio, sé muy bien.
4: Le pregunto
1: el
4: algo.
1: Periodismo suyo al mío.
0: Leamos el comunicado de Motagua.
4: Le pregunto algo rapidito. ¿Qué le podría tener envidia yo a usted?
1: Ni yo a usted también.
4: No, pero
1: si
4: yo
1: usted es un muchacho que acabara de conocer aquí por este programa.
4: No, yo le pregunto, ¿verdad? ¿Qué podría
1: porque nadie lo conocía, usted? Pues. A mí la gente no, nadie lo conocía.
4: ¿Quién lo conoce usted?
1: Yo creo que hasta el sol yo nadie lo conoce.
0: ¿Quién lo conoce usted? Voy a leer lastimosamente.
1: Bueno, a mí me han dicho que nadie lo conoce.
4: No, ¿usted quién lo conoce?
0: Lastimosamente no puedo por los anteojos. Pero voy a agrandarlo.
1: ¿Quiere lo leo yo aquí?
0: Lo voy a leer, hombre. Si ustedes están ahí como viejas sí, pedorras.
4: Que no mirás, hombre. Si que no mirás.
0: Voy a leer el comunicado aprovechando que también.
4: ¿Quieres estar a esto ahí?
0: Aprovechando que nos va en sintonía el apreciado presidente Eduardo Atala. Le quiero decir a Eddie Atala, aunque me va a atacar el amigo en San Pedro Sula, que yo dije desde antes de la contratación de Moya, es una buena contratación. Y Motagua déjeme está fuerte.
1: Leerlo,
0: no. Está déjeme fuerte.
1: Leerlo. Se lo voy a leer rapidito.
0: Solo aquí. Déjeme decirle que está fuerte Motagua para el gran objetivo del campeonato centroamericano. No lo veo lejos a Motagua. Yo sé que no es fácil, pero yo no lo veo lejos a Motagua. Motagua puede ser protagonista. Eso es lo
1: ¿quiere
0: que
1: a Motagua
0: yo,
1: usted sí?
0: Lea el comunicado de Leo. Yo solo quiero a mi mamá, dice, a mi papá. Deje de estarme involucrando con equipos.
1: Dice comunicado Tegucigalpa, 4 de agosto de 2026. Comunicado oficial. Yo aquí leo sin anteojos, no soy viejito todavía. Algunos jovencitos que ni eso tienen. El Fútbol Club Motagua informa a su noble afición, medios de comunicación y público en general, que por motivos de seguridad y con el fin de garantizar el bienestar de quienes asistan al duelo frente al FAS del Salvador por la Copa Centroamericana 2026 de la CONCACAF, que se llevará a cabo el jueves 6 de agosto, a partir de las 9 de la noche en el Estadio Nacional Chelatucles, se toma la siguiente determinación. Los aficionados del equipo visitante solo podrán acceder a la localidad de Sol Sur y al momento de su ingreso tendrán obligatoriamente que presentar su pasaporte o identidad salvadoreña. En caso de no contar con ninguno de estos documentos, no tendrán acceso a dicho encuentro. Motagua, 20 veces campeón del fútbol hondureño, aunque le duela al señor Januario Paz.
0: Vaya, papá. Gracias, don Delio, por darle lectura a este comunicado.
4: ¿Y por qué le dice
0: Motagua juega el día jueves?
4: Jueves.
0: Acá sí. En el Nacional, hoy andaba César. Saludos a César y a Fernando que iban escuchando el programa. César andaba revuelto. César va al estadio.
6: Claro, óigame, ¿y por qué le dice
0: ya, ya le compré la camisa. ¿Cuál le compraste? La camisa

0: Azul, azul la que sol, la sobria, solo tiene la M pequeña enfrente, en el pecho.
1: Antes de finalizar, linda camisa. Y continuando, ¿por qué le dice a usted, Delio Boquín, que se, aunque le duela a usted eso de Mostaza?
0: No, ¿por qué le dice eso? A mí no, me alegra por... mire, yo soy a mí, de ahí, aunque no lo crea usted, usted puede pensar... Junior Izaguirre es mi amigo.
1: Yo sé que es amigo suyo.
0: Oiga
1: yo,
0: lo que
1: yo,
0: le voy, oiga lo que
1: no
0: le voy.
1: No tengo ninguna duda.
0: Permítame
1: eso.
0: Que ustedes no dejan hablar, hombre.
1: Dele, pues, dele.
0: Junior es mi amigo.
1: Yo sé.
0: Cuando le digo mi amigo es que yo voy a la casa de él, él va a mi casa, si yo hago un cumpleaños él iría.
1: Claro.
0: Es mi amigo.
1: Yo
0: amigo.
1: Sé, yo sé,
0: yo sé. Yo quiero que a la gente.
1: Y usted es amigo de los Atala también.
0: Pero lo que
1: sin ser hermano de ellos.
0: Lo que le quiero decir, Russell, es que yo no tengo nada en contra.
1: Sí.
0: Solo porque la gente se enoja porque yo les digo que yo quiero que Maratón o Real España gane un campeonato. Eso no es ser malo.
2: Y continuando con el tema de Motagua, aquí tenemos información de Motagua también. Epa. Mañana el FC Motagua entrena a las 9 de la mañana.
1: Correcto.
2: En el complejo Pedro Atala Simón. Los medios de comunicación tendrán acceso 15 minutos para realizar tomas y hacer fotografías. A las 5 de la tarde, el entrenador Javier López ofrecerá conferencia de prensa en el Estadio Nacional. Representantes del FAS darán conferencia a las 6:30 p.m. Gracias por su apoyo.
3: Eso me lo había mandado Matraca a mí.
0: Sí,
3: también.
0: Sí.
2: Yo, pues, amor. Es que nosotros estamos en el chat de Motagua.
0: Bájamele, Yoma, un poquito, hermanito. Yoma, bájamele un poquito a la...
2: Eso, ya está trabajando Jairo Landa. Te felicito, Jairo. Estás haciendo lo que te corresponde, lo que no hacías
3: bien,
2: antes.
3: Bien, vas a entender que huevón y no hace nada.
4: Bien, Jairo, es una persona, Jairo, que está haciendo muy buen trabajo.
0: Sí, bueno,
4: Jairo. Es diligente.
0: Muy buen trabajo, Jairo.
4: Apoyar.
0: Excelente. Bien, felicidades,
4: Jairo. Motagua está trabajando bien.
0: Y bien por Freddy Nuila, porque lo destaca. Nosotros somos trabajando amigos bien, de Jairo, pero yo creo que Jairo ha hecho un buen aporte para el trabajo de prensa del Club Deportivo Motagua. Mire, otra cosa, aquí vamos con Fernando, dice, ve, iba escuchando.
4: Pues César, mira.
1: Anda agrandado el Champi, bo.
0: No, mira.
1: Ni sabía Champi, que andaba acá.
0: El Champi lleva su camisa, güey.
1: Anda en otro quilombo, me imagino.
0: El hombre quedó con la casa sola, con carro, con comida y...
5: Anda buscando el espacio.
0: Jugando potras ahí el hombre.
4: Pero potras...
2: Hermanito...
5: Pronto tendremos noticias ya.
1: No, el fin de semana.
0: Sea más respetuoso, señor Russell Ramos.
2: Hermanito...
3: Sí, hombre, qué pena eso. Una falta de respeto.
5: ¿Qué respeto por qué? Yo no es ninguna falta de respeto.
4: No, Barrami.
5: No, yo solo le digo eso.
4: Bueno, señores, ya es hora, vámonos.
2: Ya vino Juan Carlos Sierra. Ya vino
5: Juan Carlos.
4: Vámonos.
0: Ya vino Juan Carlos, sí.
5: Sí.
0: Bueno, espero que sea un lleno. Miren, aficionados de Motagua, que son expertos en las redes sociales, llenen el estadio, hombre. No puede ser que los tiktokeros llenen ese estadio. Motagua, el objetivo de Motagua debe ser la CONCACAF o el campeonato centroamericano.
1: Sí,
0: ayúdenle, respáldenlo, llenen ese estadio, hombre. Los equipos hondureños arrancaron bien, Olimpia, Maratón y Motagua arrancaron con buen pie en el torneo.
5: Los tres están.
4: Todos arrancaron bien.
5: El Maratón hoy, también.
0: Sí. Y,
4: no, yo creo que, mira, yo voy a adelantarme. Yo creo que los tres van a avanzar a cuartos de final.
0: Yo también creo.
4: Tengo esa sensación.
0: Fíjate,
4: ojalá.
0: Me dice, saludos a todos, mi hermano, es perro con la cizaña, Mickey Mouse. Este me lo manda Andrés Lacayo, gran Motagua Andrés Lacayo.
3: Mickey Mouse.
2: ¿Y qué quiere que le diga si a los dos les dijo estúpidos este señor Nuila?
4: A vos y a
2: Boquín les dijo estúpidos. ¿Sabes cómo les digo? No hablen estupideces, hombre.
4: Sí, pero yo no
2: le digo. Les dijo, o sea que para Cookie, vos sos estúpido.
4: Yo no le he dicho estúpido. Yo no insultaba, yo sería incapaz.
2: Así dijo usted.
4: Mira, permítame. Yo sería incapaz de insultarlo. Si no insulto cuando me ofenden, me voy a insultar sin que me ofendan. No, yo no insulto.
3: No, pero ya no haría le dice aquí que es un chabacán.
4: Bueno, porque a veces actúa de forma chabacana.
5: Una pregunta: ¿por qué le dice Cookie usted a Freddy?
0: No, es que a él se lo pusieron eso en El Salvador.
5: ¿Pero por qué?
3: Pero aclárenos.
0: No, eso se lo pusieron. Mire.
4: Por galleta,
0: yo le voy a explicar Cookie, una cosa. Exacto. Es que mire, ve. allá uh-huh. en El Salvador nosotros pasábamos mucho tiempo en los estudios y demás. Uh-huh. Y Freddy, había una persona que vendía galletas.
5: Ajá.
0: Ahí.
3: Y el Cookie.
0: Cookie. El Cookie exacto. Nuila le pusieron ahí,
3: está,
0: Cookie.
3: Ahí está. Galleta cookie. Nuila, pues.
4: No hay nada más ahí.
0: Bueno,
4: no sé, galleta. No sé con qué intención.
0: No, yo por eso se lo digo públicamente. Si así le pusieron no en El Salvador ahí, a Cookie.
4: No hay nada ahí.
0: El popular Cookie Nuila. Sí. ¿Cuáles son los mejores apodos que hay aquí en Minuto
5: 90? No, pero es otro nombre que usted le puso allá, so... Perro Sarnoso también. Otro.
0: No, Rusia,
5: no, no, usted perro lo dijo así de allá, no. De El Salvador.
0: ¿Sí o no? Freddy, ¿alguna vez me escuchaste?
5: Que diga, dígalo, diga... dígalo, dígalo, no, Alberto,
0: me
5: dígalo.
0: ¿Me escuchaste vos no. que yo le dije Perro Sarnoso a Freddy?
2: No, Sarnoso no. No,
0: pero... es una, esa es una falta de respeto.
2: Pero Perro Aguacatero
0: es
2: Perro
0: Sarnoso. Bueno, es diferente. Es
4: no
0: diferente.
4: Puedo, no puedo caer en eso.
0: Es diferente porque él no se debe enojar porque yo le diga Perro Aguacatero. Porque el aguacatero es algo...
5: Ya lo digo.
2: Mira, a ver, te voy a explicar. Perro aguacatero con sarnoso es igual.
0: No, hombre, no, hombre, no le falten igual, el respeto a la gente.
4: No, no es lo mismo.
0: No es lo mismo. A mí Freddy me dice, sos aguacatero.
5: Ya ve, allá,
0: aguacatero,
5: allá,
0: pues.
5: Ya ve, y esa frase...
0: Delio es aguacatero también, aunque él se quiere hacer...
5: Bulldog.
0: Él quiere ser perro fino. Él quiere ponerse el apellido Atala. Él no es Atala. Usted no es perro, usted no es perro fino, usted no es Atala. Usted es perro de... tierra.
3: Perrita salvadoreña.
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0: Hola, ¿qué tal? Muy buenas tardes. Buenas tardes, bienvenidos a una emisión más de Voces y Contravoces a través de Radio Cadena Voces. Gracias por estar con nosotros. Bienvenidos a este martes 4 de agosto. De inmediato vamos a ir al Congreso de la República. Hay sesión, ¿cuál es la agenda? La periodista Claudia Cáceres, nuestra cronista parlamentaria, nos da más detalles. Claudia, con usted, gusto en saludarle. Buenas tardes.
1: Gracias, Juan Carlos. Buenas tardes. Auditorio de Radio Cadena Voces. Bueno, ha iniciado la sesión aquí en el Congreso Nacional. Déjeme decirle que el presidente del Congreso Nacional ha nombrado la conformación de una comisión integrada por los diputados de Choluteca y Valle, encabezada por el diputado Javier Mendieta, como enlace con los directivos de la Asociación Nacional de Acuicultores de Honduras. Esto para establecer una mesa de trabajo y dar seguimiento a la agenda planteada por el sector camaronero. Hay que destacar, Juan Carlos, que es un sector o un rubro que ha estado deprimido luego de que se cerrara el mercado de Taiwán. Vamos a tratar de dialogar pues con algunos de los representantes de este rubro que se encuentran aquí en el Congreso Nacional, porque hay muchas expectativas, porque también se ha denunciado de que se quiere introducir también al mercado hondureño camarón de otros mercados. Vamos a tratar de dialogar aquí brevemente con alguno de los representantes del sector camaranero. ¿Cuál es la situación? Bueno, se ha establecido una mesa ya prácticamente para poder dialogar sobre la situación del camarón en Honduras. ¿Me da su nombre y de qué organización?
2: Yader Rodríguez, productor y miembro de la Junta Directiva de ANDA. Efectivamente, estamos agradecidos con el presidente Zambrano porque nos tomó la palabra y está dispuesto. Bueno, de hecho ya formó la comisión para atender la industria, los problemas de industria. Y no, contentos, esperando que esto dé frutos y podamos seguir para adelante con nuestra agenda.
1: Ha sido un rubro que ha estado deprimido prácticamente desde que se cerró el mercado de Taiwán.
2: Efectivamente, desde que perdimos el mercado de Taiwán por temas de impuestos, la industria entró en decadencia. Después de 3-4 años seguidos consecutivos con esta problemática de mercados, es evidente que se resiente, ¿ya? Estamos buscando un apoyo del Estado como Estado, porque creemos que el Estado es responsable en gran medida de nuestra situación actual. Ya, desgraciadamente, este gobierno está heredando problemas y me imagino que cada gobierno igual, pero es lo que tenemos como país y andamos buscando la ayuda del gobierno en ese sentido para que nos pueda cooperar y poder salir adelante con nuestras ideas, que tenemos una agenda 2030, hoy generamos 20.000 empleos, para el 2030 esperamos generar, con el apoyo del gobierno, si toda esta iniciativa que estamos promoviendo se lleva a cabo, generar 100.000 empleos directos, 400.000 indirectos, convertir el sur en un clúster productivo que le vendría muy bien a Honduras, a beneficiar a más de 1.200.000 familias, generar divisas por arriba de 2.500 millones de dólares al año, convertirnos en el segundo rubro de exportación. O sea, estamos optimistas con la propuesta que le traemos al señor presidente del Congreso, también se la llevaremos al señor presidente de la República y así a cada ministerio para encontrar el eco y el apoyo que realmente requiere la industria para salir adelante.
1: ¿Cuántos recursos necesitan ustedes para poder reactivarse prácticamente?
2: Ok, la industria requiere de actualmente 600 millones de dólares escalonados, por supuesto, invertir 150 millones de dólares cada año. Es un fondo que queremos gestionar a través del gobierno con organismos multilaterales, sabiendo la dificultad que tiene el gobierno de dinero, pues que nos ayude como un